y que estamos tan preocupados por lo material que nos olvidamos de ti. Estamos tan sumergidos, Señor, en el metal, dinero, que muchas veces, Señor, no tenemos tiempo para ti, pero estamos muy ocupados. Tenemos que trabajar, tenemos que cuidar la casa, tenemos que atender la familia, que todo eso está bien. Pero, Señor, ¿y qué lugar tú ocupas en nuestro diario vivir? Toca nuestros corazones, Señor. Lastimados muchas veces a consecuencia del materialismo en que vivimos. Toca, Señor, lo profundo de nuestro ser. Y haznos comprender que la vida pasa muy rápido, Señor. Como bien decía San Pablo, pasa la vida y se termina el espectáculo. Y hemos dejado de hacer lo más importante, Señor, que es tomar tiempo para estar contigo. Hoy la sociedad moderna no tiene tiempo. Es un constante, un continuo correr de un lado para otro. Y nos olvidamos que el tiempo es tuyo, Señor. Que tenemos la oportunidad hoy de tomar tiempo para pasar un rato contigo. Y no solamente para nosotros hablar y hablar y hablar, y rezar y rezar y rezar, que no está mal el pedirte cosas, el darte gracias, el rezar el Santo Rosario, el leer la Santa Biblia. Pero Señor, ¿cuánto tiempo te escuchamos? ¿Cuánto tiempo dedicamos a escuchar lo que tú en nuestro interior nos quieres decir? Habla, Señor. Habla, Señor, que tus siervos escuchan. Queremos escucharte, Señor. Queremos una vez más oír susurrar en lo profundo de nuestro ser esas palabras que cambian nuestra vida por completo. Te amo, hijo mío. Te amo, hija mía. Te amo más que a mi propia vida, diría el Señor Jesús. La di por ti en una cruz en el Calvario. Porque te amo. Señor, danos la capacidad de recibir tu amor con más fuerza cada día más. Y de poderte amar a ti, Señor, por encima de todo, cada día de nuestra vida. Y un día, Señor, verte a ti cara a cara y poderte decir: Jesús, te amo, Señor, te amo más que todo lo que fue importante en mi vida. Te amo a ti por encima de todo, te amo a ti por excelencia, y quiero amarte, Señor, para toda la eternidad. Y el Señor te va a abrazar en ese abrazo eterno y va a poner sobre tu cabeza la corona de la victoria, la corona de la vida, la corona que es el cielo. Porque el amor hacia Dios no solamente se hace cuando nosotros le decimos te amo, pero cuando ponemos en práctica su voluntad. El que me ama guardará mis mandamientos. Y el mandamiento más importante es amarlo a Él por encima de todo. Y amar al prójimo, particularmente a esos que nos cuesta trabajo amar. Amarlo como Él los ama, sí, hasta las últimas consecuencias, si fuera necesario. Señor, en este día en que estamos celebrando la fiesta del Sagrado Corazón, la fiesta de tu infinito amor, te pedimos que nos enseñes a amar, amarte a ti y amar a nuestros hermanos. Si así lo hacemos, Señor, este mundo cambia. Ya no habrá más rupturas entre miembros de una familia. Ya no habrá más divisiones, Señor, entre padres e hijos. Ya no habrá, Señor, más peleas entre esposos. Ya no habrá, Señor, más división en nuestra iglesia. Ya no habrá más cohetes y armas nucleares. Y tantas muertes, Señor, a consecuencia de nuestra falta de amor. Danos, oh Padre, la capacidad de amar, danos una doble porción de tu Espíritu Santo, que llene, Señor, nuestro ser, y que podamos decir,

Te amo, Jesús. Por encima de todo, te amo, Señor. Amén. Damos gracias al Señor, hermanos, por tantos de ustedes que nos escriben, nos llaman con sus necesidades de oración. Estamos aquí para servirles. Leti Lozada, muchas felicidades al Padre Pedro. Dice, usted es una bendición muy grande para todos nosotros católicos y no católicos. Ruego a Dios le dé una larga vida y lo siga llenando de su sabiduría divina. ¡Wow! Un millón de gracias. Que Dios te bendiga en abundancia, mi hija, a ti y a tus seres queridos también. Juan Pablo Suárez, de Houston, Texas, dice, nunca me pierdo su programa. Mi hijo Pablo Antonio fue aceptado al seminario y se quiere y le quiero pedir oración por su vocación. Pues que el Señor bendiga a Pablo Antonio y que sea un hombre que transforme muchos corazones y muchas vidas a través del amor puro de Cristo Jesús que habita en él y que habitará con más fuerza y poder a medida que él lo permite. Que el Señor bendiga a Betty, Betty Esperanza Perilla, de Colombia, que pide por su hijita Ángela Janet Moreno Perilla, que está muy delicada de salud. También fibromialgia y está sufriendo mucho. Ay, caramba, pobrecita. Que el Señor la bendiga y que pedimos de todo corazón que el Señor haga, pues, un milagro en ella y que pueda sanar para gloria a Dios y para beneficio y para alegría de todos ustedes. Héctor Macías pide, le mande su bendición. Que el Señor te bendiga, Héctor, en abundancia, a ti y a todos seres queridos. Y Chayito Ramos, suplico, dice, suplico por muchas misas por la salud de mi papá Nazario Cedeño Roset, que cumple 78 años y tiene Alzheimer's. Que se haga la voluntad de Dios, dice, si no hay cura, que abrace yo la cruz. Que el Señor te bendiga, mi hija. Y vamos a pedir mucho para que tu papá pues, pueda liberarse de todas esas nubes que a veces uno tiene en la cabeza, ¿no? Y que son producto de, tal vez, de situaciones cerebrales. Pero pedimos al Señor que para él no hay imposibles, que sane a tu papá, que así sea. Y pedimos por todos aquellos que piden oración a través de nuestros medios de compartir oficialmente. Los únicos que realmente son oficiales en las redes sociales de este servidor, el Padre Pedro, son los siguientes. Estamos en Facebook y para comunicarse con nosotros vía Facebook, por favor, vayan a facebook.com/ppedronunes. facebook.com/ppedronunes. Estamos también en X, la antigua Twitter. También estamos en Instagram y en YouTube. Para comunicarse con nosotros a través de esos medios, por favor, vayan a Padre Pedro Núñez. Padre Pedro Núñez. Y ahora también estamos en TikTok. Para comunicarse con este servidor, vayan, por favor, a arroba el Padre Pedro Núñez. Arroba el Padre Pedro Núñez. Y, por favor, tengan cuidado con perfiles falsos que piden dinero en mi nombre. Eso nunca lo haría o lo haríamos a través de esos medios que acabo de mencionar. El tema de hoy, tanto te ama Dios, tanto te ama Dios. Evangelio según San Juan, capítulo 3, versículo 16. Y si nunca han leído ese pasaje, por favor, léanlo y subrayenlo, ¿sí? La Biblia se puede subrayar siempre y cuando se haga reverentemente. ¿Por qué? Porque eso nos ayuda a regresar a esa página y volver a meditar sobre ese pasaje. ¿Y qué es lo que dice ese pasaje? Tanto amó Dios al mundo, tanto nos ha amado a nosotros. ¿Por qué? Porque estamos en el mundo. No somos del mundo, pero estamos en el mundo. Así dice el Señor Jesús en el Evangelio según San Juan, capítulo 17. Tanto amó Dios al mundo que dio a su único Hijo. Lo dio. Y eso es como que es dar lo más grande que uno tiene, lo más espectacular que uno tiene. No hay nada que sobrepase lo que Dios está dándonos a nosotros, que es a su propio Hijo. Ninguno de nosotros daría una prenda tan especial a alguien que sabemos no lo merece, a alguien que nos ha lastimado, que nos ha ofendido, a alguien que nos ha dado la espalda. No lo haríamos, yo estoy seguro, muy poca gente sería capaz de hacerlo.

Dios en su infinita misericordia, en su infinito amor, en su infinito poder, no tenía por qué hacer nada de eso, hermanos. Él pudo haber dicho, váyanse por ahí a buscar otro lugar. Pero no hace eso. Tanto te ama, tanto me ama, tanto nos ama, que da lo más bello, lo más precioso, lo más importante, lo que llena, lo que satisface, lo que da vida, lo que hace que la vida tenga sentido, propósito, porque sabemos de dónde venimos y sabemos a dónde vamos. Nuestra vida tiene sentido, tiene propósito, a medida que nos unimos a Jesús. No somos animales sin alma mortal. Ellos no tienen alma inmortal como nosotros, tú y yo tenemos alma inmortal. Es decir, hemos sido creados imagen y semejanza de Dios. Así nos dice su santa palabra. ¿Para qué? Para que podamos embebernos de su amor de tal manera que más y más lleguemos a ser uno con Él. Eso es maravilloso, hermanos. El ir a la iglesia y recibir a Jesús en Eucaristía y dejar que ese cuerpo y esa sangre de Jesús nos siga llenando, que llene cada célula de nuestra vida y transforme más y más todo nuestro ser. Eso es lo que Dios quiere. Que podamos revestirnos de Él de tal manera, como decía San Pablo, dejar al hombre viejo a un lado, la mujer vieja a un lado, y revestirnos de la vida nueva que Jesús nos da, que al fin y al cabo es su propio ser, su propia presencia. A mí me fascina la palabra de Dios en Isaías, el capítulo 54. Aquí está, vamos a hacer un momentito. Isaías 54, versículo 10. Dice la palabra de Dios. Un día, tal vez, los cerros se caigan y las montañas se vengan al suelo. Un día, puede ser que suceda. Es decir, nada es eterno, solamente Dios y aquellos que optan o optamos por vivir según la voluntad de Dios. Un día, los cerros se van a caer. Las colinas se van a destrozar, dice la palabra de Dios. Todo va a ser hecho nada. Pero mi amor por ti, dice el Señor, jamás pasará. Jamás pasará. Te tengo grabado en la palma de mi mano. Tú eres mío. Tú me perteneces. Bien dice San Pablo en su primera carta a los Corintios, que hemos sido comprados a un gran precio. Hay gente que dice, no, pero mi cuerpo es mi cuerpo, yo hago mi cuerpo lo que yo quiera. No, no es tu cuerpo. Ya tú no te perteneces a ti mismo, no te perteneces a ti misma. ¿Por qué? Porque Dios tiene una meta para ti, y esa meta es la salvación, esa meta es la vida eterna, esa meta es el cielo, esa meta es la gloria de Dios. Él te ha comprado un gran precio, y tú a Él le perteneces. Yo recuerdo cómo mi padre ponía en las reses que él tenía en su finca con hierro, marcaba la inicial de mi padre. Quiere decir, esta es mi propiedad, mi propiedad. El Señor nos ha marcado con el bautismo, dándonos, oh Dios, esa vida nueva que necesitamos de ti para poder vivir según tu santa voluntad. Espíritu Santo. Fuerza de Dios, poder de Dios, presencia de Dios, amor puro de Dios que se nos da cada vez que recibimos la Eucaristía, particularmente. Cada vez que leemos la Biblia, nos dejamos guiar por la palabra de Dios. Cada vez que escuchamos la palabra de Dios a través de un sacerdote, de un religioso, una religiosa, como por ejemplo aquí a través de WTN, Radio Católica Mundial. Qué hermoso que nos podemos revestir de ese que nos ama tan a tal extremo que no nos quiere en el suelo, que quiere levantarte hoy de tu caída, que quiere sanarte hoy de tus enfermedades, que quiere liberarte hoy de tus yugos, de tus vicios y darte hoy la posibilidad de un nuevo comienzo más cerca de su corazón que nunca antes en tu existencia. ¿Por qué no das la oportunidad al Señor y decirle, ven a mí Jesús, tómame Señor, sáname Señor, libérame Señor?
Quítame ese yugo, Señor, y que yo pueda decirte, te amo, Jesús, y quiero amarte con la misma intensidad con que tú me amas a mí, y me amarás para toda la eternidad. A Cristo que vive, gloria, honra y honor por los siglos de los siglos. Amén. Número telefónico para que se comuniquen con nosotros, 205-271-2924. 205-271-2924. Vamos a una pequeñísima pausa, regresamos en cuestión de momentos, hermanos y hermanas. Así que no se vayan, por favor, quédense con nosotros.

0: Bendito, alabado, glorificado, exaltado sea el nombre que está por encima de todo su nombre. Y su nombre es Jesús. Hermanos y hermanos, qué gusto estar con ustedes en este segmento de su programa. Conozca primero su fe católica, soy el padre Pedro Núñez. En estos momentos tenemos un correo electrónico, una pregunta. Adelante, por favor.
1: Dios lo bendiga y lo conserve en su camino siempre y que lo siga bendiciendo con su programa, que es mi programa favorito desde que lo vi por primera vez en el 2020. ¿Por qué según la congregación de la iglesia hay diferentes tipos de absolución de un pecado mortal? Es que confesé un pecado mortal en el 2005 con un sacerdote de la renovación carismática y me dio la absolución y mi penitencia, y no lo volví a confesar más. En el 2021 confesé nuevamente el mismo pecado con un sacerdote de Lumen Dei y le dije que ya lo había confesado anteriormente, y el padre me explicó que los pecados mortales se confiesan una vez al año durante toda la vida. Así que confesé y esperé al año siguiente para confesar nuevamente. Pero entonces me fui de viaje y me confesé en otra iglesia en el 2022. El padre me dijo que necesitaba hacer 30 misas gregorianas y que no tenía que volver a confesar ese pecado después de las 30 misas. Así fue, se hicieron las 30 misas y también me dijo que no hablara con nadie a menos que sea para ayudar a otra mujer para que no aborte, y eso hice en julio del 2023. ¿Por cuál me debo guiar? Yo solo he cometido un pecado mortal y ahí comenzaron todos mis problemas y mis dudas como esta sobre la iglesia. Gracias por su explicación, Solange Caucayo, desde Ciudad Verde, Colombia.
0: Que Dios te bendiga, Solange. Muchísimas gracias por tu confianza en nosotros. Me imagino que estás hablando de un pecado de aborto, me imagino. No tengo suficiente información, así que no estoy seguro. Pero bueno, vamos a suponer que es un pecado mortal. Aún el pecado del aborto ya se puede confesar a un sacerdote regular, no tiene que ir a Roma para recibir la dispensa. Y eso es lo que dice la Iglesia Católica, ¿verdad? Pero pecado mortal, cuando tú lo confiesas, ese pecado ya está borrado, ya no existe. Si podemos hablar de la mente de Dios de una forma antropomórfica, es decir, dándole cualidades a Dios que son humanas, Dios ya se ha olvidado de eso. Dios ya se ha olvidado de eso. Tú confiesas el pecado, el sacerdote te va a dar la absolución sacramental y te va a dar la penitencia. Pues tú haces la penitencia que te ha ordenado el sacerdote, cualquiera que sea, y ojalá que sea una penitencia que te ayude a ser una mejor cristiana, una mejor persona en todo el sentido de la palabra. Y eso se acabó, ya se terminó. Así que yo no sé, estos hermanos sacerdotes, qué es lo que están diciendo y por qué lo dicen. No tengo la menor idea. Pero si deseas, puedo buscar información en los libros de derecho canónico de la Iglesia Católica y a ver si encuentro algo, pero yo estoy seguro que no voy a encontrar nada. ¿Por qué? Porque ya una vez perdonado el pecado mortal y después que has hecho tu penitencia, por supuesto recibido la absolución sacramental, ya tú eres libre de ese pecado. ¿Por qué? Porque el Señor te ha absuelto y el Señor lo va a estar como... Muchas veces hacemos nosotros, ¿verdad? Ah, pero tú hiciste. No, ya el Señor se olvidó de eso y para siempre jamás. Tenemos en este momento un correo electrónico, una pregunta. Adelante, por favor.
2: Con mucho respeto pregunto. Este año estaba viendo su programa, que por cierto me gusta, pero no puedo entender cómo una persona con tanto conocimiento de la Biblia pueda decir que el matrimonio evangélico

0: no sirve. Yo he estado en varios y el abogado los casa y luego el pastor los bendice grandemente con base en todo lo que la Biblia nos enseña. Por favor, aclararme. Sus palabras literales basadas en la pregunta de un oyente fueron, ¿cómo un abogado puede bendecir un matrimonio? Creo que el oyente quedó más confundido que antes, porque usted lo que quería decir es que solo el matrimonio de la Iglesia Católica era válido. Muchas gracias. Me disculpo si le he faltado al respeto o encuentra mi pregunta ofensiva. Bendiciones. Félix Villegas.
1: Félix, por el contrario, muchísimas gracias. De vez en cuando me gusta tener una pregunta que pues me haga pensar un poco más, ¿verdad? Gracias, te agradezco de todo corazón. Primero que todo, yo no uso la palabra no sirve para hablar de un sacerdote, ni siquiera de un ministro protestante o evangélico. Lo que ellos hacen tiene valor, tiene sentido, tiene propósito. Una cosa es que sea legal el matrimonio por lo civil y otra cosa es que sea lícito, es decir, que sea de acuerdo a lo que pide la Iglesia. El matrimonio por lo civil no es un sacramento, entonces, por lo tanto, no es un matrimonio de acuerdo a la voluntad de Dios. De acuerdo a nuestra perspectiva teológica, no lo es. Es decir, si va a ser un matrimonio en que una persona es católica y la otra persona no es católica, pues entonces, primero que todo, tiene que haber una dispensa del obispo, del ordinario, de esa diócesis, para que ese matrimonio se pueda efectuar. También es importante que haya un proceso de discernimiento, porque mientras menos obstáculos haya entre él y ella, pues más seguro va a ser la relación entre los dos y menos problemas van a haber como consecuencia. Entonces, es importante que pues hablen con el sacerdote varias veces, el sacerdote católico, y que los prepare, y en todo ese proceso, pues tiene que haber lo que se llama, pues ya el consentimiento a un matrimonio mixto, es decir, que si es el hombre o si es la mujer que no es católico o católica, que acceda por lo menos a ciertos parámetros que son bien importantes para la Iglesia. Uno de ellos es que los hijos crezcan como católicos. Y lo segundo es que pues, se casen por la Iglesia católica. Puede haber un ministro protestante o evangélico acompañando al sacerdote, pero las promesas tienen que ser dadas a través del sacerdote que está oficiando el matrimonio. Entonces, en ningún momento yo quiero decir que no sirve el matrimonio civil o el matrimonio pues, por un pastor evangélico o protestante, simplemente que no es un sacramento. Para que sea un sacramento, tiene que ser el hombre, la mujer y el sacerdote católico, y para que se efectúe el matrimonio de acuerdo a la voluntad de Dios y de acuerdo a los criterios de la Iglesia Católica. Espero que eso haya desenredado un poquito el nudo que había. De nuevo, yo nunca diría que algo que hacen en la Iglesia Evangélica o Protestante no sirve. No soy yo quien para juzgar. En este momento es un correo electrónico. Una pregunta, adelante, por favor.
2: Padre Pedro, quería comentarle que estoy en pareja desde hace 3 años. Hace 2 semanas me enteré que mi novio fue infiel, no carnal, pero sí intercambiaron mensajes de coqueteo. Él se muestra muy arrepentido y dolido por lo sucedido y yo tengo deseos de perdonarlo. Él es evangélico y yo soy católica. Siempre tuve firme mi religión y a Dios primero, ante todo. Solo veo posible reconstruir la relación si él se hace católico. Ya que me dice que si quiere ser un hombre de Dios, quiere mejorar como persona, pero él con su religión y yo con la mía. De todos modos, adoramos al mismo Dios. Estuvo de acuerdo en casarse futuramente por la Iglesia Católica y realizar el bautismo, ya que es importante para mí. ¿Qué hago? ¿Soy egoísta por ponerme en esta postura, que si no se hace católico no podré volver con él? Necesito su consejo, por favor. Gracias por sus palabras. Saludos atentamente. Candela, desde Rosario, Santa Fe, Argentina.
1: Candela, Dios te bendiga. Muchísimas gracias por tu intervención, por tu carta. Muy agradecido. La persona no católica

no tiene que hacerse católico o católica para entrar en una relación matrimonial de acuerdo a la voluntad de Dios en la Iglesia Católica. Puede seguir siendo lo que es. Ideal sería que se convirtiera en la Iglesia Católica, pero para convertirse en la Iglesia Católica, yo diría, no lo empujes al punto de que lo hace porque lo tiene que hacer porque te quiere complacer. Yo te pediría que fueran a hablar con un sacerdote de tu confianza, si es posible, tu párroco o quien tú creas conveniente, y que él le explique al sacerdote qué es lo que le impide a él ser parte del cuerpo de Cristo, la Iglesia Católica. Si él está dispuesto a hacer eso, pues qué maravilla, ¿verdad? Porque entonces él puede hacer todas las preguntas que él quiera. Tú puedes hacer todas las preguntas que tú quieras también en relación a la doctrina católica y puedes llegar a un entendimiento un poco más profundo entre ustedes dos sobre lo que es importante para los dos, que al fin y al cabo es la fe. No se tiene que bautizar tampoco. Es decir, no es un requisito para poder entrar en una unión sacramental. Simplemente tiene que acceder a lo que dije anteriormente en el programa, en la pregunta anterior, que si es un matrimonio mixto, entonces él sí tiene que aceptar que sus hijos van a crecer en la fe católica. Y además de eso, que se va a casar él en la Iglesia Católica. Si quieren llevar a un ministro, en fin, ¿verdad?, a una persona que es parte de una denominación cristiana, no católica, pues entonces lo pueden hacer, pero quien tiene que llevar las riendas de la celebración es el sacerdote católico. Así que ojalá que esto te sirva, que Dios te bendiga y bueno, pues qué bueno, él parece que quiere complacerte porque él te ama. Y eso es una base muy especial en el principio de todo matrimonio. 205-271-2924 es la forma de comunicarse con nosotros, 205-271-2924. Vamos a una pequeñísima pausa, regresamos en cuestión de momentos. Hermanas y hermanos, por favor, no se vayan, quédense con nosotros.

0: Gloria al Rey de Reyes, alabado sea Jesucristo, hermanos y hermanas. Qué gusto estar con ustedes en este subsegmento de su programa. Conozca primero su fe católica. Soy el padre Pedro Núñez. En estos momentos tenemos un correo electrónico con una pregunta. Adelante, por favor.
1: Padre, soy de Guatemala. Estoy pasando por un tema complicado. Fíjese que toda mi familia es evangélica y últimamente he estado asistiendo con mi familia a esos servicios. Y pues siento que me han llenado. No sé por qué, pero estoy pasando por una ruptura amorosa y pues me cuesta encontrar una iglesia donde un padre me aconseje. Pedro Pablo Flores.
0: Pero Pablo, Dios te bendice, pues qué bueno que hayas compartido tu preocupación con nosotros, ¿verdad? Solamente quiero recordarte que Jesús no funda un montón de iglesias. En el tiempo de Jesús no había ni protestantes, ni evangélicos, ni mormones, ni testigos de Jehová. Había una iglesia, la iglesia que él funda sobre Pedro y los demás apóstoles. Evangelio según San Juan, capítulo 16, versículo 18. Y no solamente eso, sino que hace una promesa a Jesús. Primero, poniendo a Simón Barjona como cabeza visible de la iglesia que él funda, que Jesús funda. Y le cambia el nombre, y cambiando el nombre a una persona en la Biblia significa que tiene una misión diferente, una misión nueva. Y la misión de Simón Barjona va a ser piedra. Pero no la piedra angular, porque la piedra angular es Jesucristo, pero la piedra sobre la cual se va a edificar la iglesia de Jesús. Y por lo tanto, Pedro o piedra significa esa piedra que Jesús va a usar para edificar su templo, para edificar su iglesia. Lo otro que es importante es que estemos conscientes de que cada iglesia tiene su teología que es no igual que la otra. Y ninguna de esas iglesias, por muy cercanas que estén de la iglesia fundada por Jesús, tiene exactamente la misma teología. Entonces, por el amor de Dios, mucho cuidado, mijo, porque estás jugando con tu propia salvación. Yo lo que te pediría es que hables con un sacerdote de tu confianza, y hay muchos sacerdotes en Guatemala que te pudieran asistir. Si no puedes encontrar un sacerdote, por la razón que sea, yo te doy un número telefónico que es de un amigo guatemalteco que vive en Guatemala, y yo estoy seguro que él te va a guiar en buenos pasos. Se llama Arnoldo Lucero, Arnoldo Lucero. 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Y si no lo pudiste, pues, escribir a tiempo, por favor, llámanos, déjanos saber, y con todo gusto te lo volvemos a dar. Pero ten mucho cuidado, mijo, es decir, que tu fe sea fuerte, que tu fe sea sobre la roca que es Jesucristo, y que tú pues lleves a tu familia a los pies de Cristo Jesús en la iglesia que Él funda, porque no solamente es importante decir yo creo en Jesucristo, pero ser parte del cuerpo de Cristo, ser parte de ese cuerpo que es la iglesia. En Colosenses capítulo 1, versículo 18, precisamente el Señor nos dice a través de San Pablo que Jesús es la cabeza. Pero nosotros somos el cuerpo, somos como células injertadas en el cuerpo de Cristo a través de nuestro bautismo. Mira, para muchos evangélicos, por ejemplo, el bautismo es simplemente, pues, es algo que se hace, pero no tiene la implicación que tiene el bautismo en la Iglesia Católica, que es un sacramento, es el principio de los demás sacramentos, es el principio de una vida en camino de la mano de Cristo Jesús. Entonces, ¿qué es lo que hace el bautismo? Pues de nuevo, nos injerta en Cristo a través de nuestra vida ya transformada en Cristo, siendo niños, somos como células del cuerpo viviente de Cristo, y por lo tanto, Cristo es nuestra meta, nuestra cabeza y nuestro medio para poder un día conquistar, alcanzar la vida eterna que es el cielo. Entonces, antes de que tú te cambies de religión, empápate en tu fe católica, que es una bendición, un regalo grande que Dios te ha dado. No lo menosprecies así. Y en vez de que tú hagas que tu familia te cambie a ti, ¿por qué no tú tratar de cambiar tu familia? Pero con estudios contundentes. Empieza a estudiar la palabra de Dios, empieza a estudiar la doctrina de la Iglesia Católica y vas a ver las maravillas que vas a encontrar de verdad. Así que no te des por vencido, habla con Arnoldo y vas a ver que él se va a encaminar en el camino correcto. Que Dios te bendiga. En este momento tenemos un correo electrónico con una pregunta. Adelante, por favor.
2: Querido padre, siempre lo veo en EWTN, conozca primero su fe católica y le tengo mucho aprecio. Veo cómo domina la Biblia y eso me gusta muchísimo. El gran problema con mi hija es que es muy mentirosa y un tanto narcisista. Es herencia de su padre. Vivo pidiendo por ella, pero cada vez la veo más alejada y la situación se pone más delicada. Recién supe que había hecho un negocio en forma muy chueca. Esto para mí es demasiado doloroso, incluso escribirlo. Prácticamente no hablo con ella. ¿Qué me aconseja hacer? Ella es viuda y tiene un hijo de 11 años al cual lo quiero muchísimo, pero cada vez lo veo menos. Le agradezco mucho su atención y consejo. Esperando su respuesta, lo saluda atentamente Ana María.
0: Ana María, gracias. Gracias por tu confianza en nosotros. Que Dios te bendiga. Y bueno, pues te diré mucho por ti y por tu familia también. Jesús dijo un día, lo que hagas por el más pequeño lo haces por mí. Entonces, Ana María, ¿dónde estamos? Si realmente es voluntad de Dios que tú estés consciente que tal vez lo más pequeño en tu vida en estos momentos sea tu hija, porque te sientes herida, te sientes lastimada, te sientes, pues, rechazada por ella, sientes que no te ama. Tienes dos opciones. Una, hacer lo mismo que ella hace, rechazarla, juzgarla, echarla a un lado. O la otra posibilidad es amarla.

0: nuestra sangre, como en el caso de tu hija y de sus nietos, de tu nieto. Yo haría lo imposible, después de haber orado mucho, de haberle pedido mucho al Señor por la fuerza para poder realizar esto, de buscarla a ella, de hablar con ella, sentarme con ella y decirle, perdóname, perdóname. No tienes que decir, no, pero tú hiciste tal cosa, tal... No, no, no, perdóname. La palabra de Dios en el Evangelio según San Juan, en el capítulo 11, versículo 40, ¿qué es lo que dice? Si crees, verás la gloria de Dios. Si crees que Jesús todo lo puede, si crees que para Dios no es imposible, si crees que Él va a estar contigo, si crees que Él te va a dar la sabiduría que tú necesitas para hablar con tu hija y comenzar una vida nueva, si crees, Ana María va a ver la gloria de Dios. Y no solamente en relación a su hija, pero en relación a su nieto también. Es muy fácil cerrar la puerta del amor y decir, no puedo, no puedo. Me ha herido demasiado, no puedo. Pero qué difícil es ser como Jesús y decir, Padre, perdónalo, porque no sabe lo que hace. Y que el juicio se desaparezca. Esos juicios que tú tienes en tu mente, mija, que se desaparezcan. Y que en lugar de esos juicios malsanos que te lastiman, sí, y te hieren mucho, que impere el amor. Si más personas hiciéramos eso, este mundo sería diferente, ¿no crees? Ten fe. Ten fe. Que tú solo nada puedes, nada, yo solo nada puedo. Pero todo podemos en el que nos fortalece. Filipenses 4, versículo 13. ¿Por qué? Porque si creemos, vamos a ver la gloria de Dios. Que Dios te bendiga. Tenemos un correo electrónico con una pregunta. Adelante, por favor.
1: Padre Pedro, Dios le bendiga. ¿Me podría apoyar o aclarar en qué consiste el adulterio espiritual en el matrimonio? Supongo que aplica aún cuando se esté separado por años. Es decir, una persona que está casada pero separada puede cometer adulterio espiritual, ¿y en qué casos aplica? Espero darme a entender. ¿El adulterio espiritual también aplica para matrimonios protestantes? Muchas gracias. Padre, Dios lo bendiga. Juan Manuel Corona.
0: Juan Manuel, Dios te bendice. Gracias por tu pregunta muy interesante. El adulterio espiritual se aplicaba básicamente al Antiguo Testamento, cuando el pueblo de Israel se apartaba de Dios, del único y verdadero Dios, y se iba tras los ídolos, tras dioses falsos. También se aplica hoy día, pues, a los matrimonios. Cuéntame, ¿por qué tanto divorcio en tantas parejas casadas y aún casadas por la Iglesia Católica? Porque ha habido adulterio espiritual. ¿Y qué es el adulterio espiritual? Tener fantasías con otra, con otro. Ah, pero si yo estuviera con esta, sería diferente. Ah, si yo busco a este, sería diferente. Eso es, seamos honestos. Entonces, ¿pecado es? Claro que es pecado. ¿Por qué? Porque estoy dando entrada a Satanás en vez de darle entrada al Espíritu Santo para que me guíe en el camino del amor. Estoy dando entrada al camino de lo opuesto a Dios, que es el camino del mundo sin Dios. Y eso no está pasando. Pero eso no es de Dios. Aunque tú estés separado de tu esposa, si ustedes están casados por la Iglesia, ustedes siguen siendo esposo y esposa, marido y mujer. A no ser que pues haya un anulamiento de ese matrimonio, entonces ya es diferente. ¿Y qué significa anular un matrimonio? Que la Iglesia declare que ahí realmente nunca hubo un matrimonio de acuerdo a la voluntad de Dios, nunca hubo un sacramento, ni en sus primeros principios, ¿no? Pero ya esa es otra cosa para hablar, ¿no? Pero el caso es que todos nosotros, en alguna forma, aún los sacerdotes, pecamos de adulterio espiritual. ¿Y cómo puede ser eso? Yo supuestamente estoy casado con la Iglesia, ¿sí? Este

0: cuello que llevo aquí es mi alianza con Dios. Ustedes que están casados solamente tienen o llevan una alianza en el dedo, que es redonda. ¿Qué significa el amor de Dios? Que no tiene principio, que no tiene fin. Y así debe ser el amor de las parejas, que no tienen principio, no tienen fin. Es decir, aun cuando ustedes ni se habían conocido, ya Dios los tenía programados de una forma libre para que ustedes pudieran unir sus vidas en santo matrimonio. Ese es el regalo de Dios para las parejas. Y a veces, pues, lo aceptan y a veces no lo aceptan. El compromiso conmigo está aquí. Es un plástico que me pongo alrededor de mi cuello, que significa mi alianza con la iglesia, mi alianza con Jesús, el cuerpo de Cristo. Y yo puedo ser infiel. Yo puedo decir, bueno, pues, importa tres pepinos si la iglesia aquí o si la iglesia allá. No, un momentito. Es decir, yo tomé una decisión en mi vida ante el altar de Dios, cuando estaba postrado, de ser fiel a Él en todo momento. Como se dice en el matrimonio, los buenos tiempos, en los malos, la salud, la enfermedad, hasta que el Señor me ha llevado a su presencia. ¿Sí? Y es blanco, fíjense, es blanco. ¿Por qué es blanco? Porque el blanco significa victoria. Primero que todo, con Cristo yo tengo victoria para vencer, para sobrepasar el tedio de mi vida, las veces en que quiero tirar la espiritualidad por la ventana y hacer otra cosa. Significa también que estoy llamado a proclamar la victoria de Cristo a través de su sacrificio en la cruz para todos aquellos que quieren escuchar y comenzar una vida nueva. Sí. Entonces, el adulterio espiritual significa hacer lo contrario a lo que Dios me pide, tanto como sacerdote o como laico. Comienza con el Antiguo Testamento, como dije anteriormente, ¿sí? Cuando el pueblo de Israel una y otra y otra y otra vez se aparta de la presencia de Dios. Pero nosotros básicamente, en diferentes formas, pero al mismo tiempo, hacemos lo mismo. Así que, a reflexionar sobre eso, muchachos, y a tratar de enmendar nuestras vidas, y si hay que confesarse, pues hagámoslo, porque no hay nada más maravilloso que el comenzar una vida nueva, cimentados en Cristo Jesús nuestro Señor. Amén. Correo electrónico, una pregunta, por favor.
1: Hola, Padre Pedro. Le envío un saludo cordial. Quiero decirle que le admiro mucho y que he aprendido mucho con usted. Estoy casada por lo civil desde hace 27 años, asisto a la iglesia, soy practicante de la fe católica y entiendo que el que está casado por lo civil no puede comulgar ni confesarse y también por la situación está pecando de fornicación. Yo estoy muy triste por mi situación, ya que mi esposo no se quiere casar por la iglesia y yo anhelo recibir a mi Señor a la comunión. Ayer, saliendo de la misa dominical, quise hablar con mi párroco de mi situación, algo ya conoce, pero no suficiente, porque él está siempre muy ocupado, y ayer quise decirle que yo llevo en abstinencia sexual aproximadamente hace un año y que me aconsejaba hacer. Su respuesta me dejó muy triste. Me dijo que no hiciera eso, que yo debo estar íntimamente con mi esposo, o si no, él se puede buscar otra y yo sería la culpable. Padre Pedro, no entiendo nada. ¿Me puede usted ayudar, por favor? Gracias. Yarinita.
0: Yarinita. Santísimo Señor, ¿de dónde sacó eso este hermano sacerdote? Pues está empujando al pecado, ¿no es cierto? Que con toda humildad pido al Señor que Él piense dos veces lo que va a decir antes de decirlo, ¿no? Porque si ustedes no están casados por la iglesia, como Dios pide, y lleva, ¿cuántos? 27, 17 años, que ya no me acuerdo cuántos, en estado matrimonial civil, y nunca han tratado de arreglar su matrimonio porque él realmente no quiere casarse por la iglesia. Es decir, tu salvación está primero. Y decirle a él, bueno, pues si tú no quieres, yo te amo entrañablemente, pero así no. Así no. Y pregúntale a él, ¿verdad? Dile, mira, no quiero ofuscarte, no quiero lastimarte, pero ¿por qué no te quieres casar por la iglesia? Que tú no tienes nada que ver con eso. Es decir, simplemente te presentas, no tiene que ser una boda grande, puede ser el sacerdote, tú y yo y dos testigos y punto.

Ya, pero ¿qué te impide? ¿Por qué esa forma de actuar que me hace daño a mí? Tal vez a ti no te haga daño, pero a mí sí me hace daño. Y si tú me amas, y ahí pínchalo, si tú me amas, pues ayúdame, cásate conmigo debidamente, como yo creo que se debe de casar una pareja. Y después, pues si tú no quieres seguir en la iglesia, pues ya es cosa tuya. Ya es entre tú y el Señor, pero permite que yo sí pueda comenzar a recibir los sacramentos, particularmente el de la confesión y el de la Santa Eucaristía. Si él accede, pues has ganado un hermano, como dice la palabra de Dios. Si no accede, pues yo invito a que haya una tercera persona envuelta en esta situación. Tal vez alguien en tu familia, tu hija o tu hijo, no sé, pero que te ayude a que él entienda que él no tiene que participar en nada, solamente estar ahí para el sacramento del matrimonio. Si eso no sucede, le tienes que decir, pues ya no puedo estar unido a ti, porque prefiero primero a Dios y sobre todo a Dios que antes de tener una relación pecaminosa que al fin y al cabo no me va a ayudar en nada, por el contrario, me va a llevar a una desintegración de mi relación con Él, con Dios. Y eso es lo que menos yo quiero. Cuenta con esas oraciones, Dios te bendiga. Hermanos y hermanas, voy a estar en San Francisco, con el favor de Dios, en California, el sábado 20 y domingo 21 de junio, en Cañada College, en Redwood City. 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Que el Señor los bendiga en abundancia, hoy siempre los colme de su santa paz, Padre, Hijo y Espíritu Santo. Amén. Hasta la próxima, Dios mediante.

Isaías capítulo 58, versículo 11. Dios te confortará en cada momento, en los lugares desérticos te saciará. Él rejuvenecerá tus huesos y serás como huerto regado, cual manantial de agua inagotable.

Avance informativo en EWTN Radio Católica Mundial. Hablándoles Katia Baliño. El Instituto para las Obras de Religión, IOR, también conocido como el Banco Vaticano, nombró a Giovanni Boscia como su próximo director general. Boscia sucederá a Gianfranco Mami, quien alcanzó la edad de jubilación obligatoria de 70 años y dirigió las operaciones diarias del IOR desde 2015. El nuevo director de 55 años asumirá su nuevo cargo el 1 de octubre. Según un comunicado de prensa del IOR, su nombramiento refleja una sólida estructura de gobernanza basada en una clara distinción entre los órganos de supervisión, gobierno y administración y diseñada para garantizar la transparencia y la estabilidad. Entre los bosques de robles, pinos, nogales y olivos que rodean la aldea de Gazaniyeh, en la región siria de Idlib, volvieron a escucharse las oraciones del solemne rito bizantino tras más de 14 años de silencio. En un momento cargado de esperanza y significado, el metropolitano Atanasio Fat, arzobispo greco-ortodoxo de Latakia y sus dependencias, presidió la primera divina liturgia para la parroquia desde que estalló la guerra en Siria. La celebración tuvo lugar en el salón de la iglesia de San Jorge, ya que el templo sufrió graves daños durante los años de conflicto. En declaraciones a Simena, agencia en árabe de EWTN News, Fad afirmó que esta celebración representa un primer paso para animar a los habitantes de Gazaniyeh a regresar a sus tierras. Manténgase bien informado en EWTN Radio Católica Mundial. Gracias y que el Señor le bendiga.

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reparte a manos llenas. 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Pues a experimentarlo. Ayuda a alguien sin esperar nada, y verás cómo llegará a tus puertas con las manos llenas de alegría, la más grande felicidad que puedas experimentar en la vida: la felicidad de dar. 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

El arte de vivir feliz, del sacerdote franciscano Fray Anselmo. El camino de la felicidad es largo y tortuoso. Las dificultades son muchas y grande es el peligro de perder de vista el camino recto a seguir. La felicidad no es algo que permanece solo en el deseo, sino una realidad que conquistamos día tras día. La felicidad no es un fruto de la casualidad, sino la búsqueda incansable de toda una vida. La felicidad está al alcance de todos. Usar el tiempo de la vida para amar y hacer el bien es una manera práctica de conquistarla cada día un poco.

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0: Comenzamos.
2: Hola, ¿qué tal? Muy buenas tardes. Soy Alejandro de León Camacho, seminarista de la Diócesis de Sacramento. Saludamos y agradecemos a EWTN por este enlace con el mundo entero. Hoy nos unimos a las intenciones del Papa León XIV para todo este mes de julio, por el respeto de la vida humana, de que toda vida humana debe ser reconocida y custodiada desde su concepción hasta su muerte natural, en cada circunstancia de su existencia. También pedimos por las intenciones de todas las personas que nos escriben en el banco de oración de nuestra página de Radio Santísimo Sacramento y la querida audiencia que se une a nosotros en este momento. Si tienes oportunidad de rezar con nosotros, por favor llama a cabina al 916-469-9092 para rezar una decena con nosotros. Sobre todo si nos escuchas regularmente y nunca has rezado con nosotros, por favor hazlo. Queremos saber quién está rezando con nosotros y queremos que te unas. Es muy fácil, solamente marca el 916-469-9092 y ya estarás rezando con nosotros. Por la señal de la Santa Cruz de nuestros enemigos, líbranos Señor Dios nuestro, en nombre del Padre, del Hijo y del Espíritu Santo. Amén. El día de hoy vamos a rezar los misterios luminosos. Creo en Dios, Padre Todopoderoso, Creador del cielo y de la tierra. Creo en Jesucristo, su único Hijo, nuestro Señor, que fue concebido por obra y gracia del Espíritu Santo. Nació de Santa María Virgen, padeció bajo el poder de Poncio Pilato, fue crucificado, muerto y sepultado, descendió a los infiernos y al tercer día resucitó de entre los muertos, subió a los cielos y está sentado a la derecha de Dios Padre Todopoderoso. Desde ahí ha de venir a juzgar a vivos y muertos. Creo en el Espíritu Santo, la Santa Iglesia Católica, la comunión de los santos, el perdón de los pecados, la resurrección de los muertos y la vida eterna. Amén. Primer misterio, el bautismo de Jesús. Nos ayuda a rezarlo Hilda de Texas. Bautizado Jesús salió luego del agua, y en ese momento se abrieron los cielos, y vio al Espíritu Santo que bajaba en forma de paloma, y se posaba sobre él, y una voz que salía de los cielos, que decía: Este es mi Hijo amado, en quien me complazco. El fruto de este misterio es la apertura al Espíritu Santo. Padre nuestro que estás en el cielo, santificado sea tu nombre. Venga a nosotros tu reino. Hágase tu voluntad en la tierra como en el cielo.
3: Danos hoy nuestro pan de cada día. Perdona nuestras ofensas, así como nosotros perdonamos a los que nos ofenden. No nos dejes caer en la tentación y líbranos de todo mal. Amén.
2: Dios te salve María, llena eres de gracia, el Señor es contigo. Bendita eres entre todas las mujeres y bendito es el fruto de tu vientre Jesús.
3: Santa María, Madre de Dios, ruega, Señora, por nosotros los pecadores, ahora y en la hora de nuestra muerte. Amén.
2: Dios te salve, María, llena eres de gracia, el Señor es contigo. Bendita eres entre todas las mujeres y bendito es el fruto de tu vientre, Jesús.
3: Santa María, Madre de Dios, ruega, Señora, por nosotros los pecadores, ahora y en la hora de nuestra muerte. Amén.
2: Dios te salve, María, llena eres de gracia, el Señor es contigo. Bendita eres entre todas las mujeres y bendito es el fruto de tu vientre, Jesús.
3: Santa María, Madre de Dios, ruega, Señora, por nosotros los pecadores, ahora y en la hora de nuestra muerte. Amén.
2: Dios te salve, María, llena eres de gracia, el Señor es contigo. Bendita eres entre todas las mujeres y bendito es el fruto de tu vientre, Jesús.
3: Santa María, Madre de Dios, ruega, Señora, por nosotros los pecadores, ahora y en la hora de nuestra muerte. Amén.
2: Dios te salve María, llena eres de gracia, el Señor es contigo. Bendita eres entre todas las mujeres y bendito es el fruto de tu vientre Jesús.
3: Santa María, Madre de Dios, ruega Señora por nosotros los pecadores, ahora y en la hora de nuestra muerte. Amén.
2: Dios te salve María, llena eres de gracia, el Señor es contigo. Bendita eres entre todas las mujeres y bendito es el fruto de tu vientre Jesús.
3: Santa María, Madre de Dios, ruega, Señora, por nosotros los pecadores, ahora y en la hora de nuestra muerte. Amén.
2: Dios te salve María, llena eres de gracia, el Señor es contigo. Bendita eres entre todas las mujeres y bendito es el fruto de tu vientre Jesús.
3: Santa María, Madre de Dios, ruega, Señora, por nosotros los pecadores, ahora y en la hora de nuestra muerte. Amén.
2: Dios te salve María, llena eres de gracia, el Señor es contigo. Bendita eres entre todas las mujeres y bendito es el fruto de tu vientre Jesús.
3: Santa María, Madre de Dios, ruega, Señora, por nosotros los pecadores, ahora y en la hora de nuestra muerte. Amén.
2: Dios te salve María, llena eres de gracia, el Señor es contigo. Bendita eres entre todas las mujeres y bendito es el fruto de tu vientre Jesús.
3: Santa María, Madre de Dios, ruega, Señora, por nosotros los pecadores, ahora y en la hora de nuestra muerte. Amén.
2: Dios te salve María, llena eres de gracia, el Señor es contigo. Bendita eres entre todas las mujeres y bendito es el fruto de tu vientre Jesús.
3: Santa María, Madre de Dios, ruega, Señora, por nosotros los pecadores, ahora y en la hora de nuestra muerte. Amén.
2: Gloria al Padre, y al Hijo, y al Espíritu Santo.
3: Como era en un principio, ahora y siempre, por los siglos de los siglos. Amén.
2: Oh Jesús mío, perdona nuestros pecados. Líbranos del fuego del infierno. Lleva al cielo a todas las almas, especialmente a las más necesitadas de tu misericordia. Amén.
3: Amén.
2: Muchas gracias, Hilda. Dios
3: Muchas
2: te bendiga.
3: Muchas gracias y bendiciones, Padre.
2: Hasta luego. Segundo misterio, nos ayuda a rezarlo Armando de Florida, las bodas de Caná. Y como faltara vino porque se había acabado el vino de la boda, le dice a Jesús su madre, «No tienen vino». Jesús le responde, «Mujer, ¿qué podemos hacer tú y yo? Todavía no ha llegado mi hora». Dice su madre a los sirvientes, «Hagan lo que él les diga». El fruto de este misterio es a Jesús por María. Padre nuestro que estás en el cielo, santificado sea tu nombre. Venga a nosotros tu reino, hágase tu voluntad en la tierra como en el cielo.
4: Danos hoy nuestro pan de cada día, perdona nuestras ofensas, así como también nosotros perdonamos a quienes nos ofenden. No nos dejes caer en la tentación y líbranos de todo mal. Amén.
2: Dios te salve María, llena eres de gracia, el Señor es contigo. Bendita eres entre todas las mujeres y bendito es el fruto de tu vientre Jesús.
4: Santa María, Madre de Dios, ruega por nosotros los pecadores, ahora y en la hora de nuestra muerte. Amén.
2: Dios te salve María, llena eres de gracia, el Señor es contigo. Bendita eres entre todas las mujeres y bendito es el fruto de tu vientre Jesús.
4: Santa María, Madre de Dios, ruega por nosotros los pecadores, ahora y en la hora de nuestra muerte. Amén.
2: Dios te salve María, llena eres de gracia, el Señor es contigo. Bendita eres entre todas las mujeres y bendito es el fruto de tu vientre Jesús.
4: Santa María, Madre de Dios, ruega por nosotros los pecadores, ahora y en la hora de nuestra muerte. Amén.
2: Dios te salve María, llena eres de gracia, el Señor es contigo. Bendita eres entre todas las mujeres y bendito es el fruto de tu vientre Jesús.
4: Santa María, Madre de Dios, ruega por nosotros los pecadores, ahora y en la hora de nuestra muerte. Amén.
2: Dios te salve María, llena eres de gracia, el Señor es contigo. Bendita eres entre todas las mujeres y bendito es el fruto de tu vientre Jesús.
4: Santa María, Madre de Dios, ruega por nosotros los pecadores, ahora y en la hora de nuestra muerte. Amén.
2: Dios te salve María, llena eres de gracia, el Señor es contigo. Bendita eres entre todas las mujeres y bendito es el fruto de tu vientre Jesús.
4: Santa María, Madre de Dios, ruega por nosotros los pecadores, ahora y en la hora de nuestra muerte. Amén.
2: Dios te salve María, llena eres de gracia, el Señor es contigo. Bendita eres entre todas las mujeres y bendito es el fruto de tu vientre Jesús.
4: Santa María, Madre de Dios, ruega por nosotros los pecadores, ahora y en la hora de nuestra muerte. Amén.
2: Dios te salve María, llena eres de gracia, el Señor es contigo. Bendita eres entre todas las mujeres y bendito es el fruto de tu vientre Jesús.
4: Santa María, Madre de Dios, ruega por Señora por nosotros los pecadores, ahora y en la hora de nuestra muerte. Amén.
2: Dios te salve María, llena eres de gracia, el Señor es contigo. Bendita eres entre todas las mujeres y bendito es el fruto de tu vientre Jesús.
4: Santa María, Madre de Dios, ruega por nosotros los pecadores, ahora y en la hora de nuestra muerte. Amén.
2: Dios te salve María, llena eres de gracia, el Señor es contigo. Bendita eres entre todas las mujeres y bendito es el fruto de tu vientre Jesús.
5: Santa María, Madre de Dios, ruega, Señora, por nosotros los pecadores, ahora y en la hora de nuestra muerte. Amén.
2: Gloria al Padre, y al Hijo, y al Espíritu Santo.
5: Como era en un principio, ahora y siempre, por los siglos de los siglos. Amén.
2: Oh Jesús mío, María, perdona nuestros pecados, líbranos del fuego del infierno, lleva al cielo a todas las almas, especialmente a las más necesitadas de tu misericordia. Muchas gracias, Armando. Te mandamos saludos, que Dios te bendiga a ti y a tu familia.
5: Gracias.
2: Tercer misterio, la proclamación del reino de Dios. Nos ayuda a rezarlo Rosario de Lincoln. El tiempo se ha cumplido y el reino de Dios está cerca. Conviértanse y crean en el Evangelio. El fruto de este misterio es arrepentimiento y confianza en Dios. Padre nuestro que estás en el cielo, santificado sea tu nombre. Venga a nosotros tu reino, hágase tu voluntad en la tierra como en el cielo.
6: Danos hoy nuestro pan de cada día, perdona nuestras ofensas, como también nosotros perdonamos a los que nos ofenden. No nos dejes caer en tentación y líbranos del mal. Amén.
2: Dios te salve María, llena eres de gracia, el Señor es contigo. Bendita eres entre todas las mujeres y bendito es el fruto de tu vientre Jesús.
6: Santa María, Madre de Dios, ruega, Señora, por nosotros pecadores, ahora y en la hora de nuestra muerte. Amén.
2: Dios te salve María, llena eres de gracia, el Señor es contigo. Bendita eres entre todas las mujeres y bendito es el fruto de tu vientre Jesús.
6: Santa María, Madre de Dios, ruega por nosotros pecadores, ahora y en la hora de nuestra muerte. Amén.
2: Dios te salve María, llena eres de gracia, el Señor es contigo. Bendita eres entre todas las mujeres y bendito es el fruto de tu vientre Jesús.
6: Santa María, Madre de Dios, ruega por nosotros pecadores, ahora y en la hora de nuestra muerte. Amén.
2: Dios te salve María, llena eres de gracia, el Señor es contigo. Bendita eres entre todas las mujeres y bendito es el fruto de tu vientre Jesús.
6: Santa María, Madre de Dios, ruega por nosotros pecadores, ahora y en la hora de nuestra muerte. Amén.
2: Dios te salve María, llena eres de gracia, el Señor es contigo. Bendita eres entre todas las mujeres y bendito es el fruto de tu vientre Jesús.
6: Santa María, Madre de Dios, ruega por nosotros pecadores, ahora y en la hora de nuestra muerte. Amén.
2: Dios te salve María, llena eres de gracia, el Señor es contigo. Bendita eres entre todas las mujeres y bendito es el fruto de tu vientre Jesús.
6: Santa María, Madre de Dios, ruega por nosotros pecadores, ahora y en la hora de nuestra muerte. Amén.
2: Dios te salve María, llena eres de gracia, el Señor es contigo. Bendita eres entre todas las mujeres y bendito es el fruto de tu vientre Jesús.
6: Santa María, Madre de Dios, ruega por nosotros pecadores, ahora y en la hora de nuestra muerte. Amén.
2: Dios te salve María, llena eres de gracia, el Señor es contigo. Bendita eres entre todas las mujeres y bendito es el fruto de tu vientre Jesús.
6: Santa María, Madre de Dios, ruega por nosotros pecadores, ahora y en la hora de nuestra muerte. Amén.
2: Dios te salve María, llena eres de gracia, el Señor es contigo. Bendita eres entre todas las mujeres y bendito es el fruto de tu vientre Jesús.
6: Santa María, Madre de Dios, ruega por nosotros pecadores, ahora y en la hora de nuestra muerte. Amén.
2: Dios te salve María, llena eres de gracia, el Señor es contigo. Bendita eres entre todas las mujeres y bendito es el fruto de tu vientre Jesús.
6: Santa María, Madre de Dios, ruega por nosotros pecadores, ahora y en la hora de nuestra muerte. Amén.
2: Gloria al Padre, y al Hijo, y al Espíritu Santo.
6: Como era en un principio, lo es ahora y siempre, por los siglos de los siglos. Amén.
2: Oh Jesús mío, perdona nuestros pecados, líbranos del fuego del infierno, lleva al cielo a todas las almas, especialmente a las más necesitadas de tu misericordia. Amén. Muchas gracias, Rosario. Te mandamos saludos y oraciones por ti y tu familia. Cuarto misterio, la transfiguración de Jesús. Nos ayuda Berta de Sacramento. 6 días después, Jesús tomó consigo a Pedro, a Santiago y a su hermano Juan, y los llevó aparte a un monte alto. Se transfiguró delante de ellos, y su rostro se puso brillante como el sol, y sus vestiduras se volvieron blancas como la lana. El fruto de este misterio es el deseo de santidad. Padre nuestro que estás en el cielo, santificado sea tu nombre. Venga a nosotros tu reino, hágase tu voluntad en la tierra como en el cielo.
7: Danos hoy nuestro pan de cada día, perdona nuestras ofensas como también nosotros perdonamos a quien nos ofende. No los dejes caer en tentación y líbranos y guárdanos de todo mal. Amén.
2: Dios te salve María, llena eres de gracia, el Señor es contigo. Bendita eres entre todas las mujeres y bendito es el fruto de tu vientre Jesús.
7: Santa María, Madre de Dios, ruega, Señora, por nosotros los pecadores, ahora y en la hora de nuestra muerte. Amén.
2: Dios te salve, María. Llena eres de gracia, el Señor es contigo. Bendita eres entre todas las mujeres y bendito es el fruto de tu vientre, Jesús.
7: Santa María, Madre de Dios, ruega, Señora, por nosotros los pecadores, ahora y en la hora de nuestra muerte. Amén.
2: Dios te salve, María. Llena eres de gracia, el Señor es contigo. Bendita eres entre todas las mujeres y bendito es el fruto de tu vientre, Jesús.
7: Santa María, Madre de Dios, ruega, Señora, por nosotros los pecadores, ahora y en la hora de nuestra muerte. Amén.
2: Dios te salve, María. Llena eres de gracia, el Señor es contigo. Bendita eres entre todas las mujeres y bendito es el fruto de tu vientre, Jesús.
7: Santa María, Madre de Dios, ruega, Señora, por nosotros los pecadores, ahora y en la hora de nuestra muerte. Amén.
2: Dios te salve, María. Llena eres de gracia, el Señor es contigo. Bendita eres entre todas las mujeres y bendito es el fruto de tu vientre, Jesús.
7: Santa María, Madre de Dios, ruega, Señora, por nosotros los pecadores, ahora y en la hora de nuestra muerte. Amén.
2: Dios te salve, María. Llena eres de gracia, el Señor es contigo. Bendita eres entre todas las mujeres y bendito es el fruto de tu vientre, Jesús.
7: Santa María, Madre de Dios, ruega, Señora, por nosotros los pecadores, ahora y en la hora de nuestra muerte. Amén.
2: Dios te salve, María. Llena eres de gracia, el Señor es contigo. Bendita eres entre todas las mujeres y bendito es el fruto de tu vientre, Jesús.
7: Santa María, Madre de Dios, ruega, Señora, por nosotros los pecadores, ahora y en la hora de nuestra muerte. Amén.
2: Dios te salve, María. Llena eres de gracia, el Señor es contigo. Bendita eres entre todas las mujeres y bendito es el fruto de tu vientre, Jesús.
7: Santa María, Madre de Dios, ruega, Señora, por nosotros los pecadores, ahora y en la hora de nuestra muerte. Amén.
2: Dios te salve, María. Llena eres de gracia, el Señor es contigo. Bendita eres entre todas las mujeres y bendito es el fruto de tu vientre, Jesús.
7: Santa María, Madre de Dios, ruega, Señora, por nosotros los pecadores, ahora y en la hora de nuestra muerte. Amén.
2: Dios te salve, María. Llena eres de gracia, el Señor es contigo. Bendita eres entre todas las mujeres y bendito el fruto de tu vientre, Jesús.
7: Santa María, Madre de Dios, ruega, Señora, por nosotros los pecadores, ahora y en la hora de nuestra muerte. Amén.
2: Dios te salve, María. Llena eres de gracia, el Señor es contigo. Bendita eres entre todas las mujeres y bendito el fruto de tu vientre, Jesús.
7: Santa María, Madre de Dios, ruega, Señora, por nosotros los pecadores, ahora y en la hora de nuestra muerte. Amén.
2: Gloria al Padre, y al Hijo, y al Espíritu Santo.
7: Como Él en un principio, ahora y siempre, por los siglos de los siglos. Amén.
2: Oh Jesús mío, perdona nuestros pecados, líbranos del fuego del infierno, lleva al cielo a todas las almas, especialmente a las más necesitadas de tu misericordia. Amén. Muchas gracias, Berta. Dios te bendiga.
7: Igualmente.
2: Quinto misterio. La institución de la Eucaristía. Nos ayuda Eduviges de Sacramento. Mientras estaban cenando, tomó Jesús el

0: pan, lo bendijo, lo partió y dándoselo a sus discípulos dijo: tomen y coman, esto es mi cuerpo. El fruto de este misterio es la adoración. Padre nuestro que estás en el cielo, santificado sea tu nombre. Venga a nosotros tu reino, hágase tu voluntad en la tierra como en el cielo.
1: Danos hoy nuestro pan de cada día, perdona nuestras ofensas como también nosotros perdonamos a los que nos ofenden. No nos dejes caer en tentación y líbranos de todo mal. Amén.
0: Dios te salve María, llena eres de gracia, el Señor está contigo. Bendita eres entre todas las mujeres y bendito es el fruto de tu vientre Jesús.
1: Santa María, Madre de Dios, ruega, Señora, por nosotros los pecadores, ahora y en la hora de nuestra muerte. Amén.
0: Dios te salve, María. Llena eres de gracia, el Señor está contigo. Bendita eres entre todas las mujeres y bendito es el fruto de tu vientre, Jesús.
1: Santa María, Madre de Dios, ruega, Señora, por nosotros los pecadores, ahora y en la hora de nuestra muerte. Amén.
0: Dios te salve, María. Llena eres de gracia, el Señor es contigo. Bendita eres entre todas las mujeres y bendito es el fruto de tu vientre, Jesús.
1: Santa María, Madre de Dios, ruega, Señora, por nosotros los pecadores, ahora y en la hora de nuestra muerte. Amén.
0: Dios te salve, María. Llena eres de gracia, el Señor es contigo. Bendita eres entre todas las mujeres y bendito es el fruto de tu vientre, Jesús.
1: Santa María, Madre de Dios, ruega, Señora, por nosotros los pecadores, ahora y en la hora de nuestra muerte. Amén.
0: Dios te salve, María. Llena eres de gracia, el Señor es contigo. Bendita eres entre todas las mujeres y bendito es el fruto de tu vientre, Jesús.
1: Santa María, Madre de Dios, ruega, Señora, por nosotros los pecadores, ahora y en la hora de nuestra muerte. Amén.
0: Dios te salve, María. Llena eres de gracia, el Señor es contigo. Bendita eres entre todas las mujeres y bendito es el fruto de tu vientre, Jesús.
1: Santa María, Madre de Dios, ruega, Señora, por nosotros los pecadores, ahora y en la hora de nuestra muerte. Amén.
0: Dios te salve, María. Llena eres de gracia, el Señor es contigo. Bendita eres entre todas las mujeres y bendito es el fruto de tu vientre, Jesús.
1: Santa María, Madre de Dios, ruega, Señora, por nosotros los pecadores, ahora y en la hora de nuestra muerte. Amén.
0: Dios te salve, María. Llena eres de gracia, el Señor es contigo. Bendita eres entre todas las mujeres y bendito es el fruto de tu vientre, Jesús.
1: Santa María, Madre de Dios, ruega, Señora, por nosotros los pecadores, ahora y en la hora de nuestra muerte. Amén.
0: Dios te salve, María. Llena eres de gracia, el Señor es contigo. Bendita eres entre todas las mujeres y bendito es el fruto de tu vientre, Jesús.
1: Santa María, Madre de Dios, ruega, Señora, por nosotros los pecadores, ahora y en la hora de nuestra muerte. Amén.
0: Dios te salve, María. Llena eres de gracia, el Señor es contigo. Bendita eres entre todas las mujeres y bendito es el fruto de tu vientre, Jesús.
1: Santa María, Madre de Dios, ruega, Señora, por nosotros los pecadores, ahora y en la hora de nuestra muerte. Amén.
0: Gloria al Padre, y al Hijo, y al Espíritu Santo.
1: Como era en un principio, ahora y siempre, por los siglos de los siglos santos. Amén.
0: Oh Jesús mío, perdona nuestros pecados. Líbranos del fuego del infierno. Lleva al cielo a todas las almas, especialmente a las más necesitadas de tu misericordia. Muchas gracias, Eduviges. Que Dios te bendiga. Dios te salve, Reina y Madre de Misericordia, vida, dulzura y esperanza nuestra. Dios te salve, a ti llamamos los desterrados hijos de Eva. A ti suspiramos, gimiendo y llorando en este valle de lágrimas. Ea pues, Señora abogada nuestra, vuelve a nosotros estos tus ojos misericordiosos. Y después de este destierro, muéstranos a Jesús, fruto bendito de tu vientre, oh clemente, oh piadosa, oh dulce, siempre Virgen María. Ruega por nosotros, Santa Madre de Dios, para que seamos dignos de alcanzar las divinas gracias y promesas de nuestro Señor Jesucristo. Amén. Oh Dios, cuyo Hijo nos obtuvo la salvación eterna por medio de su vida, muerte y resurrección, concédenos a quienes meditamos estos misterios del Santo Rosario de la Virgen María, imitar lo que contienen y alcanzar lo que prometen. Por Jesucristo nuestro Señor. Amén. El día de hoy nuestra Iglesia celebra a la Virgen María en su advocación de Nuestra Señora del Carmen. Ojalá que este día sea para todos nosotros una oportunidad para renovar nuestro amor, nuestro cariño y nuestro énfasis por contemplar a María como un camino seguro a Jesucristo. María es una medianera y María es quien nos puede ayudar a caminar hacia Jesús. A través de ella podemos encontrar todo aquello que Jesús nos ha prometido. Ella puede ser la guía en nuestro camino, ella puede ser la estrella que guía, como guía a los marineros, también nuestra vida. Que este día sea para nosotros, pues, un recordatorio de que tenemos una ayuda en el cielo y de que tenemos una madre que nos ama incondicionalmente. Que tenemos una madre que quiere y que sobre todo está esperando por nosotros en el cielo, para un día poder contemplar a su Hijo cara a cara tal cual es. En este día de la Virgen del Carmen, oramos a ella. Virgen del Carmen, si sufro alguna dificultad, ayúdame. Si llego a extraviarme del camino, guíame. Si el mal me atormenta, protégeme. En momentos de duda, oriéntame. Cuando esté enfermo, sáname. Si me encuentro solo, acompáñame. Si mi fe flaquea, fortaléceme en todos los momentos difíciles. Dame fuerza. Ruega por nosotros, Santa Madre de Dios, que yo te lo sabré agradecer. Santa María de Guadalupe, ruega por nosotros. Que tu gracia, Señor, inspire nuestras obras, las sostenga y acompañe, para que todo nuestro trabajo brote de ti como de su fuente y tienda a ti como a su fin. Por Jesucristo nuestro Señor. Amén. Y que nos bendiga el Padre y el Hijo y el Espíritu Santo. Amén. Que pases una buena tarde y feliz fiesta de Nuestra Señora de la Virgen del Carmen. Felicidades a todos los que llevan este nombre, Carmen o Carmelo. Un abrazo y saludos desde Radio Santísimo Sacramento.

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2: A ti, oh Dios, te alabamos. A ti, Señor, te reconocemos. A ti, eterno Padre, te venera toda la creación. Los ángeles todos, los cielos y todas las potestades te honran. Los querubines y serafines te cantan sin cesar. Santo, santo, santo es el Señor.

0: En el programa de hoy, Francia legaliza la eutanasia y el suicidio asistido tras un contundente impulso en el Parlamento.
1: Un obispo auxiliar de Caracas reflexiona sobre la presencia de Dios en medio de la catástrofe que padecen miles de venezolanos tras el doble terremoto.
0: La presidenta electa del Perú, Keiko Fujimori, recibe las credenciales de su victoria en las elecciones y se alista para iniciar su mandato en pocos días.
1: El obispo de Tuy Vigo, en España, alza la voz por los marinos atrapados en el estrecho de Hormuz en medio de los ataques entre Estados Unidos e Irán.
0: Una encuesta revela que el 76,8% de los españoles considera que la visita del Papa León XIV al país fue positiva o muy positiva. Qué gusto estar como siempre con ustedes, amigos, y también contigo, Eddie.
1: Gracias, Natalie. Como siempre, también contigo. Gracias por acompañarnos en EWTN Noticias. Soy Eddie Rodríguez Morel.
0: Bienvenidos. Yo soy Natalie Paredes.
1: En la fiesta de Nuestra Señora del Carmen, iniciamos las noticias desde Francia. Con 291 votos a favor y 241 en contra, la Asamblea Nacional aprobó la ley sobre el final de la vida. El proyecto de ley será sometido al Consejo Constitucional para su consideración, pero su aprobación parece segura. Para saber más al respecto, estamos con Solène Tradi, corresponsal en Europa para EWTN News. Solène, bienvenida al programa.
2: Y muchas gracias por invitarme.
1: Solène, por favor, ayúdenos a entender lo que pasó ayer en la Asamblea Nacional en París.
3: Así es. Ayer la Asamblea Nacional aprobó una ley que legaliza tanto la eutanasia como el suicidio asistido, tras tres intensos años de debates y un bloqueo parlamentario. Porque durante los últimos tres años, la Asamblea Nacional siguió aprobando el proyecto de ley y el Senado lo rechazó repetidamente. Y para poner fin a este bloqueo parlamentario, finalmente el gobierno utilizó el artículo 45 de la Constitución, que otorga la última palabra a la Asamblea Nacional. Así que ayer, a última hora de la tarde, decidieron aprobar ese proyecto de ley, el proyecto de ley que permite tanto la eutanasia como el suicidio asistido para adultos que son residentes a tiempo completo en Francia, que están, según la ley, en capacidad de tomar una decisión libre e informada y que padecen una enfermedad grave e incurable, en una etapa avanzada o terminal.
1: El proceso ha sido cuestionado justamente por la falta de un debate suficiente y ahora hay una maniobra de parte del primer ministro para elevar supuestamente esta ley ya a una instancia constitucional donde la mayoría de los jueces han sido nombrados por Emmanuel Macron, así que parece que ya está cerrado el asunto, lamentablemente.
3: Así es, el presidente del Senado ha anunciado que va a recurrir al Consejo Constitucional, especialmente en torno a la cuestión de la cláusula de conciencia, porque está planteando muchos problemas, sobre todo para las instituciones católicas, ya que los médicos individuales podrán recurrir a su cláusula de conciencia. Pero la cuestión sigue sin tener una respuesta clara para, por ejemplo, los hospitales y residencias de ancianos católicos, donde básicamente, tal como está la ley, muchas de estas instituciones que tienen una carta ética muy precisa podrían tener que permitir que equipos externos de eutanasia la practiquen dentro de sus instalaciones. Así que se convierte en una situación muy difícil y muchas organizaciones católicas ya están expresando su profunda preocupación y también los obispos que ya anunciaron que apoyarían cualquier tipo de recurso legal contra este proyecto de ley para garantizar también que la cláusula de conciencia pueda seguir siendo respetada dentro del país.
1: ¿Quién hubiera pensado que llegaremos a este punto donde ni siquiera los derechos de la conciencia de instituciones católicas podrían ser respetados y estamos en peligro justamente que haya batallas legales para defenderlas?
3: Sí, absolutamente. Y los obispos han estado expresando su oposición desde el principio del proceso porque lo veían venir. Y los partidarios de la ley dicen que hay un marco muy claro en la ley para evitar excesos en el futuro. Pero hemos visto en países como Bélgica y los Países Bajos que luego la ley se fue ampliando constantemente. Y recientemente hemos tenido casos de niños a los que se les ha practicado la eutanasia. Así que los obispos están realmente preocupados por la presión social que esto ejercerá sobre las personas más vulnerables de nuestras sociedades, que podrían sentirse obligadas a solicitar, ya sabe, asistencia para morir, porque sienten que son una carga para la sociedad y para sus familias. Muchos opositores y los obispos, por supuesto, y la Iglesia, están denunciando una especie de cambio antropológico, porque cambia la forma en que una sociedad ve la enfermedad, el final de la vida, la vulnerabilidad y la dependencia. Así que es un gran problema social en este momento.
1: It certainly is. Solène, muchas gracias por habernos ayudado a entender este difícil momento que atraviesa Francia. Está, por supuesto, todo el pueblo francés en nuestras oraciones.
2: Muchas gracias.
0: Mientras en Francia se legaliza la muerte, en Venezuela hay quienes, aún en medio del sufrimiento y las dificultades, siguen aferrándose a la vida y luchando por sus sueños. Tal es el caso de Jefferson Seijas, un niño venezolano que vio truncado su anhelo de convertirse en beisbolista tras el doble terremoto, pero que no ha perdido la esperanza ni las ganas de salir adelante. Esta es su historia.
3: Él es Jefferson.

0: Gerson Seijas, un niño venezolano de 12 años, prodigio del béisbol, camina por lo que por ahora es su hogar, un refugio improvisado en lo que una vez fue su campo de béisbol en La Guaira.
1: Pero él se ha sentido muy triste porque muchos compañeros fallecieron. El que lo apoyaba a él en el béisbol también falleció, quedó tapiado. Él era un agente, él tenía un gimnasio, un hotel aquí arriba que le dicen Hotel El Chipi. Él era que me apoyaba a mi hijo, que le pagaba todo.
0: La familia Seijas se encuentra entre las cerca de 18.000 personas que están sin hogar a causa del doble terremoto que asoló Venezuela el 24 de junio. Al igual que muchos niños en el sistema de béisbol venezolano, el joven veía en este deporte una vía para salir de la pobreza y una oportunidad para mantener a su familia. Los entrenadores afirman que sigue siendo un jugador muy prometedor, a pesar de que los terremotos han sumido su futuro en incertidumbre. En los últimos días, las academias juveniles se reunieron para disputar su primer partido amistoso desde la catástrofe, en parte homenaje, en parte reencuentro. Antes de saltar al terreno de juego, jugadores y entrenadores rindieron homenaje a quienes no sobrevivieron.
2: Un golpe bastante duro para todos, pero hoy le repito, si seguimos con vida, es por un propósito de Dios. Siéntanse bendecidos, todos los días démosle gracias a Dios por tener un plato en la mesa, una cama, un techo, un familiar que nos abrace, porque en verdad esto es una lesión que nos está dando la vida.
3: Muy fuerte, muy fuerte. Sobre todo la categoría donde estaba mi chamo, que perdió un compañero y pega, pues era la primera base del equipo.
0: Durante unas horas, los niños se centraron en deslizarse hacia la segunda base y batear jonrones, en lugar de pensar en los edificios destruidos y las familias destrozadas. Aunque la lluvia impidió que siguieran jugando, la esperanza de que todo termine continúa en los corazones de los niños y de todos los venezolanos que esperan volver pronto a la normalidad.
4: ¿Cómo encontrar a Dios en medio de la tragedia? Esta es una pregunta que muchos pueden hacerse luego del desastre que representaron los terremotos en Venezuela. Ante esta realidad, un obispo venezolano reflexiona sobre lo ocurrido y ayuda a comprender cómo afrontar lo sucedido desde la fe.
5: La realidad venezolana, especialmente después de los terremotos del 24 de junio, puede llevar a muchos a hacerse una pregunta. ¿Por qué Dios permite el dolor y el sufrimiento? ¿Dónde se puede encontrar a Dios en medio de una tragedia horrorosa? Monseñor Carlos Márquez, obispo auxiliar de Caracas, reflexionó sobre esto ante las cámaras de EWTN. Aseguró que querer dar una respuesta precisa buscando culpables o por qué le suceden estas cosas a unos sí y a otros no es un acto de arrogancia. Sin embargo, enfatizó que la Iglesia puede aportar luz sobre este misterio del dolor y del sufrimiento.
6: Nosotros estamos en camino hacia la plenitud, del cielo, al encuentro cara a cara con el Señor. Y en ese camino, bueno, la creación entera, nosotros, gemimos con dolores.
5: Monseñor Márquez precisó que la libertad del hombre es un factor a considerar en medio de la tragedia. Quizás, haciendo uso de esa libertad, no se construyeron edificios con las medidas de seguridad necesarias o se hizo sobre terrenos poco apropiados. Lo único claro, afirmó el obispo auxiliar, es que los terremotos no son un castigo porque Dios es bueno. Sin embargo, para quien lo ha perdido todo, estas explicaciones tal vez no sean suficientes. Entonces, ¿en dónde está Dios cuando el sufrimiento y la muerte parecen tener la última palabra?
6: Por ninguna parte Cristo nos promete que no vamos a tener sufrimiento, que no vamos a tener dolores, que no van a haber terremotos, que no van a haber catástrofes. Esa no es la promesa de Cristo. Esa no es. La promesa de Cristo, que viene en nuestro auxilio, tiene también dos elementos, de manera, pues, tal vez reduccionista, ¿no? Y el primer elemento es, ustedes no están solos. Yo estoy con ustedes hasta el fin del mundo. Él nos promete su compañía en medio del dolor.
5: En medio de la tragedia, Dios está con nosotros y lo vemos en cada lágrima, en cada historia de esperanza y en el rostro de cada venezolano dispuesto a contribuir para ayudar a reconstruir una golpeada nación. Y la Iglesia Católica da ejemplo de ello.
6: Cuando viene alguien y nos pone la mano en la cabeza y nos dice, Mira, yo estoy

0: Toca a los venezolanos que quedamos. Monseñor Márquez responde con claridad. Seguir el ejemplo de San José Gregorio Hernández y de Santa Carmen Rendiles. Afrontar las adversidades sin preguntarnos por qué y trabajar con resignación, aún con lágrimas en los ojos, para que el futuro sea mejor. Triunfar, en pocas palabras, con el amparo de la providencia.
1: Venezuela es tierra de gracia. Venezuela es tierra de santos. Tenemos esperanza y nos vamos a levantar. Vamos a levantarnos del polvo de este terremoto.
0: Hasta ahora, la cifra oficial de fallecidos tras los terremotos del 24 de junio asciende a 4.829, mientras que los heridos se cuentan en decenas de miles. Si usted desea colaborar, puede hacerlo a través de los canales oficiales de Cáritas Venezuela. En Caracas, Andrés Enríquez, EWTN Noticias.
2: Nos trasladamos a Perú, donde la presidenta electa Keiko Fujimori recibió sus credenciales este miércoles último como ganadora de las elecciones presidenciales y prometió poner el Estado al servicio del pueblo. Durante la ceremonia celebrada en el Teatro Nacional de Lima, el titular de la Junta Nacional Electoral le entregó un documento que certificaba la victoria de la líder del partido Fuerza Popular por un margen de casi 50.000 votos sobre el candidato de izquierda, Roberto Sánchez, del partido Juntos por el Perú. Fujimori, hija del difunto presidente Alberto Fujimori, dijo que aceptaba la victoria con humildad y que su gobierno estaría formado por expertos que abordarán los problemas urgentes del país. El 28 de julio, Fujimori, la primera mujer elegida presidenta en los 205 años de historia de la República de este país, comenzará su mandato de 5 años.
3: Les prometo que pondremos el Estado al servicio de la población para terminar con esa desigualdad y enfrentamiento que nos está ahogando como sociedad. La democracia nos entrega un mandato. Pero la República nos impone una obligación aún mayor, gobernar para todos. Nuestro gobierno estará integrado por mujeres y hombres de reconocida capacidad técnica, experiencia y vocación de servicio, sin importar su militancia partidaria.
4: En el marco de la fiesta de la Virgen del Carmen, patrona de los mares, el obispo de Tuy Vigo en España, Monseñor Antonio Balín, reflexionó en un mensaje sobre el conflicto entre Estados Unidos e Irán en el Estrecho de Hormuz. El prelado enfatizó que hay buques afectados y marinos retenidos, muchos de ellos durante semanas sin poder volver a casa y sometidos a una tensión constante bajo el cruce de misiles. Por ello pidió no quedar indiferentes ante esta realidad. Por otro lado, destacó la ardua labor que realizan los pescadores, marinos mercantes, tripulaciones y trabajadores portuarios en todo el mundo. Escuchemos lo que dijo.
5: Nosotros hoy queremos acordarnos de ellos, pero no solamente hoy. No puede ser solo motivo de recuerdo el día de la fiesta del Carmen, sino cada día del año, buscando el bien de esta gente, comprometiéndonos a una dignidad y a un trabajo mejor y sobre todo que cualquiera que venga se encuentre acogido. Feliz Día del Carmen a todos, feliz Día de la Gente del Mar.
2: Hacemos una pausa y al volver. Una encuesta revela que el 76,8% de los españoles considera que la visita del Papa León XIV al país fue positiva o muy positiva.
4: Además, un sacerdote cubano al que le impidieron viajar a Estados Unidos cuenta sobre la situación de las familias y parroquias en la crisis que atraviesa la isla.
2: Regresamos con más noticias con Enfoque Católico.
4: En España, el barómetro del Centro de Investigaciones Sociológicas correspondiente a julio informó que el 76,8% de los españoles considera que la visita del Papa León XIV al país fue positiva o muy positiva, frente al 9,6% que lo considera negativa o muy negativa. Además, el estudio desvela que el 70,4% de quienes informaron sobre los diferentes eventos planificados entre el 6 y el 12 de junio considera que la presencia del pontífice en tierras españolas sirvió para mejorar la imagen de España, mientras que el 54,8% considera que el pontífice es un referente ético y moral para la sociedad en su conjunto. Respecto al discurso del pontífice sobre las migraciones en las Islas Canarias, el 76,2% dijo estar muy o bastante de acuerdo con sus palabras. En su intervención, el Papa defendió vías legales y seguras para la migración, la protección de la dignidad humana y el derecho de las personas a vivir sin hambre, guerra o persecución. Además, pidió frenar a las mafias que trafican con migrantes y animó a quienes llevan a España a integrarse respetando las leyes y costumbres del país.
2: Seguimos con noticias desde España, que tiene más de 4 millones de personas con discapacidad y solo uno de cada cuatro en edad de trabajar tiene un empleo. Buscando paliar esta situación, dos laicos han dedicado su vida al frente de una fundación que busca

0: busca la inclusión. Nuestro corresponsal Nicolás de Cárdenas nos cuenta.
1: Luis Arroyo y Amparo Martínez soñaban con ser misioneros lejos de España, pero la providencia los unió para crear hace 60 años la Fundación Juan 23 al servicio de quien tiene una discapacidad. Aún hoy, ya nonagenarios, acuden cada mañana a la sede de la Fundación convencidos de que, con la formación y los medios adecuados, estas personas pueden mejorar su calidad de vida, desarrollar su autonomía personal y, en muchos casos, obtener un empleo. Luis Arroyo iba para torero, ganó un concurso para jóvenes talentos taurinos y cortó una oreja en la Plaza de las Ventas.
2: Los toros en realidad fueron los que me llevaron a la fe, claro, ante el miedo, pues bendito seas, Señor.
1: Amparo fue llevada en su infancia a un colegio religioso donde iban hijas huérfanas tras la Guerra Civil. Allí hizo su primer compromiso cristiano.
3: Era un grupito de cuatro niñas que estaban pensando en hacer cada día un sacrificio para la conversión de los pecadores.
1: Al cumplir 19, ingresó como novicia en una orden religiosa.
3: Fui feliz, un noviciado de con 40 chicas jóvenes, misioneras, todas. Aquello era espléndido cuando ya hice el noviciado. Y el primer año en Cataluña, bueno, me dicen, usted no sirve para misionera, márchese. Y me echan del convento.
1: El ardor misionero de Luis y Amparo encontró otros cauces. En 1966, ambos fundan el Colegio de Educación Especial Juan 23, nombre que eligieron por la humildad y la bonomía del Papa, que convocó el Concilio Vaticano II. Aquel centro con 50 alumnos es el origen de la actual fundación, que abarca centros de día y de formación especial, servicios de empleo y pisos tutelados, entre otros servicios que dan apoyo a más de 3.500 personas. Una labor que a lo largo de 6 décadas se ha confiado a la providencia.
3: Siempre he dicho, nunca hemos tenido una peseta, pero nunca nos ha faltado una peseta. Nunca. Yo tengo la seguridad de que el patronato que yo tengo arriba, Señor, la Virgen, San José, mi banquero de ahora, que no falla, no falla, es genial. Entonces, le digo, hasta tengo ganas de morir. Digo, ay, voy a estar en el patronato de arriba, voy a continuar.
1: El deseo de llegar al cielo es compartido por Luis también, cuya mayor preocupación es
2: que todo el mundo conozca a Dios, porque todavía no dejo de sorprenderme el abandono en el que está la fe todavía en España. Es que cuanto más conozco a Jesucristo, más me enloquece. Pues si no nos enamoramos de Él, ¿de qué nos vamos a enamorar? Y entonces eso es lo que tenemos que dar a conocer, que Jesucristo además está vivo, que hace poco hemos celebrado la ascensión y nos recuerda que está allí y que va a venir en cualquier momento a preguntarnos, a ver qué tal nos va.
3: El camino ha sido un camino bonito que te permite ver las situaciones de cada persona, masticarlas también. Y dice, Señor, qué bonito, qué bien lo haces.
1: Informó desde España Nicolás de Cárdenas para EWTN Noticias.
4: Lo que debió haber sido un viaje para una consagración episcopal en los Estados Unidos acabó frustrado para el padre Castor Álvarez, que se vio impedido de poder salir del país de Cuba por las autoridades y lo compartió en un video que ya ha sido visto por muchas personas. Para saber más de este incidente y también de la labor pastoral del padre en una situación, la situación que atraviesan en este momento sus feligreses en la isla, estamos con el padre Castor Álvarez, que nos habla desde Cuba. Padre, bienvenido al programa.
5: Muchas gracias, Eddie, muchas gracias.
4: Pues padre, háblenos brevemente, podemos referirnos un poco a ese incidente y qué significó para usted justamente, porque sabemos que usted ya tenía el pasaje, había sido una donación, evidentemente todo estaba preparado y se encontró con la sorpresa, sin ningún aviso previo, de que no podía dejar el país cuando había llegado ya al aeropuerto.
5: Así mismo, tener la invitación de este cubano americano, bueno, camagüeyano, de mi misma diócesis que... vamos a decir, sus padres eran de aquí, de nuestra diócesis, y él llegó a ser obispo de Venice. Y estaba invitado, y cuando llegó al aeropuerto, en inmigración, a la parte de los pasaportes, en ese

0: momento me dicen salga y al esperar quizás media hora me dijeron que tenía restricción de viaje, que no podía salir del país y bueno, pues no pude dar el viaje.
1: Y padre, esto podría parecer una cosa muy, digamos, secundaria en relación a las necesidades que tienen su feligresía, por ejemplo. Usted es una persona que se dedica a la atención pastoral, espiritual de tantas personas. Compártanos, por favor, cómo es la situación de las personas que usted sirve en estos momentos en Cuba.
0: Bueno, realmente estamos en un momento muy penoso, muy duro, difícil para las personas, con 2 horas al día de corriente, con dificultades para no solo cuidar los alimentos en refrigeración, sino para cocinarlos. No hay gas licuado, las personas en la ciudad pues buscan carbón, a veces ni siquiera hay carbón, hay que buscar leña, pero gracias a Dios seguimos nuestro trabajo. Yo trabajo en una parte periférica de la ciudad y en zonas de campo, pero además en la diócesis en misiones. Y entonces en la ciudad de Camagüey, desde hace más de 2 años, todos los viernes salimos por la noche a llevarle alimento a los pobres en la calle, los que están durmiendo en las aceras, en las terminales, las funerarias, etc. Salimos un grupo de la comunidad y de misioneros. Pero también organizamos misiones en distintas parroquias de la diócesis, de la arquidiócesis de Camagüey, en pueblos o en zonas de la ciudad. Y nos vamos una semana, en esa semana visitamos las casas del pueblo, de la parroquia, invitando a la iglesia, damos catequesis sobre la Biblia, regalamos Biblia, damos catequesis sobre el rosario, regalamos rosario, la gente va para allá a buscar el rosario. Y además de eso hacemos fiesta con los niños, tope dominó. Tratamos de hacer eventos significativos para los distintos grupos sociales y encontrarnos, porque Cristo dijo que fuéramos de dos en dos, no prohibió jugar dominó. Hacemos, por ejemplo, topes deportivos con los jóvenes y así se encuentran la iglesia con los jóvenes, con las personas del mundo. Yo recuerdo en un central azucarero cerrado que los hombres no tienen prácticamente trabajo, pues como en la calle tú vas caminando, cuando vamos a visitar las casas y paran y uno empieza a conversar y hay una búsqueda ante esta situación difícil, una búsqueda y nosotros entonces sabemos a quién encontrar, que es a Cristo y buscamos que la gente lo conozca y lo ame. En este momento yo creo que el pueblo cubano ya no vive el ateísmo del principio de la revolución, sino que hay una fe, pero una fe, como vamos a decir, en la primera persona, la Santísima Trinidad, en el Dios grande. Pero los misioneros le decimos que nos concentremos en la segunda persona, en dar a conocer a Jesucristo, que es el libertador, para que nuestro pueblo pueda libremente amar como Dios quiere dentro de sus mandamientos.
1: Pues padre, gracias por darnos ese enfoque tan esencial de la misión de la iglesia en su persona y las personas que cooperan con usted para el bien de nuestros hermanos en Cuba. Un gusto haber estado con usted el día de hoy. Gracias por estar con nosotros.
0: Ah, muchas gracias, Eduardo. Muchas gracias.
2: Hoy queremos llevarlos a conocer uno de los barrios más famosos y discretos de Roma, que está al lado del Vaticano, a 2 pasos de San Pedro, una calle llena de vida y muchas historias. Nuestro corresponsal Javier Romero nos ayuda a saborear el ambiente de este lugar tan particular.
3: Estamos en el barrio más cercano al Vaticano, se llama Borgo Pio, un barrio que, lo vais a ver, es mucho más que un lugar donde hay simples tiendas para turistas. Aquí no faltan casullas, cálices, estatuillas o estatuas, tamaño natural, más o menos bien hechas. Los fieles no salen de aquí con las manos vacías.
4: 90 miles or so of the Camino.
5: Well, who's met us of
4: Pope
5: who?
4: Leo.
5: Oh, Pope Leo. Oh, perfect.
3: Ella y su marido vinieron para acompañar a su arzobispo metropolitano a recibir el palio de manos del propio León XIV. Nos dicen que venir a esta tienda es obligatorio. Y a este otro arzobispo también nos lo encontramos por la calle haciendo compras de última hora.
6: Estoy aquí en Roma, ¿no? Para recibir el palio.
3: También él vino para recibir el palio de manos del Papa. No faltan aquellos que paran para recobrar energías.
7: Spicy salami and it's wonderful.
3: La pasta y la pizza son platos que no faltan. Aunque también hay pequeños tesoros gastronómicos escondidos, como este restaurante familiar, que lleva 50 años sirviendo platos del mejor pescado y sirviendo a clientes como un joven Willem Dafoe. O cardenales como Joseph Ratzinger, de quien nos confirman era sobrio, discreto y agradable. Después de comer, uno puede ir a tomar un buen helado como este. El propietario nos cuenta que las recetas se las dieron los dos heladeros romanos a cuya tienda iba a menudo cuando él era niño.
8: Perfecto, óptimo, gracias.
3: Y nos ofrece el helado León 14, hecho de nuez y cacahuetes. Tienen otro helado dedicado a Francisco. Y no se sorprendan, porque en este negocio, a los pies del Vaticano, nos enseñan el tatuaje que diseñaron para el jubileo. Y es que en este barrio hay muchos modos de llevarse recuerdos. Este de aquí se queda grabado en la piel. En Roma, Javier Romero, EWTN Noticias.
1: Nos despedimos con el cover de la canción Virgen del Carmen, mi reina, interpretada por los esposos Julie y Josh, cantantes católicos colombianos.
2: Nos encomendamos a la patrona de los marineros y pedimos su intercesión. Hasta mañana.

0: Avance informativo en EWTN Radio Católica Mundial. Hablándoles Katia Baliño. Cuando el Papa se pronuncia sobre cuestiones de guerra y paz, lo hace como autoridad religiosa o como líder político. Un diplomático estadounidense y funcionario del Vaticano expresaron recientemente posturas contrapuestas sobre esta cuestión. Según informó The New York Times, el embajador de Estados Unidos ante la Santa Sede, Brian Borch, sostuvo que cuando el Papa León se pronunció contra la guerra en Irán, no lo hacía como líder de la Iglesia Católica, el Vicario de Cristo. Cuando el Papa actúa como líder soberano de la Santa Sede, está en un plano de igualdad con los líderes mundiales, cita el New York Times, que dijo Birch en una entrevista publicada en línea el 9 de julio. Pocos días después apareció un inusual artículo de opinión del director editorial de los medios de comunicación del Vaticano, Andrea Tornielli, en el que afirmaba que incluso cuando habla de paz y guerra, el sucesor de Pedro es y sigue siendo siempre un líder espiritual. Aunque el editorial de Vatican News no mencionaba a Birch, sí respondía al argumento planteado por el embajador en su entrevista con el New York Times. En vísperas de la fiesta de Nuestra Señora del Carmen y en el año en el que se conmemora el centenario de su coronación como reina y patrona de Chile, el santuario de la Tirana se vistió de fiesta. En la noche del miércoles, miles de peregrinos se congregaron en la explanada del santuario para asistir a la tradicional Eucaristía de víspera de la fiesta de la Virgen, que estuvo presidida por el obispo de Iquique, Monseñor Isauro Ocovili, y concelebrada por el clero local. La Carmelita camina con su pueblo, afirmó el obispo, recordando que ser humano y ser cristiano y devoto de la Madre no consiste en no equivocarse, sino en crecer en la capacidad de convertirse, de arrepentirse de errores y sobre todo de reconciliarse con Dios e ir por la vida perdonando, como nos enseña el Maestro Jesús de Nazaret.
1: El alma que está enamorada de Dios es un alma gentil, humilde y paciente. San Juan de la Cruz.

llegar aquí al Estudio 3 a sentarme una vez más ante estos micrófonos a pasar la hora con ustedes, metiendo goles.

canción. Gracias a todos por estar aquí el día de hoy. Amigos, no me he quitado la camiseta celeste azul toda la noche. Llegué ahora, Jeho me dice, pero mira, es que está llena tu camiseta de manchas. ¿Qué comiste ayer viendo el partido? Híjole. Con esos goles creo que tiré la gaseosa al aire. Bueno, por no decir cerveza. Bueno, yo no tomo cerveza, así que bueno. Bueno, hubiera tirado cerveza si lo hubiera tenido. Bueno, me tiré la gaseosa al aire. Bueno, amigos, así que bueno, gracias. Bueno, ya dije gracias. Aquí vamos a estar, amigos, toda la hora, como siempre, escuchando la música de nuestros grupos y cantantes católicos de todos nuestros países. Y bueno, aunque no sean hinchas como yo del Celeste Azul, no importa. Comuníquese con nosotros el día de hoy. Aquí estamos en la selección celestial en Fecha Canción. Así que bueno, únete hoy a nuestra cele. Si quieres que escuchemos alguna canción en especial hoy día, pueden comunicarse con nosotros. Nos pueden llamar aquí al Estudio 3 desde los Estados Unidos. 1-866-398-6377. O desde fuera de los Estados Unidos, 1-205-271-2976. Y el correo electrónico, escríbame, amigos, fehechacancion@ewtn.com. Y por Facebook, ahí estoy, Fe Hecha Canción. Y por Instagram, Arquero de Dios. Ok. Tengo una mala noticia y una buena. La mala es que mañana Giancarlo no va a estar aquí. Lamentablemente tuvo que cancelar su viaje porque en su ciudad, en su zona, en Texas, donde él vive, están teniendo muchos diluvios, unos aguaceros y unas lluvias, increíbles, que están generando muchos problemas en el área en cuanto a diluvios e inundaciones y eso. Entonces él no va a poder viajar. Así que bueno, nuestras oraciones para que todos se cuiden allá y pues que pasen esas tormentas y esas aguas. Y entonces pues vendrá, ojalá en un futuro muy, muy próximo, fijará nueva fecha para su visita aquí a Fecha Canción. Así que bueno, esa es la mala noticia, amigos. Pero la buena es que el martes aquí en el Estudio 3 tendremos a Estación Cero. ¡Jo! Para mí, amigos, una de nuestras mejores bandas católicas hoy en día. Así que nuevamente va a ser la tercera vez que metemos la banda completa aquí en este pequeño espacio del Estudio 3. Lo vamos a lograr, amigos. Vamos a tener batería, guitarra eléctrica, bajo, Willy con su guitarra acústica, y van a tocar en vivo los chicos de Estación Cero el martes aquí en Fecha Canción. Así que no dejen de escuchar, amigos, porque va a ser espectacular. Ya voy a colocar las cámaras para que podamos hacer streaming en YouTube y en Facebook. Y bueno, como estamos tocando música en vivo, el Facebook no nos va a poder mutear la música. Como a veces pasa. Así que esta vez no, lo sentimos. Así que bueno, eso será el martes, amigos, aquí en Fecha Canción, Estación Cero en vivo. Hoy que estamos en la fiesta de la Virgen del Carmen, tenemos que escuchar unas cuantas dedicadas a esta advocación, a María bajo esta advocación. Y vamos a comenzar con Luna Eckhart de Colombia.

Ahí escuchamos a Luna Eikar de Colombia con su canción a la Virgen María bajo la advocación Nuestra Señora del Carmen. Y tenemos más canciones, amigos. Vamos con el grupo Betsaida de Chile. Esta canción es una belleza también. Se llama María, Flor del Carmelo.

Qué bonita esta canción, esos arreglos vocales son, amigos, una belleza, ¿verdad? Del grupo Betsaida de Chile, Flor del Carmelo. Seguimos con más canciones dedicadas a la Virgen del Carmen en este día 16 de julio. Vamos con Julie y Josh de Colombia, Virgen del Carmen y Reina.

Qué bonita canción, Julie y Josh de Colombia, son esposos, músicos, cantantes, y esta canción se llama Virgen del Carmen, mi reina. Tengo más, amigos, tengo más. Aquí está una canción de hace unos cuantos años, compuesta por un sacerdote carmelita, el padre Eusebio Gómez. Él es español por muchos años. Yo no sé por dónde anda él ahora, si, no sé si está retirado o si sigue activo, porque estaba por muchos años en España, digo, en la Florida, en Miami. Y bueno, hizo varios discos y hay un disco suyo que se llama Jesús Amigo, que tiene una canción a la Madre del Carmen, con la participación de varios cantantes. Son varios, no voy a decir todos los nombres porque son muchos los que colaboraron en esta canción a la Virgen del Carmen, compuesta por el padre Eusebio Gómez. Aquí está.

Ok, amigos, nos da tiempo para una más en este primer segmento y aquí tengo una oración hecha canción del grupo Hesed a la Virgen del Carmen.

Ok, amigos, llegamos al final del primer tiempo de Fecha Canción. Después de la pausa de hidratación, vamos a regresar con un estreno desde España. Y mucho más. Así que quédense aquí en la cancha de Fecha Canción. Ahorita regresamos, amigos.

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1: Oasis Seguro. El otro día me encontraba muy triste, preocupada por muchas cosas que están sucediendo hoy día en mi vida. Muchas cargas, impotencia por algunas situaciones y me sentía triste porque no me salían las cosas como había esperado. Y en ese momento estaba conversando con un amigo y él me invita a un concierto. Fuimos al concierto, luego fuimos a comer y hablamos, charlamos de un montón de cosas que ni siquiera tenían que ver con mi problema. Esa salida con mi amigo aquel día, ir a ese concierto, conversar, comer juntos, fue como un oasis para mí en aquel momento. La amistad representa ese lugar de esperanza y de confianza en el Señor. Es un lugar de refugio y renovación donde nuestras almas sedientas encuentran descanso y fortaleza. Cuando confiamos en Dios y ponemos nuestra esperanza en Él, tú y yo podemos convertirnos como en ese oasis en medio de los desiertos de nuestros amigos. La verdadera esencia de servir es ser un refugio de amor y compasión en medio de la sequedad y el desamparo que viven nuestros amigos. Es ofrecer un lugar de descanso y renovación para aquellos que están cansados y agobiados por las cargas de la vida. Los amigos son un regalo de Dios. ¿Cómo podemos convertirnos en un oasis de esperanza y confianza en el Señor para aquellos que nos necesitan?
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Hola amigos, ¿qué tal? Aquí estamos de regreso para el segundo tiempo de Fecha Canción. Gracias a todos ustedes por acompañarnos. Siempre una gran alegría y un privilegio, amigos.

0: estar aquí con ustedes escuchando esta música de los grupos y cantantes católicos de todo el mundo hispano. Y bueno, amigos, si nos quieren echar una mano hoy metiendo un golazo a través de una canción en este segundo segmento, comuníquese con nosotros. Nos pueden llamar aquí al estudio 3. Tengo las líneas abiertas. Y desde los Estados Unidos, marquen el 1-866-398-6377. O desde fuera de los Estados Unidos, el 1-205-271-2976. Correo electrónico, fe hecha canción. Facebook, Fecha Canción, Instagram, Arquero de Dios.
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0: Ok, amigos, comencemos el segundo tiempo con un estreno que nos llega desde España. Es una nueva canción del grupo Galilea, junto con el padre Luispo. Y se nota, pues, la huella, la mano del padre Luispo en esta canción, porque al padre Luispo le encanta, pues, la rumba flamenca. Y entonces, pues, esta canción tiene un poco de eso y se llama A Pescar. Aquí está.

¿Qué les parece, amigos? Qué maravillosa canción que escuchamos aquí del grupo español Galilea junto con el padre Luis Po y que se llama A Pescar. Buenísima, buenísima canción.

0: Escuchamos a Marco López con su más reciente Haz Llover. Y bueno, pues vamos a saludar a Carmen, que nos escucha en Odessa, Texas, a través de Radio Guadalupe. ¿Cómo estás, Carmen?
1: Muy bien, muy bendecida, porque

0: Una sobre la Virgen del Carmen, una más.
1: Sí, okay. Sí, una más de la Virgen del Carmen. Todas están muy bonitas.
0: Creo que me queda una aquí que no hemos escuchado de otra pareja colombiana. Ellos son Dumas y Mari. Y esta canción, pues simplemente se titula Virgen del Carmelo. Así que Carmen, gracias amiga. Bendiciones.

Ok, gracias a Dios pudimos escuchar completa esa canción de Dumas y Mari de Colombia, que se llama Virgen del Carmelo. Y bueno, pues gracias a todos ustedes, amigos, por estar aquí en la sintonía de Fecha Canción el día de hoy. Saludos a Yadira. Gracias, Yadira, por enviarme tu mensaje desde Bucaramanga, en Colombia. Voy a tener que buscar la canción que me pides, Yadira, porque no la tengo aquí a la mano y no sé de quién es, pero la voy a buscar. No sé si la podemos poner hoy día, pero en todo caso, muchas gracias por escuchar y por tomar el tiempo de mandarme un mensaje desde Bucaramanga, Colombia. Y bueno, pues seguimos con José María, con el grupo Estigma de tu país, Yadira, y su más reciente, que se llama Cerquita.

Ahí escuchamos a José María y el grupo Estigma de Colombia con su canción Cerquita. Y bueno, pues amigos, nos da el tiempo ya para escuchar una última antes de tener que entregar los micrófonos. Y entonces estaba buscando aquí, ¿dónde está? Oh, ya, yeah, ok. ¿Qué tal si vamos con la de Henry Valenzuela de República Dominicana? Mi alma se goza.

Tú que habitas al amparo del Altísimo, a la sombra del Todopoderoso, dile al Señor, mi amparo, mi refugio en ti, mi Dios, yo pongo mi confianza.

Él te libra del lazo del cazador que busca destruirte. Te cubre con sus alas y será su plumaje tu refugio. No temerás los miedos de la noche, ni la flecha disparada de día, ni la peste que avanza en las tinieblas, ni la plaga que azota a pleno sol. Aunque caigan 1,000 hombres a tu lado y 10,000 a tu diestra, tú permaneces fuera de peligro. Su lealtad te escuda y te protege. Basta que tengas tus ojos abiertos y verás el castigo del impío. Tú que dices, mi amparo es el Señor Jesucristo.

y que haces el Altísimo tu asilo. No podrá la desgracia dominarte, ni la plaga acercarse a tu morada, pues ha dado a sus ángeles la orden de protegerte en todos tus caminos. En sus manos te habrán de sostener para que no tropiece tu pie en alguna piedra. Andarás sobre víboras y leones y pisarás cachorros y dragones. Pues a mí se acogió, lo libraré, lo protegeré, pues mi nombre conoció. Me llamará y yo le responderé. Estaré con él en la desgracia, lo salvaré y lo enalteceré. Lo saciaré de días numerosos y haré que pueda ver mi salvación.

Hola mis hermanos, soy Caro Ramírez y estás en EWTN. Quiero invitarte a pedirle al Espíritu Santo que venga a tu vida. Él tiene grandes planes para ti y solo basta que le busques con todo tu corazón.

El arte de vivir feliz, del sacerdote franciscano Fray Anselmo. La variación de la intensidad de la luz produce el contraste de los colores que dan belleza a un paisaje y elimina la monotonía. Cada momento de la vida adquiere un colorido diferente según la intensidad del amor con el que vivimos. La escalada de una montaña es cansada y penosa, pero es altamente gratificante el placer que sentimos cuando contemplamos la belleza del panorama que la altura ofrece a nuestros ojos. Siempre es profunda la alegría de una conquista, fruto de un gran esfuerzo.

0: Oración al ángel de la guarda. Ángel de Dios, bajo cuya custodia me puso el Señor con amorosa piedad, a mí, que soy vuestro encomendado, iluminadme hoy, guardadme, regidme y gobernadme. Amén.
1: El hombre no puede ser separado de Dios, ni la política de la moral. Santo Tomás Moro.

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2: Nos dice San Bernardo: tened constantemente fijos los ojos en el astro resplandeciente que es María. Si el soplo furioso de las tentaciones se levanta, si corréis sobre los escollos de la tribulación, mirad a la estrella, invocad a María. La cólera, la avaricia, las seducciones de la carne, ¿sacuden la frágil embarcación de vuestra alma? Pues volveos siempre hacia la estrella. Mirad a María. Y también San Francisco de Sales nos dice: la Santísima Virgen ha sido siempre la estrella polar, el puerto de refugio de todos los hombres que han navegado por los mares de este miserable mundo. Los que dirigen su navío mirando a esta divina estrella se librarán de estrellarse contra los escollos del pecado. El título del programa del día de hoy: Nuestra Señora del Carmen y el Escapulario. Queridos amigos, bienvenidos nuevamente a nuestro programa Jóvenes para la Eternidad, programa que realizamos desde aquí en Medellín, Colombia, para Radio Católica Mundial, desde los estudios de NSE Nuestra Señora del Encuentro con Dios. Saludamos a nuestros técnicos que nos asisten en el día de hoy. Está con nosotros, como siempre, Gloria Ríos, aquí en Medellín, Colombia. También nuestro saludo lo enviamos para nuestro querido compañero Jorge Graña, que está allí en Birmingham, Alabama. Y para realizar el programa del día de hoy nos acompaña Jennifer Bermúdez. Jennifer, ¿cómo estás?
3: Buenos días, hermana. Buenos días, queridos radioyentes. Un saludo muy especial en la Santísima Virgen María y San José. Este programa lo hacemos para mayor gloria de Dios y el bien de nuestras almas.
2: Y la hermana Lina María Serna acompañándolos nuevamente en este espacio, pues muy contenta de poder glorificar a Dios a través de la Santísima Virgen María. Tenemos un invitado especial en el día de hoy para poder hablar de Nuestra Señora del Carmen y del Escapulario, alguien preparado para ello, que ama mucho a la Santísima Virgen María, y por eso queremos recibir ese amor que él tiene para que también nosotros podamos amarla a ella. Es el Padre Antonio Ruiz que nos acompaña en el día de hoy. Padre, bienvenido, qué alegría es que esté con nosotros compartiendo este programa.
4: Muchas gracias a todos y que el Señor nos bendiga.
2: Bueno, padre, es muy conocida la advocación de Nuestra Señora del Carmen y pues sabemos que ella también nos ha dejado un regalo, un presente a todos los católicos. Nosotros queremos en su compañía recordar a Nuestra Señora del Carmen, esta advocación tan mencionada y querida en todo el mundo entero. También, además, conocerla, porque no todos la conocemos suficiente, siempre hay algo más para conocer. Y que esto sea motivo para que acrecentemos su honra en el mundo, que esto es acrecentar la gloria de Dios y que nuestro corazón, en verdad, la ame con más fervor. Entonces, ¿qué tal, padre, si usted nos cuenta cuándo, cómo y dónde surgió esta advocación de Nuestra Señora del Carmen?
4: Muy bien, pues Nuestra Señora del Carmen, la advocación de la Virgen surgió en el Monte Carmelo, es decir, en Israel, donde El Monte Carmelo es donde Elías tuvo el encuentro con Dios. Entonces buscó querer ver a Dios y ese diálogo con el Señor. Cuando después, en los siglos XII y XIII de ya la era cristiana, entonces cuando los ermitaños cristianos, inspirados en el profeta Elías, pues se consagraron a la Virgen María como su patrona, la devoción se consolidó con la orden carmelitana y se difundió por Europa y América, ¿no? Especialmente tras la tradición nos dice que la entrega del escapulario a Simón Stock en el año 1251. Como hemos dicho, en el Monte Carmelo comienza pues querer imitar ese encuentro de Elías con Dios, es de aquellos ermitaños que buscan también el encuentro y lo hacen por medio de la Virgen ya en la era cristiana. Eso es en los siglos XII y XIII, entre esos siglos, cuando estos grupos de ermitaños cristianos se establecieron en el Monte Carmelo y establecieron la forma o formaron la orden de Nuestra Señora del Monte Carmelo, llamados los carmelitas.

0: El nombre Carmelo proviene del hebreo Carmel, Carmel, que significa jardín o viña de Dios. Esto es, diríamos, y San Simón Stock. Según la tradición, la Virgen se le apareció al superior general de los carmelitas y le entregó el escapulario del Carmen, prometiendo protección espiritual a quienes lo llevaran el escapulario.
1: Ya que nos habla del escapulario, ¿nos puede decir qué representa?
0: El escapulario del Carmen es el símbolo de consagración mariana, de confianza en la protección de la Virgen y compromiso de vida cristiana. Entonces, ¿qué es lo que representa? Primero, que me he consagrado a la Virgen, que tengo cierta relación, obligación, pues el que se consagra se entrega al servicio de. Segundo, que confío en la protección de la Virgen. No solamente es que me consagro a ella, sino que sé que ella me acepta como hijo y por lo tanto me va a proteger. Y además, ese compromiso de vida, el que manifiesta con el escapulario ya su consagración, es porque su vida la dedica se compromete a vivir una vida cristiana en orden a la entrega a Dios. Esto sería, entre otras cosas, ¿no?
1: Padre, y bueno, esta es una pregunta curiosa que me surge en el momento. De la Virgen de Guadalupe y San Juan Diego conocemos como un diálogo, ¿no? Un diálogo cercano entre madre e hijo. ¿Aquí no sucedió algo así, algo similar, un diálogo entre la Virgen y San Simón Stock que de pronto se conozca y nos compartiera algo sobre ello?
0: Bueno, cuando San Simón Stock está orando, la Virgen le dice que el escapulario que representa, pues entonces le dice que aquel que lo lleve, que lo porte, que ella lo toma como hijo, lo protege en esa protección maternal que pertenece a ella, que le pertenece, por tanto ella se preocupa y ella se compromete a darle la salvación. Entonces, en diríamos, en esa entrega, aquí lo que hace la Virgen es entregarle a San Simón un signo de consagración, que el que lo lleve, lo porte, no solamente llevarlo puesto, sino que viva esa consagración a la Virgen, entonces ella se compromete a la salvación, pero pide que se viva como hijo de María. Entonces, esta entrega, consagración, lo que hace es una mutua relación de madre e hijo, ¿no? Yo me consagro como hijo especial de ella y por eso me pongo el vestido de la Virgen, el que ella ha dado para que lo porte como signo externo.
1: Claro, se
0: Y ella se
1: entiende.
0: compromete a la ayuda.
1: Padre, y es muy bonito lo que usted dice, porque la Virgen siempre siendo madre, que eso es algo que a uno lo llena mucho, pues a mí me llena mucho el corazón de saber que ella siempre se aparece, pero como madre. O sea, ella es esa figura que siempre nos va a cuidar, nos va a proteger, porque el solamente hecho de que esa promesa de que vas a ser mi hijo, o sea, que nosotros tuviéramos la conciencia de que somos hijos de la Madre de Dios, yo creo que viviríamos como Jesús, o sea, nos revestiríamos de Jesús. Entonces es algo muy bello, o sea, que el cielo siempre está pues como a la ayuda del hombre, porque para mí todos estos signos son ayudas, o sea, porque el que ella nos dé un escapulario, o sea, para... Primero para ser hijos de ella y segundo para ayudarnos a salvarnos. Eso es algo muy, pues muy especial y un don muy grande del cielo que Dios nos permita valorarlo. Ay, antes de que continúes, Jennifer, padre, entonces ya usted nos fue respondiendo en este diálogo con San Simón Stock las promesas que la Santísima Virgen María hace a sus devotos cuando porten el santo escapulario. Pero acá también podríamos decir que podemos meter la promesa del privilegio sabático, ¿verdad, padre?
0: Bueno, pero eso, o sea, lo que hay en la promesa ligada al escapulario de la Virgen del Carmen son dos principalmente, ¿no? Quien muera portándolo con fe no padecerá el fuego eterno y la Virgen le liberará del purgatorio, que es la promesa sabatina. Entonces, especialmente le va a liberar el

0: sábado siguiente a su muerte. Quien lo haga, quien lo esté portando, lo lleve con devoción, pues no es cuestión de llevarlo, es cuestión de llevarlo, pero cumpliendo el compromiso, ¿no? Entonces yo me comprometo con la Virgen a luchar por llevar una vida de castidad, de devoción a la Virgen y de apostolado. Entonces que mi portar el escapulario sea un portar digno. No se trata de yo para seguir pecando voy a me lo pongo y ya me estoy asegurando la salvación. Por eso, quien lo lleve, lo esté, haya llevado con devoción, eso sería importante. Las promesas ciertamente no son automáticas, sino que tú lo llevas y ya. Tú tienes que cumplir tu parte y en ese el que lucha, trabaja por cumplirlo, ahí sí la Virgen se compromete a darle esta, diríamos, esta gracia. Quien muera con el escapulario no padecerá el fuego eterno. La promesa sabatina es posterior. Entonces, ese privilegio sabatino que se llama, según la tradición, la Virgen aseguró que sacaría del purgatorio el sábado siguiente a la muerte de quienes lo lleven, el escapulario con fe y devoción. Entonces, después los papas le han concedido indulgencias especiales a el que lleva, el que porta dignamente el escapulario.
1: Bueno, pues habría que conocer un poco también quizá lo que dicen los santos de en cuanto a la experiencia del purgatorio, porque quizá para el cristiano, bueno, por lo menos me salvé y caigo en el purgatorio. No sabemos valorar realmente lo que es la vida eterna y lo que se padece en el purgatorio, ¿no? Entonces, por eso la Virgen nos hace como pronta madre, pues esta promesa para librarnos de esas penas que dicen que son tremendas, tremendas, y la más especial, pues no ver a Dios, ¿no? Ese anhelo inmenso de tenerlo y no poderlo poseer. Bueno, Jennifer, querías preguntarle algo más al padre.
2: Claro, y bueno, y aquí acordándome de la hermana, lo que decía, pues antes de pasar a la pregunta, padre, qué pena, es que y hoy en día se nos ha quitado ese hermoso cuadro que es de la Virgen del Carmen con las almas del purgatorio, que hemos descuidado eso, incluso pues en nuestras casas, porque yo me acuerdo que donde mi abuela estaba el cuadro de la Virgen del Carmen y a uno le impactaba mucho por la imagen, porque abajo estaban las almitas del purgatorio en fuego, y a veces uno, o sea, y entonces, y ya ahora uno lo ve, sí, al menos me salvé y voy para el purgatorio, pero es que en el purgatorio también se sufre porque también vamos a ir a purificar nuestra alma.
1: Así es, y Dios nos está anhelando en el cielo impresionantemente.
2: Claro, eso es verdad, entonces es algo muy tremendo que queríamos devolver pues como a nuestras casas para enseñarle a nuestros hijos, o sea, que hay sufrimiento en el purgatorio, que aquí es donde debemos de llevar una vida santa, como dice el padre, o sea, esforzarnos para revestirnos, o sea, con ese escapulario. Padre, ¿y dónde debemos llevarlo? ¿El escapulario dónde lo debemos de llevar?
0: Bueno, ¿qué? Primero sería, ¿qué es el escapulario, no? El escapulario es un escápula viene de un trozo, un vestido, que se lleva sobre los hombros, que parte cuelga por atrás y parte por delante, donde los brazos quedan libres, no es como el manto que te cubre también los brazos, sino va sin, diríamos, desde los hombros, pero no lleva para el brazo. De esta manera los brazos quedan libres para el trabajo, las manualidades, etcétera, y te está cubriendo tanto por delante como por detrás. En principio el escapulario fue como un, hoy nos ponemos el delantal, ¿no? Que es para cubrirnos la ropa, para en el trabajo no mancharnos. Entonces, cuando se hace ya como estilo religioso, es como un signo que me va a unir a una espiritualidad, a una forma, a un grupo, en este caso, ¿no? A la Virgen del Carmen y el Monte Carmelo con todos los hijos del Monte Carmelo, es decir, los carmelitas. Entonces, como hábito, pasa de ser un instrumento o una pieza de vestimenta, de protección, para que no te manchen la ropa, con la parte de atrás, o sea, dos trozos o dos telas que van colgando de los hombros, entonces pasa a ser un distintivo religioso, que no quiere decir que al principio los religiosos también lo usaban como protección para no mancharse. Pero luego, al ser bendecido y a tener esa connotación espiritual, entonces como que ya tampoco lo quiere uno usar como un delantal, ¿no? Sino que se empieza a usar como un signo religioso y no tanto como un delantal. Entonces, ¿qué es? Consiste en esos dos trozos de tela, uno por delante y otro por detrás, que al principio era que cubría hasta los pies, que es lo que los carmelitas descalzos llevan, una tela de color carmelita, le podemos llamar marrón, ¿no? De lana o de algodón, que cuelga desde los hombros, que se apoya en los hombros y cuelga por adelante y por atrás. Entonces, ese es el escapulario, primero. Segundo, el escapulario, además, una vez que es bendecido por un sacerdote o un diácono, entonces pasa a ser no solamente una prenda de vestir, que puede ser, como cualquier religioso que lleva un hábito, una prenda que le indica, que le une a una espiritualidad, a la espiritualidad carmelitana en este caso. Entonces, que tiene su connotación de espiritualidad, de contemplación, de amor a la Virgen, de unión, diríamos, con la Iglesia. Entonces, en el Monte Carmelo, donde el profeta Elías, o sea, es más de contemplación y acción contemplativa, como el profeta Elías, de unión con Dios. Entonces, esta orden religiosa, una vez que el Papa lo aprueba y lo bendice, pasa a ser entonces un sacramental. Ese objeto religioso, que es el hábito, en este caso llamado escapulario, la escápula que va por encima de los hombros, que es lo que significa en la palabra, pasa a ser un sacramental. Como sacramental, aquí tiene, o sea, una cosa son las promesas de la Virgen, otra cosa son las bendiciones de la Iglesia. Entonces, las promesas, las bendiciones, la Virgen, el que muera con el escapulario, no padecerá el fuego eterno. Pero además, será preservado de las calamidades eternas, que significa lo mismo, pero claro, ese ser preservado de las calamidades no solamente es el fuego del infierno, también hay, aunque no son eternas, el purgatorio, pero que te lo acorta, ¿no? Será preservado, diríamos, signo de alianza y paz con la Virgen María. Como prenda de salvación, el escapulario es un signo de que uno está predestinado. No quiere decir que ya yo me voy a salvar, haga lo que haga, sí o sí, sino que tengo un signo de salvación, por lo menos es una ayuda más a la esperanza cristiana de que voy por el camino de la salvación. Cuando nosotros nos ponemos una medalla, una cruz o algo, un detente, un escapulario que está bendecido, trae consigo la bendición que convierte el objeto religioso, en este caso el escapulario, en un sacramental, trae las bendiciones de los sacramentales. La bendición de los sacramentales trae que hace, multiplica por dos, diríamos, todas las obras buenas, el mérito de las obras buenas se va multiplicando y hace que la persona, cuando reza una oración, hace una obra de caridad, de piedad, de misericordia, de las 14 obras de misericordia, tiene doble mérito. Además, por ser un objeto religioso de la Virgen, es como protección contra los ataques, es decir, las tentaciones, las acechanzas del demonio, muchas veces te libra de ataques, de tentaciones del demonio por llevar el escapulario. O sea, simplemente los objetos benditos, al llevarlos yo encima de mi cuerpo, lo que hago, ya sea de una manera o de otra, es decir, una medalla la puedo llevar en el bolsillo, en la cartera,

0: la puedo llevar colgada al cuello, la puedo llevar de distintos modos en una pulsera. Entonces, ese objeto, el demonio, lo bendito, ¿no? Cuando ha sido bendecido, el demonio es como una resistencia, es un algo que le molesta, por eso se aleja más de las personas que llevan objetos benditos. Puede atacar menos y tiene como menos fuerza, no quiere decir que no pueda atacar, el demonio sigue atacando, ¿no? Y el mundo y la, diríamos, y la carne no es que se neutralizan.
1: Anulen, sí.
0: Tenemos las tentaciones del mundo y de la carne, esas van a seguir, pues, las cosas que me distraen. Pero, sin embargo, cuando uno lleva el objeto, es como que Dios le da más gracias para poder resistir esas tentaciones. Además, los méritos que lleva, la protección que trae y la gracia que aumenta. Por eso, el llevar este objeto religioso trae consigo buenas gracias. Y el manifestarlo públicamente, es decir, llevar el escapulario que solemos ponernos, pequeñito, que nos ponemos sobre los hombros. Me preguntaba, ¿dónde llevarlo? El escapulario es sobre los hombros. Que yo lo llevo en la cartera. O sea, estoy diciendo una medalla bendita, una cruz, la puedo llevar en cualquier parte, ¿no? Normalmente se lleva colgado al cuello. Pero el escapulario no es que lo puedo llevar en la cartera, en la maleta, en el cajón del dormitorio, entonces no puedo ponerlo en cualquier sitio y que haga el mismo efecto. Ciertamente, tenerlo sobre la mesita de noche, yo como le digo algunas veces, ¿no? Así a algunas personas, está muy bien que lo lleve en la mesita de noche. Cuando usted se muera, la mesita de noche se irá directamente al cielo, pero usted quién sabe dónde irá. Entonces, no es que si yo lo tengo en la mesita de noche ya me voy, no recibo las mismas bendiciones porque es ser testimonio, llevarlo sobre mis hombros. Que si te lo cuelgas en la oreja, que si te lo pones en el sombrero, que si te lo pones en la muñeca o en el pie o en donde quiera, entonces no funciona igual. ¿Por qué? Porque ya deja de ser escápula, escapulario. La escápula es que cuelga sobre los hombros delante y detrás. Entonces, si deja de ser lo que es, no produce las mismas bendiciones y gracias que cuando lo utilizo debidamente. Por eso debo llevarlo correctamente. Pero no quiere decir que si lo llevo en la cartera no tiene otros efectos. Claro, tiene menos efectos. No tiene la promesa de la Virgen porque no lo llevo puesto, pero sí lo llevo, lo cargo conmigo. Tiene de un simple sacramental. Y como sacramental tiene otras gracias. Esas sí las tengo cuando las llevo en el bolsillo, en la cartera, en la maleta o donde quiera que yo lo lleve. Pero no cumple la función de la Santísima Virgen, la promesa que hizo del que cargue sobre sus hombros el escapulario. Y esta parte es muy importante porque sí, ciertamente tiene algunas cosas, pero no va a cumplir igual si lo llevo en el bolsillo que sobre los hombros.
1: Ay, qué importante, qué interesante todo lo que el
0: Sí.
1: padre nos está enseñando. Bueno, padre, si le parece, vamos a escuchar una canción mientras que vamos reflexionando todas estas cosas hermosas que usted nos está enseñando y ya regresamos. La canción se llama La Salve Marinera.
2: Sí.

0: Continuamos en nuestro programa Jóvenes para la Eternidad, después de escuchar la Salve Marinera, que nos hace pensar cómo la Santísima Virgen María nos guía en el mar de nuestra vida. Y estamos compartiendo con el Padre Antonio Ruiz el programa acerca de Nuestra Señora del Carmen y el escapulario. Y pues veíamos, Padre, de esa tradición antigua, cuando los monjes se colocan el escapulario para no mancharse, igual pensaba que también realmente la Virgen hace con nosotros una buena parte, porque seguro que nosotros con el escapulario colocado donde corresponde, en el cuello, también ella nos preserva, nos ilumina, nos ayuda, nos esfuerza para que no caigamos en pecado. Entonces también cumple esa misión más importante de que no se nos manche el alma. Bueno, padre, una oyente nos hace una pregunta. Quiere saber si el escapulario de plata es un escapulario valedero. Hay algunos que tienen la forma cuadradita, la tapita por delante, la tapita por detrás, se coloca en el cuello, pero es de plata. Padre, ¿ese escapulario así sirve? O sea, ¿tiene todas las promesas de la Virgen? ¿Es válido?
1: Bueno, vamos a ver. El escapulario es lo que la Virgen ofreció. El Papa, no me acuerdo ahora, me parece que era León XIII, fue el que autorizó a que se sustituyera por la medalla escapulario. Entonces, esto sí es importante, porque yo a veces me traen escapularios de cuero para que los bendiga, o de plástico, que tienen dentro, pues eso como usted dice, pero en vez de ser de plata, pues es de plástico, y dentro tiene una imagen de la Virgen, de papel. Entonces, yo cuando me traen eso digo, muy bien, esto es un objeto religioso, pero esto no es un escapulario. Imita el escapulario, pero no es el escapulario. Entonces, para que lo entendamos todos, ¿no? Podemos hacer arroz de plástico, ¿ve? El arroz de plástico que parece arroz, que es del color, que tiene el peso, etcétera, pero si te lo comes no te va a alimentar, porque es

0: de plástico, no es arroz. Entonces, el escapulario tiene que ser de tela y tiene que ser marrón. Entonces, es que hay escapulario verde, amarillo, rojo, me da igual, pero no es el escapulario del Carmen. El escapulario del Carmen es el escapulario marrón, color carmelita, que es lo que solemos decirle. Y tiene que tener dos piezas, una por delante y otra por detrás, unida con unos cordones. Para la imposición del escapulario siempre tiene que ser el escapulario de tela. No puede ser otra cosa, ni siquiera la medalla escapulario sirve para la imposición. Segundo, una vez impuesto por la persona autorizada, entonces ya perteneces a la congregación de la Virgen del Carmen del escapulario y ya tienes las bendiciones, las promesas de la Virgen. Entonces sí se puede sustituir por la medalla escapulario. La medalla escapulario es una medalla, ahí ya no tiene dos partes, que se cuelga al cuello con una cadenita, con un hilo, con un cordón, con lo que sea. ¿Ve? Y la medalla tiene que tener en un lado la Virgen del Carmen y en el otro el Sagrado Corazón de Jesús. Entonces, si tiene una Virgen, no es la Virgen del Carmen la que tiene que llevar, es una imagen de la Virgen. Y cosa que en el escapulario ni siquiera necesita imagen. El escapulario de tela basta con dos trozos de tela marrones unidos por un cordón, por una misma tira de tela del mismo color o de otro color, pero basta con que sea dos trozos unidos de tela marrón. Ya es el escapulario. Entonces, ¿qué se pone sobre el cuello? No tiene por qué tener imágenes, las puede tener. El escapulario a veces trae la Virgen del Carmen, trae el símbolo diríamos, el emblema del Carmelo, o puede tener otras imágenes, que sean dos imágenes de la Virgen de Lourdes, la Virgen Milagrosa. La imagen de la Virgen es indiferente, porque lo que constituye el escapulario son las dos partes de tela unidos que cuelgan sobre la cabeza, sobre los hombros, en ambas partes, ¿no?
1: Padre, qué importante lo que nos dice.
0: Sí,
1: ¿Cómo estamos aprendiendo?
0: la medalla de escapulario sí tiene que tener, para que valga la sustitución, la imagen, una imagen de la Virgen, de cualquier Virgen, pero una imagen de la Virgen. Puede ser la Milagrosa, la Inmaculada, Nuestra Señora del Encuentro, cualquier imagen de la Virgen. Y por el otro lado, en la otra parte de la medalla, tiene que tener el Sagrado Corazón, ya sea solo el corazón de Cristo o sea una imagen del corazón de Jesús o el Cristo con su corazón, ¿no? Que tiene, diríamos, ofreciendo el corazón. Esa medalla sí sustituye, y aquí la medalla puede ser de diversos materiales, que sea de plata, que sea de oro, que sea de metal, es indiferente, pero tiene que tener las dos imágenes. Entonces, lo primero, para la imposición solamente vale, es válida la imposición del escapulario de tela, que sea marrón y que cuelgue por las dos partes, con imágenes o sin ellas. Para la sustitución, sí puede ser una medalla. Entonces, esta persona que decía de la medalla esta o el escapulario que es de plata, que tiene no sé qué, si es no tiene el corazón de Jesús, no vale para sustituirlo. Si tiene las dos imágenes, sí vale para sustituirlo. Esa es la
1: Perfecto.
0: respuesta.
1: Padre, y entonces tampoco el escapulario, por ejemplo, aquí en Colombia se ve mucho de que es de plástico y trae los dos, pero también con esas imágenes ese no sirve.
0: A ver, como escapulario, dice,
1: Sí, como
0: es de
1: escapulario.
0: plástico
1: Sí, es de
0: y
1: plástico, tiene
0: tiene.
1: las imágenes. Y es también con un cordón, pero desafortunadamente el material
0: No
1: es de
0: es,
1: plástico.
0: no, no, no es el escapulario de la Virgen del Carmen, no lo es.
1: Okay.
0: Entonces, es otra cosa. Si en un lado tiene las dos imágenes como medalla, valdría. Pero si tiene una en una parte y otra en la otra, es otra cosa. O sea, no nos acostumbremos a los sucedáneos.
1: Sí.
0: Es decir, yo voy a comprar chocolate, pero blanco, y que no tiene chocolate, y que todo es azúcar, y que tiene sabores. Perdóneme, eso no es chocolate,
1: Sí,
0: es
1: padre, es verdad, padre, sí.
0: un timo, ¿no?
1: No,
0: Lo
1: es
0: mismo
1: verdad.
0: nos pasa con la medalla. O sea, no nos creamos que cualquier cosa que se vende

0: grande, porque lo estén vendiendo, me da igual que sea una casa religiosa, que sea una parroquia, o que sea el obispado, o que sea quien sea, o un particular, ya porque me lo han vendido ya vale. No, es que las cosas son o no son. Es lo que la Virgen ofrece, o te puedes engañar a ti mismo, que el demonio también quiere que nos engañemos para que perdamos las bendiciones.
1: Claro, eso es cierto. Padre, me surgió aquí una duda.
0: A
1: Entonces,
0: ver.
1: ¿usted qué nos recomienda? Porque hoy en día existen pues muchos sacramentales, que está el rosario, entonces que está la medallita de la medalla milagrosa, entonces está el escapulario, entonces uno a veces todo en el cuello se ve pues como muy raro a veces. ¿Qué es lo más recomendable? ¿Es mejor llevar el escapulario de Nuestra Señora del Carmen? ¿O qué? ¿O cómo hacemos ahí? Porque yo sé las
0: Bueno,
1: opciones, eso, con
0: claro,
1: tantas opciones que
0: vamos
1: hay,
0: a
1: porque
0: decirlo.
1: está la medalla milagrosa, que está el rosario.
0: Vamos a decirlo, mire, cada objeto que yo bendigo, que el sacerdote, el obispo o el diácono bendice, objeto religioso me refiero, pero que no sea el árbol de la vida, que es de la nueva era, que no sea la cruz de, que no es una cruz, que es el signo. O sea, una especie de cruz que tiene un agujero arriba, que no es el palo vertical superior, sino que es como una especie de una O, de un agujero. Entonces, esa cruz es de, diríamos, esotérica, no es una cruz, porque es el signo cómo se echan las cartas para hacer adivinaciones, pero no es una cruz. Entonces, eso no es una cosa que se bendiga, que lo lleves como una cruz. Entonces, lo que es religioso y cualquier sucedáneo no va igual. Primero. Segundo, cualquier objeto que sea bendecido, que tenga una promesa del Señor, de la Virgen, si lo llevas puesto, pues tienes esa promesa. Si no lo llevas puesto, pues no vas a tener la promesa. Entonces, cualquier objeto, como hemos dicho, que ya está bendecido por la Iglesia, que sea objeto religioso, una cruz, una medalla, un escapulario, el escapulario verde, el amarillo, el rojo, o sea, los diversos escapularios, el blanco, que yo conozca es el blanco, el Sagrado Corazón, el marrón, después está el verde, que sí sé que es una promesa de la Virgen en alguna circunstancia, y no sé si hay por ahí alguno más. El caso es que cada uno tiene una promesa. Si quieres esa promesa, lo llevas. Entonces llevo tres. Bueno, pues o lleva las tres promesas y lleva los tres escapularios, o te quitas uno y no tienes la promesa. O sea, esto es cuestión de, es que yo busco la estética, pues entonces ponte uno solo, ¿ve? Pero pierdes las otras bendiciones, eso es lo que quiero decir. Ahora, a mí no me importa la estética. Hay un señor por ahí que yo conozco que se pone como 8 o 10 cadenas, ¿no? Cada cadena aquí tiene de San Miguel, allá tiene la de el Santísimo Sacramento, allá tiene el escapulario, allá tiene la medalla escapulario, allá tiene, o sea, tiene 8 o 10 cadenas, las lleva todas, muy bien, porque él busca la devoción, no busca la estética, ¿no? Y cuando lo ves con esa cantidad de cadenas al cuello, lo miras y dices, bueno, lo lleva todo, pero cuando lo estudias y dices que este hombre tiene piedad, devoción, ama al Señor, a la Virgen, y entonces quiere manifestar su fe con esas expresiones. Ciertamente que hay que elegir o la, diríamos, llevar el signo exterior de consagración, de devoción, de entrega a la Virgen y al Señor, o la estética de que son muchas cadenas, son muchas imágenes, son muchas cosas, entonces me voy a llevar cada día de la semana una, o por esta semana, porque ahora viene la fiesta de la Virgen del Carmen, me pongo el escapulario, como ahora viene la Virgen Inmaculada, me quito este y me pongo. Está bien, puedes hacerlo según tu devoción y tu estética. Si te parece que muchas cosas son antiestético, puedes quitártelas, pero pierdes esas gracias si estás sin ellas.
1: De pronto
0: Ahora,
1: me muero cuando me quito el de la Virgen del Carmen.
0: claro, si me quitas el escapulario de la Virgen del Carmen y me muero, pues la bendición, la promesa, la Virgen no promete al que se puso el escapulario, sino al que muere con el escapulario puesto. Ahora, si tú sabes cuándo te vas a morir, te lo pones 5 minutos antes y tú la
1: Y
0: besas.
1: como no lo sabemos, padre.
0: Exactamente, pero como yo no sé cuándo me voy a

0: Y entonces se queda así con los ojos abiertos, como de espanto. ¿Ah? Más vale que la tenga puesta y que usted esté sobre, que cuando va a ir a hacerse una prueba de esas, un escáner o no sé qué, que le mandan quitar todo porque se lo quite, pero salido vuelve a ponérselo. ¿No quieres que le roben esta cadena o esta medalla escapulario que es de oro? Pues entonces ponle una de metal o ponle de tela, pero si se la quitas por miedo a que le roben, entonces si se muere y estaba en el hospital y no salió del hospital, se murió en el hospital, pero yo sé que ella se la puso la medalla y después me dijo, murió con la medalla. Digo, menos mal que yo le advertí y que la
1: Claro.
0: persona lo entendió y le puso la medalla y murió con su medalla. Con lo cual tenemos esa confianza de que haya muerto bien. No se olviden que la promesa es el que la lleve, no el que la haya impuesto y la tenga en su casa, en su cartera o en su bolso.
1: Muy bien, padre.
2: Padre, me surge una duda.
0: A ver.
2: Sí, de que usted ha dicho, pues el que lo imponga debe ser un diácono y un sacerdote.
1: Sí, que lo bendiga.
2: Que lo bendiga.
0: Que lo
2: Esto,
0: bendiga, no que lo imponga.
2: eso, entonces, ¿quién lo debe imponer?
0: O sea, en principio la imposición del escapulario solamente podían hacerlo los sacerdotes del Carmelo, los carmelitas. Entonces, después fue el Papa Pablo VI, o me parece que fue él, o Juan Pablo II, ahí no me acuerdo cuál fue el que lo autorizó, pero ya me parece que fue Juan Pablo II, sí. Juan Pablo II fue el que autorizó para que todos los sacerdotes pudieran imponerlo. Entonces es una autorización del Papa que cualquier sacerdote legítimo, un sacerdote falso, ¿no? O sea, si es un sacerdote que no es sacerdote, que se está haciendo pasar por tal, no puede imponerlo porque no lo es. O sea, si lo impone es inválido. Tiene que ser un sacerdote que preferentemente, pero no quiere decir que exclusivamente, un sacerdote. De ahí para arriba, el obispo y el cardenal y el papa son sacerdotes, o sea que todos pueden hacerlo, pero el diácono no es para imponerlo. Yo dije para bendecirla. Las imágenes, la bendición sí vale también la bendición del diácono, pero no la imposición. La imposición tiene que ser sacerdote o de ahí para arriba, obispo.
1: Padre, entonces, bueno, acá también recuerdo que nos ha pasado en el diario vivir y varias personas tendrán la duda también. Después de que se lo impone el sacerdote, claro, ya pasan los años y se me ha deteriorado el escapulario. Entonces, ahí entiendo que la persona sí puede colocarse la sustitución. Compro otro escapulario, lo hago bendecir por sacerdote o diácono y ahí sí yo mismo me lo puedo colocar. ¿Es así, padre?
0: Correcto, eso es ponérmelo, eso no es imponerlo. Imponerlo es la primera vez que se hace con la fórmula de vida. O sea, si yo me compro el escapulario, nadie me lo ha impuesto, ningún sacerdote lo impuso y yo me lo pongo, no tiene la promesa de la imposición. La imposición tiene que ser oficial por el sacerdote, que no es ponértelo en la cabeza, es hacer unas oraciones y eso también téngalo en cuenta. No se contenten con que el sacerdote se lo ponga sobre la cabeza. Tiene una fórmula de imposición. Dicho de otra manera, si no hace la oración, el sacerdote no se lo ha impuesto, se lo ha puesto, pero no impuesto. Impuesto es la primera vez donde te admite a la participación de los bienes espirituales de la Orden del Carmelo y que participas de las bendiciones y las promesas que la Virgen ha dado al que lo tiene. Tiene su oración, su fórmula de imposición. Cualquiera que te lo ponga solamente con el nombre del Padre, del Hijo y del Espíritu Santo, no es imposición, es te lo ha puesto. Y uno se lo puede poner, como usted dice, si yo se me rompe, se me pierde, se estropea y lo cambio por otro. Basta con que esté bendecido por cualquier ministro, o diácono, o sacerdote, obispo. Entonces uno se lo recambia, se lo quita al otro, se pone este y puede ponérselo uno mismo. Pero la primera vez que se impone

0: ni cuando tiene, se adquiere el derecho a las promesas, tiene que ser por un sacerdote. Antes era sacerdote autorizado, que eran los carmelitas, hoy se extiende a cualquier sacerdote que tenga la potestad o el sacerdotal y que no esté suspenso a divinis, por supuesto.
1: Bueno, pues todo eso es importantísimo para que no nos vendan gato por liebre,
2: Sí.
1: porque sí, de pronto quedamos con la idea de que ya tenemos la imposición del escapulario y que me voy a ganar todas las promesas que la Virgen me ha dado si yo soy buen cristiano, pero resulta que no va a ser así porque no tengo todas las condiciones que me ha pedido la Santa Madre Iglesia y la Santísima Virgen María. Padre, una última pregunta antes de solicitarle que nos deje su bendición. La Santísima Virgen del Carmen la vemos asociada como la estre así, estrella del mar, yo por lo menos he escuchado eso, ¿no? Como que es una estrella que nos guía. ¿Ella es patrona, protectora de quiénes en concreto?
0: Bueno, mire, en Chile, por ejemplo, reina es patrona de las Fuerzas Armadas y de los carabineros. En Perú es patrona de los criollos, alcaldesa perpetua de Lima. Bolivia, patrona de la nación y de las Fuerzas Armadas. Colombia, patrona de la Policía Nacional, del Ejército, de los marineros y de los conductores. En Venezuela, patrona del Ejército y de los conductores. En España, patrona de las armas, de la Armada Española, es decir, el mar, y de todas las marinas, también patrona de San Fernando, en Cádiz, en Puerto Rico y Costa Rica, patrona del mar, entonces Argentina, patrona del ejército, de los Andes, que liberó la independencia junto a San Martín. Ciertamente los marineros y los pescadores la conocen como estrella del mar y la invocan como protectora del mar. Los conductores en varios países de Latinoamérica, entonces como los que viajan por la carretera que les protege. Las Fuerzas Armadas y la policía la toman como patrona y algún pueblo en particular lo toma como su patrona, madre y protectora. O sea, tiene muchos protectorados la Virgen.
1: Ajá, sí, es como una de las advocaciones quizá más populares que conocemos de la Santísima Virgen, ¿no? Pero digamos, de lo que usted ha mencionado, podríamos sacar un común denominador que la mayoría de las veces ha mencionado como de la marina, los conductores, como cuando uno va de camino, que es lo que hacemos en esta vida, ¿no? Realmente, ir de
0: Así
1: camino
0: es.
1: hacia el cielo.
2: Claro, y fortalecernos siempre pues con la verdad, Padre, como usted decía, y decirle a nuestros queridos radioyentes de no irnos por los sucedáneos, o sea, de ir por lo que es. Y investigar, pues ahorita nos dejamos llevar mucho por lo que se dice, por lo que se ve, por la moda, no volver al inicio, y eso es y eso es algo que nos dejó la Virgen, o sea, ¿por qué lo vamos a cambiar? Que eso es algo pues que debemos defender siempre y bueno, y si de pronto teníamos algunos errores, ahorita es muy bonito porque los podemos
1: Claro,
2: rehacer.
1: así es,
2: Entonces,
1: sí.
2: o
1: Y
2: sea,
1: enseñarlo hacia otras personas.
2: exactamente. Entonces, mientras que uno tenga vida, puede volver a empezar de nuevo. Siempre. Entonces, es muy bonito, padre. Le agradecemos mucho o sea, por aclararnos estas dudas. Pues a mí también me dejó como si había cosas que no las tenía muy claras, pero sí, muchas gracias. Por aclararnos todo esto tan bello de Nuestra Señora del Carmen.
1: Padre, y pues no sé si es mucho pedirle, quizá en unos 2 minuticos, cuando dice que ya formamos parte de la familia del Carmelo al haber recibido la imposición del escapulario, pues yo también pienso que eso es un beneficio, ¿no? Yo ya pertenezco a una familia religiosa que de algún modo me veré beneficiado por
0: O
1: los
0: sea,
1: beneficios espirituales, ¿no?
0: el ser recibido en la Orden del Carmelo como miembro de, diríamos, los que llevan el escapulario, participa de todos los bienes espirituales que en el mundo entero, todos los que llevan el escapulario impuesto, es decir, en una familia, todos nos alegramos y participamos de los bienes de cada miembro de la familia espiritual amplia, todos los carmelitas, diríamos, todos los santos, ¿no? Que han participado del orden del Carmelo tienen unas gracias y uno puede beneficiarse de ello. Y todos los que llevamos el escapulario, mis obras, cuando yo rezo, etcétera, también les cae a cada uno. Por eso, asociarse.

0: a el escapulario de origen, tenerlo impuesto por un sacerdote autorizado y con la debida fórmula, te hace participar de muchísimas gracias que en el día del juicio, allá cuando lleguemos al cielo, vamos a ver cuántas bendiciones hemos tenido gracias a llevar y pertenecer a el Monte Carmelo en el escapulario.
1: Realmente que estar del lado del Señor y de la Virgen es una ganancia completa para la vida eterna. Padre, le pedimos entonces, si nos deja su bendición, nosotros ya nos despedimos de nuestros queridos oyentes, esperamos escucharnos prontamente en Jóvenes para la Eternidad y deseamos que nos dé la bendición de Dios.
0: El Señor esté con ustedes.
1: Y con tu espíritu.
0: Y la bendición de Dios Todopoderoso, Padre, Hijo y Espíritu Santo, descienda sobre ustedes. Amén.
1: Amén.

Cantad al Señor un cántico nuevo. Cantad al Señor toda la tierra. 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Proclamad día tras día su victoria.

contar a los pueblos su gloria, sus maravillas a todas las naciones. 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

delante del Señor, que ya llega a regir la tierra. Regirá el orbe con justicia y los pueblos con fidelidad.

0: La paz de Jesús para todos ustedes. 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Debemos orar constantemente por ellos y no olvidarlos, que ellos nos necesitan.
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2: Dios te salve María, llena eres de gracia, el Señor es contigo. Bendita tú eres entre todas las mujeres. Y bendito es el fruto de tu vientre, Jesús. Santa María, Madre de Dios, ruega por nosotros pecadores, ahora y en la hora de nuestra muerte. Amén.

Hola, muy buenas. Ante todo, demos gracias a Dios por este nuevo día de su creación que nos regala.

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Hola, ¿qué tal mis queridos? ¿Cómo están ustedes? Bien. Cuánto me alegro, porque aquí estamos feliz, encantado de la vida. Bienvenidos a este espacio de paz a la luz de la luna en esta, su primera hora. Bendiciones. Bienvenidos ustedes, queridos, que a través del continente americano, el Caribe, Europa, África, Asia, nos unimos en un solo cuerpo, en un mismo espíritu, en un único corazón para orarle a nuestro Señor, a Jesús. Adiós. Bienvenidas las radios emisoras católicas del mundo, que también estamos unidos, precisamente para hacer posible que esta señal llegue ahí, hasta los confines de la tierra. Reciban todos un abrazo así de grande en Cristo Jesús.

Hoy, en la costa este de los Estados Unidos, es viernes 17 de julio del año

2026. Santoral en el día de hoy. San Alejo, mendigo, siglo V. Si usted, mi querida hermana, mi querido hermano, conoce a alguien que se llame Alejo, felicítelo, porque precisamente hoy es su santo. ¿Y por qué no? También pudiera ser su cumpleaños.

Alejo era hijo de un rico senador romano. Nació y pasó su juventud en Roma. Sus padres le enseñaron con la palabra y el ejemplo que las ayudas que se reparten a los pobres se convierten en tesoros para el cielo y sirven para borrar pecados. Por eso Alejo, desde muy pequeño, repartía entre los necesitados cuanto dinero conseguía y muchas otras clases de ayudas, y esto le traía muchas bendiciones de Dios. Pero llegando a los 20 años, se dio cuenta de que la vida en una familia muy rica y en una sociedad muy mundana le traía muchos peligros para su alma. Y huyó de la casa, vestido como un mendigo, y se fue a Siria. En Siria estuvo durante 17 años dedicado a la adoración y a la penitencia, y mendigaba para él y para los otros muy necesitados. Era tan santo que la gente lo llamaba el hombre de Dios. Lo que deseaba era predicar la virtud de la pobreza y la virtud de la humildad, pero de pronto una persona muy espiritual contó a la gente que este mendigo tan pobre era hijo de una riquísima familia, y él, por temor a que le rindieran honores, huyó de Siria y volvió a Roma.

Llegó a casa de sus padres en Roma a pedir algún oficio, y ellos no se dieron cuenta de que este mendigo era su propio hijo. Lo dedicaron a los trabajos más humillantes, y así estuvo durante otros 17 años, durmiendo debajo de una escalera y aguantando y trabajando así, hacía la penitencia, y ofrecía sus humillaciones por los pecadores. Y sucedió que al fin se enfermó, y ya moribundo mandó llamar a su humilde covacha debajo de la escalera, a sus padres, y les contó que él era su hijo, que por penitencia había escogido aquel tremendo modo de vivir. Los dos ancianos lo abrazaron llorando y lo ayudaron a bien morir. Después de haber partido al cielo, empezó a conseguir muchos milagros en favor de los que se encomendaban a él. En Roma le edificaron un templo, y la iglesia de Oriente, especialmente en Siria, le tuvieron mucha, pero mucha devoción. La enseñanza de la vida de San Alejo es para obtener la humildad que se necesita, las humillaciones. La soberbia es un pecado muy propio de las almas espirituales, y se le aleja aceptando que nos humillen. Aún las gentes que más se dedican a buenas obras tienen que luchar contra la soberbia, porque si la dejan crecer, les arruinará su santidad. La soberbia se esconde aún entre las mejores acciones que hacemos, y si no estamos alerta, esteriliza nuestro apostolado. Un gran santo reprochaba una vez a un discípulo por ser muy orgulloso, y éste le dijo: «Padre, yo no soy orgulloso». El santo le respondió: «Ese es tu peor peligro, que eres orgulloso y no te das cuenta de que eres orgulloso». La vida de San Alejo sea para nosotros una invitación a tratar de pasar por esta tierra sin buscar honores ni alabanzas vanas, y entonces se cumplirá en cada uno aquello que Cristo prometió: el que se humilla será enaltecido. Dijo Jesús: los últimos serán los primeros, dichosos los pobres de espíritu, porque de ellos es el reino de los cielos.

Comenzaremos, mis queridos, a recibir sus llamadas con sus peticiones. Para ello, les recuerdo los números de teléfono a llamar. En los Estados Unidos, en Puerto Rico, tenemos un número de teléfono que es gratis. 1-866-398-6377. 1-866-398-6377.

fuera de los Estados Unidos, fuera de Puerto Rico, tenemos este otro número de teléfono que es internacional.

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Tenemos también un correo electrónico donde usted nos puede escribir con sus intenciones. catolicapaz@hotmail.com. Y recuerde usted que estamos en Facebook. Paz a la luz de la luna. Ahora, mis queridos, los invito para que oremos juntos la oración a la consagración al Sagrado Corazón de Jesús. Mi querida hermana, mi querido hermano, ahí donde usted se encuentre, unidos todos, decimos así.

Amable Jesús mío, como testimonio de mi agradecimiento y en reparación de mis infidelidades, yo, Pedro, te doy mi corazón. Me consagro enteramente a ti y propongo con tu gracia no ofenderte ya más. Amén.

0: Las lecturas de la liturgia del día de hoy, día viernes 17 de julio
1: del año 2026,
0: son las siguientes. Primera lectura, Isaías 38, 1 en adelante. Primera lectura, Isaías 38, 1 en adelante. Salmo responsorial, Isaías 38. Salmo responsorial, Isaías 38. Evangelio del día de hoy, Mateo 12, 1 al 8. Evangelio, Mateo 12, 1 al 8.

Bien, hermanos, vamos a comenzar ya a recibir sus llamadas con sus peticiones. Pasa la luz

0: de la luna. Adelante, está usted en el aire.
1: Buenas noches, hermano Pedro.
0: Buenas noches, mi querido hermano. ¿Con quién tengo el gusto?
1: Con Luis Sandoval.
0: ¿Qué tal, Luis Sandoval? Bienvenido.
1: Quería pedir mis peticiones con mi familia, con mi esposa Saraí, con mis hijos, con mi hijo Antonio, mi hija Isabela, mi hijo Pablo. Y especialmente por mí, porque tuve un accidente y me rompí los talones del pie.
0: Ave María.
1: Y ahorita estoy en cama. Me dieron 3 a 4 meses.
0: Ay, qué... Que debe ser muy doloroso eso, ¿eh?
1: Sí. Uy, sí, no. Pues ahorita estoy despierto, que no me deja dormir.
0: Ay, Dios.
1: Ya, amigo, pero primeramente Dios, saldré de esta.
0: Sí, no, seguro que vas a salir de esta.
1: Sí, sí. También quiero pedir por conocidos de la iglesia que salieron positivos del coronavirus.
0: ¿Conoce usted los nombres?
1: Sí, bueno, el del señor se llama Pedro y la señora nomás la conozco por Conchita, doña Conchita.
0: Conchita.
1: Sí, gracias a Dios.
0: Nos oramos por Pedro y por Conchita.
1: Y por mi madre, por mi mamá Silvia, que tengo más de 8 años sin verla, que ya se encuentra en México.
0: Ay, por Dios. Silvia, vamos a...
1: Y por todos mis hermanos.
0: ¿Cuántos hermanos son ustedes?
1: Somos 8.
0: 8 hermanos, mi querido
1: ocho
0: hermano. Vamos a poner los 8 hermanos.
1: Sí, también por todos los sacerdotes del mundo.
0: Claro. ¿Son 5 hembras y 3 varones?
1: No, son 3 hembras y 5 varones.
0: Óigame, aquí se rompió la estadística, porque casi siempre son...
1: son mujeres, pero no, ahora fueron 5 hombres y 3 mujeres.
0: Mi querido, qué maravilla. Bueno, vamos a orar por los 8 hermanos.
1: Sí. Bueno. Eso era todo de mis peticiones.
0: ¿Cómo no, mi querido? Vamos a orar por su esposa también y por todos los niños. ¿Desea usted acompañarnos en una decena? ¿Se puede quedar?
1: Sí, lo acompaño.
0: Gracias, Luis. Ármese de mucha paciencia, mi querido hermanazo, ¿eh?
1: Sí.
0: Tiene que tener mucha paciencia y ser muy obediente. No vaya a cometer errores, porque si se comete un error podemos ir hacia atrás, ¿verdad?
1: Sí, otra vez, otros meses. Y sí, entonces, no, pues estoy en cama estos 3 meses, 4 meses.
0: Ay, mi querido, ármese de mucha paciencia.
1: Sí.
0: Por favor.
1: Sí, primeramente Dios.
0: Gracias, mi querido. Gracias, Luis. Un abrazo en Cristo Jesús para usted.
1: Igualmente.
0: Y llámenos más a menudo. Que es muy agradable. Y ahora que está en la cama, ahí en casa, pues se le va a hacer mucho más fácil también.
1: Sí, he intentado hablar, más que no ha entrado la llamada hasta ahorita.
0: Caramba, qué pena. Bueno, vamos a estar orando por su pronta recuperación.
1: Ok, gracias, hermano Pedro.
0: Gracias, mi querido. Pasa la luz de la luna. Adelante, está usted en el aire.
2: Buenas noches, hermano Pedrito.
0: Buenas noches, mi querida hermana. Buena madrugada. ¿Con quién hablo?
2: Buena madrugada. Aquí le habla Auri.
0: Oh, Auri.
2: De Jutiapa.
0: De ¿cómo es?
2: Jutiapa.
0: Ah, Jutiapa, ahora sí.
2: Sí, ¿cómo ha estado, hermano?
0: Muy bien, mi querida. Yo estoy feliz, encantado de la vida.
2: Gracias a Dios.
0: Amén.
2: Qué bueno.
0: Cuéntenos qué intenciones tiene usted.
2: Pues sí, hermano Pedrito, antes de decirle mis intenciones, quiero darle gracias a Dios porque el

0: de hoy pude agarrar línea. He estado intentando días anteriores y no había podido, pero bendito sea Dios, hoy sí. Y también darle gracias a Dios porque Él ha dado respuesta a mis peticiones, aún no estando yo hablando con usted, sino que poniendo mis intenciones, llevando el Santo Rosario, ¿verdad?
1: Claro, claro, mi vida.
0: Le doy gracias a Dios por sus bendiciones, por todo lo que Él a diario le da a mi familia y me da a mí también.
1: Amén, mujer, amén. El Señor es muy dadivoso con todos nosotros.
0: Sí, así es.
1: Y cuando hay una persona como usted que le ora con fe, pues obviamente no se puede negar.
0: Gracias, hermano.
1: No, mi vida.
0: Y mis peticiones, pues, quiero pedirle oración por mi hermano, por uno de mis hermanos que el día miércoles de la semana pasada tuvo un accidente en motocicleta. Iba para su trabajo. Entonces se cayó de la moto y se golpeó lo que es la frente, parte de la cabeza. Y nos preocupa porque también su pierna se golpeó.
1: Alabado.
0: Sí, y tiene bastante...
1: ¿Está en el hospital ahora o no?
0: Hoy salió okay. Del hospital.
1: ¿Cómo se llama?
0: Pero él es diabético. Se llama Carlos Raúl.
1: Carlos Raúl.
0: Sí.
1: ¿Y qué tal le va la diabetes? ¿Cómo le va? ¿Él es bien responsable con eso o no?
0: Sí, sí. Ah, okay. Sabe mantenerse, pero ahorita de plano por el mismo golpe, la misma preocupación.
1: Se altera, claro.
0: La tenía un poco alta y tiene bastante morado lo que son los dedos del pie de donde se golpeó.
1: Ya. Tiene que cuidarse mucho y ahora con más ahínco, ¿eh?
0: Sí, así es, hermano Pedrito, por eso le suplico que ante el Santísimo usted me lo en oración, ¿verdad? Por toda mi familia, por el Santo Papa Francisco, toda nuestra iglesia, que acá en Guatemala todavía están cerradas las iglesias.
1: ¡Qué barbaridad! ¡Qué barbaridad!
0: Sí.
1: Tienen que ya abrir las iglesias, mi vida. Tienen ya que abrir las iglesias.
0: Ay, sí, Señor. Sí.
1: Vamos a orar mucho por todos los hermanos de Jutiapa. Es así como se pronuncia, ¿verdad? Jutiapa. Para que... Jutiapa. Jutiapa. Ya.
0: Jutiapa.
1: Sí. Vamos a orar
0: por hermano
1: todo.
0: Pedrito.
1: Por toda Guatemala.
0: Le pido para
1: que se...
0: Por favor. Le pido también por Ángeli. Mi hija postiza, que viera que quizás por las mismas situaciones le cuesta conciliar el sueño.
1: Bueno, es que hay que calmarse un poquito, ¿verdad? No podemos dejarnos dominar por los nervios, porque si los nervios se nos ponen nerviosos, entonces sí que estamos mal, ¿eh? Hay que cuidarse.
0: Ay, sí, se daña
1: claro,
0: todo el cuerpo.
1: Claro. Sí. Acompáñenos, Aurí, en una decena si puede.
0: Gracias, hermano Pedrito. Muchas gracias y yo espero.
1: Gracias.
0: Que Dios le bendiga a su familia. Y desde acá, de la distancia, le envío un fuerte abrazo en Cristo Jesús, hermano Pedrito. Que Dios me lo bendiga.
1: Muchas gracias, mi vida. No me he dado cuenta que usted nos está llamando de larga distancia. Y
0: No, pero yo puedo participar si me da la oportunidad.
1: Bueno, le prometo tomarla de primera instancia, ¿eh?
0: Gracias, hermano Pedrito.
1: Gracias.
0: Que Dios me lo bendiga y yo espero.
1: Amén, amén. Gracias, amor. Muchas bendiciones.
0: Gracias. Amén.
1: Amén. Pasa la luz de la luna. Adelante, está usted en el aire.
2: Muy buena madrugada, hermano Pedro.
1: Buena madrugada, mi querida hermana. ¿Con quién tengo el gusto de hablar?
2: Con María Guadalupe de Saltillo, Coahuila, México.
1: María Guadalupe de Saltillo, México.
2: Sí, hermano Pedro.
1: Ay, qué gusto.

0: y paladar hendido.
1: Oh,
0: pero
1: sí.
0: gracias, gracias.
1: Óigame, pero eso hace ya mucho tiempo, mi vida.
0: Hace como 2 meses, hermano Pedro.
1: Óigame, para mí eran 6 meses o 8 meses.
0: Sí, hermano, no. Fíjese que sí se nos... la verdad que sí, pues... Lo que pasa que ella ahorita va a cumplir 3 meses. Nació el 12 de mayo.
1: Ok, qué maravilla.
0: Sí, hermano Pedro, pero lo que estoy muy agradecida con la Divina Misericordia de Dios, y precisamente por eso lo estoy hablando, porque mi nietecita no trae el paladar hendido, que le decían los doctores que salía con el paladar hendido. Nada más trae el labio leporino, que no es muy complicado como el paladar.
1: Claro,
0: y mi
1: claro.
0: hijo, pues, mal, sí, sí, hermano Pedro. Y mi hijo Juan y su esposa Lucy estaban muy preocupados, y pues yo lo único que les decía, miren, tengan fe, y la Divina Misericordia puede tocar el vientre de Lucy para que no traiga el paladar hendido, porque la verdad que...
1: Claro, eso es bien complicado. El paladar hendido es algo bien complicado, sí. Sí.
0: Y muy doloroso para una niña recién nacida.
1: Correcto, y... correcto, correcto. Ay, y qué bendición, mi vida. Hay que darle gracias a Dios por ello, ¿eh?
0: Claro que sí, hermano Pedro. Y precisamente le doy gracias a ustedes por las oraciones, a usted, hermano Pedro.
1: Ay, mi vida.
0: Sí, dese, claro.
1: Dese usted las gracias por su fe. Su fe es la que conmovió al Señor.
0: Sí, hermano Pedro. Pues sí, yo traté de tener mucha fe. Le dije, no, yo espero en la Divina Misericordia que no venga tan complicado. Y dentro de que un mes, si Dios quiere, se van a llevar al ¿cómo se llama? Ay, no sé cómo se llama el especialista. A un especialista para que lo opere de su labio leporino.
1: Correcto, correcto. Sí, eso es una operación bien sencilla.
0: Sí, y sí, y pues sí, ya lo operan. Pero como le digo yo a mi hijo, pues tú debes estar bien, bien agradecido con Dios.
1: Claro.
0: Y dar un testimonio, le digo, porque pues estaban muy tristes, mi nuera muy, muy triste.
1: Pues los dos se deberían de acercar a la parroquia, a la que está cerca de ustedes, y ahí,
0: sí,
1: ante el Santísimo de rodillas, darle gracias a Dios, independientemente después de los testimonios que ellos puedan dar, ¿verdad? Pero hacerlo como una cosa íntima de ellos, como pareja, como matrimonio, darle gracias a Dios por la niña que tan grande... y es muy hermoso.
0: Milagro.
1: Los hijos, efectivamente, que son milagros que el Señor hace en nosotros a través de los hijos.
0: Así es, hermano Pedro. Y es lo que le digo, ya nomás que abran la iglesia y tienes que ir, dijo, sí, tú
1: sí,
0: y tu esposa, mi nuera. Dijo, no, sí, cómo no. Y también quiero pedir por sus otros dos niños, que todavía no los bautiza, y dice que los va a bautizar a los tres ahora.
1: Eso, ¿cómo se llama la niña, la que nació?
0: La niña se llama Amelina, Melina, o no sé cómo.
1: Amelina.
0: Melina.
1: Okay. ¿Y los niños?
0: Y los niños se llama uno, Israel y Santiago, Andrés Santiago.
1: ¿Cómo es? Israel y Santiago.
0: Sí, de 5 años y 3, y la niña.
1: Y la niña 3 meses.
0: Y yo cada rato le decía, ya bautizan. No, sí, bueno, al tiempo de Dios, hasta aquí ya. Si Dios quiere, en este año, ya los bautiza chiquitos.
1: Pues ya va siendo hora. Ya va siendo hora que los bautice, ¿eh?
0: Ya es hora, sí.
1: Sí, y luego después de este milagro tan hermoso que el Señor les concedió, con más lógica y con

0: más ahínco, hay que bautizar a los niños, ¿eh?
1: Sí, así es, hermano Pedro. Y también quiero pedir para que el Señor, por su misericordia, retire la pandemia del coronavirus, sane a los enfermos,
0: sí,
1: y cuide a los que no están, los enfermos del coronavirus.
0: Amén, mi
1: vida. Y que el
0: amén.
1: Señor ya le ponga un punto final al coronavirus, porque
0: eso,
1: la verdad que sí.
0: Eso, mi vida, ya va siendo hora ya. Que
1: mucha gente no cree que existe eso, está confundida, pero pues sí existe, porque luego todos los casos que ha pasado.
0: Claro.
1: Sí, hermana.
0: Hay una realidad, es un flagelo que nos está haciendo mucho daño, pero también se ha exagerado mucho, es lo que ha pasado también. Hay otros,
1: sí,
0: hay casos que se han exagerado y eso también. Dentro de todo esto, pues siempre existe quien se exagera un poco, sobre todo cuando vienen la época esta de la gripe, porque esto es una gripe lo que nos está dando, y es lo que nos está dando. Y también, independientemente de que hay una epidemia, es verdad, pero también en esta época hay una gripe que siempre se lleva a algunos por delante también, ¿eh? Así que está un poco exagerado todo, pero obviamente que hay esa pandemia. Claro que la hay. Hay que orar mucho.
1: Sí, hay que orar y unirnos en oración todos nosotros.
0: Y no tener
1: también
0: miedo. No, que no cunda el pánico, ¿eh? Que no cunda el pánico.
1: Eso sí. Y también quiero pedir por mi esposo, para que poco a poco ya esté consciente que el alcoholismo le hace mucho daño físicamente,
0: claro,
1: y moralmente.
0: ¿Cómo se llama su esposo?
1: No quiere decir. Miguel.
0: Miguel.
1: Ya tiene años, añada. Digo, ay, Dios ha sido tan misericordioso contigo porque no te has puesto enfermo. Pues sí, has sentido síntomas por el alcoholismo, pero no como debiera. Le digo, es que pues ya acércate a Dios, pídele ayuda a Dios más que nada.
0: Claro, claro.
1: Y pide oraciones.
0: Claro.
1: Así es, hermano.
0: Gracias, mi vida, muchas gracias. Le agradezco esta llamada.
1: Sí, de nada, hermano Pedro. Y también, pues me uno a todos ustedes que están ahorita, cada uno de los hermanos y hermanas, por sus intenciones, de cada uno de ustedes, por usted, hermano Pedro, su familia.
0: Gracias,
1: el Papa
0: madre.
1: Francisco, Benedicto, y todos los sacerdotes del mundo entero, hermano Pedro, muchas gracias.
0: Gracias, muchacha. Vamos a estar orando fervientemente por usted y por Miguel también, ¿eh?
1: Gracias, hermano Pedro.
0: Gracias, María Guadalupe.
1: Bueno,
0: acompáñenos, pero sí, desde la casa, ¿eh? No quiero que se mantenga usted ahí porque le va a costar muy caro, mi vida.
1: No es muy caro, pero de todas maneras en otra ocasión sí me gustaría.
0: Claro.
1: Para la próxima.
0: Para la próxima, correcto. Bueno, gracias, amor.
1: Gracias, hermano Pedro.
0: Muchas bendiciones para usted. Amén.
1: Sí.

Efectivamente, hermanos, vamos ahora a hacer una pausa. Identificamos la emisora y en breve, si el Señor lo permite, le garantizo que regresaremos para continuar compartiendo con todos y cada uno de ustedes.

Gracias por su sintonía. Gracias por su paciencia. Pero sobre todo, y lo más importante, gracias por cultivar la fe.

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1: El Padre Nuestro es el modelo de oración que el Señor nos enseñó. Es una escuela de oración. No es un simple conjunto de palabras y necesidades, sino un camino de intimidad con nuestro Padre Celestial. Aprendemos a dirigirnos a Dios con una confianza filial, llamándolo papito, Abba, Padre, con simplicidad y amor. No es multiplicar palabras vanas, dice el Papa Francisco en sus catequesis. Recordemos que estos microprogramas, las ideas de este microprograma están tomadas de las catequesis que dio el Santo Padre en el año 2020 y 2021, y que en este 2024 se han tomado en el documento Enséñanos a Orar, que nos prepara al año jubilar 2025. 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Si reconocemos a Dios como Padre, un Padre que es bueno y que es bueno todo lo que hace y que de un mal saca un bien mayor, como dice Romanos 8:28, se solucionan un montón de cosas en nuestra vida. Dios es un Padre que es bueno, que nos ama, es misericordia. Y al reconocerlo como Padre, nos estamos reconociendo nosotros como hijos. Y al reconocernos como hijos, entonces empezamos a ver a los demás como hermanos y hermanas. Y esto es increíble. Abba, Padre, no cambien de estación.
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El Señor así lo permite. Por eso estamos nuevamente aquí, en paz a la luz de la luna, en esta, su segunda hora. Bienvenidos. Bendiciones. Bienvenidos ustedes, queridos, que justo en este momento, a través del continente americano, el Caribe, Europa, África, Asia, se nos unen, nos unimos. Bendiciones. Bienvenidas las radios emisoras católicas del mundo, que en este instante también se nos unen, nos unimos. Bendiciones. Jamás olviden que ustedes hacen posible que esta señal llegue ahí, hasta los confines de la tierra.

Reciban todos un abrazo así de grande en Cristo Jesús. Continuamos recibiendo sus llamadas con sus peticiones, preparándonos para el rezo de la coronilla a la Divina Misericordia. Para los hermanos que nos acaban de sintonizar,

Car, vamos a recordarles los números de teléfono a llamar. En los Estados Unidos, en Puerto Rico, tenemos un número de teléfono que es gratis. 1-866-398-6377. 1-866-398-6377. Fuera de los Estados Unidos, fuera de Puerto Rico, tenemos este otro número de teléfono que es internacional. 001-205-271-2976. 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Les recuerdo también que este número de teléfono lo podemos usar dentro de Puerto Rico, dentro de los Estados Unidos. 205-271-2976. Les recuerdo el correo electrónico donde usted nos puede escribir con sus intenciones. catolicapaz@hotmail.com. Y no olvide que estamos en Facebook. Paz a la luz de la luna.

0: Bien, vamos a continuar recibiendo sus llamadas con sus peticiones. Pasa la luz de la luna. Adelante, está usted en el aire.
1: Buenas noches, Padrito.
0: Buenas noches, muchacha. ¿Con quién tengo el gusto?
1: Con María.
0: Bienvenida, María. ¿Qué intenciones tenemos? ¿Cómo es?
1: Pedir que me pusieran en oración a mis hijos desde que a mi hijo me lo pusieran en la oración. Que desde en su trabajo los mandaron que se hicieran el examen ese del virus.
0: Ajá.
1: Y pues les dijeron que estaba bien, según que podían regresar a su trabajo, sea él y a otros compañeros y a compañeras de ahí del trabajo.
0: Bendito sea Dios.
1: Y todavía no, ya le dijeron que sí podía regresar, pero iba a ir a trabajar el lunes, y ya luego le habló el manager que no, que desde ya, que él quería estar seguro que todo estuviera bien, y que desde que luego él, yo creo, les iba a hablar para atrás. Y pues estoy con el pendiente porque mi hijo no ha trabajado.
0: Ya, bueno. Ya el hecho de que no tengan el virus quiere decir que van a volver a trabajar. A lo mejor el dueño lo que lo hizo fue para ver que en el trabajo no haya ningún tipo de problemas en los cuales se puedan infestar.
1: Ajá. Sí, por eso les dijo que se hicieran el examen, sea los compañeros que trabajaban ahí en el trabajo también.
0: Sí, pero a lo mejor el dueño quiere cerciorarse de que no haya nada de... como ellos ya no tienen el virus, a lo mejor está dejando pasar unos días para ver que allá en el trabajo los otros hermanos que estén allí no haya algún tipo de contaminación.
1: Ajá, sí, porque creo nomás se habían quedado como los que preparan la comida, los cocineros.
0: Ya, por eso. Ajá. O sea, hay que tener un poquito de paciencia, ¿verdad? Vamos a orar.
1: Sí, por favor, ahí me lo pone en oración a mi hijo, porque pues yo veo que él también anda desesperado, porque pues luego tiene que hacer el pago de aquí de donde estamos

0: pagar la renta y, claro, y le digo que Dios me lo ayude para que le den su trabajo para atrás, por ahorita con este tiempo que está difícil.
1: Sí, es una época bien difícil, pero muy difícil, mi vida.
0: Sí.
1: Vamos a orar, vamos a orar.
0: Ajá, y también a mi otro hijo, a Javier, también, pues él también trae poco trabajo y pues él, es igual yo creo que yo, Pedrito, él se estresa mucho.
1: Bueno, pero es que hay que vivir en los tiempos, mi vida. ¿Y de qué le sirve a usted estresarse? Si, o sea, hay un dicho que dice, si tu mal tiene remedio, ¿para qué te preocupas? Y si no lo tiene, ¿para qué te preocupas? O sea, hay que desafortunadamente en esta época tenemos que utilizar este tipo de filosofía. Lo que pueda cambiar, Señor, ayúdame a cambiarlo. Y lo que no pueda cambiar, Señor, ayúdame a entenderlo.
0: Sí, pues yo tengo ahí mi imagen, mi Virgen de Guadalupe, y pues le pido a ella que nos ayude, ¿verdad?, en este tiempo, y más que ayude a mis hijos para su trabajo, y pues le pido a ella, pues lo único que tengo fe yo en mi Virgen, y ahí la tengo, y a ella le pido que, pues sí, que me dé paciencia, y hago oración allí con ella, y pongo a mis hijos también en oración.
1: Amén, esa es la mejor fórmula que tenemos ahora en estos tiempos, ¿eh? Orar y pedirle mucho al Señor, a la Virgen, a los santos, para que intercedan ante nuestro Señor. ¿Nos va a acompañar en una decena, sí, María?
0: Sí, está bien, Pedrito, y usted también y su familia, pues, que Dios le dé, lo llene de bendiciones para
1: Gracias.
0: Que estemos con usted también.
1: Gracias, mi vida. Cuento con sus oraciones, ¿eh? Pasa la luz de la luna. Adelante, está usted en el aire.
2: Buenas noches, buena madrugada, Pedrito. Habla Cecilia.
1: Buena madrugada, Cecilia. ¿Cómo está usted, mi vida?
2: Bueno, muy bendecida, gracias a Dios y a nuestra madrecita.
1: Amén, amén. Cuéntenos, Cecilia, ¿qué intenciones tiene usted en esta madrugada?
2: Sí, primero que nada, quiero agradecer a Dios que tú todavía sigues muy feliz y tu familia, todo está muy bien, y que Dios le siga dando muchas bendiciones.
1: Gracias, amor. Muchas gracias. Cuento con sus oraciones.
2: Sí, todos los días los tengo a ti y a todos los que llaman, los tengo en mis oraciones. Quiero decir para la señora que llamó que su bebé, su niña que está en México, creo que dijo.
1: María Guadalupe.
2: Le van a hacer una operación a la niña. Bueno, tiene 3 meses la bebé. Bueno, yo le recomiendo que llamen, porque aunque las iglesias están cerradas, los sacerdotes están visitando, los sacerdotes están atendiendo, para que llamen a la iglesia para ver si el padre le hace la asunción de los enfermos a esa bebé, le reza a la bebé. Eso sería bueno que hicieran,
1: claro,
2: eso.
1: Claro.
2: Todas las personas que están oyendo, que las iglesias en sus lugares están cerrados, pero yo estoy segura que hay muchos sacerdotes que están haciendo esto para los enfermos. Que busquen, ¿sabes?, que llamen a las iglesias y hablen con los sacerdotes para ver si pueden ayudarlo a los enfermos. Quiero rezar por... oigo en otra línea de oración muchos niños que... quiero alertar a las familias que tengan niños y jóvenes... especialmente se han robado mucho aquí en Estados Unidos. Yo sé que es en todos lados, pero que se están robando niños. Están desaparecidos ahora mismo, que están llamando. Un niño de 2 años, una niña de 10, 14, 17, 21, y había otra niña desaparecida de 10 años y la encontraron muerta.

0: No dijeron, pero bueno, quiero alertar a las familias con niños chiquitos que para mí y los que están llamando dicen como que pasan carros y si los niños están a solas afuera, para mucha alerta, mucho cuidado a los niños que están afuera. Quiero alertar a las familias que cuiden y protegen mucho a sus hijos porque hay mucha violencia, mucho robo de niños en estos días. Y lo que se han robado son puras niñas. Niñas, la que ha, bueno, un solo niñito de 2 años. Pero bueno, de pedirle a Dios y que tenga misericordia de esas personas que están haciendo estas cosas. Y
1: Claro que sí, Cecilia.
0: bueno, Pedrito,
1: Hay que
0: yo
1: mantenernos
0: ya con
1: alerta.
0: alerta, sí, y mucho cuidado. Quiero también rezar por esta situación que sabe, como estamos viviendo, pero que, como digo yo siempre, el aborto no para. Quiero rezar por el fin del aborto, porque como decía Madre Teresa de Calcuta, la Santa Madre Teresa de Calcuta, que cuando llegó a Estados Unidos dijo que si aquí no se cierra, no se acaba esto del aborto, no va a haber paz en el mundo, no va a haber paz. Y eso lo dijo Ma Santa Madre Teresa de Calcuta, y es verdad. Para que se acabe, mira, Pedrito, ahora que están hablando de la pandemia, que la gente no cree, bueno, de algo están muriendo, Pedrito, de algo están muriendo. Los que no creen que existe este COVID-19, bueno, de algo están muriendo la gente y bueno, nada más tenemos que cuidarnos y orar para que en el mundo se acerque más a Dios. Eso es lo que pido yo.
1: Amén, amén. Acompáñenos,
0: Sí.
1: Cecilia, en una decena de la coronilla, si
0: Sí,
1: puede.
0: cómo no, Pedrito.
1: Gracias, mi vida. Muchas bendiciones, Cecilia. Pasa la luz de la luna. Adelante, está usted en el aire.
2: Buenas madrugadas, Pedrito.
1: Buena madrugada, María.
2: Sí, ¿cómo está?
1: Muy bien, mi vida. Yo estoy feliz, encantado de la vida.
2: Ay, gracias a Dios.
1: Amén.
2: Igualmente, yo también aquí muy contenta porque entró mi llamada para
1: Amén, María.
2: estar aquí con todos unidos.
1: Gracias, mi vida.
2: Y doy gracias por la sobrina que le dije que le habían hecho el examen para el coronavirus. Salió
1: Sí.
2: bien ella y su esposo Carlos,
1: Ay,
2: la
1: mi
2: familia
1: vida.
2: Abeja.
1: Una bendición.
2: Sí, y ahorita pido por mi esposo para que salga bien, porque él también ya fue a hacerse el examen para el coronavirus, para que todo salga bien y Dios esté allí con él, para que, y la Virgen, para que no le salga, que todo esté bien.
1: Seguramente que va a estar
2: El
1: muy
2: que
1: bien su
2: salga
1: esposo.
2: negativo.
1: Claro que sí, mi vida.
2: Sí,
1: Fe y
2: Francisco.
1: adelante.
2: Me llamo Francisco.
1: Francisco,
2: Sí,
1: como
2: por mí doy gracias que pues, estamos bien hasta ahorita y que Dios nos siga cuidando así como nos ha estado cuidando.
1: Amén,
2: Y
1: mi
2: por
1: vida.
2: todos los que estamos aquí para rezar, y por usted y su familia, y el Papa Francisco, todos los sacerdotes, todos los enfermitos, por todos los matrimonios, por los que no creen, por la paz del mundo, para que ya se termine esta enfermedad.
1: Amén, mi vida, amén. ¿Desea
2: Ah,
1: usted acompañarnos?
2: sí, aquí espero.
1: Gracias, mi
2: Gracias.
1: amor. Muchas bendiciones. Claro que sí, tenemos que orar mucho por la pandemia esta para que el Señor ya la saque, la extermine. Pasa la luz de la luna. Adelante está usted en el aire.

0: Adelante, es con usted.
1: Buenas noches, hermano Pedro.
0: María.
1: Buena sí, hermano, soy
0: buena
1: yo.
0: Madrugada. Buena madrugada, muchacha.
1: Que habemos muchas Marías, hermano.
0: Es que lo bueno abunda, mi vida, lo bueno abunda.
1: ¿Verdad?
0: Claro que sí.
1: ¿Verdad? Tenemos que abundar mucho porque la Madre Santísima se llama María.
0: Por eso.
1: Así es que somos hijas de nuestra Madre Santísima.
0: Amén, mujer, amén.
1: Y luego porque estamos celebrando el Día de la Virgen del Carmel también.
0: Eso, muy importante. Bueno, ya lo, ya, o sea, para acá ya pasó, fue ayer. O sea, para ustedes todavía el día 16.
1: Todavía es hora.
0: Correcto.
1: Sí, hermano, muy cierto, el día 16.
0: Correcto.
1: Sí.
0: Un día muy hermoso.
1: Hermano, pues yo le hablo para darle gracias a mi Dios por otro día más de vida que me ha dado licencia de llegar este día, otro nuevo día de que me dio licencia de levantarme, abrir mis ojos, darle gracias a mi Dios y para que me ponga por favor en la oración, en el banco de la oración a mi mamá que ayer se cayó, estaba lloviendo muy fuerte en México y quiso salir a agarrar una plantita que no se debe de mojar y pues por salir se trompezó y se me cayó y está bien moleteada de su pierna y pues me da pendiente porque con el diabetes y luego que se había quebrado un pie, ay, estoy con el Jesús en la boca, para hermano, el quiero que me la ponga en la oración.
0: ¿Cómo
1: y por
0: se
1: mi
0: llama?
1: Hija también que hace ratito, se llama Sofía.
0: Sofía, okay.
1: Ay, por mi hija que hace rato me llamó, pero como estaba haciendo mis órdenes de para hacer los tamales para el domingo, ya que pues no vamos a tener la oportunidad de ir a misa otra vez porque ya nos cerraron las iglesias, pues estoy transmitiendo mis órdenes de los tamales para el domingo y pues no le contesté a mi hija y ya luego le volví a hablar y dije ya te dejo porque ya voy a marcar al hermano Pedro, le digo para poner las intenciones, le dije, y ayudarlo con la coronilla. Y hace ratito colgué con ella, me estaba hablando de Morelia, Michoacán, de México, y pues quiero que me la pongan en el banco de la oración porque dice que estaba lloviendo muy fuerte allí donde ella vive y está solita y dice que se estaba metiendo el agua y dice, ay mamá, está lloviendo con mucho aire, dice, le digo, pues ponte a persinar, le digo, y reza mucho para que se baje tanto el agua, le digo, que no haga tanto aire, le digo, y primeramente Dios, no va a pasar nada, le digo, tú ten fe en Dios y Él te va a cuidar.
0: Amén.
1: Y pido también por todos los virus pues que está pasando, también lo de la pandemia, y por toda la Iglesia Católica, por todos nuestros sacerdotes, y por el Papa, por todas las necesidades de la Iglesia, y por los que están enfermos, por los que están padeciendo esta enfermedad, para que Dios les mande su alivio pronto y pues haya una cura para que ya no haya tanta gente pues que está partiendo a la casa del Padre. Y para seguir pidiendo por mis ánimas del purgatorio, por todas las benditas ánimas del santo purgatorio, por la de mi esposo, que ya dentro de 8 días, si Dios me da licencia, cumple 2 años de que partió a la casa del Padre y es el día de mi cumpleaños. Y le doy muchas gracias a mi Dios porque me lo tenga en un buen lugar a él y a mi papá. Y por la conversión de mis hermanos, de mi hermana y de mis sobrinas, que ayer tuvo mi mamá un problema muy fuerte con mi sobrina, acaba de llegar de Morelia y pues ya empezó a hacerle pues ahí la guerra también a mi mamá y pues hay muchas discordias en la casa y le habló a mi hermana en Morelia y le empezó a decir de un montón de cosas a mi mamá y pues ahí me tiene que no hay ni qué hacer, hermano.
0: Hay que orar,
1: pido
0: hay que orar.
1: Pido mucho por ellas.
0: Claro.
1: Sí, pido mucho por ellas, por sus necesidades de estar y por los que no pudieron entrar a la línea. Y pues también pido por la hermana esta, Leonila Cortés, también, que es de Oaxaca, que tiene muchos problemas en su familia, para que Dios la cuide y la proteja ella y a su familia también, porque es una buena hermana también en Cristo Jesús, y que le dé mucho entendimiento también para salir adelante con esos problemas que tiene.
0: Amén.
1: Y y pido por todos los que nos están pidiendo oración también, hermano, y
0: claro,
1: pues los que andan en la calle que no tienen comida, techo, calzado y sustento, y por los que no hemos tenido trabajo todavía, para que el Señor nos provea el trabajo que necesitamos. Y pues aquí estamos echándole ganas, hermano, y pues que Dios lo bendiga a usted y a toda su familia y que nos lo haga un santo muy pronto.
0: Óigame, para eso falta mucho todavía, María. Acompáñenos.
1: Ándale, pues sí, aquí la acompaño con mucho gusto, hermano.
0: Gracias, mi vida. Muchas bendiciones para usted, María.

Primera lectura, Isaías 38, 1 en adelante. En aquellos días, Ezequías cayó enfermo de muerte, y vino a visitarlo el profeta Isaías, hijo de Amós, y le dijo: Así dice el Señor, haz testamento, porque vas a morir sin remedio, y no vivirás. Entonces Ezequías volvió la cara a la pared y oró al Señor: Señor, acuérdate que he procedido de acuerdo contigo, con corazón sincero e íntegro, y que he hecho lo que te agrada. Y Ezequías lloró con largo llanto. Y vino la palabra del Señor a Isaías: Ve y dile a Ezequías, así dice el Señor, Dios de David, tu padre: He escuchado tu oración, he visto tus lágrimas. Mira, añado a tus días otros 15 años. Te libraré de las manos del rey de Asiria, y a ti y a esta ciudad, y la protegeré. Isaías dijo: Que traigan un emplasto de hígado y lo apliquen a la herida para que se cure. Ezequías dijo: ¿Cuál es la prueba de que subiré a la casa del Señor? Isaías respondió: Esta es la señal del Señor, de que cumplirá el Señor la palabra dada. En el reloj del sol de Acaz haré que la sombra suba los 10 grados que ha bajado. Y desandó el sol en el reloj los 10 grados que había avanzado. Palabra de Dios. Salmo responsorial, Isaías 38. Yo pensé: en medio de mis días tengo que marchar hacia las puertas del abismo. Me privan del resto de mis sueños. Yo pensé: ya no veré más al Señor en la tierra de los vivos. Ya no miraré a los hombres entre los habitantes del mundo. Levantan y enrollan mi vida como una tienda de pastores. Como un tejedor devanaba yo mi vida, y me cortan la trama. Los que Dios protege viven, y entre ellos vivirá mi espíritu. Me has curado, me has hecho revivir. Evangelio, Mateo 12, 1 al 8. En aquel tiempo, Jesús cruzaba por los sembrados un sábado, y sus discípulos sintieron hambre y se pusieron a arrancar espigas y a comerlas. Al verlos los fariseos le dijeron: Mira, tus discípulos hacen lo que no es lícito hacer en sábado. Pero él les dijo: ¿No habéis leído lo que hizo David cuando sintió hambre y los que le acompañaban? ¿Cómo entró a la casa de Dios y comieron los panes de la presencia, que no le era lícito comer a él ni a sus compañeros, sino solo a los sacerdotes? ¿Tampoco habéis leído en la ley que el día de sábado los sacerdotes en el templo quebrantan el sábado sin incurrir en culpa? Pues yo os digo que hay aquí algo mayor que el templo. Si hubieseis comprendido lo que significa aquello de misericordia quiero y no sacrificio, no condenaríais a los que no tienen culpa, porque el Hijo del Hombre es Señor del sábado. Palabra de Dios.

Vamos a reflexionar un poquito sobre este evangelio del día de hoy. Hemos escogido la frase misericordia quiero y no sacrificio. Hoy el Señor se acerca al sembrado de tu vida para recoger fruto de santidad. ¿Encontrará caridad, amor a Dios y a los demás? Jesús, que corrige la causística meticulosa de los rabinos, que hacía insoportable la ley del descanso sabático, tendrá que recordarte que solo le interesa tu corazón, tu capacidad de amar. Mira, tus discípulos hacen lo que no es lícito hacer en sábado. Mateo 12:2. Lo dijeron convencidos. Eso es lo increíble. ¿Cómo prohibir hacer el bien siempre? Algo te recuerda que ningún motivo te excusa de ayudar a los demás. La caridad verdadera respeta las exigencias de la justicia, evitando la arbitrariedad o el capricho, pero impide el rigorismo que mata el espíritu de la ley de Dios, que es una invitación continua a amar, a darse a los demás. Misericordia quiero y no sacrificio. Mateo 12:7. Repítelo muchas veces para grabártelo en tu corazón. Dios, rico en misericordia, nos quiere misericordiosos. Que cercano está Dios de quien confiesa su misericordia. Sí, Dios no anda lejos de los contrictos de corazón. Y qué lejos está Dios cuando permites que tu corazón se endurezca como una piedra. Jesucristo acusó a los fariseos de condenar a los inocentes. Grave acusación. ¿Y tú? ¿Te interesas de verdad por las cosas de los demás? ¿Los juzgas con cariño, con simpatía, como quien juzga a un amigo o a un hermano? ¿Procuras no perder el norte de tu vida? Pídele a la Virgen que te haga misericordioso, que sepas a perdonar, sé benévolo, y si descubres en tu vida algún detalle que desentone de esta disposición de fondo, ahora es un buen momento para rectificar, formulando algún propósito eficaz.

Bien, hermanos, se llega la hora de orar juntos la coronilla a la Divina Misericordia. Este es un momento muy especial. Es un instante único. Unidos en un solo corazón, en un mismo cuerpo, orémosle a Jesús, sabiendo que Él nos concede todo lo que le pedimos, siempre y cuando no vaya en contra de nuestra santificación.

Mi querido Señor Jesús, aquí nos tienes ante tu presencia. Hemos venido para suplicarte tu infinita misericordia. Ante todo, Señor, te suplicamos misericordia para nuestros hermanos, esos que justo en este preciso instante, en algún lugar del mundo, están partiendo de este cuerpo físico. Para sus familias, rogamos a tu misericordia también. Nuestros hermanos, enfermos físicos, enfermos espirituales y familiares, necesitan, Señor, de tu misericordia. Te la suplicamos, Jesús. Nuestros hermanos, presos físicos, presos espirituales, familiares, ten misericordia de todos y cada uno de ellos. Para este mundo, Señor, imploramos a tu infinita misericordia. Cada hogar, cada familia, cada matrimonio, nuestros hijos, nuestra juventud, ten misericordia, Jesús. El Papa, rogamos misericordia para él, para todo el clero, tu Iglesia. Nuestros hermanos seminaristas, hermanas novicias, hermanos diáconos, hermanas y hermanos de vida consagrada, ten misericordia, Jesús. Rogamos a tu misericordia, Señor, para nuestros hermanos que están ahí en el purgatorio, por nuestros hermanos que se encuentran conduciendo en las carreteras del mundo, camioneros, taxistas y demás. Ten misericordia también, Señor, para nuestros hermanos que están navegando en el cielo, en los mares de tu creación. Ten misericordia, Jesús, para nuestros hermanos mineros y sus familias también. Derrama tu infinita misericordia en nuestros hermanos mal llamados indocumentados, por sus familiares. Te pedimos, Jesús, leyes justas, Señor, leyes que son tan necesarias. Te pedimos también para nuestras hermanas y hermanos que tienen la oportunidad de crear e implementar las leyes justas para que no dilaten más esta situación. Pedimos misericordia, Señor, por todas esas intenciones, peticiones, que ahora en estos momentos, desde tantos y tantos lugares en el mundo, se te están ofreciendo. Derrama tu misericordia, Jesús, en cada uno de nuestros hermanos que nos están acompañando en este rezo a tu divina misericordia, por sus familias. Gracias, Señor. Gracias, Jesús, porque tú siempre nos escuchas. Gracias, Jesús, por la paciencia que nos tienes a cada uno de nosotros. Comenzamos.

0: pasando por mí. Gracias por tu amor. Gracias por tu infinita misericordia, Señor. Amén. En el nombre del Padre, del Hijo y del Espíritu Santo. Amén. Expiraste, Jesús, pero la fuente de vida brotó para las almas y el mar de misericordia se abrió para el mundo entero. Oh, fuente de vida, insondable misericordia divina, abarca al mundo entero y derrámate sobre nosotros. Oh, sangre y agua, que brotaste del corazón de Jesús como una fuente de misericordia para nosotros, en ti confío. Oh, sangre y agua, que brotaste del corazón de Jesús como una fuente de misericordia para nosotros, en ti confío. Oh, sangre y agua, que brotaste del corazón de Jesús como una fuente de misericordia para nosotros, en ti confío. Amén. Padre nuestro que estás en el cielo, santificado sea tu nombre. Venga a nosotros a tu reino. Hágase tu voluntad en la tierra como en el cielo. Danos hoy nuestro pan de cada día. Perdona nuestras ofensas, así como también nosotros perdonamos a los que nos ofenden. No nos dejes caer en la tentación y líbranos del mal. Amén. Dios te salve María, llena eres de gracia, el Señor es contigo. Bendita tú eres entre todas las mujeres y bendito es el fruto de tu vientre. Jesús, Santa María, Madre de Dios, ruega por nosotros, pecadores, ahora y en la hora de nuestra muerte. Amén. Creo en Dios Padre, Todopoderoso, Creador del cielo y de la tierra. Creo en Jesucristo, su único Hijo, nuestro Señor, que fue concebido por obra y gracia del Espíritu Santo. Nació de Santa María Virgen, padeció bajo el poder de Poncio Pilato, fue crucificado, muerto y sepultado, descendió a los infiernos y al tercer día resucitó de entre los muertos, subió al cielo y está sentado a la derecha de Dios Padre Todopoderoso. Desde allí ha de venir a juzgar a los vivos y a los muertos. Creo en el Espíritu Santo, la Santa Iglesia Católica, la comunión de los santos, el perdón de los pecados, la resurrección de la carne y la vida eterna. Amén. Padre eterno, te ofrezco el cuerpo y la sangre, el alma y la divinidad de tu amadísimo Hijo, nuestro Señor Jesucristo, como propiciación de nuestros pecados y los del mundo entero. Luis, por su dolorosa pasión,
1: ten mis

0: el mundo entero
1: por su dolorosa pasión.
0: Ten misericordia de nosotros y del mundo entero
1: por su dolorosa pasión.
0: Ten misericordia de nosotros y del mundo entero
1: por su dolorosa pasión.
0: Ten misericordia de nosotros y del mundo entero
1: por su dolorosa pasión.
0: Ten misericordia de nosotros y del mundo entero.
1: Amén.
0: Amén.
1: Gracias, Luis. Muchas bendiciones.
0: Gracias. Bendiciones, Luis.
1: Padre eterno, te ofrezco el cuerpo y la sangre, el alma y la divinidad de tu amadísimo Hijo, nuestro Señor Jesucristo, como propiciación de nuestros pecados y los del mundo entero. Auri, por su dolorosa pasión,
2: ten misericordia de nosotros y del mundo entero.
1: Por su dolorosa pasión,
2: ten misericordia de nosotros y del mundo entero.
1: Por su dolorosa pasión,
2: ten misericordia de nosotros y del mundo entero.
1: Por su dolorosa pasión,
2: ten misericordia de nosotros y del mundo entero.
1: Por su dolorosa pasión,
2: ten misericordia de nosotros y del mundo entero.
1: Por su dolorosa pasión,
2: ten misericordia de nosotros y del mundo entero.
1: Por su dolorosa pasión,
2: ten misericordia de nosotros y del mundo entero.
1: Por su dolorosa pasión,
2: ten misericordia de nosotros y del mundo entero.
1: Por su dolorosa pasión,
2: ten misericordia de nosotros y del mundo entero.
1: Por su dolorosa pasión,
2: ten misericordia de nosotros y del mundo entero.
1: Amén.
2: Amén.
1: Gracias.
2: Gracias, hermano Pedrito.
1: Bendiciones para usted y toda su familia.
2: Amén, así sea para usted.
1: Amén. Padre eterno, te ofrezco el cuerpo y la sangre, el alma y la divinidad de tu amadísimo Hijo, nuestro Señor Jesucristo, como propiciación de nuestros pecados y los del mundo entero. María, por su dolorosa pasión,
3: ten misericordia de nosotros y del mundo entero.
1: Por su dolorosa pasión,
3: ten misericordia de nosotros y del mundo entero.
1: Por su dolorosa pasión,
3: ten misericordia de nosotros y del mundo entero.
1: Por su dolorosa pasión,
3: ten misericordia de nosotros y del mundo entero.
1: Por su dolorosa pasión,
3: ten misericordia de nosotros y del mundo entero.
1: Por su dolorosa pasión,
3: ten misericordia de nosotros y del mundo entero.
1: Por su dolorosa pasión,
3: ten misericordia de nosotros y del mundo entero.
1: Por su dolorosa pasión,
3: ten misericordia de nosotros y del mundo entero.
1: Por su dolorosa pasión,
3: ten misericordia de nosotros y del mundo entero.
1: Amén.
3: Amén, Pedrito. Bendiciones para usted y su familia.
1: Gracias, mi vida. Lo propio para usted, María. Padre eterno, te ofrezco el cuerpo y la sangre, el alma y la divinidad de tu amadísimo Hijo, nuestro Señor Jesucristo, como propiciación de nuestros pecados y los del mundo entero. Cecilia, por su dolorosa pasión,
4: ten misericordia de nosotros y del mundo entero.
1: Por su dolorosa pasión,
4: Ten misericordia.

0: misericordia de nosotros y del mundo entero.
1: Por su dolorosa pasión.
0: Ten misericordia de nosotros y del mundo entero.
1: Por su dolorosa pasión.
0: Ten misericordia de nosotros y del mundo entero.
1: Por su dolorosa pasión.
0: Ten misericordia de nosotros y del mundo entero.
1: Por su dolorosa pasión.
0: Ten misericordia de nosotros y del mundo entero.
1: Por su dolorosa pasión.
0: Ten misericordia de nosotros y del mundo entero.
1: Por su dolorosa pasión.
0: Ten misericordia de nosotros y del mundo entero.
1: Por su dolorosa pasión.
0: Ten misericordia de nosotros y del mundo entero.
1: Por su dolorosa pasión.
0: Ten misericordia de nosotros y del mundo entero.
1: Amén.
0: Amén. Bendiciones.
1: Bendiciones, Cecilia. Padre eterno, te ofrezco el cuerpo y la sangre, el alma y la divinidad de tu amadísimo Hijo, nuestro Señor Jesucristo, como propiciación de nuestros pecados y los del mundo entero. María, por su dolorosa pasión.
2: Ten misericordia de nosotros y del mundo entero.
1: Por su dolorosa pasión.
2: Ten misericordia de nosotros y del mundo entero.
1: Por su dolorosa pasión.
2: Ten misericordia de nosotros y del mundo entero.
1: Por su dolorosa pasión.
2: Ten misericordia de nosotros y del mundo entero.
1: Por su dolorosa pasión.
2: Ten misericordia de nosotros y del mundo entero.
1: Por su dolorosa pasión.
2: Ten misericordia de nosotros y del mundo entero.
1: Por su dolorosa pasión.
2: Ten misericordia de nosotros y del mundo entero.
1: Por su dolorosa pasión.
2: Ten misericordia de nosotros y del mundo entero.
1: Por su dolorosa pasión.
2: Ten misericordia de nosotros y del mundo entero.
1: Por su dolorosa pasión.
2: Ten misericordia de nosotros y del mundo entero.
1: Amén.
2: Amén. Bendiciones, hermano Pedrito. Que Dios lo bendiga a usted y a toda su familia. Y le deseo feliz fin de semana.
1: Gracias, mi vida. Lo propio para usted. Vamos ahora a orar la doxología y le pedimos a María nos acompañe en ello. Santo Dios, Santo Fuerte, Santo Inmortal.
3: Ten piedad de nosotros y del mundo entero.
1: Santo Dios, Santo Fuerte, Santo Inmortal.
3: Ten piedad de nosotros y del mundo entero.
1: Santo Dios, Santo Fuerte, Santo Inmortal.
3: Ten piedad de nosotros y del mundo entero.
1: Oh sangre y agua.
3: Oh sangre y agua, que brotaste del corazón de Jesús como una fuente de misericordia.
1: Para nosotros, en ti confío.
3: En ti confío. Amén.
1: Amén. Oh Dios eterno. Amén.
3: Oh Dios eterno, quien da misericordia es infinita, el tesoro de compasión inagotable, vuelve a nosotros tu mirada bondadosa, aumenta tu misericordia a nosotros.
1: Para que en momentos difíciles,
3: no nos desesperemos ni nos desalentemos, sino con gran confianza nos anotamos a tu santa voluntad. Amén.
1: Que es el amor y la misericordia misma.
3: Que es el amor y la misericordia misma.
1: Amén. Amén. Gracias, mi vida. Gracias. Oh María, Madre y Señora mía, te ofrezco mi alma y mi cuerpo, mi vida y mi muerte, y todo lo que vendrá después de ella. Pongo todo en tus manos, oh mi Madre. Cubre mi alma con tu manto virginal y concédeme la gracia

de la pureza de corazón, alma y cuerpo. Con tu poder defiéndeme de todo enemigo, especialmente de aquellos que esconden su malicia bajo una máscara de virtud. Fortalece mi alma para que el dolor no la quebrante. Madre de la gracia, enséñame a vivir en Dios. Oh María, una espada terrible ha traspasado tu santa alma. Nadie sabe de tu sufrimiento, excepto Dios. Tu alma no se quebranta, sino que es valiente porque está con Jesús. Dulce María, une mi alma a Jesús, porque sólo entonces podré resistir todas las pruebas y tribulaciones, y sólo mediante la unión con Jesús, mis pequeños sacrificios complacerán a Dios. Dulcísima Madre, continúa enseñándome sobre la vida interior, que la espada del sufrimiento no me abata jamás. Oh Virgen pura, derrama valor en mi corazón y protégelo. Amén.

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Confía en el tiempo. 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
1: No te preocupes. No se inquieten por nada. Más bien, en toda ocasión, con oración y ruego, presenten sus peticiones a Dios y denle gracias. Filipenses 4:6. ¿Te ha pasado alguna vez que te acuestas en tu cama, pasa la medianoche y todavía estás despierto? La oscuridad te envuelve en tu habitación y dices, yo debería estar durmiendo, ¿qué hago despierto a estas horas? Pero estás con los ojos abiertos. Tu mente funciona a toda velocidad pensando en cosas que podrían suceder y estás viviendo en el territorio del y si tal cosa, y si mañana, y si... ¿Te suena conocido? Lamentablemente, muchos de nosotros visitamos habitualmente la tierra del ¿qué pasa si? Muchas de las cosas por las que nos preocupamos están fuera de nuestras manos. Son situaciones que no podemos cambiar, pero Dios sí puede. Él nos invita a dejarlo todo en su corazón. Podemos saber que Él se encargará de las cosas porque nos dice que no nos preocupemos por nada. Hay una tarea que debemos hacer, pero debemos transitar el camino de la confianza en Dios y entregarle a Él todas nuestras preocupaciones, ya que Él nos ha dicho, no te preocupes, no te inquietes por nada. Así que la próxima vez que no puedas dormir y sea medianoche, sencillamente dile, habla, aquí estoy, cuéntame.
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2: Mi gente, soy el padre Edwin.

Lozada, misionero contemplativo javeriano Allentes de Colombia. Y hoy quiero recordarte la importancia de cuidar tu corazón, especialmente del pecado de la soberbia que convierte nuestro corazón en un coco. El coco, cuando está cerrado, nada de lo que está dentro puede salir, nada de lo que está fuera puede entrar. Y ya sabes lo difícil que es abrir un coco. A veces nuestro corazón es difícil de abrirse, pero cuando confías en Dios y cuando buscas la gracia de su Espíritu Santo, tu corazón siempre estará abierto a la vida y a los demás.

Dame, oh Señor y Dios mío, entendimiento para conocerte, un corazón que busque sabiduría para encontrarte, una conducta que te complazca, fiel perseverancia para esperar por ti y esperanza para finalmente abrazarte.

llegar aquí al Estudio 3 a sentarme una vez más ante estos micrófonos a pasar la hora con ustedes, metiendo goles, golazos, aquí, desde la cancha de Fe Hecha Canción. Gracias a todos por estar aquí el día de hoy. Amigos, no me he quitado la camiseta celeste azul toda la noche. Llegué ahora, Jeho me dice, pero mira, es que está llena tu camiseta de manchas. ¿Qué comiste ayer viendo el partido? Híjole. Con esos goles creo que tiré la gaseosa al aire. Bueno, por no decir cerveza. Bueno, yo no tomo cerveza, así que bueno. Bueno, hubiera tirado cerveza si lo hubiera tenido. Bueno, me tiré la gaseosa al aire. Bueno, amigos, así que bueno, gracias. Bueno, ya dije gracias. Aquí vamos a estar, amigos, toda la hora, como siempre, escuchando la música de nuestros grupos y cantantes católicos de todos nuestros países. Y bueno, aunque no sean hinchas como yo del Celeste Azul, no importa. Comuníquese con nosotros el día de hoy. Aquí estamos en la selección celestial en Fe Hecha Canción. Así que bueno, únete hoy a nuestra cele. Si quieres que escuchemos alguna canción en especial hoy día, pueden comunicarse con nosotros. Nos pueden llamar aquí al Estudio 3 desde los Estados Unidos. 1-866-398-6377. O desde fuera de los Estados Unidos, 1-205-271-2976. Y el correo electrónico, escríbame, amigos, fehechacancion@ewtn.com. Y por Facebook, ahí estoy, Fe Hecha Canción. Y por Instagram, Arquero de Dios. Ok. Tengo una mala noticia y una buena. La mala es que mañana Giancarlo no va a estar aquí. Lamentablemente tuvo que cancelar su viaje porque en su ciudad, en su zona, en Texas, donde él vive, están teniendo muchos diluvios, unos aguaceros y unas lluvias, increíbles, que están generando muchos problemas en el área en cuanto a diluvios e inundaciones y eso. Entonces él no va a poder viajar. Así que bueno, nuestras oraciones para que todos se cuiden allá y pues que pasen esas tormentas y esas aguas. Y entonces pues vendrá, ojalá en un futuro muy, muy próximo, fijará nueva fecha para su visita aquí a Fe Hecha Canción. Así que bueno, esa es la mala noticia, amigos. Pero la buena es que el martes aquí en el Estudio 3 tendremos a Estación Cero. ¡Jo! Para mí, amigos, una de nuestras mejores bandas católicas hoy en día. Así que nuevamente va a ser la tercera vez que metemos la banda completa aquí en este pequeño espacio del Estudio 3. Lo vamos a lograr, amigos. Vamos a tener batería, guitarra eléctrica, bajo, Willy con su guitarra acústica, y van a tocar en vivo los chicos de Estación Cero el martes aquí en Fe Hecha Canción. Así que no dejen de escuchar, amigos, porque va a ser espectacular. Ya voy a colocar las cámaras para que podamos hacer streaming en YouTube y en Facebook. Y bueno, como estamos tocando música en vivo, el Facebook no nos va a poder mutear la música. Como a veces pasa. Así que esta vez no.

lo sentimos. Así que bueno, eso será el martes, amigos, aquí en Fecha Canción, Estación Cero en vivo. Hoy que estamos en la fiesta de la Virgen del Carmen, tenemos que escuchar unas cuantas dedicadas a esta advocación, a María bajo esta advocación, y vamos a comenzar con Luna Eikar de Colombia. Virgen del Carmen.

Ahí escuchamos a Luna Eikar de Colombia con su canción a la Virgen María bajo la advocación Nuestra Señora del Carmen. Y tenemos más canciones, amigos. Vamos con el grupo Betsaida de Chile. Esta canción es una belleza también. Se llama María, Flor del Carmelo.

Qué bonita esta canción, esos arreglos vocales son, amigos, una belleza, ¿verdad? Del grupo Betsaida de Chile, Flor del Carmelo. Seguimos con más canciones dedicadas a la Virgen del Carmen en este día 16 de julio. Vamos con Julie y Josh de Colombia, Virgen del Carmen y Reina.

Qué bonita canción, Julie y Josh de Colombia. Son esposos, músicos, cantantes. Y esta canción se llama Virgen del Carmen, mi reina. Tengo más, amigos. Tengo más. Aquí está una canción de hace unos cuantos años. Compuesta por un sacerdote carmelita, el padre Eusebio Gómez. Él es español por muchos años. Yo no sé por dónde anda él ahora, si, no sé si está retirado o si sigue activo, porque estaba por muchos años en España, digo, en la Florida, en Miami. Y bueno, hizo varios discos y hay un disco suyo que se llama Jesús Amigo, que tiene una canción a la Madre del Carmen, con la participación de varios cantantes. Bueno, son varios, no voy a decir todos los nombres porque son muchos los que colaboraron en esta canción a la Virgen del Carmen, compuesta por el padre Eusebio Gómez. Aquí está.

Ok, amigos, nos da tiempo para una más en este primer segmento. Y aquí tengo una oración hecha canción del grupo Hesed a la Virgen del Carmen.

Ok, amigos, llegamos al final del primer tiempo de Fecha Canción. Después de la pausa de hidratación, vamos a regresar con un estreno desde España. Y mucho más. Así que quédense aquí en la cancha de Fecha Canción. Ahorita regresamos, amigos.

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1: La Eucaristía, la misa, es una oración comunitaria y podemos entender mejor la Eucaristía y eso nos va a ayudar muchísimo para tener una mejor conciencia, una mejor participación en la mesa eucarística. Nos va a ayudar en nuestra conversión, nos va a ayudar a dar un mejor testimonio cada vez más creíble y auténtico. Nos va a ir convirtiendo en sal y luz de la tierra y del mundo. También podemos visitar el sagrario, reconociendo que pronto se hará presente en el altar, llegar antes para estar ahí conversando con el Señor, que se va a partir, a donar a nosotros en su cuerpo. 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Que no botemos al basurero un diamante por error. 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

0: Hola amigos, ¿qué tal? Aquí estamos de regreso para el segundo tiempo de Fecha Canción. Gracias a todos ustedes por acompañarnos. Siempre una gran alegría y un privilegio, amigos, estar aquí con ustedes escuchando esta música de los grupos y cantantes católicos de todo el mundo hispano. Y bueno, amigos, si nos quieren echar una mano hoy metiendo un golazo a través de una canción en este segundo segmento, comuníquese con nosotros. Nos pueden llamar aquí al estudio 3. Tengo las líneas abiertas. Y desde los Estados Unidos, marquen el 1-866-398-6377. O desde fuera de los Estados Unidos, el 1-205-271-2976. Correo electrónico, fe hecha canción. Facebook, Fecha Canción, Instagram, Arquero de Dios.
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0: Ok, amigos, comencemos el segundo tiempo con un estreno que nos llega desde España. Es una nueva canción del grupo Galilea, junto con el padre Luispo. Y se nota, pues, la huella, la mano del padre Luispo en esta canción, porque al padre Luispo le encanta, pues, la rumba flamenca. Y entonces, pues, esta canción tiene un poco de eso y se llama A Pescar. Aquí está.

¿Qué les parece, amigos? Qué maravillosa canción que escuchamos aquí del grupo español Galilea junto con el padre Luis Po y que se llama A Pescar. Buenísima, buenísima canción, amigos. Bueno, pues, y seguimos aquí con lo más reciente de Marco López, Haz Llover.

0: Escuchamos a Marco López con su más reciente Haz Llover. Y bueno, pues vamos a saludar a Carmen, que nos escucha en Odessa, Texas, a través de Radio Guadalupe. ¿Cómo estás, Carmen?
1: Muy bien, muy bendecida, porque hoy es Día de mi Santo y
0: sí,
1: honrada de escuchar tan bonita música que estás tocando ahora.
0: Pues gracias por escuchar y bendiciones para ti en este día de tu santa.
1: Sí, muchas gracias.
0: ¿Cómo no, Carmen? ¿Cómo no?
1: ¿Qué? Muchas gracias y lo felicito por tan bonito programa. Yo lo oigo todos los días.
0: ¿Quieres escuchar alguna canción en especial hoy o quieres que yo elija o tienes alguna en mente?
1: No, tú elige, tú la.
0: Una sobre la Virgen del Carmen, una más.
1: Sí, okay. Sí, una más de la Virgen del Carmen. Todas están muy bonitas.
0: Creo que me queda una aquí que no hemos escuchado de otra pareja colombiana. Ellos son Dumas y Mari. Y esta canción, pues simplemente se titula Virgen del Carmelo. Así que Carmen, gracias amiga, bendiciones.

Ok, gracias a Dios pudimos escuchar completa esa canción de Dumas y Mari de Colombia, que se llama Virgen del Carmelo. Y bueno, pues gracias a todos ustedes, amigos, por estar aquí en la sintonía de Fecha Canción el día de hoy. Saludos a Yadira. Gracias, Yadira, por enviarme tu mensaje desde Bucaramanga, en Colombia. Voy a tener que buscar la canción que me pides, Yadira, porque no la tengo aquí a la mano y no sé de quién es, pero la voy a buscar. No sé si la podemos poner hoy día, pero en todo caso, muchas gracias por escuchar y por tomar el tiempo de mandarme un mensaje desde Bucaramanga, Colombia. Y bueno, pues seguimos con José María, con el grupo Estigma de tu país, Yadira, y su más reciente, que se llama Cerquita.

Ahí escuchamos a José María y el grupo Estigma de Colombia con su canción Cerquita. Y bueno, pues amigos, nos da tiempo ya para escuchar una última antes de tener que entregar los micrófonos. Y entonces estaba buscando aquí, ¿dónde está? Oh, ya, yeah, ok. ¿Qué tal si vamos con la de Henry Valenzuela de República Dominicana? Mi alma se goza.

Tú que habitas al amparo del Altísimo, a la sombra del Todopoderoso, dile al Señor: mi amparo, mi refugio en ti, mi Dios, yo pongo mi confianza.

Él te libra del lazo del cazador que busca destruirte. Te cubre con sus alas y será su plumaje tu refugio. No temerás los miedos de la noche, ni la flecha disparada de día, ni la peste que avanza en las tinieblas, ni la plaga que azota a pleno sol. Aunque caigan 1,000 hombres a tu lado y 10,000 a tu diestra, tú permaneces fuera de peligro. Su lealtad te escuda y te protege. Basta que tengas tus ojos abiertos y verás el castigo del impío. Tú que dices, mi amparo es el Señor, y que haces el Altísimo tu asilo. No podrá la desgracia dominarte, ni la plaga acercarse a tu morada, pues ha dado a sus ángeles la orden de protegerte en todos tus caminos. En sus manos te habrán de sostener para que no tropiece tu pie en alguna piedra. Andarás sobre víboras y leones y pisarás cachorros y dragones. Pues a mí se acogió, lo libraré, lo protegeré, pues mi nombre conoció. Me llamará y yo le responderé. Estaré con él en la desgracia, lo salvaré y lo enalteceré. Lo saciaré de días numerosos y haré que pueda ver mi salvación.

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1: A través del amor de un padre, sus hijos ven un reflejo del amor que Dios nuestro Padre tiene hacia todos sus hijos. Ofrezcamos esta bendición especial para todos los padres. Dios y Padre nuestro, tú creaste todas las cosas por tu sabiduría y por tu amor. Bendice a los padres para que se fortalezcan en su misión de padres cristianos. Que el ejemplo de su fe y de su amor resplandezca en torno de ellos. Y a nosotros, hijos e hijas suyos, concédenos honrarlos siempre con un espíritu de profundo respeto. Te lo pedimos por Jesucristo nuestro Señor. Amén.
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2: Y Jesús dijo:

0: Yo soy el pan vivo bajado del cielo. El que come de este pan vivirá para siempre, y el pan que yo daré es mi carne. Yo la doy para la vida del mundo. El que come mi carne y bebe mi sangre tiene vida eterna, y yo lo resucitaré el último día.
1: Los pobres y los enfermos son el corazón de Dios. Al servirles a ellos, le servimos a nuestro Señor Jesucristo. San Camilo de Lelis.

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1: Amigos, bienvenidos. Estamos aquí en Lima, Perú, contentos de encontrarnos nuevamente en el programa Más que Noticias. Pedimos al Señor la luz de su Espíritu para que todo lo que podamos verter hoy día, conversar, ustedes puedan llevarlo a su corazón como nuestra Madre la Virgen. Hoy día es un día muy especial porque es el día de la Virgen del Carmen. Y antes de hablar de ella, pues contarles que el Perú está recordando 34 años de un atentado terrorista tremendo que ocurrió aquí en el corazón de nuestra ciudad. Pero muchísimas personas quedaron heridas, mutiladas, niños también, porque esta demencial ideología marxista, comunista, que ha estado en nuestra patria queriendo tomar el poder, pues fue en su actitud demencial que realizó este atentado tremendo. Vamos a hablar también de algo que ocurrió no hace 34 años, sino también en la Francia, hace exactamente unas pocas horas, en donde han declarado pues la ley de la eutanasia, la ley del suicidio asistido, como algo que tiene que ser aprobado, como algo que tiene que ser ejecutado, de gente que ya molesta, incomoda, o gente que le han hecho creer que ya su bien no vale, y pueden entonces pedir que se les mate. Tremendo, amigos, tremenda situación en donde no nos hace sino pensar que tenemos que acudir a la Madre de Dios, aquella que pisa la cabeza de la serpiente, aquella que controla y por supuesto vence y derrota con su obediencia, con su humildad, aquel que es el enemigo del hombre, el demonio, Satanás. En este día de la Virgen del Carmen no puedo dejar de saludar a todas las que se llaman Carmen, carmelitas, carmelos, y a todos los que son devotos en sus familias de esta imagen que ha calado profundamente en la fe de nuestras familias. Aquí en América Latina son muchos países que le tienen una profunda piedad, cómo no hablar sino de España, pero esta historia se remonta muchísimos antes de que llegara incluso a la evangelización, porque tiene raíces bíblicas, amigos, la presencia de nuestra Madre, la Virgen del Carmen. Hoy quería contarles también que hemos tenido una misa sencillamente hermosa, no nos demos cuenta, pero hemos cantado hasta en varios idiomas, el Kyrie Eleison, que es en griego, hemos cantado en castellano, nuestra lengua materna, hemos cantado también en quechua algunos cánticos, y también hemos cantado el Flos Carmeli, que es en latín, y ha sido un momento de verdad muy hermoso. La gente ha quedado muy conmovida, porque es la Iglesia que canta, que alaba a Dios por el gran don de nuestra Madre la Virgen. ¿Cómo no darle gracias a Dios que nos ha dado una Madre? Y qué pena por aquellos que no la conocen, qué pena por aquellos que no tienen un vínculo, una cercanía. Tanto bien nos ha hecho nuestra Madre, aquella que nos dio la vida, aquella

que nos abrazó, que nos amamantó, que nos cuidó. Pues la función de la Virgen es así, está allí, presente, dispuesta para que cada uno pueda acudir a ella, la Virgen, y por ello le suplicamos ahora que nos ayude en este programa, en donde vamos a tratar lo que ha ocurrido en Francia, como hemos mencionado, también la respuesta de los obispos valientes que están denunciando esta ruptura al aprobar la ley de la eutanasia, y también esas instituciones que fueron fundadas con buenas intenciones que de pronto han deformado las raíces de los que les llevó a vivir pues esa búsqueda de la paz. Amnistía Internacional, que ha retirado un informe calificado a los obispos católicos ingleses de amenazas. Amigos, Amnistía Internacional cada vez también más venida menos, negando la razón por la que fue creada. Y vamos a encontrar también que no están quedándose de brazos cruzados los padres de familia ante los pastores que están haciendo deformaciones de lo que enseña Jesús en el Evangelio, de lo que ha enseñado la Iglesia en su magisterio, de lo que nos enseña la tradición y lo que nos dice el sentido común, por supuesto, la ley natural. La diócesis de Hamburgo publica directrices favorables a favor de la homosexualidad y la transexualidad. ¡Qué increíble, amigos! Una diócesis que está plegada a esta agenda que deforma y trastoca la mente de los jóvenes y los lleva incluso hasta la mutilación. Pero los padres de familia están protestando, pues recordándole a los pastores lo que ellos tendrían que recordarnos y enseñarnos, la sana doctrina. Y creo que es lo que tenemos que hacer a la hora que encontramos a un sacerdote, a una religiosa. Ayer veía un TikTok de una religiosa que decía que amaba a los homosexuales y que les parecía bien que no se casen, pero que se les puede bendecir y que sigan adelante con lo que están haciendo. Una religiosa que, por supuesto, pareciera que no es católica y no se da cuenta del profundo daño que está imprimiendo con esas teorías, esa ideología que sabemos que genera un tremendo daño a la juventud. Y tenemos también otras notas por aquí, que es que ha aparecido un movimiento laical en defensa del magisterio. Qué excelente nota, amigos, porque son católicos alemanes que crean un movimiento laical para hacer frente a qué, amigos, frente al camino sinodal. Vamos a darle los pormenores de esta entidad que, por supuesto, estamos seguros tendrá el voto de favor y de aplauso frente a aquellos que sentimos que qué es lo que está pasando con nuestros pastores. ¿Qué tipo de cardenales tenemos ahora? ¿Qué tipo de obispos tenemos ahora que hacen manga ancha y que dicen, no, esta es la forma nueva que hay que hacer la Iglesia para que quede actualizada a los tiempos del momento? Y si tenemos que tirar al tacho de basura el Evangelio y ponerlo a un costado a Jesús y encerrarlo en un closet, entonces simplemente tenemos que proceder. Y es que ahora tenemos ahora otro obispo, un obispo belga, que está pidiendo la ordenación de hombres casados. El arzobispo de Malinas, Bruselas. Vamos a mirar qué es lo que piensa estos nuevos obispos, que en verdad, como decía algún amigo por ahí, cada vez que nombraba a un nuevo obispo, había que, como cuando pasan las ambulancias, uno se persina, tenía que persinarse durante esta última década, porque venía pastores que uno decía, estos padres, ¿quieren la salvación de los hombres o quieren que los aplaude el mundo? Un dato más lamentable para la Compañía de Jesús, amigos, porque vienen 5 cierres en 3 meses que reflejan el retroceso de la Compañía de Jesús en España. ¿Por qué? Por falta de vocaciones. Y a veces uno dice, bueno, qué pena, pero por otro lado, mejor que no hayan jesuitas que estén difundiendo el error. Tenía un amigo sacerdote ya fallecido que me decía a mí, cuando encuentro una vocación, no los llevo a la Compañía. No, no los llevo a la Compañía porque está pasando algo muy grave, muy tremendo. No están enseñando lo que quiso San Ignacio Loyola enseñar a los miembros de esta gran institución, magnífica institución, que lamentablemente se encuentra en picada. ¿Pero picada por qué? Porque han abandonado el Evangelio. Y hay que decirlo con mucho dolor, no hay sacerdotes, muchos por lo menos allá adentro, que estén dando señales de que quieren sacar y buscar la mayor gloria de Dios. Pero alguien que sí está buscando la mayor gloria de Dios, amigos, es un cardenal, es el cardenal Raymond Burke,
que ha lanzado una de las críticas más frontales

0: al proceso sinodal. Dice él, no hay definición de la sinodalidad, ni historia de ella en la Iglesia, y está cuestionando la base teológica del proceso sinodal. Con estas notas y otras, volvemos en breve.
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3: Bueno, amigos, pues teníamos que comentar con ustedes, lamentablemente, que se consumó la infamia contra la vida vulnerable en Francia, porque tras consagrar el aborto en la Constitución en marzo de 2024, es decir, el derecho a matar a los no nacidos, Francia ha extendido ahora el derecho a la muerte mediante la eutanasia y el suicidio asistido. Lo hizo ayer tras la votación, el 15 de julio de 2026, en la Asamblea Nacional, con 299 votos a favor, 241 en contra, esencialmente en la misma forma que las más horribles disposiciones ya aprobadas el 25 de febrero y el 30 de junio de este año, a pesar del rotundo rechazo del Senado. Esta es una de las leyes de eutanasia más graves de Occidente, que incluye nuevas prohibiciones y restricciones a la objeción de conciencia y obligaciones para las instituciones sanitarias de inspiración religiosa. O sea, no respetan nada. Es absolutamente un ejemplo de desprecio por la vida y por la conciencia. Muerte a los no nacidos, a los no aptos, a los enfermos terminales. Este es el trágico resumen de la década de progreso, entre comillas, liderada por el presidente francés Emmanuel Macron. En realidad, un paso más hacia la barbarie. Compartimos esta nota de Luca Volonté en La Brújula Cotidiana.
0: Macron había prometido una ley sobre el suicidio asistido durante su campaña para su segundo mandato en el Eliseo del 2022. Este cambio legislativo, junto con la enmienda sobre el aborto en la Constitución, es uno de los más destructivos en la historia reciente de Francia, sumándose a la legislación del matrimonio entre personas del mismo sexo, que tuvo lugar el año 2012 bajo la presidencia del socialista François Hollande y con el mismo apoyo de la masonería francesa.
3: La Asamblea Nacional, la Cámara Baja del Parlamento francés, votó a favor de la ley de eutanasia a pesar de las fuertes críticas de sus opositores, la reiterada oposición de la mayoría del Senado y los llamamientos de la sociedad civil y la Iglesia Católica. Sin embargo, la votación de ayer no supone el fin del proceso legislativo, ya que el primer ministro, Sébastien Lecornu, ha solicitado al Consejo Constitucional, la máxima autoridad constitucional de Francia, que examine la ley tras su aprobación. La oficina de Lecornu declaró que el Consejo Constitucional se convocó debido a la falta de debate en el Senado. Increíble, ¿no? El Senado tenía que votar sin poder debatir al respecto, en particular a su reiterada oposición, lo que impidió que el proyecto de ley alcanzara un nivel que satisfaga tanto las aspiraciones de sus partidarios como las preocupaciones de quienes temen por su aplicación, dijo el primer ministro. En realidad, el primer ministro está tratando de superar la controversia en torno a la aprobación de la ley, que en realidad solo contó con el apoyo de la mayoría de los diputados liberales, socialistas y izquierdistas, utilizando la estratagema de dar por sentado que los jueces del Consejo Constitucional, la mayoría de los cuales han sido nombrados por el presidente Macron, y las dos cámaras del Parlamento podrían aprobarla.
0: Una vez más, en los días previos a la votación, la Iglesia Católica no dejó de expresar su preocupación y emitir

0: advertencias alertando a los diputados católicos de que si votaban a favor de la legislación no podrían recibir la Sagrada Comunión. El obispo de Bayona, Lescarrio Lorón, Monseñor Mac Alliet, lanzó una seria advertencia a los parlamentarios católicos que apoyaban la iniciativa. En una entrevista con France Catholique, el obispo afirmó que votar a favor de una ley que autoriza la muerte voluntaria constituye una grave contradicción con la fe católica y conlleva consecuencias espirituales. En efecto, un parlamentario que se declara católico y al mismo tiempo apoya una ley que permite la muerte de una persona enferma, se sitúa objetivamente en conflicto con las enseñanzas constantes de la Iglesia. Llamamientos similares a priorizar el cuidado y el respeto por la dignidad humana también provinieron de los obispos de Saint-Denis, Monseñor Étienne Guillet, y Montpellier, Monseñor Norbert Turini. Cabe destacar que el suceso ocurrió hace 10 años, cuando durante la misa dominical el 5, perdón, 10 días, cuando durante la misa dominical del 5 de julio en la iglesia de Madeleine, el párroco de Châteaudun, el padre François Jambresinga, condenó el proyecto de ley sobre el suicidio en presencia del diputado y el alcalde Châteaudun, Philippe Villiers, miembro del Parlamento por el grupo centrista, los demócratas, grupo de Democrats, quien es el ponente principal de la ley. El diputado se sintió atacado personalmente y aclaró abiertamente el asunto con el sacerdote, quien cuenta con el apoyo del obispo de Chartres, Monseñor Philippe Cristori. No se valora la vida dando la muerte, enfatizó el padre Jambresinga, antes de invitar a los fieles a rezar por la vida y a rezar por los parlamentarios para que no aprueben leyes en su contra.
1: Bueno, en una situación tan terrible como esta, es notable que el obispo apoye plenamente a un sacerdote que presente el principal promotor de esta ley en la misa. O sea, este hombre va a misa a comulgar proponiendo la ley del suicidio asistido. Entonces el sacerdote dice que no puede comulgar y entonces él protesta del sacerdote, su derecho, no sé qué cosa. Menos mal que el obispo lo apoyó. Imagínense si no lo hubiera apoyado. Lamentablemente no es algo que se da por descontado en estos tiempos. Así es que bien que la Iglesia Católica en Francia hable con una sola voz, porque su misericordia concreta va a tener que va a ser requerida hasta niveles heroicos, porque entendemos que con esta ley no hay objeción de conciencia. O sea, incluso un hospital católico tendría que facilitar que la persona se suicide o, en el mejor de los casos, darle referencias para que se vaya a otro lugar a suicidarse. O sea, cooperar de alguna manera con este terrible crimen que acaba de ser legalizado. Y esto, elevarlo pues al Tribunal Constitucional, es un formalismo, porque sabemos que el presidente Macron ha nombrado a la mayoría de esos jueces, que seguramente estarán felices de ratificar la constitucionalidad de esta infamia. Los obispos, posteriormente a esta aprobación, han calificado la votación del día de ayer como un grave punto de ruptura en la historia del país. En una declaración firmada por el cardenal Jean-Marc Avelin, presidente de la Conferencia Episcopal, y los obispos Vincent Jordi y Benoît Bertrand, los obispos sostienen que la nueva legislación introduce en el ordenamiento jurídico la posibilidad de provocar la muerte y rompe con la tradición médica orientada al cuidado y al acompañamiento del enfermo. Tomamos esta nota de Info Vaticana.
0: El texto recuerda que durante los últimos años la Iglesia Católica en Francia ha participado en el debate sobre el final de la vida mediante propuestas y aportaciones dirigidas a defender la dignidad de toda persona. Sin embargo, los obispos consideran que el debate anunciado por las autoridades como sereno, informado y respetuoso terminó condicionado por intereses políticos, ideológicos y sin duda también económicos ocultos, afirman bajo palabras engañosas.
1: La Conferencia Episcopal sostiene que los efectos de la ley aún no pueden medirse plenamente, porque advierte de que la aprobación de la eutanasia y del suicidio asistido modificará la relación de la sociedad con la enfermedad, la discapacidad, la vejez y la vulnerabilidad. Asimismo, los obispos expresan su preocupación por el posible deterioro de la confianza entre pacientes, profesionales sanitarios y familias, y alertan del riesgo de que las personas mayores en situación de precariedad puedan sentirse presionadas a solicitar la muerte para no convertirse en una carga para sus familiares. Esto es lo que sucede donde sea que se apruebe este tipo de políticas. El comunicado añade que la experiencia de otros países muestra una progresiva ampliación de los supuestos de acceso a la eutanasia y al suicidio asistido, mientras los cuidados paliativos quedan relegados. Es un hecho, porque se abre esta llamada ventana de Overton, lo que era impensable que el Estado legalizara la muerte asistida una vez que ya entra dentro del

0: marco, bueno, puede ser que entre con muchas salvedades y condiciones, pero en la medida que ya la gente se acostumbra a verlo dentro de ese marco de lo al menos discutible o aceptable, pues siempre va progresando más y más hasta el centro, hasta que se convierte en una decisión, entre comillas, médica más.
1: Y qué tremendo, amigos. La objeción de conciencia es que yo digo, no puedo colaborar en matar a nadie, soy médico, tengo que procurar la vida, pero no, la ley te obliga porque no hay objeción de conciencia. Y por otro lado, el crimen de ir fomentando, no sirves, no vales, ya tu vida no sirve, es una carga, estás aburriéndonos, estás haciéndonos gastar mucho y llevan a la muerte de gente. Qué cosa para más perversa lo que ha ocurrido, amigos. Pero ¿qué dice la iglesia? Ante la nueva situación, los obispos llaman a reforzar el compromiso de familias, del personal sanitario, de los voluntarios, de los capellanes y asociaciones para ofrecer un acompañamiento que alivie el sufrimiento físico y psicológico sin recurrir a la provocación deliberada de la muerte. El texto expresa también el agradecimiento de la Conferencia Episcopal a quienes trabajan diariamente con personas enfermas, mayores, con discapacidad o en fase terminal, y anima a los centros sanitarios católicos a mantener su actuación conforme a los principios éticos de la Iglesia, absteniéndose de prácticas que consideren moralmente ilícitas.
0: Esto no será una mera declaración. Ante el panorama legal que espera en Francia, será verdaderamente un llamado al heroísmo y a la integridad de las instituciones católicas cuando, con toda su pretensión de ser moralmente superior e incuestionable, esta barbarie que se llama hoy el Estado francés pretenda también tomar los centros sanitarios católicos. La Conferencia Episcopal anunció que seguirá de cerca los recursos previstos ante el Consejo Constitucional francés, así como las iniciativas promovidas por distintas asociaciones, con el objetivo de garantizar el respeto a la libertad ética de los centros dedicados al acompañamiento de personas al final de la vida, que excluyen la práctica de la eutanasia y del suicidio asistido. Los obispos concluyen en su declaración afirmando que los católicos franceses continuarán trabajando al servicio de la vida, junto con otras personas, creyentes y no creyentes, convencidos de que la grandeza de una sociedad nunca consiste en dar la muerte a los más frágiles o permitirles que se la den, sino en acompañarlos mediante una fraternidad real hasta el final. Nuestras oraciones por Francia en este día verdaderamente triste, lúgubre, despiadado, cruel, de un Estado que pretende, hace tiempo que pretendió ponerse en el lugar de Dios, y de ese tipo de dioses que crean los hombres podemos esperar eventualmente o rápidamente, tales barbarias.
1: Amigos, si hablemos ahora de Amnistía Internacional, que retira un informe que calificaba a los obispos católicos ingleses de amenaza. Lo pusieron en su web, el informe lo pusieron y lo colgaron, pero en 2 días lo retiraron. Defender la vida desde la concepción o el matrimonio entre hombre y mujer bastó para que Amnistía Internacional calificara a la Conferencia Episcopal Inglesa de amenaza. La organización fundada por un converso católico evidencia el giro de la retórica internacional de derechos humanos frente a la defensa de la vida y la familia. Esta nota es de Infocatólica.
0: Amnistía Internacional Reino Unido se vio obligada a retirar un informe que incluía la Conferencia Episcopal de Inglaterra y Gales entre 117 organizaciones calificadas como parte de un movimiento antiderechos en el Reino Unido, después de que la publicación desatara una fuerte controversia dentro y fuera del ámbito católico. El documento titulado Una amenaza creciente, movimientos antiderechos en el Reino Unido, definía a los actores antiderechos como grupos formales e informales, individuos, actores privados y estatales, cuyo objetivo es restringir los derechos humanos socavando su protección legal y práctica. El texto pedía, además, a la Comisión de Caridades, que regula las entidades benéficas en el ámbito británico, que revisara la concesión de estatuto de organización benéfica a las entidades listadas y reclamaba a los donantes institucionales que redujeran el riesgo de financiar organizaciones cuyas actividades socavan la protección de los derechos humanos, entre ellos, por si acaso, el derecho a matar al propio hijo.
1: El informe fue publicado el 8 de julio y retirado 2 días después. Entre las 117 organizaciones señaladas figuraban, además de la Conferencia Episcopal, medios como The Catholic Herald, The Premier Christian News, entidades como Catholic Medical Association, The Christian Institute, la Alianza Evangélica del Reino Unido, Beiras Place, un centro de atención a víctimas de abusos sexuales con sede en Edimburgo, fundado por J.K. Rowling.

0: Guillermo, esa es una lista de enemigos, pero tremendamente explícita y descarada, porque aquí no, nadie se salva. O sea, cualquiera que tenga una ética cristiana consecuente es un peligro para los derechos humanos, según esta extraviada organización otrora de derechos humanos. En un comunicado remitido a The Catholic Herald, la Conferencia Episcopal de Inglaterra y Gales afirmó que la Iglesia trabaja por defender los derechos dados por Dios a toda persona sin excepción. El texto episcopal precisó que esa defensa incluye los derechos de quienes están injustamente encarcelados, de los refugiados, inmigrantes, de quienes han sido víctimas de trata y el derecho a la vida de toda persona desde la concepción hasta la muerte natural. Los obispos añadieron que sostienen el derecho a la libertad religiosa, de conciencia y de expresión, conforme a lo expuesto en el documento del Concilio Vaticano II, Dignitatis Humanae.
1: Y qué pena, amigos, porque Amnistía Internacional cada cierto tiempo hace campañas en Facebook pidiendo, pues porque son tremendamente conmovidos ante el sufrimiento de las personas y piden fondos de apoyo. Creo que cada vez deberían de recibir menos si es que van a dedicarse a esto. Ante la magnitud de las críticas, Amnistía Internacional retiró el documento de su web y explicó que su publicación no había seguido los procesos internos de revisión establecidos para garantizar coherencia, precisión y alineamiento con las posturas de Amnistía Internacional Reino Unido. La organización precisó que el lenguaje empleado no refleja la posición de Amnistía Internacional Reino Unido, motivo por el cual fue retirado con prontitud, bueno, 2 días, y cerró su comunicado reafirmando su compromiso con la defensa de los derechos humanos, incluyendo tanto los derechos de las mujeres como las de las personas trans. El informe también identificaba como amenazas a diversas asociaciones benéficas cristianas, entidades de bioética confesional y agrupaciones de profesionales sanitarios cristianos, además de organizaciones feministas críticas con la ideología de género.
0: Y todo esto se le pasó en su proceso de revisión. Qué pena, estaba un poquito cansada, parece, de la persona que hizo esta revisión, ¿no? Claro, este es un control de daños a toda vista, simplemente. Varios diputados británicos presentaron una Early Day Motion, una moción parlamentaria sin votación inmediata empleada para fijar posición pública, en la que se señala que la posición crítica con la ideología de género constituye una creencia protegida por la Acta de Igualdad de 2010, que refleja la opinión de la mayoría de la población, según recoge CathNet. El portal católico Catholic Arena compartió capturas del listado y calificó la inclusión de los obispos como un paso realmente peligroso y de mal augurio. Kevin Bennett, director de Premier Christian News, declaró que Amnistía debe responder a preguntas serias sobre cómo se elaboró y publicó este informe y sobre lo que revela acerca de la postura real de la organización en estas cuestiones. Bennett añadió que la retirada del informe es un primer paso, pero reclamó una declaración explícita que aclare que la organización no considera a los grupos listados contrarios a los derechos humanos. ¿Llegarán a decir eso? Porque ya han reconocido que fue una bomba de relaciones públicas este supuesto informe, colgado 2 días, como si les demorara mucho darse cuenta de lo que habían publicado en sus redes sociales. Pero ahora que vayan a decir que en efecto esos grupos no son enemigos de derechos humanos, creo que van a tener más dificultad porque lo que este documento ha manifestado ha revelado es la mentalidad de Amnistía Internacional con respecto a los que defienden la vida y la familia.
1: Amigos, Amnistía Internacional, lamentablemente, no solamente Amnistía Internacional, la diócesis de Hamburgo publica directrices favorables a la homosexualidad y a la transexualidad, pero se han encontrado con que los padres protestan, recordando a los pastores la sana doctrina. Esta nota la recogemos de La Brújula Cotidiana con el título Padres contra Diócesis.
0: O sea que en este caso, Amnistía Internacional te va a tener que proceder contra los mismos padres, porque lamentablemente en Hamburgo la iglesia es aliado de Amnistía Internacional y los padres son la línea que queda de defensa para sus hijos. Hay que, como decías, Guillermo, o sea, estamos en tiempos, es un signo de la crisis en la que estamos en la iglesia, de que no podemos simplemente esperar que nuestros pastores cumplan con su labor, cumplan con su deber. Y cuando no lo hacen, tenemos nosotros que reunirnos y organizarlos para hacerlo. ¿En nombre de qué? De aquello a lo que nos debemos todos, tanto ellos como nosotros, la verdad de la fe, particularmente de manera gravísima cuando tiene que ver con los niños. El año pasado, la Arquidiócesis de Hamburgo presentó unas directrices tituladas Hombre, Mujer, Diversidad, un marco conceptual para la educación sexual en las escuelas católicas de la Arquidiócesis de Hamburgo. En resumen, la diócesis buscaba educar a los estudiantes de las escuelas católicas sobre las creencias de género, enseñándoles la bondad de la homosexualidad y la transexualidad. Además, estas directrices

0: animan a los niños a explorar su sexualidad desde temprana edad.
1: Pero los padres no se quedaron de brazos cruzados. La Red de Padres para la Protección y Prevención Infantil apeló al entonces nuncio apostólico, el arzobispo Nicola Eterovich, y al presidente de la Conferencia Episcopal Alemana, el obispo Heiner Bilmer. La portavoz de la red, Varinia Arauco Vera, concedió una entrevista a CNA Deutsch el 10 de julio, en la que afirmó que nuestras solicitudes de aclaración sobre los objetivos, el contenido y los métodos de implementación del marco normativo no han recibido respuesta, ni siquiera de los directores de los centros escolares. La apertura al diálogo que la arquidiócesis profesa públicamente es meramente una fachada. El hecho de que la arquidiócesis y la Conferencia Episcopal Alemana no adopten una postura más clara al respecto y no apoyen con firmeza lo que la moral sexual católica prescribe inequívocamente, plantea serias dudas a nuestro juicio. Muchos padres lo perciben como un incumplimiento de su misión eclesial. En nuestros centros escolares no hay lugar para la sexualización precoz que pone en riesgo a los niños, ni para el activismo político identitario.
0: La portavoz destacó entonces que la diócesis está infringiendo la propia ley diocesana de educación de la arquidiócesis de Hamburgo, cuyo artículo 20 establece: se informará a los padres con antelación, es decir, antes de la implementación del marco conceptual para la educación sexual, sobre los objetivos, el contenido y los métodos de la educación sexual en las escuelas, así como los materiales didácticos utilizados. Una de las muchas paradojas de nuestros tiempos. Son los laicos los que tienen que defender la verdad ante los pastores. Y cuando dice aquí la vocera de que nadie ha respondido, recordemos que también ella recurrió al entonces nuncio del Papa en Alemania, porque él ni siquiera está del lado de los padres para proteger a sus niños de esta indecencia, o no estuvo, creo que tenemos un nuevo nuncio apostólico ahí. Vamos a la segunda pausa del programa, amigos, regresando. Bueno, los católicos alemanes han dicho basta ya de esta inconducta grosera episcopal. Vamos a crear un movimiento laical para hacer frente al camino sinodal, un movimiento que defiende la verdad de la doctrina católica. Sí, los laicos tienen que hacerlo ante obispos descarriados. Con eso ya regresamos.
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0: Es fácil, lamentablemente, no sentirse escuchado por los obispos en Alemania si uno quiere defender la doctrina católica. Incluso si uno quiere defender a sus hijos de una indecencia dirigida contra ellos, lamentablemente el anterior nuncio apostólico del Santo Padre en Alemania tampoco respondió a ese pedido de respáldenos, por favor. Estamos defendiendo la decencia de nuestros hijos porque sabemos que cuando se habla de estas cosas, esto crea un ambiente que favorece el abuso sexual. Estamos sexualizando al niño para que piense en estas cosas y luego está por ahí la persona con turbias intenciones. ¿Y qué va a hacer la criatura? Ya preparada, por así decirlo, con ese tipo de materiales. Defiéndanos, por favor, nuncio apostólico. No ha habido respuesta en Alemania. Debería haberla inmediata. Porque si no estamos diciendo, bueno, ¿sabes qué? No queremos tener un enfrentamiento, un conflicto entre la Santa Sede y Alemania ante los medios, sería muy lamentable. Oiga, ¿qué es lo más lamentable? ¿No es lo más lamentable dejar que los niños sean corrompidos? Por favor, basta ya de este tipo de estilo gerencial, donde básicamente parece que son managers que se dedican a cuidar las relaciones públicas, la imagen de la institución, más que la misión. Mientras no se sepa el mal que se está haciendo, el daño que se está haciendo, mientras no salte ante las cámaras, podemos suponer que nada está pasando, porque lo único que nos importa es controlar la percepción pública. Bueno, basta ya. Qué bueno que se han organizado un grupo de laicos fundado en Alemania con el nombre de la asociación Pro Fide Ecclesiae, por la fe de la iglesia. Sí, hay que defenderla a los laicos últimamente, con mucha frecuencia. Un nuevo movimiento que busca dar voz a los católicos que no se sienten representados por el Comité Central de Católicos Alemanes ni escuchados por la Conferencia Episcopal Alemana. Según informa Cath.net, la iniciativa fue constituida el pasado domingo en Offenbach am Main. Cuenta con, entre sus miembros fundadores, con el obispo emérito de Coira, Marian Elegante, un buen obispo suizo, ¿no? Una de las voces más críticas del camino sinodal alemán. Compartimos esta nota de Info Vaticana.
1: Los promotores de la asociación sostienen que existe un amplio sector de fieles conservadores en los valores y fieles al magisterio de la Iglesia que ha quedado excluido del debate eclesial en Alemania, aunque aseguran que estos católicos no son una minoría en las parroquias. Denuncian que se han vuelto prácticamente invisibles en el diálogo oficial y en la cobertura mediática.
0: Me suena a proceso sinodal. Lamentablemente no solo el alemán. También hemos reportado acá demasiados incidentes de este tipo de maniobras en el proceso sinodal romano, aún en curso, y sus autoridades, por así decirlo. Un movimiento laical en defensa del magisterio. Llegó el momento. Pro Fide Ecclesiae se define canónicamente como un movimiento laical inspirado en el decreto conciliar Apostolicam Autuositatem sobre el apostolado de los laicos, aunque también está abierto a sacerdotes y otros miembros del clero. Su objetivo principal es fortalecer la fe católica y promover una adhesión firme al magisterio de la Iglesia, además de establecer vínculos con otras organizaciones de fieles que comparten esta misma orientación. Entre los fundadores figura el obispo Marian Eleganti, quien resumió el propósito de la iniciativa con una declaración contundente. Queremos defender la fe frente a las interpretaciones heréticas y las falsificaciones.
1: Críticas al camino sinodal y al Katholikentag. El presidente de la nueva asociación, el abogado Tommy Schott, afirmó que el reciente Katholikentag celebrado en Würzburg evidenció hasta qué punto muchos fieles han llegado a identificar determinadas propuestas del llamado mundo de arcoíris con la fe católica. Schott atribuyó esa confusión tanto al lenguaje empleado por algunos responsables eclesiales como al tratamiento informativo de parte de los medios de comunicación. Las expresiones acuñadas por los promotores de las reformas han contribuido a estos errores, al igual que la prensa, que cada vez cumple menos su deber de informar y transmite una determinada posición, afirmó. El abogado rechazó expresamente alguna de las principales reivindicaciones defendidas en el camino sinodal alemán. Creemos que la abolición del celibato, la ordenación de mujeres y una moral sexual contraria a la Sagrada Escritura no representa una forma distinta de ser católico, sino que simplemente no son católicos.
0: Qué lenguaje tan antisinodal y tan necesario, lamentablemente, porque si se me dice que para ser parte de la sinodalidad tengo que sentarme a la mesa con una persona que tiene una posición pública contraria a la doctrina de la Iglesia sobre, por ejemplo, moral sexual, entonces, amigos, no podré ser sinodal. Nadie podría hacerlo y seguir siendo fiel a Cristo. Un proceso que invita a personas a que puedan expresarse con total libertad en contra de la doctrina de la Iglesia, tiene que ser llamado por su nombre, como bien lo ha nombrado acá el Monseñor Eleganti, interpretaciones heréticas y falsificaciones. Los impulsores de Pro Fide Ecclesiae consideran que el rumbo emprendido por una parte de la Iglesia en Alemania ha provocado un profundo sentimiento de alejamiento entre numerosos fieles. Hicieron referencia al Katholikentag, al Día Católico. Este festival de 2 días que se hace cada 2 años ahí en Alemania, donde ponen puestos. saben, hemos comentado acá los puestos que ponían ahí, incluso un puesto de una asociación sadomasoquista que explica el sadomasoquismo como si fuera un tipo de espiritualidad católica, y tenía su puesto en este día católico en Alemania, el último. Bueno, ante eso, ¿qué vamos a hacer? Decir, bueno, son tiempos nuevos, la sinodalidad, hay que estar abiertos a todo, todo, no. A todos, sí, porque el mensaje del anuncio del Evangelio es para todos. A todo, a todos los errores, a todas las perversiones que están siendo reinterpretadas como algo, en fin, bueno, últimamente, lamentablemente también, a través de instituciones católicas, rotundamente no. Los impulsores de Profi de Ecclesia consideran que el rumbo emprendido por una parte de la Iglesia en Alemania ha provocado un profundo sentimiento de alejamiento de numerosos fieles. En ese contexto, Schott advirtió de que una ruptura eclesial en Alemania tendría consecuencias para toda la Iglesia. Una división de la Iglesia en Alemania es una división de la Iglesia universal porque somos uno, señaló. Por ello, el nuevo movimiento pretende ofrecer una alternativa a quienes desean permanecer fieles a la doctrina y al magisterio de la Iglesia. Mostraremos que la fe de nuestros padres es la verdadera fe, afirmó su presidente, invitando a laicos y clérigos a sumarse a la iniciativa mediante su colaboración o afiliación. Enhorabuena por esos laicos, pero ¿saben qué? La Santa Sede tiene la misión jerárquica de velar por lo que estos fieles quieren lograr. La protección de la fe católica y, como dice acá, mostrarla y tomar una posición clara desde Roma para decir, basta ya, Conferencia Episcopal Alemana. ¿Pero qué hace que Roma no se manifieste así? ¿Porque acaso Alemania se ha convertido en un tipo de modelo para el proceso sinodal romano? Y bueno, mientras haya personas ahí que han sido invitadas en últimos años por la Santa Sede para participar con posiciones contrarias a la doctrina católica, incluso como autoridades principales, vuelvo a nombrar al cardenal Hollerich, con su posición públicamente contraria a la doctrina de la Iglesia sobre la homosexualidad, entonces, amigos, entendemos que lo que pasa en Alemania sigue pasando porque Roma no quiere acabar con ello.
1: Y miramos, amigos, otra realidad lamentable del viejo mundo que se muere por culpa de que no enseñan la Cristo, no enseñan la verdad, sino que vienen influenciados por las doctrinas del mundo. Y es un obispo belga que fue a participar del sínodo anglicano, está emocionadísimo, es el arzobispo de Malinas, Bruselas, que habla sobre su experiencia de haber estado ahí con los anglicanos. Hubiera quedado mejor ahí de repente, que aparentemente envidian la sinodalidad católica, o sea que aparentemente la sinodalidad católica es más sinodal que la anglicana, y dice la nota que recogemos aquí de Info Católica, y aprovecha él para pedir una vez más la ordenación de casados como un enriquecimiento para la Iglesia. Vamos a compartirles esta nota que lamentablemente nos preguntamos nuevamente, ¿qué pasa con los obispos?
0: Pasa lo que Roma deja que pase. Disculpen que me refiera a Roma, pero es que Roma tiene potestad jerárquica inmediata sobre todas estas personas. El Papa le puede decir, no haga eso, corríjase, retráctese, y si digo no porque yo soy muy libre y yo creo en la igualdad, bueno, Roma lo puede decir por falta contra la fe. Puede citar el catecismo, es decir, este obispo no enseña esto, él se consagró para enseñar o no lo enseña, se retira y pongo una persona que sí lo enseñe. Pero si pongo una persona como el recientemente nombrado obispo de Eichstätt, una diócesis, entre comillas, conservadora en Alemania, donde el obispo estaba en contra de las posiciones del camino sinodal alemán, bueno, ese obispo llega a su edad, tiene que retirarse, y su sucesor es uno de los abanderados del camino sinodal alemán. Explíquenme, por favor, eso. Uno dice, bueno, no es que Roma tiene que tomar medidas porque Alemania está desbandada. Y entonces, ¿cómo lo hace Roma? Lo hace aprovechando que un obispo se jubila y nombra un mejor obispo. Pero si se jubila un obispo de los que defendían la doctrina católica, porque ya tiene la edad, y yo nombro uno que es del partido sinodalista extremo que tiene las riendas de la Iglesia en Alemania, en la Conferencia Episcopal, si Roma hace eso, amigos, entonces verdaderamente estamos solos, parece, ¿no? ¿Y por qué estamos solos? ¿Porque Dios nos ha abandonado? No. Bueno, Dios ciertamente espera que cada uno cumpla con su responsabilidad. Y si no cumplen con ella los pastores, tendremos que hacerlo nosotros. ¿En base a qué? ¿A ideas nuestras que se nos ocurren y nos parecen? No sé, somos como Lutero, Calvino. Absolutamente no. En base a la enseñanza constante de la Iglesia, que es aquello que debemos servir todos en la iglesia. Si les parece que es un poco atrevida esta afirmación,

0: Por iniciativa de su arzobispo, el cardenal Mercier. La delegación anglicana estuvo encabezada por Lord Halifax, uno que estuvo casi por ser primer ministro. Las conversaciones terminaron en un fracaso, pero se consideran uno de los inicios del ecumenismo moderno en el que participa la Iglesia Católica.
1: Esa es la razón que ha ofrecido Monseñor Luc Terlinden, actual arzobispo de Malinas, Bruselas, para participar en el sínodo anglicano en York el pasado fin de semana, por invitación del arzobispo anglicano de York, Stephen Cottrell. En cierto modo, Monseñor Terlinden considera que participar en el sínodo anglicano es seguir las huellas de su predecesor, el cardenal Mercier. Dice, sí, debemos aprender a vivir la amistad ecuménica a nivel local, con hospitalidad y respetando la identidad de cada persona, señaló Monseñor Terlinden. Por ejemplo, explicó que durante el sínodo había conversado con Stephen Cottrell sobre la posibilidad de organizar peregrinaciones ecuménicas, aunque no explicó qué sentido tendría una peregrinación común con personas que no tienen la misma fe.
0: El arzobispo belga explicó a Netherlands Dagblad que el sínodo anglicano funciona como un parlamento. Eso también forma parte de la larga tradición inglesa. Hay un presidente y un secretario, junto a ellos se siente un abogado que lleva una de esas pelucas tradicionales. En su opinión, dijo, quizás no deja suficiente espacio para lo que la Iglesia Católica llamamos discernimiento del espíritu. Casualmente, varios anglicanos también me lo han comentado, que tienen mucho que aprender de nuestra experiencia con la solidaridad. Esto ya te dice muchísimo. O sea, la Iglesia Anglicana con este sistema, que parece ser muy restrictivo, según lo que opinan el liderazgo anglicano actual y también el arzobispo de Malinas, podría aprender mucho de la libertad con la cual se habla últimamente en lo que se llama el camino sinodal romano, con su discernimiento en el espíritu, donde sí, ahí nadie te puede decir, oiga, eso no es doctrina del catecismo, oiga, eso es una herejía. Nadie te puede decir, tú tienes que simplemente escuchar, luego quedarte callado, luego reflexionar, al final dice lo que piensas, pero siempre con mucho cuidado de no excluir a nadie, de que nadie se sienta rechazado. Y de esa manera estamos haciendo un camino. Bueno, ¿cuánto no querrán los elementos más progresistas de la comunión anglicana completar su proceso con el nuestro? Porque al parecer les estamos sacando la delantera en falta de cuidado con la doctrina. Ya ni siquiera hay un abogado, nadie que custodie el depósito de la fe ante el tipo de cosas que se pueden compartir abierta y descaradamente en torno a esas mesas sinodales.
1: Teniendo en cuenta que esa opinión que relata el arzobispo proviene de personas que se dedican a discutir la aprobación de los matrimonios del mismo sexo y multitud de otras ideas y prácticas contrarias a la fe, el hecho de que admiren la experiencia católica de la sinodalidad resulta cuando menos inquietante. Por otro lado, diversas declaraciones de Monseñor Terlinden muestran que, al igual que otros obispos belgas, no está muy lejos de varias de esas ideas. Por ejemplo, recordó en las mismas declaraciones que en el contexto del sínodo del año 2023, nosotros como obispos belgas declaramos claramente en un documento enviado a Roma que estamos abiertos a un debate sobre la posibilidad de ordenar a hombres casados. Para ello piden una cierta descentralización, es decir, la posibilidad de que ellos ordenen a hombres casados, aunque el resto de la iglesia mantenga el celibato. Monseñor Giovanni Boni, obispo de la vecina diócesis de Amberes, anunció en marzo que ordenaría hombres casados antes de 2028, o sea, estaba avisando. Monseñor Terling explicó que, aunque comparte su objetivo, o sea, lo tiene también como en agenda, en mente, dice, por supuesto, no puede ordenar sacerdotes casados sin el permiso del Papa.
0: ¿Le queda algún resquicio de lucidez doctrinal a este obispo? Lo que no a Monseñor Boni, que recordemos que también era en su momento el presidente de la Conferencia de Obispos y que se jactaba ante el pleno del Camino Nacional Alemán que el Papa Francisco les había autorizado a ellos a tener un ritual de bendiciones para parejas homosexuales. Y cuando compartió cómo así ustedes y a nosotros no, dijo, bueno, lo hicimos de una manera menos mediática que ustedes, se dio a entender. Y además también el Papa nos preguntó, ¿lo han hecho todos unánimemente? Dijimos, todos, santidad. Adelante, nos dijo. Bueno, claro, en Alemania el problema es que habían cuatro. Ahora sea cuatro en contra. Ahora hay uno que se fue y Roma ha reemplazado uno con la misma mentalidad de la mayoría heterodoxa para reemplazarlo. Muy
1: preocupante. Creo que viene a recordar que fue con el Papa Francisco lo que ocurrió.
0: Sí, con el Papa Francisco. Exacto, exacto. Fue con el Papa Francisco que sucedió esto hace un par de años, ¿no? Y disculpen si no quedó claro, claro, porque Monseñor Boni se presentó ante el pleno del Camino Nacional Alemán con ese gran logro que el Papa Francisco dijo le había concedido. O no, no dice, bueno, el Papa no lo hizo. Eso fue una infamia, una calumnia.

0: calumnia que desmienta a Roma. Roma nunca desmentió. Bueno, entonces hay que tomarlo por hecho. Para mí los sacerdotes casados, dice el obispo de esta diócesis de Malinas, serían un enriquecimiento para la iglesia. Veo en eso en las iglesias orientales, explicó. Hablé con un obispo greco-católico y me dijo que el 90% de sus sacerdotes están casados. El occidente no siempre tiene... En el occidente no siempre tenemos suficiente respeto por esa tradición oriental que también es católica. Fin de la cita. Llama la atención que el arzobispo indique que para respetar la tradición oriental de sacerdotes casados, lo que hay que hacer es acabar con la tradición latina del, del celibato sacerdotal. Sí, han tenido sacerdotes casados en el, y la tienen en la mayoría de los ritos católicos, es verdad. Bueno, de repente el obispo, como es célibe, podría pedir la migración a un rito oriental. La cosa de los obispos ahí no son casados. Y por si acaso, si uno de esos sacerdotes casados acaba siendo viudo, ya no se puede volver a casar. Por ejemplo, son maneras en las que se mantiene de alguna manera esa disciplina que explicaron muy bien el cardenal Sará y el papa emérito Benedicto XVI en su libro Desde lo profundo de nuestros corazones. Cuando dijeron que sí, prontamente, y eso lo argumenta teológicamente el cardenal Ratzinger, bueno, Joseph Ratzinger, papa emérito Benedicto XVI, un teólogo de la más alta calidad, información cultural y histórica, porque esa fue la disciplina universal que se adoptó poco después del primer siglo. Pero luego empezó en Oriente un problema, que muchos sacerdotes no estaban guardando el celibato. Y entonces, para poder solucionar esa crisis, decidieron admitir al matrimonio siempre y cuando fuera antes de la ordenación. Por eso es que posteriormente, si es que queda viuda la persona, el sacerdote ya no puede volver a casarse. Y se estableció esa disciplina. Pero no fue porque había mucha fidelidad y mucho fervor. Era porque había mucha relajación, incumplimiento, y entonces se hizo eso, como también nos han explicado en ese libro. Así es que tendríamos que saber eso, pero evidentemente ese tipo de detalles históricos o teológicos son de poca importancia cuando lo que se tiene es una agenda que no va a solucionar nada en la iglesia, porque si queremos ver la solución de los que mejor han representado esa agenda en los últimos años, tendríamos que ver a la Compañía de Jesús. Y lo que tenemos ya son 5 cierres de 5 casas jesuitas en 3 meses. ¿Por qué en España? Por la falta de vocaciones. La semana pasada también comentábamos que se habían reducido los noviciados en Norteamérica a 2, porque ya no había cómo garantizar buen personal para acompañar a las pocas vocaciones que se estaban dando. Y uno se pregunta, ¿cuántas veces, cuántos ejemplos más de extinción, de muerte, de cierre de conventos tenemos que esperar antes que nos demos cuenta que ese camino, el camino de acomodarte al mundo, supuestamente porque eres tan caritativo y tan comprensivo que estás, digamos, eres la mejor persona para estar en medio de la gente, y te das cuenta que finalmente esa misma gente se va y te deja con la casa vacía? Amigos, tenemos que volver a Jesucristo, a la fidelidad. Parece hace un siglo, pero fue solo hace 26 años, cuando el lema del jubileo del año 2000 era Jesucristo el mismo, ayer, hoy y siempre. ¿Por qué? Porque eso es lo que siempre está en juego. Fidelidad a Él o simplemente fidelidad a mentalidades que acaban siendo muy malos amigos de camino, porque finalmente nos cierran hasta el último convento, como está pasando con la Compañía de Jesús.
1: Eddie, una última parte de esta nota es que habla, los obispos belgas parecen sentirse en verdad medio en casa con los anglicanos, en donde ellos conversan y tranquilamente dicen, sí, el uso de anticonceptivos no pasa nada, las parejas del mismo sexo no pasa nada, el aborto legal no pasa nada, la fornicación estable, el divorcio católico, la eutanasia, no pasa nada. Y es que es muy lamentable que hayan obispos que tienen esa posición. Como estabas mencionando hace un momento, los laicos tienen que orar por los obispos porque hay obispos descarriados, y ojalá que no sean lobos disfrazados. Pero amigos, orar delante del Santísimo Sacramento va a ser de mucho bien para nuestra propia conversión y la de nuestros hermanos pastores que necesitan en estos tiempos la ayuda del laicado, organizado, sí, en instituciones, sí, para ayudarlos a que ellos enseñen el Evangelio. Tenemos nosotros una gran tarea, humilde tarea que realizar. Muchas gracias y feliz día de la Virgen del Carmen.

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1: Corazón puro. Oh Señor, crea en mí un corazón puro. ¿Cuántas veces hemos pronunciado esta frase o la hemos escuchado en algún momento de nuestra vida? Es una oración tan simple, pero al mismo tiempo muy profunda. Pensémoslo así. ¿Alguna vez has sentido que tu corazón está un poco lleno de cosas que no deberían estar allí? Tal vez resentimientos, envidias o algunos malos hábitos que no podemos erradicar de nuestra vida. Todos tenemos esas manchas en el corazón, ¿verdad? Pero aquí está la buena noticia. No estamos solos en este proceso de limpieza. Cuando decimos estas palabras al Señor, le estamos pidiendo algo muy especial. Le estamos pidiendo que nos limpie por dentro, que nos ayude a deshacernos de todo lo que nos aleja de Él. Y Él, con su amor y su gracia infinita, está dispuesto a hacerlo. Cuando Dios te mira, no está mirando la mancha en tu corazón, no, está mirando tu corazón limpio como Él lo creó. Entonces, no importa cuán manchado nos sintamos por dentro, en este momento siempre hay esperanza porque Dios mira tu corazón y está dispuesto a ayudarte a limpiarlo y renovarlo. ¿Estás dispuesto a dejar que Dios trabaje contigo en tu corazón y te limpie completamente?
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0: Despiértame bien, despierta, mira que ya amaneció. Dios está tocando a la puerta y nosotros ya estamos listos para compartir con ustedes un día más. Les saludo a su amigo Carlos Canseco, acompañado por mi compañera, amiga y esposa Elsie Acatitla.
1: Hola, ¿qué tal, amigos? Estamos aquí nuevamente, gracias a Dios. Tenemos un programa muy interesante. Hoy vamos a revelar cosas muy importantes que pueden ayudarnos en el contexto familiar. Para salvar a nuestra familia necesitamos a Dios en medio.
0: Así es, y es el camino de restaurar nuestra unión familiar. Vamos a darles la bienvenida primero a todos, amigos, amigas, familia, de donde quiera que estén, allá en la casa, en la oficina, en el trabajo, en la carretera, en el internet, en su celular, desde la aplicación de EWTN que pueden descargar de forma gratuita y que está disponible para todos. También acuérdense que estamos en Spotify, en Apple Podcast. Estamos en la página de EWTN.com en español. También muchas gracias a Jorge Graña, que nos ayuda y que nos apoya para estar al aire junto con todo el equipo de EWTN, Radio Católica Mundial, y de todas las estaciones afiliadas que hacen posible que estemos al aire todos los días. También nuestro equipo en Mérida, Yucatán, César Carreño, en las redes sociales de Alianza de Vida. Hoy es tu gran día. Estamos en el WhatsApp, en el +1 682 772 1958. Les recordamos que también tenemos algunos de nuestros programas que ya se suben en el YouTube de EWTN Español. Ahí busquen y vayan a la sección donde se ponen también los programas de Radio Católica Mundial. Es una bendición que también ya se están varios programas subiendo al YouTube para que lo escuchen. Y seguimos adelante confiándonos a Dios y poniéndonos en oración como todos los días en nuestro momento diario de intercesión familiar. Y lo hacemos por la señal de la Santa Cruz. De nuestros enemigos, líbranos, Señor Dios nuestro. En el nombre del Padre, del Hijo y del Espíritu Santo. Amén. Padre Santo, soy un pecador y de familia pecadora. Me pesa de todo corazón haberte ofendido, porque eres infinitamente bueno. Me amas incondicionalmente y enviaste a tu Hijo Jesús al mundo para salvarnos y redimirnos. Ten misericordia de todos nuestros pecados y por el Espíritu Santo danos la gracia de una perfecta contrición, en donde la conversión para no ofender

0: demás y la piedad para reparar nuestros pecados. Amén. Oramos al Padre desde el corazón de Jesús. Padre nuestro que estás en el cielo, santificado sea tu nombre. Venga a nosotros tu reino. Hágase tu voluntad en la tierra como en el cielo.
1: Danos hoy nuestro pan de cada día. Perdona nuestras ofensas, como nosotros también perdonamos a los que nos ofenden. No nos dejes caer en tentación y líbranos del mal. Amén.
0: Nos confiamos a la Virgen María y le decimos: Santa María de Guadalupe, Madre nuestra, ruega por la conversión, purificación y salvación de nosotros y de toda nuestra familia humana. Dios te salve María, llena eres de gracia, el Señor es contigo. Bendita tú eres entre todas las mujeres y bendito es el fruto de tu vientre, Jesús.
1: Santa María, Madre de Dios, ruega por nosotros pecadores, ahora y en la hora de nuestra muerte. Amén.
0: Gloria al Padre, al Hijo y al Espíritu Santo.
1: Como era en un principio, ahora y siempre, por los siglos de los siglos. Amén.
0: Proclamamos la fe que recibimos en nuestro bautismo. Creo en ti, Dios trino y uno, Padre, Hijo y Espíritu Santo. Creo en la Iglesia que es una, santa, católica y apostólica. Creo en tu plan de salvación universal y en la vida eterna. Amén. Ofrecemos a Cristo como nuestro Redentor.
1: Santísima Trinidad, Padre, Hijo y Espíritu Santo, te adoramos profundamente y te ofrecemos el preciosísimo cuerpo, sangre, alma y divinidad de nuestro Señor Jesucristo, presente hoy en todas las misas y sagrarios del mundo, en reparación de nuestros pecados, los del mundo entero, y por todas las almas del purgatorio, por los méritos infinitos de su sacratísimo corazón y de sus santas llagas, unidos a los corazones de la Virgen María y San José en la Sagrada Familia Gloriosa, por el amor eucarístico del Espíritu Santo, te suplicamos que derrames tu gracia sobre nosotros y sobre todos aquellos por los que intercedemos este día en tu eterno presente. Amén.
0: Ofrecemos nuestra vida, oración, trabajo, sufrimientos y sacrificios, purificados en el corazón de la Virgen y unidos a la pasión de Cristo, en reparación de nuestros pecados y en reparación del Sagrado Corazón de Jesús, el Inmaculado Corazón de María, y por las intenciones de sus corazones. Ponemos ante la presencia de Dios todas las necesidades, anhelos e intenciones que hay en nuestros corazones. Oramos por el Papa, para que el Espíritu Santo lo guíe, le dé sabiduría y protección, valentía y autoridad en el camino de la verdad. Oramos por las intenciones del mes que nos invita el Papa. Ofrecemos nuestra oración como obra de misericordia, pidiendo por todo el orden sacerdotal, la vida consagrada, la vida laical y la vida familiar, por la pureza, la humildad, la fidelidad y la fortaleza en el corazón de todos los bautizados y por todos los que se alejan de la verdadera doctrina de Cristo.
1: Sagrada Familia Gloriosa, haga nuestros corazones semejantes a los suyos. Pedimos su gracia para la santificación de cada familia, que nos libren del pecado mortal. Rogamos por la intercesión de Santa María de Guadalupe, para que nos ayuden a construir la casita sagrada del Tepeyac en cada hogar, para formar la iglesia doméstica, levantando una red de oración familiar para sanar nuestras relaciones y nuestros corazones. Pedimos los dones de tu divina providencia y que seamos buenos administradores. Pedimos por todas las vocaciones al sacerdocio, al matrimonio y la vida consagrada y misionera en nuestras familias. Rogamos por los más alejados de la misericordia de Dios, por nuestros enemigos, por los no creyentes, por la conversión de todos nosotros los pecadores.
0: Oramos por todos los que están en el mundo del gobierno, la política, la economía y el trabajo, para que Dios guíe nuestras patrias y nuestros gobiernos, para que venga su reino en la tierra como en el cielo. Clamamos por el fin del aborto y de toda la cultura de la

0: la muerte y del miedo, por las necesidades de los enfermos, los presos, los perseguidos, los pobres, los migrantes y por todos los que sufren discriminación y exclusión, por todos los países que sufren de la violencia y las guerras y por la conversión de sus gobernantes y sus habitantes. Unidos al Papa, pedimos por el desarme y la paz, para que las naciones renuncien a la violencia y elijan el camino del diálogo, la diplomacia y la reconciliación, y para que cada uno de nosotros desarme también su propio corazón del odio, el rencor y la indiferencia.
1: Ponemos en nuestra oración a los que van a fallecer el día de hoy. Guardamos nuestras intenciones, junto con nuestros corazones, todo nuestro ser, nuestras familias, la humanidad y la creación en los corazones de Jesús, María y José, para una consagración total como discípulos y misioneros del amor eucarístico de sus corazones por la gracia del Espíritu Santo.
0: Hacemos una comunión espiritual. Jesús, creo que estás real y verdaderamente presente en el cielo y en el santísimo sacramento del altar. Te adoro y te amo sobre todas las cosas, y deseo ardientemente recibirte espiritualmente en mi corazón. Te abro la puerta, me abrazo a ti y pido la gracia del Espíritu Santo para unirnos y consagrarnos plenamente a tu sagrado corazón eucarístico y por tu medio unirnos al amor y la voluntad del Padre y a la sagrada familia para alcanzar la salud, la unidad y la paz. Jesús, Eucaristía, transfórmanos en Eucaristías vivas. Sagrado corazón de Jesús, en ti confío. En la batalla por nuestra familia, pedimos el auxilio de los arcángeles.
1: San Miguel, San Gabriel, San Rafael, arcángeles del Señor, junto con todos los coros y ejércitos celestiales, defiéndanos del demonio, líbrenos de todo mal, llévenos a adorar a Dios y a vivir en su santa y divina voluntad. Amén. Gracias, Espíritu Santo, fuente de luz, ilumínanos. Gracias, Espíritu Santo, ven y envía un nuevo Pentecostés. Divino Niño Jesús, nuestra vida está en tus manos. Llena nuestro corazón de esperanza. El futuro a ti confiamos.
0: Pedimos que la sangre, el agua y el fuego del Sagrado Corazón Eucarístico de Jesús, unido a los corazones de María y José, derramen su gracia sobre nosotros, nuestros hogares, y sobre toda nuestra familia humana. Recibimos de corazón a corazón su bendición, que por las manos maternales de la Virgen de Guadalupe recibamos toda esta gracia con su protección, que nos selle con el signo de la cruz y nos cubra con su manto, en el nombre del Padre, del Hijo y del Espíritu Santo. Amén. Pues hoy estamos platicando acerca de este tema para trabajar en la restauración de la unidad de nuestra familia. Y les comparto que nosotros vamos a tener la oportunidad de, a lo largo del camino, de ir de la mano de Dios en el camino de restauración de nuestra familia. Y lo hemos vivido a través de la experiencia de años de acompañar a parejas y familias que han tenido para nosotros ha sido esa bendición de poder acompañarlos, porque al final de cuentas nosotros también, mientras hemos trabajado con parejas y familias, seguimos trabajando en nuestra propia historia. Y es tan importante el poder hacer un alto en tiempos como el tiempo actual, porque el miedo, la tristeza, el enojo, los problemas y los ruidos que hay alrededor nos llevan

0: muchas veces a tener esta ceguera espiritual, esta ceguera que nos impide ver cómo nosotros mismos estamos contribuyendo a esa división adentro de nuestra casa y de nuestra familia, Elsie.
1: Así es, y el asunto es cómo se va normalizando todo esto, y como dices, no nos damos cuenta, estamos ciegos ante esto, y por tanto, pues inconscientemente nos estamos protegiendo, así como en el fútbol, que está ahora muy fuerte, ¿verdad? Que estamos casi todas las familias allí mirando qué va a pasar con cada equipo. Lo mismo creo que sucede dentro de casa, ¿no? O sea, hace algo alguien y pues está ofendido. ¿Qué va a venir? Pues el defenderse, ¿verdad? A una ofensiva, una defensiva. Y así estamos en ese juego de fútbol imaginario, ¿no? Como una metáfora lo estoy diciendo. Y pues es importante conocer nuestras emociones, principalmente para que haya un cambio, tiene que empezar por uno mismo, para rendir nuestra soberbia, nuestra falta de humildad, nuestra falta de amor, nuestra falta de conciencia a los pies de Dios. Necesitamos dejar que Dios entre en medio. Y esto lo estamos viviendo pues en el camión, en la calle, en donde hay gente, qué sé yo, en algunos lugares que se ponen a pelearse, ¿verdad? Por cualquier cosita se ofenden y luego hay gritos, insultos, desprecios, burlas, ironías, humillaciones, amenazas, cosas que a veces no queremos hacer, pero sin embargo las hacemos y somos muy frágiles, y por eso es importante encontrar dentro de nosotros las herramientas de comunicación que necesitamos para empezar a accionar el bien, para vencer el mal a fuerza de hacer el bien.
0: Y fíjate que pensaba, Elsie, antes de mirar esto, que esta ceguera nos impide recordar la historia. Como lo hemos estado compartiendo a lo largo de este último mes, hemos estado nosotros trabajando en la historia de la salvación, compartiendo dentro de nuestra parroquia una serie de charlas relacionadas con la historia de la salvación. Y pensaba cómo, si entramos a la Biblia, vamos a ver ese modelo de la historia que sucede en especial en la parte en el libro de los jueces, es muy repetitivo y cíclico, ¿no? Empezamos en un tiempo de paz, pero el pueblo viene una generación que no conoce a Dios, se empieza a alejar a Dios, empieza a entrar en la idolatría, empieza a dividirse, hasta que viene un enemigo que lo empieza a oprimir, y luego
1: viene el profeta.
0: Y bueno, pues viene un juez o profeta que tiene que hacer una batalla para que puedan liberarse de esa opresión, y luego regresan a Dios y viene un tiempo de paz. Y eso es un
1: constante.
0: Es una constante que vemos a lo largo de toda la historia de la salvación, y lo vemos en países, en reinos, y hay pues todas estas cosas que están sucediendo el día de hoy y que están afuera. Todo esto que mencionaba Elsie, pero que están afuera, pero que les dejamos entrar en nuestra casa a través de engancharnos con todo esto, con toda esta parte de los medios. ¿Por qué? Porque nos ponemos la camiseta que no es la nuestra. Nos ponemos la camiseta de un país extranjero, o nos ponemos aún la misma camiseta de nuestro país, pero no nos damos cuenta que abajo de esa camiseta necesita estar la cruz. Necesita estar la presencia de Dios. Y

0: y pensaba un poco precisamente en el camino de lo que hemos estado celebrando en estos días, en especial hoy con la Virgen del Carmen. ¿Cómo ha sido esta devoción una unión que trae a las familias cerca? Porque la mamá toma la devoción y se la transmite a su hijo, a su hija, y yo tuve la tuve la alegría de conocer unos amigos de uno de mis hijos, que él era español, y hasta y su hija pues le puso Carmen. ¿Por qué? Por la Virgen del Carmen. Y la devoción era pues muy grande. Pero cuántas veces no nos damos cuenta de esa batalla que existe, para lo cual necesitamos la ayuda de la Virgen, la batalla que hay en casa, la batalla que hay en la familia, que se divide y que en esta ceguera no puede ver todo lo bueno que sí tiene y no puede ver la presencia de Dios en medio de ellos. Y empiezan a surgir esto que alguna vez Elsie estudió en su preparación dentro de un diplomado para trabajar con las parejas, hablando del doctor John Gottman.
1: Así es, en el estudio que él hizo en los años del 2000 al 2012, él utiliza los cuatro jinetes del Apocalipsis de la Biblia como una metáfora de las escrituras del Nuevo Testamento, en la cual se escribe sobre los caballos como símbolo de conquista, de guerra, de hambre y muerte, que tiene que ver con lo que estaba hablando Carlos del Antiguo Testamento. Pues ahora esto se representa metafóricamente con los cuatro jinetes, y entonces esto lo podemos ejemplificar con las cuatro situaciones que más se repiten de forma destructiva en la pareja. Y el doctor Gottman decía que con estos signos, o con estos pues estas formas de medición en las conversaciones de la pareja, se podría pues definir si la persona podría seguir junta o no, o se iba a separar, se podía predecir en los estudios que él hizo. Y esto, ¿qué tiene? Pues también no solamente es como observar estos cuatro jinetes, sino cuáles serían los antídotos de esto. También se lo vamos a platicar a ustedes, porque es muy interesante cómo estos patrones se van repitiendo en nuestra conversación. Como decíamos, no nos damos cuenta. Y cuando nos damos cuenta y lo trabajamos y vemos que hay un antídoto a esta enfermedad, hay una solución a cada cosa, se puede ver desde otra perspectiva más sana, se puede poner límites sanos en nuestras conversaciones utilizando estas herramientas, se puede pedir a Dios para que nos dé la fortaleza y podamos entonces tener este dominio propio que nos hace falta en el proceso de comunicación.
0: Sí, y esto que dices, Elsie, es, por un lado está la parte científica del análisis, pero por otro lado está la vida espiritual y los valores cristianos que nos ayudan a trabajar las dos partes, entre la ciencia y la fe, cómo aterrizarlo en nuestra realidad familiar, para abrir los ojos de lo que está pasando, porque en muchos momentos ya estamos en una espiral de autodestrucción. Empezamos a ir creciendo, mencionaba estas formas, empezamos con la crítica, luego vamos al desprecio, luego estamos en una actitud defensiva, ofensiva, y terminamos evadiéndolo y encerrándonos en nosotros mismos. Y así pues van endureciéndose el corazón con las heridas que nos hemos hecho el uno al otro. Y en medio de esto vamos

0: viviendo en un duelo. El dolor de lo que nos hemos lastimado en casa, el dolor de lo que nos hemos dicho, y el problema es que todo lo que nos hemos dicho queda ahí en esa casa y alguien, quizá un niño, una niña, un joven, un adolescente, que es nuestro hijo, nuestra hija, lo ha estado escuchando quizá por años y no nos damos cuenta. Pensamos, él no escucha, está muy chiquito, no lo comprende, pero todo el daño que nos hacemos el uno al otro lastima el corazón de nuestros hijos. Y lo puedo decir desde dos posiciones. La primera, porque a mí me tocó. A mí me tocó, mis papás se divorciaron cuando yo tenía 2 años y en la adolescencia volvieron a tener un acercamiento y yo estaba en medio. Y uno hablaba mal del otro y era un dolor tremendo adentro de mí. Pero luego, pues han pasado los años y lo que tú sufriste luego lo repites sin darte cuenta. Y nuestro caminar, él sí y mío, ha pasado precisamente con la ayuda de la comunidad, de la psicología, de la oración, de los sacerdotes, en un proceso de recuperación. Y por eso nos metimos a estudiar tantas cosas de familia, porque hemos tenido que trabajar nosotros mismos en ese reaprendizaje para poder vencer estos jinetes que menciona Elsie, que a veces los traemos de manera inconsciente, por un lado, y por otro lado, hemos aprendido también a descubrir lo que sí funciona. Como alguna vez Elsie y yo hicimos un acuerdo y dijimos, no vamos a volver a utilizar nunca la palabra divorcio. ¿Por qué? Porque juntos tenemos que aprender a salir adelante. Porque juntos tenemos que luchar por el futuro de nuestra familia, de nuestro matrimonio y de nuestros hijos. Y por otro lado, también el poder recordar todo lo que sí nos une. Estábamos trabajando con un matrimonio que estaba en medio de esta discusión y yo les preguntaba, por ejemplo, a ver, una pregunta, a ver, ¿qué los movería a tratar de mejorar? Y los dos en algún punto dijeron, pues, el amor a nuestros hijos. Y yo decía, wow, y les decía, ¿se dan cuenta de que los dos tienen un punto en común? Y wow, y cuando nos miraban, se les abrieron los ojos y dijeron, oye, bueno, no le dijeron con palabras, lo dijeron con su expresión, es cierto, hay algo que nos une más allá, pero aparte, creo que es tan importante darnos cuenta que el mundo externo nos trae tantos mensajes que están ahí adentro y que son las voces que nos llevan a soltar estos 4 jinetes. Esa crítica, ese desprecio, esa actitud defensiva y esa evasión, Elsie.
1: Así es, y la crítica atacamos el modo de ser de la persona. Y nos enfocamos en lo que hace el otro. Y no estamos hablando de un problema en específico, sino que abajo de esos problemas que estamos hablando cotidianos, como por ejemplo, oye, quedé que tú siempre vas a sacar la basura y nunca lo haces. Es como identificamos esta crítica destructiva con el siempre y con el nunca. Entonces, hay que cambiar nuestra forma de ver las cosas, y las palabras sí importan, porque

0: ¿Cuál es la verdadera intención? ¿Que saque la persona a la basura o criticar a la persona?
1: Sí, no, y es, podemos decir muchas cosas más fuertes, pero las más comunes o sencillas es, eres igual a tu papá, eres igual a tu mamá, y esto se lo decimos a veces a nuestros hijos, y empezamos a criticar al otro. Porque, y usamos todo esto que dice él, sino esta generalización, que es nunca, siempre, todos, ninguno. Y en medio de todas estas
0: Críticas.
1: frases críticas, pues estamos y
0: Destruyendo.
1: destruyendo y hiriendo el corazón del otro. ¿Por qué? Porque lo que realmente queríamos era que sacara la bolsa de la
0: Así
1: basura.
0: es.
1: Pero para eso tuvimos que entrar en una discusión. Al final, ¿lo hizo o no lo hizo?
0: Fue lo de menos,
1: Fue lo
0: ¿no?
1: de menos, porque al final sacamos nuestro dolor y actuamos pues como los animalitos que están lastimados. Cuando alguien quiere. Bueno, tenemos una perrita y tuvimos que llevarla al doctor y era bien difícil porque le tuvieron que hacer una operación en una patita y la tuvimos que, pues la trataron de anestesiar, pero la teníamos que tener con los ojos cubiertos y yo me tuve que poner encima de la perrita para que no se moviera.
0: Perrita, pero es una Excel, o sea, es una perra grande.
1: Sí, es una, no es una perrita chiquita, es una pitbull, pero bien grande. Pero entonces imagínense encima de la perra, agarrándola, tapándole los ojos y la perrita sufriendo porque pues, la estaban cortando y a pesar de que le habían puesto algo para el dolor, pues también le dolía. Y entonces pensaba, pues así nos pasa. Estamos muchas veces con todos esos dolores. Y por eso en algunos programas hemos trabajado la parte de la sanación interior. Porque por un lado tenemos que trabajar el dolor, pero por otro lado, como personas adultas, capaces, tenemos que tomar la responsabilidad de lo que está sucediendo. Y darnos cuenta, no puedo seguir en este ciclo. Hay una batalla espiritual porque hay alguien que te está tentando. Hay una batalla cultural porque el entorno te está diciendo, dale la torre a tu familia, tú eres más importante, haz lo que se te dé la gana. Y vete y disfruta tu vida, solo vives una vez. Y mientras tanto, no ves una, todo lo bueno que sembraste en el camino y todo lo malo que va a venir en el futuro. Y te lo digo, wow, porque pues nosotros lo hemos vivido toda la vida.
0: 22 años
1: No, no, no, y vas a 22 años
0: de estar juntos en
1: de
0: el
1: estar juntos
0: matrimonio.
1: y más de 50 de vivir el divorcio de nuestros
0: Así
1: papás.
0: es. Y es importante vernos al espejo y orar ante el Señor, porque nosotros nos podemos creer esas mentiras y podemos decirnos esas mentiras uno al otro y lastimarnos. Pero cuando vamos hacia el Señor, y vamos al Santísimo y le exponemos nuestros problemas y le hablamos, ya dejamos de hablar quizá, porque esto es cíclico, ¿no? Cuando llega un momento ya fuerte incluso decisivo para una separación, ya es porque ya no hay comunicación. O sea, se encierra uno y ya, tu verdad es lo que cuenta, no lo de la otra persona. Pero si tú llevas esa tu verdad a los pies de Dios, el Señor te va a decir cuál es el camino, la verdad y la vida, porque eso es Jesús. Y con Él no hay medias tintas, ¿verdad? Allí está lúcido, transparente, todo lo que tú haces. Entonces, al reflejarte en el espejo de Jesús, tú vas a encontrar cuál es la verdadera solución a tu problema y vas a encontrar que sí puede haber una forma de arreglar, de reparar todo lo que hiciste. Y desde ese, ese, esa,

0: ese camino de conversión, de ir al Santísimo, de tomar de nuevo los sacramentos si te has alejado, el rosario, de pedirle a la Virgen su intercesión por ti, por tu familia, confesarte, ¿verdad? Es clave. ¿Por qué? Porque allí rindes a los pies de Dios tu persona, tu pensamiento, tus intenciones, tu corazón, y entonces el Señor entra sanando esas heridas profundas de años que están allí, quizá como cuando dejamos en el refrigerador alguna cosa. A mí se me olvidó un limón y yo pensé que era un aguacate de tan verde y oxidado que quedó. Pero no, era un limón que se me olvidó hacía mucho tiempo, pero no lo vi, estaba escondidillo. Pues lo mismo sucede con estas situaciones que dejamos pasar y dejamos pasar y dejamos pasar, porque la verdad te hará libre, ¿sí? Cuando tú abres el refrigerador de tu alma y puedes tú mismo ver a la luz del Espíritu Santo esas heridas profundas, puedes sacar ese limón oxidado y tirarlo a la basura. Y entonces empieza a haber un aire nuevo dentro de ti. El Espíritu Santo empieza a sanar y empiezan a cambiar las cosas. ¿Por qué? No porque esté cambiando el otro, sino porque tú estás permitiendo que Dios haga un cambio en ti.
1: Y con esto nos vamos a ir a un pequeño corte y vamos a compartir este canto que canta Elsie, que pues que tiene que ver con esto. Cambia lo que tengas que cambiar. Dios quiere entrar en este camino de cambio, restaurar la unidad de tu familia y ayudarte a ti en ese proceso de transformación personal. No estás solo, Dios va contigo y la Virgen te acompaña.

0: Y seguimos adelante en su programa Hoy es tu gran día. Estamos hablando de restaurar la unidad de nuestra familia. Y aquí está el problema con la solución. El veneno con el antídoto. Primero, la crítica. ¿Y qué? ¿La crítica qué hace? Atacar con palabras a la persona por cómo es o por su carácter, y le hablamos, es que tú eres esto, tú haces aquello, tú, y vemos todas las críticas negativas. Y entonces, ¿qué necesitamos hacer para solucionarlo en sí?
1: Necesitamos empezar el diálogo suavemente, o sea, que no estemos en una emocionalidad de agresividad contra el otro, contra algo que nos hizo, esperar a que nuestras emociones bajen de aquella situación que nos enoja y centrarnos en la solución más que en el problema y hablarlo desde nuestra necesidad. Por ejemplo, lo que decíamos que es sacar la basura, y es decir, me gustaría, por favor, si me ayudas a sacar la basura, ¿ok? Es muy diferente decir,
0: necesito tu ayuda, necesito para sacar ayuda. La basura.
1: ¿Cuándo podrías ayudarme? Para esto necesito tu ayuda. Me gustaría, yo necesito.
0: Yo pienso, me parece.
1: Me parece, exacto.
0: Sí, porque no es hablar de tú eres, tú haces, tú nunca, tú siempre, sino yo necesito, yo pienso, pero yo no, cuando digo yo pienso que tú eres, no. No, pues ya no funcionó, ¿verdad? Otra vez, ya ahí va la burra al trigo.
1: La pistola y el dedo hacia adelante, pero tres deditos hacia ti.
0: Y junto con esto, yo te invitaría, haz una ejaculatoria. Dile, Espíritu Santo, fuente de luz, ilumínanos. Haz una oración a San Miguel Arcángel, porque estamos en una batalla que necesitamos tener paz. Y un punto clave es, si las cosas no se pueden detener, aprendan a tener un acuerdo de hacer un tiempo fuera. De hacer ese tiempo fuera, ¿para qué? Para que puedan otra vez bajarse.
1: Sí, algo clave, como les decía, es notar cómo están mis emociones para yo después hablar serenamente. Entonces, ¿cómo lo podríamos hacer? Imaginemos un semáforo ahí en la calle que estás manejando y viene pues el color verde en el que estás pues andando con tu coche, pero luego viene el amarillo y es una alerta de que tienes que ir bajando la velocidad. Y luego el rojo, que es parar completamente. Entonces, lo mismo son nuestras emociones.
0: Y ahí es hacer el alto. Y el alto en dos sentidos. El primero, el alto afuera. ¿Por qué? Porque necesito guardar silencio y decir, creo que nos estamos empezando a molestar y a lastimar mutuamente. Tenemos que hacer un tiempo fuera. Creo que nos estamos lastimando. Vamos a hacer un tiempo fuera y que cuando estemos más tranquilos lo volvemos a intentar. Y el alto adentro. ¿Por qué? Porque cuando empieza a subir la emoción, empezamos a estar abiertos a una cantidad de pensamientos que vienen en cascada. Cuando la emoción sube, la inteligencia baja. ¿Y qué pasa? No, ya no tenemos filtro, no tenemos barrera, no tenemos límite sano. Y nuestra boca empieza a despotricar y sacar todo.
1: Todo el dolor que hay adentro.
0: Y es el dolor que hay adentro. Y no puedes decir, me duele. Empiezas a decir algo en contra del otro. Y por eso es tan importante hacer un alto y decir a tu mente, alto. Esto no me está funcionando. ¡Alto! Este pensamiento no me está llevando a unir a mi familia. ¡Alto! En este pensamiento no está Dios en medio. ¡Alto! No voy a seguir.

0: Cuando tú notas que tu corazón se empieza a agitar, pudiéramos decir que lo que te está impactando, influyendo de lo que te está diciendo tu esposo o tu hijo, te está impactando, tu corazón está latiendo más rápido, algún signo en tu cuerpo lo puedes experimentar. Necesitas respirar, inhalar profundamente y aguantar el aire y contar hasta de 5 a 10 segundos antes de tomar una decisión, antes de hablar. Y para eso es que puedes alejarte, como dice Carlos. O sea, es como dicen, el demonio está como león rugiente. ¿Y quién le tiene detenido al león?
1: Pues el Señor Jesús.
0: Así es.
1: Y la Virgen María. Y le podemos decir a una oración, invocar a la Virgen María y decirle, Madre de Guadalupe, Madre del Carmen, aplasta la cabeza del enemigo.
0: Ayúdanos.
1: Y ayúdanos. Y que vuelva a nosotros la paz. Y junto con la crítica, pues va creciendo el dolor y empieza el resentimiento, que ya pasamos a insultos, a burlas, a ironías,
0: desprecio.
1: Y entonces, ¿cuál es el antídoto? Pues lo más sencillo, ¿no?
0: Vencer el mal a fuerza de hacer el bien, como dijera San Pablo, mostrar las cualidades positivas de tu pareja, enfocarnos en lo bueno que sí tiene el otro. Elogiarle, decirle, oye, gracias, esposa mía, por haber hecho la comida el día de hoy, hasta el saludo, buenos días, buenas tardes, hacer la bendición a la hora de los alimentos, reconocer y validar al otro lo que sí hace, oye, hoy sí sacaste la basura, pero pues no hacer como no, decir,
1: hoy sí lo sacaste, pero los otros días no.
0: Pero todo el año, los 364 años, días del año no, pero un día sí. No, o sea, volvemos a lo mismo, ¿no? Es checar cómo está nuestro corazón a los ojos del Señor, aún estemos en la casa y no en la iglesia.
1: Sí, y es este reconocer y ver, por ejemplo, gracias por hacer el desayuno para los niños. Gracias por hacer la comida. Las cosas que a veces pasamos por alto y que pensamos que son comunes y que el otro las tiene que hacer porque le corresponde, pero no agradecemos, no reconocemos. O gracias por irte a trabajar porque te has esforzado y porque...
0: Por llevar a los chicos a la escuela.
1: Porque los llevas a la escuela. O sea, tantas acciones pequeñas que hacemos todos a lo largo del
0: días.
1: Día que podemos mirar y reconocer y agradecer. Y eso va a sembrar una semilla de amor en el
0: otro.
1: Poco
0: a poco.
1: Siguiente, el entrar a ponernos como víctimas. ¿Por qué? Porque pues el otro tiene la culpa y pobre de mí. Pero ese pobre de mí también tiene su responsabilidad. Porque a veces yo metí la aguja y él...
0: Sacaste la barreta.
1: Y le saqué la... Ahora sí, y le piqué la parte que le dolía al otro y entonces el otro explotó. Y el otro es el culpable porque él es el que explota.
0: Las bombas minadas, ¿no?
1: Sí, o sea, estoy tocando y a veces no me doy cuenta que estoy pisando algo que al otro le duele.
0: Claro.
1: ¿Y qué necesito?
0: Necesitas hacerte responsable de tu parte, aceptar la perspectiva de tu pareja y pedir disculpas si cometiste algún error, ¿no? Porque para pelear se necesitan dos.
1: Sí, no, y puede ser, entiendo que lo que dije te dolió, discúlpame. Observo que lo que dije te dolió y me puedo dar cuenta, ¿no?
0: Claro.
1: Porque estoy viendo que
0: la
1: hablé
0: respuesta.
1: De su mamá, hablé de su papá, hablé de toda su parentela y en el momento se puso rojo y empezó a gritar. Y digo, ay, es que él nunca, siempre está hablando así.
0: Y no me escucha.
1: No me escucha, no me escucha porque tú le dijiste algo que lo...
0: Que hizo que se cerrara.
1: Que hizo que se cerrara. Y entonces detenemos esa, asumiendo que el otro le está doliendo algo. Y,
0: sí.
1: Y por último es completar con lo que decía Elsie. ¿Por qué? Porque una cosa es evadir y huir del conflicto y otra cosa es hacer un tiempo fuera para que pueda yo tranquilizarme, relajarme, pensar y en lugar de pensar cómo le voy a regresar al otro, es cuál es el problema central, cuál es la solución posible, en qué sí estamos de acuerdo, aunque estemos de acuerdo en que no estamos de acuerdo, ¿no?
0: Sí.

0: Es importante tomar la Biblia en nuestras manos. Yo recuerdo algunas veces, y aún me sucede, que a veces es problemas difíciles que estamos viviendo, y me pongo el rosario, me cuelgo el rosario, hago el rosario para dormirme, y agarro la Biblia, y a veces abrazando la Biblia, me duermo con la Biblia, o pongo mi mano sobre la Biblia. Antes, obviamente, pues leo un salmo, ¿verdad? O leo algo de la palabra de Dios. Y recordemos, por ejemplo, el Salmo 23, el Señor es mi pastor, nada me falta. Y recordar que el Señor es el que necesita liderar nuestra vida, que Él es nuestro pastor, que necesitamos escuchar su voz dentro de nosotros.
1: Y en este momento, para cerrar, yo los invito, vamos a hacer una consagración a la Virgen. En este día de Nuestra Señora del Carmen, vamos a consagrar a nuestras familias y vamos a decirlo en una oración muy común y muy sencilla, donde vamos a pedir su intercesión. En nombre del Padre, del Hijo y del Espíritu Santo. Amén. Oh Señora mía, oh Madre mía, yo me ofrezco enteramente a ti, y en prueba de mi filial afecto, te consagro en este día y para siempre mis ojos, mis oídos, mi lengua, mi corazón, mi matrimonio, mi familia, la humanidad y la creación. Ya que soy todo tuyo, oh Madre de bondad, guárdanos y defiéndenos como hijos y posesión tuya. Amén.
0: Acuérdate, oh piadosísima Virgen María de Guadalupe, que jamás se ha oído decir que ninguno de los que han acudido a tu protección, implorando tu auxilio, haya sido abandonado de ti. Animado con esta confianza, a ti también yo acudo, y me atrevo a implorarte, a pesar del peso de mis pecados, oh Madre del Verbo, no desatiendas mis súplicas, antes bien acógelas benignamente. Amén.
1: Bajo tu amparo nos acogemos, Santa Madre de Dios. No deseches las súplicas que te dirigimos en nuestras necesidades. Antes bien, líbranos de todo peligro, oh siempre Virgen, gloriosa y bendita. Ruega por nosotros, Santa Madre de Dios, para que seamos dignos de alcanzar las promesas y gracias de nuestro Señor Jesucristo. Y pedimos en este momento, ponemos en este momento a nuestra familia y le decimos, Santísima Trinidad, por la gracia de los corazones de Jesús, María y José, unidos por el amor eucarístico del Espíritu Santo, da a toda nuestra familia la unción del Espíritu para la misión que recibimos en nuestro bautismo, que podamos recibir en plenitud esa unción como sacerdotes, profetas y reyes. Danos tus dones, virtudes y frutos. Danos las gracias, talentos y carismas necesarios para cumplir nuestra misión familiar, para la venida de tu reino, por el triunfo del Inmaculado Corazón de María, por un nuevo Pentecostés. Dulce Madre, no te alejes, tu vista de mí no apartes. Ven conmigo a todas partes y solo nunca nos dejes. Ya que nos proteges tanto como verdadera Madre, cúbrenos con tu manto y haz que nos bendiga el Padre, el Hijo y el Espíritu Santo. Amén.
0: El Señor nos da sus herramientas. Recuerda, no todo está perdido, porque Dios está en medio y va por delante llevando la paz para nuestros corazones.
1: Hay esperanza, recuerda.
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Quien dice que habita en la luz y odia a su hermano, todavía habita en la oscuridad. Quien ama a su hermano, permanece en la luz y nada lo hará tropezar. Primera de Juan 2:9.

0: Siendo luz para todos los hombres.
1: Un saludo muy especial para nuestros queridos oyentes de Radio Católica Mundial EWTN. Somos las hermanas comunicadoras eucarísticas del Padre Celestial y estamos transmitiendo desde la ciudad de Cali, Colombia, en este espacio radial de
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1: Siendo luz para todos los hombres. Bueno, querida familia, hoy estamos conectados siempre bien entonizados y hoy estamos la hermana
4: Clara Elena
1: y la hermana María Isabela. Esperamos que este programa dé mucho fruto abundante de santidad en sus vidas y que podamos comprender a la luz del Espíritu Santo. ¿Qué les parece si hacemos una oración?
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4: En el nombre del Padre, del Hijo y del Espíritu Santo. Amén. Padre Santísimo, venimos a confiar a tus manos poderosas todo lo que tiene que ver con este lindo programa para que muchos corazones hoy se beneficien. Hoy venimos a confiar a la sagrada llaga del costado de Jesús a todas las personas que se conectan con nosotros. Hazlos dóciles a tu voz, Señor, y haz que puedan asimilar de manera perfecta todo el trasfondo de este tema que tocaremos hoy, Señor. Hoy también te confiamos a tu Hijo, el Señor Ascensión Murga Oliva, que hoy nos acompaña para que tenga de ti la luz del Espíritu Santo y todo lo que Él hable y transmita sea en tu nombre. Gloria al Padre, y al Hijo, y al Espíritu Santo.
1: Como era en el principio, ahora y siempre, por los siglos de los siglos. Amén.
4: María, hija predilecta del Padre,
1: ruega por nosotros.
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4: Bueno, queridos hermanos, después de pedir la bendición de Papá Dios, les tenemos una linda noticia, y es que hoy tenemos como invitado al señor Ascensión Murga Oliva. Él viene hoy a acompañarnos en este tema tan lindo que hemos venido tratando en esta semana de todos estos casos difíciles que se presentan dentro de un matrimonio. El señor Ascensión nació en Chihuahua, en México. Él actualmente vive en Chandler, Arizona. Se dedica a la parroquia, él presta un trabajo social muy lindo y él es también coordinador de nulidad y abogado defensor del Tribunal Eclesiástico. A él le llama mucho la atención dedicarse a prestar su servicio a la gente de la calle para que puedan tener su vivienda. Entonces, don Ascensión, que sea bienvenido a nuestro programa.
6: Muchas gracias, buenos días a todos.
1: Buenos días, doctor. Bueno, gracias por acompañarnos, señora Ascensión. De verdad que es una alegría para nosotros tenerlo aquí. Y bueno, nuestros queridos oyentes que hoy nos acompañan están escuchándonos en este programa. Y bueno, gracias también por contar hoy con nosotros, por querernos ayudar y darnos pues esas luces que muchas veces se necesitan, porque a veces ignoramos estos temas de nulidad matrimonial, de las razones de la nulidad matrimonial. Entonces pues hoy usted nos va a ayudar muchísimo. Y bueno, hermana, cuéntenos cómo se llama el tema de hoy.
4: Bueno, tenemos un tema bien interesante y es razones de nulidad matrimonial. Y como todos los días, hermana, iniciamos entonces con una frase de nuestra espiritualidad.
0: Conéctate con este pensamiento.
4: Hay que aumentar esfuerzos a medida que se aumenten las dificultades. Algo fácil es logrado por cualquiera, pero algo difícil solo por algunos pocos.
1: Uy, esta frase es hermosísima y pensaba que perseverar es de santos. Y es muy cierto que en la vida lo que más cuesta es lo que más valoramos, ¿no? Por ejemplo, un regalo que nos da nuestra mamá, aquel familiar que nosotros amamos mucho y valoramos, nos da un detalle. Entonces uno dice, no, esto yo lo guardo, lo cuido. Muchas veces valoramos más lo que nos cuesta, ¿sí? O aquella persona que nos regaló con tanto amor. Y bueno, pues hoy si queremos hablar en este tema aquello que es un poco difícil, pues, para los matrimonios, aquello que muchas veces no se valora, que es el amor. Entonces, pues, hay que poner mucho cuidado, querida familia, que, pues, Dios nos ha regalado el amor, ¿no? Y la unidad matrimonial. Entonces, pues, hoy se va a hablar un poco de este tema, de la nulidad.
4: Sí, y no solamente esto, hermana, hay que reconocer que para poder disfrutar de esa vida de gracia, alguien tuvo que pagar un precio muy alto, como lo fue la misma vida de nuestro Señor Jesucristo. Entonces, hermanos, Él sabía por qué luchaba, Él sabía el propósito que tenía, y por eso es que nos hemos hecho acreedores a la salvación y a la gloria del cielo.
1: Así es, hermana. Y bueno, ahora tenemos una pregunta para nuestro gran invitado que el Señor nos ha enviado, este invitado. Cuéntenos, señora Ascensión, ¿qué es la nulidad matrimonial y cuáles eran esas tres grandes causales de la nulidad?
6: Pues la nulidad matrimonial es más que todo una petición que la parte actora le hace al tribunal para que investigue su matrimonio previo con la posibilidad de declarar este matrimonio nulo o inválido. Las diferentes clases o circunstancias o impedimentos podrían ser los impedimentos generales de una persona, las nulidades por los vicios de consentimiento y por último sería las nulidades por defectos de forma, que muchas veces no se dan en nuestros países de origen, pero en otros países se dan con más frecuencia.
4: Doctor, don Ascensión, qué bueno que ahondáramos un poco acerca de esa primera causal, como es la existencia de impedimentos. Qué bueno explicarle a la gente todo lo que tiene que ver con la parte personal, jurídica, delitos y parentesco, para que ellos puedan diferenciar de manera adecuada.
6: Claro que sí. Los impedimentos generales, la Iglesia establece pues que un hombre tiene la capacidad para casarse o el entendimiento a la edad de 16 años y una mujer a la edad de los 14. So, a esa edad, un hombre y una mujer ya pueden casarse libremente. Claro que estamos hablando en el aspecto eclesiástico. En muchos de nuestros países, las leyes civiles nos exigen que por lo menos tengamos 18 años ya, y menores con el consentimiento de los padres. Otro de los impedimentos comunes podía ser los impedimentos del vínculo. A eso se refiere a las relaciones cercanas de las personas. También se podría hablar de los disparidad de culto, que esos son los impedimentos en los que un católico se casa con un no católico o con un cristiano, ¿no? El otro impedimento sería el impedimento del orden consagrado o sagrado como el de ustedes, ¿verdad? Ustedes uh-huh. como personas consagradas se les prohíbe entrar al matrimonio porque ya tienen un vínculo propio, ¿no? Uh-huh. El otro impedimento sería el impedimento de voto, ¿no? De voto perpetuo de castidad a una institución. Otros impedimentos comunes sería el de rapto cuando una persona es raptada sin el consentimiento propio y que se establece un crimen. Otro impedimento, tal vez un poco más común en nuestros países de habla hispana, es la consanguinidad, que eso quiere decir una relación muy cercana de sangre, como cuando un primo se casa con otra prima, ¿verdad? Uh-huh. Como por ejemplo, si tienen que ser separado por 5 generaciones para que la Iglesia pueda permitir que un matrimonio de ese tipo se lleve a cabo. Otro impedimento sería el parentesco legal, como por ejemplo, una mamá no se puede casar con su hijastro, y ni un hijastro tampoco se puede casar con su madrastra, ¿no? ¿Por qué? Porque

0: que técnicamente son madre e hijo. Y esos serían, por así decirlo, los impedimentos o las circunstancias más claras por las cuales un matrimonio puede impedirse.
1: Señor,
0: cuando nosotros...
1: Sí, sigue.
0: Cuando nosotros hablamos de ahora las nulidades ya más claras por vicio de consentimiento, estamos hablando, por ejemplo, del Código del Derecho Canónico número 1095. Este código es súper interesante porque tiene tres niveles o tres sectores. El primero es el uso de razón. Por ejemplo, una persona cuando se casa tiene que tener la razón suficiente o el entendimiento para poder consentir a lo que una persona se está casando. Por ejemplo, hablamos de que un niño tiene que tener 16. So, si un niño se casa pero tiene 14, entonces no puede entregarse, por así decirlo, de una forma libre a lo que es el consentimiento del matrimonio. Esto también puede afectar, por ejemplo, una persona que tenga 40 años, pero piense como una de 15 o como una de 10. No tiene la razón suficiente para consentir a el matrimonio. El 1095.2 habla de la discreción de juicio de la persona. Esta persona tiene que tener, por así decirlo, el sentido común de lo que esa persona está haciendo, ¿no? Saber verdaderamente y entrar al matrimonio libre sin ser forzado o obligado. Por ejemplo, en años pasados cuando se daba de que una niña quedaba embarazada antes del matrimonio o durante el noviazgo, muchas veces esa persona se casaba porque le tenía un respeto muy grande a su papá o un factor que afectaba directamente a la discreción de juicio de esa persona. Por último, el 1095.3 nos habla de incapacidad para asumir las obligaciones esenciales del matrimonio de esta persona, dado que les afecta una naturaleza psíquica. ¿Qué quiere decir eso? Que esa persona es incapaz para asumir su rol de una persona casada, ¿verdad? ¿Cómo pueden una persona ser afectada? Por ejemplo, yo tuve un caso en el que el señor había perdido a su mamá de una edad muy joven, sería a los 5 o 6 años. Su papá abandonó a la familia de 7 hijos y por una razón de naturaleza psíquica, este joven de 40 años se quedó como un niño de 6 años, que cada vez que él tenía una experiencia grande o cuando él tomaba, él se transportaba a la edad de ese niño de 6 años, quien lloraba por su mamá. Entonces, era incapaz de asumir la obligación como esposo porque estaba atorado en un niño de 6 años quien nunca tuvo mamá. ¿Verdad?
1: Fuertísimo.
0: Estos son los consentimientos de razones por naturaleza psíquica. Uh-huh. Ahora podemos hablar de, por ejemplo, otro causal que no es muy común, pero más o menos algunas veces es la ignorancia de las propiedades esenciales del matrimonio. La Iglesia nos exige que una persona no puede ser ignorante para casarse y la persona tiene que tener el conocimiento básico o mínimo de lo que es el matrimonio. Por ejemplo, el matrimonio es primera y esencialmente para el bienestar de la otra persona. O sea, tú te casas para que la otra persona con la que tú te estás casando tenga éxito en la vida, ¿verdad? Prospere, crezca, ¿verdad? Tienes que tener el bien de la otra persona y por eso te casas. Y por último, que es común para nosotros, que te casas para tener hijos. ¿verdad? Uh-huh.

0: son, podría ser las dos ignorancias, podemos decir, fáciles de reconocer cuando una persona se casa, ¿no? Entonces, por eso muchas veces estos casuales son difíciles de probar, porque pues una persona, si se casa a los 20 años, bueno, pues no podemos decir que es ignorante esa persona al hecho de decir que al casarse, pues tiene que tener relaciones con su esposo, ¿no? Para poder crear familia, ¿no? El otro causal, 1097.1, habla acerca de un error de la persona, ¿verdad? Que tú pienses que esa persona es una, pero en realidad la persona es otra, ¿verdad? Y el causal directamente enseguida de esto, 1097.2, habla acerca del error de una cualidad directa de esa persona y principalmente pretende a un error, ¿verdad? En el que esa persona fue engañada, por así decirlo, ¿verdad? Pero estamos hablando de una cualidad de la persona y el canon anterior habla de la persona completa, ¿no? Tú te quieres casar con María, pero te casas con Juana. Y aunque te has casado con Juana, tú no te querías casar con Juana, pero te querías casar con María. Eso es lo que se habla de un error de la persona. Una cualidad de esa persona, podrías decir, yo me caso con esta persona porque esta persona es inteligente, ¿verdad? Y si esta persona no es inteligente, o sea, yo no me estoy casando con la persona, ¿verdad? Me estoy casando con la cualidad de esta persona. Por ejemplo, yo me quiero casar con una mujer virgen, ¿verdad? Entonces, ella me engaña por todo el noviazgo y me engaña por todo el compromiso. Y en el momento en que nosotros nos unimos como pareja, me doy cuenta que ella ya no es virgen, ¿verdad? Entonces el matrimonio se acaba en ese momento porque yo me casé con la calidad de la persona, con la cualidad. Yo me casé con la virginidad de esta persona y al saber que ella no es virgen, el matrimonio se acaba. Pero en ese momento la persona tiene que dejar el matrimonio instantáneamente para que este canon pueda servir como causa de nulidad, ¿verdad? Si yo me caso por una cualidad de la persona y vivo con esta persona por 20 años, bueno, pues no podemos decir esencialmente que era por una cualidad porque el matrimonio duró por muchos años, ¿no? Otro consentimiento muy difícil a veces de probar sería por dolor, que es dolo provocado por obtener el consentimiento. Yo engaño a esta persona, le cuento mentiras para que esa persona pueda consentir o pueda entrar a un matrimonio de una forma libre conmigo, pero engañada por algo que yo le dije que yo no era, ¿verdad? Que son causales buenos, pero no necesariamente son muy comunes. El otro código del derecho canónico, 1099, habla de un error determinante acerca de la unidad, de la indisolubilidad o de la dignidad sacramental del matrimonio. Esto muchas veces, a veces causa dificultad para probarse, pero esencialmente, por ejemplo, si encontramos a una pareja que se casa, los dos son católicos, ¿verdad? Aunque los dos podemos decir que nunca fueron creados en la fe católica y hasta en muchas ocasiones ellos fueron bautizados católicos, pero ellos fueron criados como cristianos, ¿verdad? Entonces, al casarse, ellos se casan por tradición, por cultura, porque toda su familia se han casado por la iglesia, aunque no sean criados en la fe católica. Entonces, lo más difícil de todo eso es comprobar si ellos verdaderamente usaron el sacramento solamente para casarse por la iglesia y verdaderamente no entendían el sacramento o si lo entendían, ¿verdad? Pero es bastante difícil de probar y decir que dos personas no católicas no entendían lo que era el sacramento del matrimonio en la iglesia católica, ¿no? Entonces, eso pues hay que trabajar un poquito más en ellos. Lo otro sería la unidad, ¿verdad? ¿En qué? En que nosotros decimos que el matrimonio, ¿verdad? Es una unidad, ¿verdad? Indisoluble, que no se puede disolver, que no se puede borrar, que no se puede destruir, ¿verdad? Esto a veces, muchas veces se da entre matrimonios mixtos, entre un católico y un no católico, o entre un católico y un no bautizado católico, en que esa persona no entiende el concepto de un matrimonio católico en la iglesia, en que hablamos y decimos que el matrimonio es indisoluble, no se puede disolver. Entonces, cuando una persona en muchas tradiciones cristianas, el entendimiento de ellos es que al matrimonio, al contraer ellos matrimonio, si el matrimonio no trabaja, el matrimonio se pueden disolver, separar ellos, puede haber un divorcio, y el entendimiento de ellos es que al divorciarse, el matrimonio completamente se acaba, ¿no? Al divorcio, el vínculo supuestamente se acaba porque el vínculo es de un acuerdo, pero no es un vínculo espiritual y sacramental como nosotros los católicos pensamos y creamos, ¿no? Entonces, esto es bastante difícil a veces, porque una de las dos partes tiene que confesar, ¿verdad?, que al ellos contraer matrimonio, tenían un entendimiento erróneo de lo que en realidad era el sacramento del matrimonio. Ahora, un factor súper importante que afecta cuando nosotros estamos hablando de las causas de nulidad.
1: Muchas gracias.
0: Es que nosotros tenemos que entender que el consentimiento, el intercambio de los votos, el consentimiento hace el matrimonio, ¿no? Entonces, muchas veces cuando nosotros estamos sometiendo una petición de nulidad a cualquier tribunal, aunque en diferentes países se usa de diferente forma, ¿verdad? Aquí en Estados Unidos, Sí, sí.
1: Señora de sesión, el tema está importantísimo. A medida que usted ha venido hablando, han surgido muchas inquietudes de nuestros oyentes. Entonces, quisiéramos hacer unas preguntitas porque el tema está sabroso, sabroso, para que la gente pueda entender algunas cositas acerca de lo que están preguntando.
2: Bueno, señora Ascensión, tenemos una pregunta desde YouTube. A Janet dice, quiero que me orienten con mi caso. Es que me casé, pero después de casarme, supe que mi esposo tenía un vicio y también descubrí que espiaba a mi hija de 15 años mientras ella se vestía. Entonces, pues, no sé, usted podría decirle algo, pues, responder esa pregunta. Muchísimas gracias.
0: Sí, ¿por qué no? Lo que yo le recomendaría es que ellos acudieran directamente a la parroquia a donde ellos pertenecen o a la diócesis si ellos se sintieran más cómodamente, ¿no? Porque muchas veces nosotros vamos a una parroquia a investigar, pero la persona que está encargada es un primo de nosotros y no queremos que el primo sepa nuestro problema, ¿no? Entonces ya irían a nosotros directamente al tribunal para que el tribunal simplemente nos diera lo mejor y lo principal, lo primero que tenemos que hacer es obtener la papelería, ¿verdad? Aquí en Estados Unidos, una persona, en cuanto ella se comunica al tribunal, esa persona recibe el cuestionario que esa persona tiene que contestar.

0: ¿no? Entonces es importante. Y otro aspecto que cuando se trata de contestar un cuestionario, muchas veces para nosotros de habla español nos cuesta mucho escribir, ¿verdad? Entonces, lo importante y esencial que nosotros tenemos que entender de una causa de nulidad matrimonial es que la nulidad es una investigación. ¿Qué quiere decir eso? Que al contestar usted el cuestionario tiene que ser detallada, ¿no? Entonces, muchas veces en los cuestionarios que a mí me entregan, ¿verdad? La pregunta es, describa a sus padres. Y la persona dice, amorosos, trabajadores y cariñosos. Bueno, eso no describe esencialmente de lo que es nuestros padres, ¿no? Entonces, por eso les digo que es importante que nosotros entendamos que la nulidad matrimonial es una investigación, ¿no? Entonces, tenemos que darles a conocer al tribunal nuestra antropología para que ellos sepan de dónde venimos nosotros, ¿verdad? Claro, si nosotros venimos, por ejemplo, si mi padre era un padre alcohólico que golpeaba a mi mamá y golpeaba a todos mis hermanos, incluyéndome a mí, bueno, eso depende de cada persona. Eso me podía haber afectado completamente a mí de una forma muy grave, ¿no? Entonces, dado a eso, ¿verdad? El tribunal puede entender la discreción de juicio que yo tuve al casarme con una persona simplemente porque yo me quería salir de mi casa, ¿no? Yo no quería el matrimonio, yo no quería absolutamente nada de las obligaciones del matrimonio. Yo solo lo único que quería era salirme de la casa. Entonces yo le recomiendo a esta persona que vaya al tribunal o a la parroquia y obtenga un cuestionario para que lo empiece a contestar. De otra manera, si la persona está en nuestros países de México o de Sudamérica, de Colombia, que fuera directamente al tribunal, ¿no? Que fuera al tribunal, hiciera una cita con el vicario judicial y que el padre pudiera escuchar su historia para que el padre se determinara las posibles causas.
1: Bueno, muchísimas gracias. De verdad que este tema tiene muchísima riqueza y gracias por responder esta pregunta. Tenemos otra pregunta, señora Ascensión, que teníamos pendiente el día de ayer. Si uno de los esposos, antes del matrimonio, ya había decidido que abandonaría el hogar, si se presentaban determinados problemas familiares y luego lo hizo, ¿esto puede ser una causa de nulidad? ¿Y quien permanece fiel al sacramento puede seguir confesándose y comulgando?
0: Bueno, hay muchos partes en que tenemos que ver eso. Primero que nada, tenemos que entender que esta persona se casó bajo una condición de un futuro, ¿verdad? Ese es el Código de Derecho Canónico número 1102. La nulidad por atender un matrimonio bajo una condición. Yo me caso con esta persona con la condición de que esta persona no va a tener esos problemas, ¿verdad? O sea, yo me estoy casando con la condición, no con la persona, ¿verdad? Entonces, por eso tiende a ser una posible causa para una nulidad, ¿verdad? Porque nos estamos casando con la condición de esta persona. Ahora, al ellos separarse, si entendí bien la pregunta, él o ella, al separarse, no pueden juntarse con otra persona y no pueden vivir en amaciato porque eso les impediría a ellos recibir la comunión porque ellos ya están en una relación previa. Entonces, como les decía anteriormente, algo también hermoso que hay que entender en la Iglesia Católica es que la Iglesia Católica nosotros decimos, o en el tribunal decimos, si hay un matrimonio, sin importar dónde el matrimonio se haya llevado a cabo, exige una nulidad, ¿verdad? Ya sea una nulidad de consentimiento o una nulidad de lo que es este defecto de forma, ¿no? Entonces él y ella, lo más importante es para mí que yo les aconsejara, pues que ellos trataran de vivir en gracia y que trataran en crecer para que ya las decisiones que tomaran a futuro no fueran tomadas de una forma acelerada o de una forma afectadas por una condición previa.
1: Gracias, don Ascensión. Una pregunta respecto a la esterilidad. Es que hay varios oyentes que están inquietos con esto. Ya sea que los dos, digamos, que uno de los dos se haya dado cuenta de que eran estériles y sin embargo así se casaron, o dentro del matrimonio se dieron cuenta de la esterilidad. ¿Cómo maneja esta parte de la iglesia?
0: Bueno, el impedimento de impotencia antecedente o perpetua, eso depende de si una persona engañó a la otra diciéndole que sí podía tener hijos cuando no podía tener hijos. Eso podía ser algo. La otra sería que a través de lo que es la investigación prenupcial que se hace en nuestros países cuando estamos haciendo la preparación matrimonial, en México se llaman las amonestaciones, ¿verdad? No sé cómo se llama en Colombia, pero es parte del papeleo que se hace. Ahora, en el papeleo que se hace antes de casarse, la iglesia pregunta, ¿podrías permanecer casado con esta persona si esta persona no pudiera tener hijos? Y esta persona dice sí. Entonces, al casarse él o ella con esa persona, ellos están llamados a vivir de esa manera porque Dios quiere un plan mucho más grande para ellos, aunque muchas veces para uno se nos hace bastante difícil aceptar que no podemos tener hijos con nuestro esposo o con nuestra esposa, ¿verdad? Pero la iglesia nos llama a nosotros que seamos padres y madres a través de nosotros, no sé, sería que adoptemos un hijo, dos hijos, tres hijas, o que nosotros seamos padres y madres para nuestros sobrinos, para nuestros hermanos, que también ellos se encuentran en la necesidad de ser apoyados, ¿no? Entonces, son dos diferentes aspectos de lo que es una impotencia. La impotencia que viene de que yo, por ejemplo, yo conocí un factor de una persona que era impotente porque él había tomado muchas medicinas para poder hacer pesas. Entonces, él completamente se hizo impotente. Él ya no podía tener hijos por todo lo que él se había afectado. Y estando él consciente de eso, él se casó engañando a la otra persona, ¿verdad? Pero si la persona no sabe, entonces eso no es una posible circunstancia para declarar un matrimonio inválido.
1: Importantísimo, importantísimo conocer esto. O sea, que lo que usted nos decía acerca de si más adelante ellos, conscientes de esta esterilidad, pues antes de casarse, deciden, ya sea que puedan adoptar hijos o puedan ser un apoyo para algún familiar que falta ese vínculo de padres, pero sí o sí deben abrirse como a la vida de alguna forma para que ese matrimonio no sea algo triste sin la presencia de hijos o sin una misión así como padres, ¿no?
0: Sí, sí, correcto, ¿verdad? Es algo esencial, ¿verdad? Para una pareja que cuando se casa, ¿verdad? Por eso la iglesia siempre nos pregunta, ¿están ustedes abiertos al matrimonio, a la familia, a la procreación y la educación de los hijos? Y ellos dicen que sí, ¿verdad? Entonces, esa apertura a los hijos, no solamente estamos hablando de una apertura de una forma física, ¿verdad? Lo más difícil no es la apertura a ser padres y madres de una forma física. Eso es lo más fácil. Lo más difícil es de una forma espiritual, ¿verdad? Como por ejemplo, un sacerdote, ¿verdad? En nuestros países, Nosotros al sacerdote, al reverendo,

0: presbítero, nosotros le llamamos padre. ¿Por qué le llamamos padre entonces si no es nuestro padre? Claro que ese sacerdote es nuestro padre espiritual, ¿no? Entonces, por eso, lo más importante no es la abertura de una forma física, pero también espiritual. Entonces, por eso la pareja tiene que aceptar, bueno, por ejemplo yo, por así decirlo, si tengo una condición como el diabetes, ¿verdad? Yo tengo 17 años con diabetes. ¿Qué es lo más importante para mí? Es aceptar el diabetes como una parte de lo que Dios me ha llamado a vivir, como una condición de vida, o tendría yo que pasarme los siguientes 30 años de mi vida enojado con Dios porque tengo algo de esta manera. No, Dios me llama a tener, a aceptar esa condición a la que Él me ha dado, a esa tendencia o esa inclinación, ¿no? Pero claro, yo tengo que luchar para que esa inclinación, ese malestar, no domine mi vida, sino que yo con mi vida domine a ese malestar, ¿no?
1: Gracias, gracias, gracias, don Ascensión. Muchísimas gracias. Mire que desde YouTube tenemos también otra pregunta de Karina González. Bueno, no sé si es entendible. Dice, buen día, ¿es causa de nulidad cuando te casa un sacerdote que no tiene parroquia asignada, sino que solo da clases en universidad y celebra misas en cualquier iglesia? ¿Es válido ese matrimonio?
0: ¿Dónde se llevó a cabo el matrimonio?
1: Que no
0: ¿Ella
1: se sabe.
0: Dice dónde?
1: No se sabe.
0: Ok. Bueno, hay diferentes posibilidades. Ahora, de lo que nosotros estamos hablando en este aspecto es, por ejemplo, si este sacerdote no tiene la facultad. Cuando nosotros estamos hablando de facultades, uh-huh. por así decirlo, hablar del derecho, ¿no? Uh-huh. Si este sacerdote no tiene el derecho de casar a esta persona en esta parroquia o no se le ha dado el permiso o la facultad para casar, claro que ese matrimonio es inválido porque esa persona no tenía permiso, ya sea del párroco o del obispo, ¿verdad? Ese es el código del derecho canónico 1108. Dice, el matrimonio es nulo por celebrarse sin la asistencia del ordinario del lugar o del párroco o sin una delegación. Entonces, el párroco tiene que escribir una carta delegando a este sacerdote para que celebre la boda, ¿verdad? Porque un sacerdote no puede ir por todas partes del mundo a casar a personas, a bautizarlas, a confirmarlas sin una delegación. Entonces sí hay posibles causas de nulidad en ese caso. Entonces si este matrimonio se celebró en una universidad, yo preguntaría a la universidad a dónde van los expedientes matrimoniales registrados de esa universidad, ¿verdad? Porque esa universidad tiene que estar bajo el patrocinio de una iglesia local, ¿no? Entonces, esa iglesia local es la iglesia que tiene que tener todo el expediente matrimonial. Entonces, se hay que investigar, ¿verdad? Si en ese expediente matrimonial había una delegación, ya sea de la iglesia o ya sería del obispado. Ese sería el consejo que yo le diera a él o a ella que preguntaran, ¿no?
1: Uh-huh. Listo, muchísimas gracias. De verdad que yo creo que fue muy claro la respuesta. Y por acá tenemos también, de verdad, muchas personas que están haciendo preguntas. Dicen, si mi expareja y los testigos mintieron durante el proceso de nulidad matrimonial y el tribunal declaró nulo el matrimonio basándose en esas declaraciones, ¿esa nulidad sigue siendo válida? Y si luego yo contraigo un nuevo matrimonio por la iglesia, ¿ese segundo matrimonio sería válido?
0: Bueno, hay varios factores aquí, ¿no? Primeramente es cómo él o ella sabe que la otra persona mintió, ¿verdad? Y si la otra persona mintió, ¿verdad? Ella o él tiene que tomar, primeramente que nada, tiene que tomar la decisión de decir, ¿voy a apelar esa decisión o no la voy a apelar? ¿Verdad? Y si esa persona acepta no apelar la decisión que el Tribunal de Derecho Canónico hizo, es ella está completa o él están completamente libres para contraer un nuevo matrimonio. ¿Por qué? Porque él y ella están contrayendo un nuevo matrimonio con buena intención, ¿verdad? Ellos no están, ellos no son los que están engañando tanto a la iglesia como a los demás, ¿no? Entonces, él o ella tiene dos opciones. Primera, tiene que preguntarse él y ella o ella, ¿quiero apelar el matrimonio o no lo quiero apelar? ¿O dejo que la decisión de la iglesia sea lo que prevalezca? Ahora, cuando nosotros hablamos de una decisión de un tribunal, tenemos que estar conscientes que no es solamente un padre o un juez el que hace una decisión a una forma ligera. ¿Ok? En los tribunales en Arizona, cada caso tiene tres jueces, ¿no? Entonces, los jueces se juntan entre sí e comparten las notas que ellos tienen para discutir, ¿verdad?, lo que la evidencia que se sometió en el caso. Pero antes que eso, hacen ellos algo que me encanta mucho.

0: ellos, antes de comenzar la corte, ellos claman a la presencia de Dios para que sea el Señor Padre que los ilumine a través de la presencia del Espíritu Santo, de su poder y de su sombra, para que no sean los hombres los que hagan la decisión, sino que sean los hombres movidos por la presencia del Espíritu Santo los que hagan la decisión. ¿Verdad? Entonces, él o ella tiene que aceptar y decir, ok, si Dios permitió que esta decisión se llevara a cabo, tengo dos opciones. Aceptar que la decisión fue hecha por una persona calificada para hacer una decisión prudente. Y segundo, no la acepto y la apelo. Pero si no la acepta y la apela, tiene que estar consciente que esa decisión puede tomar muchos años para que ese caso de nulidad pueda volver a ser investigado por una corte mucho más alta. Por ejemplo, esto se llama la Corte de Apelaciones, ¿no? Entonces, la Corte de Apelaciones es una corte mucho más grande que la primera corte, por ejemplo, aquí en Arizona, ¿verdad? Si se hizo una decisión, pero la parte actora no está de acuerdo en que esa decisión haya sido la decisión prudente, yo puedo apelar esa apelación a Roma, ¿verdad? Y Roma, como es una corte mucho más alta, ellos pueden revisar otra vez el caso y pueden hacer otra vez el veredicto. Pero si nos ponemos a pensar todo el trabajo que tiene la corte en Roma, pues para que Roma nos conteste va a tomar, no sé, de 2 a 5 años. Entonces esas son las dos opciones de la persona: que acepte la decisión y que continúe seguir su vida adelante con buena fe, o que no la acepte y apele. Pero si la acepta con buena fe, él o ella tiene que estar consciente de que ellos no fueron los que mintieron, fueron alguien más. Dios permitió, a través de la presencia del Espíritu Santo, que la decisión de esta anulación sea afirmativa y que esta persona se puede volver a casar y que está llamada, pues, a vivir un nuevo matrimonio y vivir una vida santa como Dios lo pide.
1: Gracias, señora Ascensión. Mire que también hay una inquietud y es acerca de esos causales de nulidad, lo que toca con la pública honestidad. Estas

0: ¿Qué me pedía?
1: En lo que toca con la pública honestidad, cuando alguien contrae matrimonio con un cuñado o una cuñada.
0: Bueno, otra vez, lo que impide es el acercamiento directo de esa persona, ¿verdad? Si esa persona, ¿verdad?, es un primo directo, muchas veces no puede ser permitido porque estamos muy cerca de sangre, ¿verdad? Como directamente, cuñados, bueno, pues depende de lo que, de la cercanía de las personas, ¿verdad? En muchos países se permite porque la cercanía de sangre no es directa, ¿verdad? Como hablan las Sagradas Escrituras, ¿verdad? La mujer con los siete esposos, ¿verdad? Este hombre se casó con siete mujeres y todas las mujeres murieron, ¿verdad? Entonces, eso se permite en algunos lugares, pero otra vez, lo que afecta no es tanto solamente la cercanía de la sangre, sino la intención de de esa persona. O sea, la intención es un impedimento de honestidad pública, o sea, se mintió, ¿verdad? O es un parentesco legal o ilegal, ¿no? Eso es lo que yo diría que lo más importante, pues, es que se investigara directamente del tribunal para que el mismo tribunal determinara la cercanía de sangre y si eso, pues, es permitido en tal país o no.
1: Gracias,
2: Muchísimas
1: Liberación.
2: gracias. De verdad que es una alegría poder contar con usted, con esta gran ayuda, porque hay muchas personas que ignoramos de este tema y es muy importante, pues, hoy en la sociedad esto, ¿no? Porque hay personas que están en el matrimonio, pero en realidad no hay amor, no se aman, no tienen ni idea de lo que significa este sacramento, que este sacramento los une más a Dios. Es como decía San Alfonso María, Dios quiere que los esposos se ayuden mutuamente a alcanzar la salvación, y es muy cierto. Pues el Señor quiere que nos salvemos y que podamos, o sea, los esposos, amarse cada día más. Entonces quería pedirle un consejo en general para ver si el matrimonio es válido en 2 minuticos, por favor.
0: Bueno, pues si el matrimonio es válido, yo lo que le recomendaría es siempre investigar directamente a través de sus tribunales, ¿verdad? Para que ellos determinen la validez del matrimonio o no. Pero lo más importante que nosotros tenemos que entender y que a veces es difícil para nosotros de entender, especialmente en esta cultura en que vivimos, una cultura en que todo es desechable, es que nosotros tenemos que entender que tenemos que nosotros entrar al sacramento del matrimonio con una actitud en la que yo me debo a la otra persona. Yo me entrego 100% a esa otra persona porque yo ya no me pertenezco, como dice Pablo, sino que a ella le pertenezco yo y viceversa, ¿no? Entonces tiene que haber una entrega completamente del uno hacia el otro y que, como dice usted, hermana, que yo sepa que mi obligación primaria como esposo es que mi esposa vaya al cielo para que yo también pueda ir al cielo, ¿no? Entonces yo tengo la obligación de ayudar a mi esposa a que crezca en la santidad para yo crecer en la santidad, ¿verdad? Entonces es importante que nosotros primeramente estemos dispuestos a luchar por nuestras relaciones. Ahora, si tu relación ha terminado, yo lo que te recomendaría es busca ayuda. Hay muchas personas que te pueden ayudar. Y si alguien no te ayuda, pues toca otra puerta. No te canses de tocar hasta que tú encuentres a alguien que te ayude. Porque vemos muchas personas, pero pues estamos súper ocupadísimos, ¿no? Y muchas veces tenemos que decirle que no a las personas, pero no es porque no queramos ayudarlas, ¿verdad? Sino porque es muchísimo el trabajo, ¿verdad? Yo trabajo de 60 hasta 80 horas por semana.

0: ¿verdad? Y desgraciadamente el día solamente tiene 24 horas, ¿no? Entonces, mi consejo sea, trabajen duro, investigando, toquen muchas puertas y busquen la ayuda hasta que la encuentren.
1: Muchas gracias. De verdad que las personas estamos muy contentas por esa compañía, por estar aquí en el programa. Que Dios los siga bendiciendo enormemente a usted, a su familia y los haga muy santos. Ahí los vamos a encomendar en nuestras oraciones cada día y que sea la Virgen Santísima, San José, el hogar de Nazaret que nos enseña a vivir esa sencillez, como un matrimonio, sí, como un matrimonio puede vivir en la sencillez, mirando la imagen de la familia de Nazaret. Es ahí donde nos podemos santificar, las familias se pueden santificar hoy, porque también hoy el malo que quiere es aprovecharse de las familias, dividirlas, romper las familias, y hoy en día lo que vemos es unas familias pues divididas, ¿sí? Familias que están separadas, ¿sí? Por la falta de conocimiento, por la falta de amor. Bueno, vamos a hacer una oración breve y bueno, nuevamente, gracias por estar aquí en este programa y lo esperamos en un próximo programa con la ayuda del Señor. Bueno, quién sabe, lo que Dios quiera. Bueno, en el nombre del Padre, del Hijo, del Espíritu Santo. Amén. Gracias, Señor, por este día que comienza. Te damos gracias por tu amor de Padre. Gracias por este momento, por este compartir, por la formación, por sacarnos de muchas dudas, de mucha ignorancia. Te pedimos en este día, en tu corazón, Jesús, por el Señor Ascensión, por su vida, por su familia, que seas tú, Señor, derramando gracias abundantes de santidad en ellos, de conversión por aquellos familiares que están apartados. Y te queremos pedir también, Señor, por las familias que están aquí conectadas en este programa, aquellos que están fríos en el matrimonio, aquellos que se han perdido el amor o por muchas circunstancias han adquirido este sacramento porque no sabían, fueron obligados. Te pedimos por ellos en este día, Señor, y que derrames una gracia especial, que nadie se vaya de aquí de este programa sin un regalo de parte tuya. Y pedimos también a María Santísima que nos acompañe todos los días, que sea ella la reina y señora, que nos bendiga y nos acompañe. Gracias, mamita María, gracias a todos los santos que intercedan. También pedimos por los lugares donde están en conflicto, en guerras. También pedimos por Arizona, por Chandler, Arizona, por este lugar donde vive el Señor Ascensión, para que sea un lugar lleno de paz, para que todos los habitantes que estén allí puedan amar y acercarse a Dios a través de la Eucaristía. Gloria al Padre, al Hijo y al Espíritu Santo,
2: como era en el principio, ahora y siempre, por los siglos de los siglos. Amén.
1: En el nombre del Padre, del Hijo, del Espíritu Santo. Amén. De verdad que qué programa tan enriquecedor, ¿cierto, hermana? Y pues nos vamos orando por ustedes y que ahí nos encomendamos todos en la oración y seguimos orando por esta persona que hoy nos acompañó, este gran invitado. Hemos estado con ustedes, las hermanas comunicadoras eucarísticas del Padre Celestial, la hermana
2: Clarilina,
1: la hermana María Isabela. Que Dios los siga bendiciendo para un próximo programa con la ayuda del Señor el día de mañana. Dios los bendiga.
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1: Jesús se retiró a orar. Cuando eligió a los 12 apóstoles, pasó toda la noche en oración. Y en varios versículos de la palabra de Dios vemos cómo Jesús se retiraba para la oración. Nosotros estamos buscando ese momento para escuchar al Señor.

0: no para hablar nosotros, sino para escucharlo como hacía Jesús. Él no eligió a los 12 apóstoles así impulsivamente, sino que después de pasar la noche en oración, sintió ese impulso del alma de elegir a los que eligió. La oración nos va a ayudar en el discernimiento. ¿Y qué es el discernimiento? Es elegir la decisión correcta entre el bien y el mal en cada segundo de nuestra vida. Y para eso tenemos que tener los sentimientos de Cristo, la mirada de Cristo. Tenemos que seguir sus huellas, conocer la palabra, estar en clases de Biblia. Y esto nos va a ayudar montones a escuchar al Señor y a tomar decisiones importantes en nuestra vida. Y todos los días tomamos decisiones, cada paso es una decisión. Y podemos vivir en oración, hermanas y hermanos de EWTN. Podemos vivir en oración, o sea, trabajar la jornada laboral ofreciendo todo al Señor, entendiendo que esto sí le gustaría al Señor, esto no. Discernir es separar lo bueno de lo malo. Y en la oración, escuchando al Señor, lo podremos lograr sin duda. 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
1: Estimados oyentes de Radio Vaticana y Vatican News, muy buenos días. Reciban un cordial saludo de Mireia Bonilla en este 16 de julio, jueves de la 15ª semana del tiempo ordinario y día en el que recordamos la festividad de Santa María Magdalena Postel, virgen. Fue una mujer de fe inquebrantable que en medio de la persecución de la Revolución Francesa arriesgó su vida para proteger a sacerdotes, sostener la vida sacramental y servir a los más necesitados. Fundó también las

0: hermanas de las escuelas cristianas de la misericordia, convencida de que la educación y la caridad eran caminos privilegiados para transformar el mundo. Su confianza absoluta en la providencia, su amor por los pobres y su incansable entrega a la formación cristiana la convirtieron en un luminoso testimonio de misericordia, de esperanza y, por supuesto, de fidelidad al Evangelio. El Papa León XIV continúa estos días su periodo estival de descanso en Castel Gandolfo, la tradicional residencia de verano de los pontífices, situada a las afueras de Roma. El Santo Padre permanecerá allí hasta el próximo 27 de julio, combinando el descanso con algunos compromisos puntuales y la preparación de su agenda para los próximos meses. Precisamente ya conocemos una de las primeras citas destacadas de su calendario tras el verano. Es el próximo 14 de septiembre. El Papa inaugurará en la Biblioteca Apostólica Vaticana la exposición Aqua, primer capítulo del ciclo Catástrofe y Maravilla, una iniciativa que busca tender puentes entre el inmenso patrimonio histórico de la biblioteca y el arte contemporáneo. La muestra propone una reflexión sobre el agua, presentada desde una doble perspectiva, como una fuerza capaz de destruir y poner en riesgo el patrimonio cultural, pero también como un recurso indispensable para la vida y un símbolo de esperanza y reconciliación. Para ello, contará con la participación del reconocido artista francés J.R., el maestro tipográfico estadounidense Will Moran y el chef italiano Fulvio Pierangelini, que ofrecerán una reinterpretación creativa de las colecciones históricas de la Biblioteca Vaticana. Desde la Biblioteca Apostólica destacan que este nuevo proyecto responde al deseo expresado en varias ocasiones por el Papa de mantener una fidelidad al pasado sin dejar de mirar al futuro, haciendo del presente un espacio de encuentro entre ambos. La exposición abrirá sus puertas al público el 25 de septiembre y podrá visitarse hasta el 14 de mayo de 2027, convirtiéndose en una de las grandes propuestas culturales del Vaticano para los próximos meses. Este mes de julio, el Papa León XIV nos invita a regresar al corazón. Nos pide orar por el respeto y la protección de la vida humana en todas sus etapas, reconociéndola como un don de Dios. En una entrevista con el padre Miguel Melo, vicedirector de la Red Mundial de Oración del Papa, el religioso asegura que pedir en la oración por el respeto de la vida humana es un reconocimiento del don de Dios. Escuchamos.
1: Rezar un Ave María por una persona a quien tengo dificultad a reconocer algún tipo de dignidad por cosas que dice o porque no está de acuerdo
2: nada
1: conmigo.
2: Nada más concreto que eso.
1: Sí. Hay tanto que se puede hacer. Sí.
2: Sabemos que también la red ofrece algunas herramientas para acompañar esta oración, ¿nos recuerda cuáles son?
1: Exactamente. Entonces, mensualmente tenemos siempre el video del Papa que es lanzado cada mes, y que tenemos el Papa que reza y que nos invita a rezar con él, de que hablamos al inicio. También en esa propuesta se nos ofrecen materiales para profundizar, modos de rezar en comunidad o individualmente a partir del video. También en este momento siguen las oraciones de la plataforma Click to Pray, que nos pueden ayudar también por la mañana, al medio del día, al final del día, muy brevemente a rezar exactamente unidos al Evangelio, pero también teniendo presente la intención del Santo Padre. Y la práctica más fundamental y más originaria de la Red Mundial de Oración del Papa, que es ofrecer el propio día, y podemos ofrecerla, como dice la propia oración, unida a las intenciones del Santo Padre. O sea, Señor, yo te ofrezco mi día como una misión unido a la intención del Papa, por el respecto, reconocimiento y respecto de la dignidad de la persona. O sea, también yo me involucro desde mi acción a vivir de esta manera.
2: Sí, sí.
1: Y por eso son todas formas de poder unirnos a esta misma intención.
2: Muchas gracias, Padre Miguel Melo, por acompañarnos en este programa y en este recuerdo de la intención para vivirlo durante el mes de julio, y que quizás en los siguientes meses y siempre es un tema importante para la oración y también para el mismo reconocimiento. Un mensaje final, o el mensaje.

0: que acompaña la Red Mundial de Oración del Papa junto a esta intención? ¿Cuál es para este mes?
1: Yo creo que es sobre todo una invitación a que nos podamos unir personalmente en un mundo en que hay tanta polarización, incluso a veces que la propia defensa de la vida es un tema que puede polarizar. El involucrarse personalmente puede ser un camino de regresar a la unidad, no una unidad basada en una nueva definición teórica, categórica, de alguien que sabe más que yo, pero sencillamente de un Papa que nos invita a regresar al corazón y a partir de ahí a buscar el corazón del hermano en todas las etapas de la vida.
2: La rápida intervención de las autoridades locales, líderes religiosos musulmanes, estudiantes de seminarios islámicos y miembros de la comunidad ayudó a evitar actos de violencia contra una familia cristiana en Karachi, Pakistán, después de que acusaciones no comprobadas de profanación del Corán provocaran tensiones.
3: On 9th of July, someone had mailed a discarded page of the Holy Quran.
2: En declaraciones a Radio Vaticana, Vatican News, Naim Yusuf Gil, director ejecutivo de la Comisión Católica para la Paz y la Justicia en Pakistán, precisó que la respuesta en Baldia Town el 9 de julio demostró cómo la actuación oportuna y la cooperación interreligiosa pueden ayudar a prevenir tragedias, aunque advirtió que los cristianos en Pakistán continúan sintiéndose vulnerables cada vez que surgen acusaciones de blasfemia. Según Jill, los informes revelan que alguien había enviado por correo una página profanada del Sagrado Corán a un comerciante local. La página supuestamente contenía fotografías de un cristiano, Asim Javid, y de su madre, residentes de la colonia Kasafi, en Baldia Town. Poco después, una turba violenta rodeó la vivienda del acusado Asim. Jill explicó que la situación pudo ser controlada porque el gobierno y la administración actuaron a tiempo y aseguraron a los manifestantes que la policía llevaría a cabo una investigación exhaustiva y encontraría a los responsables. Como resultado, la protesta fue suspendida.
3: That was a new practice which was welcomed and appreciated. With great surprise.
2: La intervención de líderes religiosos musulmanes, estudiantes de seminarios islámicos y políticos locales para proteger a las familias cristianas fue, admitió Jill, inesperada. Fue recibida y apreciada con gran sorpresa, puntualizó, expresando su esperanza de que este episodio allane gradualmente el camino para construir buenas relaciones entre las comunidades.
3: You know, from this incident we learned that the government should start an awareness campaign.
2: Para Jill, los acontecimientos de Baldia Town subrayan la importancia de un liderazgo decidido en momentos de crisis. Se ha aprendido que si la administración y el liderazgo religioso actúan de manera oportuna y sabia, incidentes como los de Jaranwala y Gohra pueden evitarse, argumentó, en referencia a episodios anteriores de violencia anticristiana en Pakistán. A pesar del desenlace pacífico, Jill advirtió contra la interpretación del incidente como una prueba de un cambio más amplio en las actitudes hacia el Estado de Derecho. Con un solo incidente no podemos afirmar que el respeto por la ley se esté fortaleciendo. Es demasiado pronto. Resaltó que las comunidades cristianas siguen sintiendo una profunda ansiedad cada vez que surgen acusaciones de blasfemia. La comunidad cristiana se siente desprotegida y vulnerable en Pakistán debido a incidentes repetidos. La acusación se formula contra una sola persona. Sin embargo, si el acusado es cristiano, toda la comunidad paga el precio. Será necesario tiempo para restaurar la confianza de la comunidad. Para Jill, este episodio ofrece un ejemplo concreto de la importancia del diálogo entre las comunidades religiosas. El diálogo interreligioso tiene una enorme importancia, debe continuar, derribará las barreras, acotó. De cara al futuro, pidió una mayor sensibilización pública para ayudar a evitar que las acusaciones de blasfemia deriven en violencia. El gobierno debería iniciar una campaña de concientización utilizando todos los medios disponibles, argumentó, señalando que nunca se ha puesto en marcha una campaña de este tipo. Sugirió que a través de los libros de texto, las series de televisión, las redes sociales y mensajes breves, se debería preparar a la población para actuar con sabiduría en este tipo de escenarios. Aunque celebró la resolución pacífica del caso en Karachi, Jill recordó a la comunidad internacional que muchos cristianos en Pakistán continúan sufriendo discriminación. Los católicos en Pakistán viven una vida difícil, se enfrentan a la discriminación, la humillación y el odio en todos los ámbitos de sus vidas. Siguen luchando por vivir con dignidad, expresó. Reflexionando sobre si el incidente ofrecía motivos para la esperanza, destacó una importante diferencia regional. Este incidente en particular ocurrió en la provincia de Sindh. Sindh es una sociedad comparativamente más tolerante que Punjab. Casi todos los ataques violentos contra cristianos tienen lugar en Punjab.
3: But you know, most of the violent attacks against Christians took place in Punjab province. So in Punjab, there is more need than others.
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0: El Concilio Vaticano II marcó un antes y un después en la vida de la Iglesia, y es por ello que el Papa León XIV este año nos ha invitado a releer sus documentos para aplicar sus enseñanzas a nuestra vida cotidiana. Es por ello que ha dedicado un nuevo ciclo de catequesis durante las audiencias generales de los miércoles, precisamente al Concilio Vaticano II. Ya empezó reflexionando sobre la Constitución Dei Verbum, dedicada a la Sagrada Revelación, a la que dedicó cinco catequesis. Recuperamos hoy una de sus reflexiones en la que el Papa León XIV habló de una idea central de este documento, y es que Dios no está distante de nosotros, sino que nos habla como a un amigo.
1: La catequesis de hoy está dedicada a la constitución dogmática Dei Verbum, sobre la divina revelación. Este documento conciliar nos recuerda un punto fundamental de la fe cristiana. Jesucristo transforma radicalmente las relaciones del ser humano con Dios. Nuestro vínculo con Él consiste en una relación dialógica de amistad, cuya única condición es el amor. Dios se nos revela a sí mismo por medio de su palabra, y como sucede en una relación de amigos, se alimenta y consolida mediante el intercambio de palabras sinceras. Por eso, el Señor nos invita a la escucha, para que su palabra penetre en nuestras mentes y en nuestros corazones. Al mismo tiempo, estamos llamados a hablar con Él. Podemos hacerlo en la oración litúrgica y comunitaria, donde nos habla por medio de la Iglesia, y en la oración personal. Solo cuando hablamos con Dios, podemos también hablar de Él a quienes nos rodean.
0: Y hasta aquí, estimados oyentes, el informativo de hoy. 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Pueden seguirnos en Facebook, en Instagram y también en nuestro canal de YouTube. 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Gracias por acompañarnos. Hasta mañana.

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El arte de vivir feliz, del sacerdote franciscano Fray Anselmo. Visto de cerca o contemplado desde lejos, el jardín siempre es hermoso. De cerca vemos y apreciamos la belleza de cada flor en sus detalles. Desde lejos contemplamos la belleza en su conjunto. Siempre encontramos encanto, alegría y felicidad en la vida. Sea que la apreciemos en sus detalles, o sea que la contemplemos en su conjunto. En este mundo no existe felicidad plena ni perfecta. Al utilizar los medios de que dispone, el hombre puede conquistar y poseer al menos una felicidad razonablemente satisfactoria.

0: En Conversando la Fe tenemos nueva temporada.
1: Vamos a leer el libro de la devoción al Sagrado Corazón de Jesús, explicado por el mismísimo director de Santa Margarita María Alacoque, el padre Jean Croisset.
2: En el corazón de Jesús, Dios nos revela cuánto vale cada alma.
1: El corazón de Cristo, el lugar donde Dios y el ser humano se encuentran.
0: Hola, ¿qué tal? Un saludo desde los estudios de Radio Santísimo Sacramento de su servidora Edith González en este programa de Conversando la Fe. Estamos continuando, reflexionando y platicando acerca de la devoción al Sagrado Corazón de Jesús con el libro del padre Jean Croisset. Estamos en la segunda parte, en el capítulo 2, de los obstáculos que impiden sacar todo su fruto a la devoción del Sagrado Corazón de Jesús. Llevamos 2 semanas comenzando estos obstáculos y que realmente, si nos han estado siguiendo, han sido todo un examen de conciencia, toda una confesión que hemos hecho aquí al aire con todos ustedes, porque realmente creo que es algo que a todos nos está haciendo mucho provecho. Siempre tenemos, yo creo que Dios nos da estos tiempos de poder reflexionar, de poder hacer un alto y ver esas cosas tan pequeñitas que están escondidas dentro de nuestro corazón, esas acciones que el día a día hacemos pensando que es que estoy haciendo bien, estoy orando, estoy haciendo la voluntad de Dios, pero muy escondido por ahí siempre hay algo que realmente no va del todo con la voluntad de Dios, sino más bien con nuestra voluntad, cómo lo queremos hacer nosotros. Es lo que nos habla en este segundo obstáculo de el amor propio que comenzamos el día de ayer y seguiremos el día de hoy, pero no sin antes presentar al equipo de este día.
3: Que tengan todos un muy, muy bendecido fin de semana. Les saluda Blanca Maravilla.
4: Y yo soy la hermana Yolanda Barajas, misionera de la Fraternidad Verbum Dei, que agradece su sintonía. Muchísimas gracias por permitirnos estar en estos momentos donde se encuentren conversando esta fe que nos está poniendo de vuelta. Yo siento que nos está poniendo en ruta de vida espiritual.
1: Y aquí el padre Rodolfo Llamas, pastor emérito de San José. En el momento en que ya ustedes escuchen esto, eso es lo que voy a hacer ya, de acuerdo a la voluntad de mi señor obispo, Jaime Soto. Voy a ser ya pastor emérito cuando estén escuchando esta grabación. Pero qué bonito, o sea, no cambia nada en mí. Yo sigo siendo el mismo aquí que comparte con ustedes y que estoy feliz de estar compartiendo con ustedes todas estas maravillas del Sagrado Corazón de Jesús. Fíjense cómo estamos metiéndonos en ese diálogo de nuestro Señor Jesucristo con Santa Margarita María Alacoque. Gracias al trabajo también del padre Jean Croisset. Qué bonito trabajo, ¿verdad? Esto es lo que se llama trabajar en comunidad. Nuestro Señor Jesucristo, esta santa, el Padre y nosotros aquí estamos metiéndonos en esta voluntad de Dios que es la encontramos junto con toda la fuerza de su amor en su corazón, unidos a nuestro esfuerzo, a nuestra voluntad de dejar que Él nos vaya ayudando a moldear nuestra alma, embelleciéndola, perfeccionándola. Yo sinceramente quiero mandar un saludo a todas las parejas, a todos los matrimonios que nos están escuchando. Quiero que el corazón de Cristo palpite

0: entre ustedes dos, papás y mamás de familia, para que ese ritmo de la palpitación del corazón de Cristo se transmita a sus hijos y a todos los que conviven con ustedes. Deseo eso sinceramente de corazón para todos ustedes, parejas que nos están escuchando. Y no sé, pues vamos a continuar con esta lectura. Déjenme ponerme mis lentecitos.
1: Así es.
0: Y continuamos con el párrafo de la página 81 para todos aquellos que nos están siguiendo con el libro. Dice, ¿cómo es que hay personas a las que no se les ve más inquietas, más melancólicas, más insufribles y de peor humor que cuando están más recogidas y parece que se aplican más a tener vida interior? Es porque las luces que reciben en la oración y las inspiraciones que les da Dios no se adecuan con el amor propio del que se ven llenas. Al parecer, lo que querrían, antes que dedicarse seriamente a su santificación, es que o el camino de la perfección no tuviese ninguna dificultad, o que Dios les llenase de dulzura y de consolación antes de dar el primer paso en aquel camino. Pero como este tipo de personas suele llevar una vida correcta y su conducta parece irreprochable, tienen la desgracia de andar acongojadas toda su vida en este estado, sin corregirse jamás de una sola falta. ¡Wow! Sería mejor para nosotros no tener ciertas virtudes de las que nos preciamos, al menos reconoceríamos nuestra pobreza y nuestra miseria. Pero lo poco que tenemos de virtud no sirve sino para hacernos cada día más imperfectos. Nos contentamos con un exterior correcto, con una modestia natural o afectada, con una apariencia de virtud que es en su mayor parte efecto de la educación y no de la gracia. Y como no recibimos los oprobios que se llevan aquellos cuya vida no es tan perfecta, nos imaginamos tener una gran virtud, porque no se ven tanto nuestras faltas. Mm. Oh my God. Están pero sí descarados, ¿eh?
2: Con todo, tirando con todo.
0: Aguas que pónganse
3: aquí
0: ahí
3: el
0: escudo.
2: Wow.
0: No, sí, es verdad. Por eso precisamente, yo me acuerdo cuando, yo siempre que me he despedido y en las parroquias donde he estado, pues, me he despedido de un montón de parroquias, ¿verdad? Y siempre he dicho, voy a seguir orando por todos aquellos que me han ayudado y por todos aquellos que no me quieren. Siempre pido eso. Y por todos aquellos a quienes yo no soy de su agrado, porque pues nadie tenemos que ser perita en dulce, como decimos, ¿no? Para todo, que le caiga bien a todo mundo. Ni las peritas en dulce le gustan a todos tampoco. Así que pues, por eso Jesucristo siempre nos dejó que oráramos por todos y también por nuestros enemigos, entre comillas, ¿no? Sabiendo que, como últimamente yo me he dado cuenta también, ¿verdad? me estoy ya como, me voy a parecer a la viejita aquella que estaba en la misa y decía el padre, el sacerdote estaba diciendo ahí en la misa, todos, tenemos enemigos. Todos. ¿Quiénes no tienen enemigos? A ver, levante la mano quien no tenga enemigos. Y la viejita que estaba ahí delante levantó la mano. Y dijo, doña Juanita, ¿usted no tiene enemigos? No. ¿Y cómo le hizo para no tener amigos? Dice, ya están muertos todos. Dice. Ya estaba tan viejita que ya todos los enemigos se le habían muerto. Hay unas viejitas realmente que nos ponen a morir de la edad con sus ocurrencias que tienen. Uh-huh. Pero es que también están basadas en mucha experiencia muy interesante. A mí me encanta escuchar a las ancianas, ¿verdad? Que tienen tanta sabiduría. Uh-huh. Pero sí, no hay que... Estoy yo últimamente diciendo, okay, no hay enemigo. En realidad no hay... no hay enemigos.

0: enemigos humanos. Los humanos que son nuestros enemigos son pobres seres humanos engañados por el verdadero enemigo, por el cual no tenemos que orar, que es Satanás.
1: Así es.
0: Es el único enemigo que tiene engañados a todos los seres humanos que se están portando mal. Uh-huh. Y a los que nos portamos bien también nos quiere engañar con estas mediocridades, ¿verdad? Estas mediocridades que nos está señalando aquí el Sagrado Corazón de Jesús. Uh-huh. Qué bonito.
1: Yo entendí este parrafito como que cómo se nos mete el amor propio en el seguimiento, porque dice aquí, unos quieren seguir, pero luego están de mal humor, están tristes y dices, ¿cómo es posible que si estás en las cosas de Dios, traigas ese genio? O sea, como que no pega. Entonces, sigue diciendo cómo el amor propio, y me venía la imagen de Pedro cuando Jesús le dice, tú serás Pedro, tú serás el jefe de la iglesia, fíjate tú, el primer papa, bueno, no le dijo eso, pero toma las llaves, ¿verdad? Y Pedro con tremendas llaves, pues ya se sentía el mero mero, ¿no? Pero, ¿cómo seguía Jesús desde su amor propio? ¿Quién va a ser el primero? Porque a mí me diste las llaves, pero ¿y este? ¿Qué? Y sin querer estas cosas, cuando notemos esos síntomas, porque luego después Pedro se cree con la capacidad, el amor. Yo ahí veía el amor propio todavía como mundano. Entonces luego le dice, Jesús le dice, tú serás el jefe, tú serás este. Pero luego dice que cuando Jesús ya habla de la cruz, del método, cómo va a ser jefe, cómo va a vencer este amor propio, cómo vas a ser perfecto, entonces le dice que se lo lleva aparte a Jesús como ya sintiéndose su director espiritual de Jesús, ¿no? Y entonces le dice...
0: Eso es el amor propio. El amor propio desordenado.
1: ¿Eh? Termino, pues, padre.
0: Si no, bueno, pues le
1: traigo
0: dice...
1: un dulcito en mi boca.
0: Okay. Le dice... Pedro le dice a Jesús, Señor, no se te ocurre... Eso no se te ocurra decirlo, ¿verdad? No vuelvas a decir que vas a ser crucificado y que entonces no, vamos a perder clientes, ¿verdad? Mm. Vamos a perder. Y entonces Jesús se preocupa por todos, porque San Marcos creo que pone ese detalle. Dice, Jesús se vuelve a ver a los discípulos preocupado de ver la actitud que tiene Pedro delante de ellos.
1: ¿Del ejemplo? ¿De la cabeza?
0: Un mal ejemplo. O sea, te estoy poniendo como ejemplo y ahora estás dando un mal ejemplo. Y entonces, fíjate qué curioso lo dice Jesús. Dice, Pedro, apártate de mí, Satanás.
1: ¿Cómo le corrigió el amor propio?
0: Exacto. Apártate de mí, Satanás, porque ahora eres piedra de tropiezo para mí. Fíjate qué fuerte. Ahora eres piedra de tropiezo. Porque fíjate, como antes le había dicho... Tú eres Pedro y sobre esta piedra edificaré mi iglesia, porque lo que has dicho no te ha nacido de los hombres, sino que es el Padre Celestial. ¿Verdad? Y ahora le dice, ahora eres piedra de tu preso porque estás pensando como los hombres.
1: Así es.
2: Uh-huh. Y a mí ahí me queda en este ejemplo que dice, mismo Jesús dice, apártate de mí, Satanás. Uh-huh. Es como ese ejemplo que dijo de la viejita. Yo creo que no, padre. Yo creo que hasta que nos muramos nosotros, uh-huh, se va a morir nuestros enemigos. Uh-huh. Porque ahí siempre, yo digo, cuando yo he escuchado esta reflexión o estás pues meditando la palabra de Dios en este caso de Pedro, si a Pedro le pasó eso, que ya había sido iluminado por Dios mismo al nombrar a nuestro Señor Jesús como el Mesías, ¿qué va a ser de mí? Que en cualquier rato yo puedo caer, que en cualquier rato yo tengo que estar con, como hemos dicho, las luces. Y aquí dice, sería mejor para nosotros cuando ya Dios nos ha revelado su gracia, cuando ya Dios nos ha ayudado a salir de las garras del enemigo, entonces como se nos puede subir y entonces creemos que nosotros podemos ir y corregir a todo, a quien esté con... Me encantó que dice la hermana ya que se quería ser director espiritual de Jesucristo. ¿Cómo le costó a nuestro Señor Jesús sacarme a mí de eso? Que yo creía que yo podía ir y opinar y decirle a quien estaba mal. Y es difícil seguirte dejando moldear por Jesucristo. Pero aquí dice que sería mejor no tener ciertas virtudes, que ciertas, uh-huh, virtudes, que sabemos que vienen de Dios, nos... imp-

0: impiden ver nuestras imperfecciones. La imperfección está allí, que siempre tenemos que estar conscientes de estarla trabajando, de estarla por un lado. Y por el otro lado, yo siempre cuando vi las películas de los santos y que las directoras de los conventos como a Santa Bernardita, que cómo le hicieron ver su vida, pero es la misma directora del convento y decía, pero ¿por qué es que eso no puede ser? Me tocó a mí empezar a vivir cuando yo empecé a querer servir a Dios y en la misma iglesia me hacían la vida de cuadritos, no me impedían querer servir a Dios. Pero ahora lo estoy entendiendo, ¿por qué?
1: Sí, porque así se llega a la santidad. Así se llega a la santidad.
2: Y es que dices tú, me impedían, porque esa, vamos a decir, esa larva está en el convento y está en tu jefe. Entonces, qué bonito que nos está invitando. Pues, ¿qué les parece si seguimos leyendo para irnos quitando? Yo le llamo esas sandijuelas que se nos pican en la vida espiritual. Y esta sandijuela del amor propio desordenado, cómo nos la retratan. Y pues ya que estamos en este business, aprender a ver dónde está mi sandijuelita para sacarla. Confesión al rato, padre.
3: Muy bien, vamos a seguirle entonces en la página, el siguiente párrafo grande de la página 82. Hay gente que se forma así, una idea de la devoción según su humor, su forma de ser y su capricho personal. Y encuentran muchos directores flojos y muy placenteros que aprueban este sistema.

0: No queremos que nos falte nada, con el pretexto de estar prontos a desasirnos de todo. Y si nos privamos de alguna cosa, la mayoría de las veces es para engañarnos a nosotros mismos por esta fingida mortificación y para gozar con reposo de otras 100 cosas que no son de más agrado y de las que no queremos privarnos, que nos son de más agrado y de las que no queremos privarnos. Todo lo que obramos es, en su mayoría, según nuestro natural e inclinación. No tenemos dulzura sino con aquellos con quienes tenemos simpatía. No rehusamos nada a los sentidos, y si los mortificamos en alguna cosa, siempre lo hacemos en aquello que nos duele menos, o bien cuando de aquella mortificación se sigue alguna honra. Queremos hacer buenas obras, pero queremos tener la satisfacción de escoger las que queremos hacer. De esto nace que hagamos a disgusto las menores obligaciones que nuestro estado nos impone, al paso que hallamos muchos atractivos en ocupaciones más penosas, pues son de nuestra elección, o porque hacen que nos dispersemos de las obligaciones más ordinarias. La enfermedad de otros la consideramos un don de Dios. Pero cuando Dios nos regala este don, enseguida nos ponemos inquietos, melancólicos, impacientes y tristes. No es la enfermedad la que nos hace así, sino que en la enfermedad nos conocemos verdaderamente como somos, porque entonces nos faltan los motivos y los medios que nos daba la salud para disfrazar nuestro amor propio. Toma y toma y toma.
1: No, si mete cuchillo puro y duro. Hola. Quita mucha grasita.
0: Sí, definitivamente. Yo por eso siempre digo, allá en el cielo no entran los feos. Porque hay una poesía muy bonita donde dice, y a ver si para el próximo viernes, no este viernes, para el próximo viernes la decimos, que dice: en el cielo la bondad y la belleza están de acuerdo. Pero aquí hay muchas cosas bonitas que no son buenas.
1: Así es.
0: Ajá. Pero allá, o sea, ¿qué es lo bonito? O sea, esto que estamos haciendo es que Cristo está embelleciendo nuestra alma. Nosotros creemos que estamos así, pero estamos deformando nuestra alma. Uh-huh. Y Jesucristo lo que está haciendo aquí es, está cortando. ¿Se acuerdan lo que dice? A los que están...
1: A los que dan fruto.
0: Fruto, los poda para que den más fruto. Y esa poda es la que aquí está hablando, ¿verdad? Me quiere podar un montón de cosas que... ¡Ay, ay, ay! ¡Auch, auch! ¡Auch, auch! Por aquí y auch por allá, ¿verdad? Y no. Suelta. Ahora estoy haciendo yo esa purificación casi, ¿verdad? Porque pues me tengo que ir.
1: Sí.
0: Entonces, estoy dejando muchísimas, digo, Dios mío, ¿para qué? ¿Y esto para qué era? No, es que la gente te regala y te regala y te regala. Y no quieres, en realidad. Así es. Yo tengo suéteres a montones. Yo nunca uso suéter.
2: Ay, de veras. Mejor le deben de regalar abanicos.
3: Lo hayas dicho antes al público, padre, para no regalarle suéter. Ya.
1: Yo me quedaba aquí cuando dice aquí, sí, hay gente que se forma una idea de devoción según su humor. Curioso y que es realista.
0: Sí.
1: Esta devoción me va bien porque va con mi humor. Pero, y luego cuando dice ahí, según sus caprichos personales, ¿no? Y busca directores flojos.
0: Ay, sí.
1: ¿Cuánta excusa? No, voy con este padre o voy con este grupo. ¿Y qué hacen en el grupo? Nada.
0: Como peces en el agua.
1: Era mío decir ese chiste.
0: Nada.
1: ¿Qué hacen? No, como peces en el agua. ¿Y qué hacen en el pez en el agua?
0: Sí, no. Y fíjate que me han venido muchas personas a confesarse porque quedaron descontentas de una confesión anterior. Y que justamente se habían encontrado con un padre flojo. Eso no es pecado. Digo, ¿eso te dijo el padre?
1: El padre.

0: Lo
1: No. Y si te dijo que no era pecado, ¿por qué viniste? Porque sabías que era pecado.
0: Así es.
1: ¿Verdad? Fíjate qué triste es eso, ¿no? Como hay unos sacerdotes que se están acostumbrando al mundo y no es pecado la pornografía, es que es normal, como ya todo el mundo lo ve. Y no es pecado. ¡Qué horrible!
0: Así es.
1: ¡Qué horrible! ¡Qué espantoso! Y ahora, fíjate, si estos son los sacerdotes en confesión, imagínate los psicólogos. Los psicólogos que no son católicos, no, hombre, pues la pornografía es terapia. Es terapia, por amor de Dios. Ay, yo me he encontrado con todas estas monstruosidades, sinceramente.
0: Sí, sí, sí. Ajá.
2: Y luego aquí nos pone el ejemplo de la enfermedad, ¿verdad? Que en la enfermedad nos conocemos verdaderamente como somos. Y pero no solamente en la enfermedad, yo pienso que cualquier dificultad que llega a nuestra vida es para que realmente nosotros aprovechemos eso para ver de dónde estamos flaqueando, por qué pasa esas situaciones. Obviamente Dios no las manda, pero suceden, las permite para alguna razón. Entonces, en lugar de estar enojados y malhumorados porque me llegó la enfermedad, porque perdí mi trabajo, porque cualquier situación difícil que estemos pasando, mejor ponernos a reflexionar, ok, Dios quiere que saque algo bueno de esto, ¿por dónde va? O sea, ¿es mi amor propio, es mi egoísmo, es mi falsa generosidad, mi falsa caridad? O sea, ¿cómo puedo aprovechar este tiempo difícil para crecer en esas virtudes y eliminar poco a poco algunas faltas que me impiden realmente hacer la voluntad de Dios como debe de ser?
3: Sí, a mí me llegó mucho porque también en los programas anteriores estábamos hablando cuando el padre nos mencionaba que si el matrimonio o la vida consagrada, pero aquí lo dice muy claro que dice que en una parte dice esto hace que hagamos a disgusto las menores obligaciones que nuestro estado nos impone. Cada quien en nuestro estado tenemos obligaciones. Y luego yo digo, hay que cumplir con estas obligaciones con amor y por amor, porque si no, pues imagínate. Pero después de cumplir como por lo mínimo que, si yo soy casada, yo tengo ciertas obligaciones como una mujer casada. Si soy madre de familia, tengo ciertas obligaciones. Como el ser madre es un, pero el privilegio de privilegios, yo para mí es, le doy tantas gracias a Dios que me ha permitido, pero tal como sabemos, con privilegios vienen, con grandes privilegios vienen grandes responsabilidades. Y una cosa es cumplir con nuestras responsabilidades, que es lo mínimo que tenemos que hacer, pero aquí dice que even eso mínimo lo hacemos a disgusto. ¿Cómo vamos ahora a hacer a dar más? A dar con alegría, a salir. No nada más cumplo con mi obligación, pero Señor, por puritito amor, porque por tu misericordia me has salvado, me has rescatado del sinsentido. ¿Qué más puedo hacer? ¿Cómo más puedo servirte, Señor? Si lo mínimo no lo hacemos con amor, no va a ser imposible a dar el más.
0: Así es, así es. Yo lo que veo que todo esto nos lleva a un desorden progresivo de la intención. O sea, como que en vez de tanto la tibieza como este amor propio desordenado, lleva como la intención de nuestro corazón, en vez de ir así como firme, pum, como cohete así, ¡puc!, a la vida espiritual, nos empieza como a temblar el pulso, ¿no? Y empiezas como a rebajar, a decir, bueno, esto se puede, este no se puede. Y en definitiva, no estás disfrutando de tu seguimiento o de tu vida espiritual. Y lo que él quiere es, venga, ten clara tu intención, tu enfoque, a dónde vas, qué quieres.
2: Pues así es. Entonces, es viernes, nos vamos a despedir para poder hacer la oración. Muchas gracias por habernos acompañado. Estuvieron con ustedes Edith González,
3: Blanca Maravilla,
0: Yolanda Barajas, misionera del Verbundel,
1: y el padre Rodolfo Llamas, que antes de la bendición vamos a escuchar esta poesía que nos ayuda a meditar. Yo, ¿para qué nací? Para salvarme. Que tengo que morir es infalible. dejar de

0: ver a Dios y condenarme. Triste cosa será, pero posible. ¿Posible? ¿Y río y como y duermo y quiero holgarme? ¿Posible? ¿Y tengo amor a lo visible? ¿Qué hago? ¿En qué me ocupo? ¿En qué me encanto? Loco debo ser, pues no soy santo. La bendición de Dios Todopoderoso, el Padre, el Hijo y el Espíritu Santo descienda sobre ustedes y les acompañe siempre.
1: Amén.

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1: Buenos y malos. Pudiéramos hacer dos filas. ¿A cuál de las dos irías tú? Pudiera poner un ejemplo práctico. ¿Qué hay en el escritorio de Dios Padre? Utilicemos nuestra creatividad. ¿Qué podemos encontrar en el escritorio de Dios? El corazón de una mujer que se gana la vida en las calles. La carta que un ladrón escribió desde la cárcel. Quizá haya una pequeña tarjeta de agradecimiento o una carta dolorida de súplica. Hay un montón de documentos para aprobar y quizá un librito de oraciones gastado y consumido por el uso. Podemos encontrar quizá la pelota roja y azul de una niña y los proyectos de un ingenuo honorable. Hay un montón de cosas sobre el escritorio de Dios Padre, nuestro mundo que llega allí bajo los ojos de Dios. Buenos y malos. Simplemente nos ama a todos por igual. Y así como Dios trata a todos con igualdad, también nosotros deberíamos tratar a los demás con amor y con compasión, sin juzgar y sin discriminar a nadie.
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3: En la medida en que se ama algo temporal, se pierde el fruto de la caridad. Santa Clara.

Rezo del Santo Rosario. Misterios dolorosos. Por la señal de la Santa Cruz, de nuestros enemigos, líbranos, Señor Dios nuestro. En el nombre del Padre, del Hijo y del Espíritu Santo. Amén. Primer misterio doloroso. La oración y agonía de nuestro Señor Jesucristo en el huerto de los olivos, sudando gotas de sangre.

0: Padre nuestro que estás en el cielo, santificado sea tu nombre. Venga a nosotros tu reino. Hágase tu voluntad, así en la tierra como en el cielo.
1: Danos hoy nuestro pan de cada día. Perdona nuestras ofensas, como también nosotros perdonamos a los que nos ofenden. No nos dejes caer en tentación y líbranos del mal.
0: Dios te salve María, llena eres de gracia. El Señor es contigo. Bendita tú eres entre todas las mujeres. Bendito es el fruto de tu vientre, Jesús.
1: Santa María, Madre de Dios, ruega por nosotros los pecadores, ahora y en la hora de nuestra muerte. Amén.
0: Dios te salve María, llena eres de gracia, el Señor es contigo. Bendita tú eres entre todas las mujeres, bendito es el fruto de tu vientre, Jesús.
1: Santa María, Madre de Dios, ruega por nosotros los pecadores, ahora y en la hora de nuestra muerte. Amén.
0: Dios te salve María, llena eres de gracia, el Señor es contigo. Bendita tú eres entre todas las mujeres, bendito es el fruto de tu vientre, Jesús.
1: Santa María, Madre de Dios, ruega por nosotros los pecadores, ahora y en la hora de nuestra muerte. Amén.
0: Dios te salve María, llena eres de gracia, el Señor es contigo. Bendita tú eres entre todas las mujeres, bendito es el fruto de tu vientre, Jesús.
1: Santa María, Madre de Dios, ruega por nosotros los pecadores, ahora y en la hora de nuestra muerte. Amén.
0: Dios te salve María, llena eres de gracia, el Señor es contigo. Bendita tú eres entre todas las mujeres, bendito es el fruto de tu vientre, Jesús.
1: Santa María, Madre de Dios, ruega por nosotros los pecadores, ahora y en la hora de nuestra muerte. Amén.
0: Dios te salve María, llena eres de gracia, el Señor es contigo. Bendita tú eres entre todas las mujeres, bendito es el fruto de tu vientre, Jesús.
1: Santa María, Madre de Dios, ruega por nosotros los pecadores, ahora y en la hora de nuestra muerte. Amén.
0: Dios te salve María, llena eres de gracia, el Señor es contigo. Bendita tú eres entre todas las mujeres, bendito es el fruto de tu vientre, Jesús.
1: Santa María, Madre de Dios, ruega por nosotros los pecadores, ahora y en la hora de nuestra muerte. Amén.
0: Dios te salve María, llena eres de gracia, el Señor es contigo. Bendita tú eres entre todas las mujeres, bendito es el fruto de tu vientre, Jesús.
1: Santa María, Madre de Dios, ruega por nosotros los pecadores, ahora y en la hora de nuestra muerte. Amén.
0: Dios te salve María, llena eres de gracia, el Señor es contigo. Bendita tú eres entre todas las mujeres, bendito es el fruto de tu vientre, Jesús.
1: Santa María, Madre de Dios, ruega por nosotros los pecadores, ahora y en la hora de nuestra muerte. Amén.
0: Dios te salve María, llena eres de gracia, el Señor es contigo. Bendita tú eres entre todas las mujeres, bendito es el fruto de tu vientre, Jesús.
1: Santa María, Madre de Dios, ruega por nosotros los pecadores, ahora y en la hora de nuestra muerte. Amén.
0: Gloria al Padre, y al Hijo, y al Espíritu Santo.
1: Como era en un principio, ahora y siempre, por los siglos de los siglos. Amén.
0: Oh Jesús mío, perdona nuestros pecados. Líbranos del fuego del infierno. Lleva todas las almas al cielo, especialmente las más necesitadas de tu misericordia.
2: Segundo misterio doloroso. Los múltiples azotes que recibió nuestro Señor Jesucristo atado a una columna.

0: nombre. Venga a nosotros tu reino. Hágase tu voluntad, así en la tierra como en el cielo.
1: Danos hoy nuestro pan de cada día. Perdona nuestras ofensas, como también nosotros perdonamos a los que nos ofenden. No nos dejes caer en la tentación y líbranos del mal.
0: Dios te salve María, llena eres de gracia, el Señor es contigo. Bendita tú eres entre todas las mujeres y bendito es el fruto de tu vientre, Jesús.
1: Santa María, Madre de Dios, ruega por nosotros los pecadores, ahora y en la hora de nuestra muerte. Amén.
0: Dios te salve María, llena eres de gracia, el Señor es contigo. Bendita tú eres entre todas las mujeres, y bendito es el fruto de tu vientre, Jesús.
1: Santa María, Madre de Dios, ruega por nosotros los pecadores, ahora y en la hora de nuestra muerte. Amén.
0: Dios te salve María, llena eres de gracia, el Señor es contigo. Bendita tú eres entre todas las mujeres, bendito es el fruto de tu vientre, Jesús.
1: Santa María, Madre de Dios, ruega por nosotros los pecadores, ahora y en la hora de nuestra muerte. Amén.
0: Dios te salve María, llena eres de gracia, el Señor es contigo. Bendita tú eres entre todas las mujeres, bendito es el fruto de tu vientre, Jesús.
1: Santa María, Madre de Dios, ruega por nosotros los pecadores, ahora y en la hora de nuestra muerte. Amén.
0: Dios te salve María, llena eres de gracia, el Señor es contigo. Bendita tú eres entre todas las mujeres, bendito es el fruto de tu vientre, Jesús.
1: Santa María, Madre de Dios, ruega por nosotros los pecadores, ahora y en la hora de nuestra muerte. Amén.
0: Dios te salve María, llena eres de gracia, el Señor es contigo. Bendita tú eres entre todas las mujeres, bendito es el fruto de tu vientre, Jesús.
1: Santa María, Madre de Dios, ruega por nosotros los pecadores, ahora y en la hora de nuestra muerte. Amén.
0: Dios te salve María, llena eres de gracia, el Señor es contigo. Bendita tú eres entre todas las mujeres, bendito es el fruto de tu vientre, Jesús.
1: Santa María, Madre de Dios, ruega por nosotros los pecadores, ahora y en la hora de nuestra muerte. Amén.
0: Dios te salve María, llena eres de gracia, el Señor es contigo. Bendita tú eres entre todas las mujeres, bendito es el fruto de tu vientre, Jesús.
1: Santa María, Madre de Dios, ruega por nosotros los pecadores, ahora y en la hora de nuestra muerte. Amén.

0: Santa María, Madre de Dios, ruega por nosotros los pecadores, ahora y en la hora de nuestra muerte. Amén.
1: Gloria al Padre, al Hijo y al Espíritu Santo.
0: Como era en el principio, ahora y siempre, por los siglos de los siglos. Amén. Oh Jesús mío, perdona nuestros pecados, líbranos del fuego del infierno, lleva todas las almas al cielo, especialmente las más necesitadas de tu misericordia. Amén.
2: Tercer misterio doloroso: la corona de espinas que colocaron a nuestro Señor Jesucristo en sus sacratísimas sienes.

0: Padre nuestro que estás en el cielo, santificado sea tu nombre. Venga a nosotros tu reino. Hágase tu voluntad, así en la tierra como en el cielo.
1: Danos hoy nuestro pan de cada día. Perdona nuestras ofensas, como también nosotros perdonamos a los que nos ofenden. No nos dejes caer en tentación y líbranos del mal.
0: Dios te salve María, llena eres de gracia. El Señor es contigo. Bendita tú eres entre todas las mujeres. Bendito es el fruto de tu vientre, Jesús.
1: Santa María, Madre de Dios, ruega por nosotros los pecadores, ahora y en la hora de nuestra muerte. Amén.
0: Dios te salve María, llena eres de gracia, el Señor es contigo. Bendita tú eres entre todas las mujeres, bendito es el fruto de tu vientre, Jesús.
1: Santa María, Madre de Dios, ruega por nosotros los pecadores, ahora y en la hora de nuestra muerte. Amén.
0: Dios te salve María, llena eres de gracia, el Señor es contigo. Bendita tú eres entre todas las mujeres, bendito es el fruto de tu vientre, Jesús.
1: Santa María, Madre de Dios, ruega por nosotros los pecadores, ahora y en la hora de nuestra muerte. Amén.
0: Dios te salve María, llena eres de gracia, el Señor es contigo. Bendita tú eres entre todas las mujeres, bendito es el fruto de tu vientre, Jesús.
1: Santa María, Madre de Dios, ruega por nosotros los pecadores, ahora y en la hora de nuestra muerte. Amén.
0: Dios te salve María, llena eres de gracia, el Señor es contigo. Bendita tú eres entre todas las mujeres, bendito es el fruto de tu vientre, Jesús.
1: Santa María, Madre de Dios, ruega por nosotros los pecadores, ahora y en la hora de nuestra muerte. Amén.
0: Dios te salve María, llena eres de gracia, el Señor es contigo. Bendita tú eres entre todas las mujeres, bendito es el fruto de tu vientre, Jesús.
1: Santa María, Madre de Dios, ruega por nosotros los pecadores, ahora y en la hora de nuestra muerte. Amén.
0: Dios te salve María, llena eres de gracia, el Señor es contigo. Bendita tú eres entre todas las mujeres, bendito es el fruto de tu vientre, Jesús.
1: Santa María, Madre de Dios, ruega por nosotros los pecadores, ahora y en la hora de nuestra muerte. Amén.
0: Dios te salve María, llena eres de gracia, el Señor es contigo. Bendita tú eres entre todas las mujeres, bendito es el fruto de tu vientre, Jesús.
1: Santa María, Madre de Dios, ruega por nosotros los pecadores, ahora y en la hora de nuestra muerte. Amén.
0: Dios te salve María, llena eres de gracia, el Señor es contigo. Bendita tú eres entre todas las mujeres, bendito es el fruto de tu vientre, Jesús.
1: Santa María, Madre de Dios, ruega por nosotros los pecadores, ahora y en la hora de nuestra muerte. Amén.
0: Dios te salve María, llena eres de gracia, el Señor es contigo. Bendita tú eres entre todas las mujeres, bendito es el fruto de tu vientre, Jesús.
1: Santa María, Madre de Dios, ruega por nosotros los pecadores, ahora y en la hora de nuestra muerte. Amén.
0: Gloria al Padre, y al Hijo, y al Espíritu Santo.
1: Como era en un principio, ahora y siempre, por los siglos de los siglos. Amén.
0: Oh Jesús mío, perdona nuestros pecados. Líbranos del fuego del infierno. Lleva todas las almas al cielo, especialmente las más necesitadas de tu misericordia.
2: Cuarto misterio doloroso. La cruz pesada que colocaron sobre sus hombros, y en ella el grave peso de nuestras culpas.

0: Venga a nosotros tu reino. Hágase tu voluntad así en la tierra como en el cielo.
1: Danos hoy nuestro pan de cada día. Perdona nuestras ofensas, como también nosotros perdonamos a los que nos ofenden. No nos dejes caer en la tentación y líbranos del mal.
0: Dios te salve María, llena eres de gracia, el Señor es contigo. Bendita tú eres entre todas las mujeres y bendito es el fruto de tu vientre, Jesús.
1: Santa María, Madre de Dios, ruega por nosotros los pecadores, ahora y en la hora de nuestra muerte. Amén.
0: Dios te salve María, llena eres de gracia, el Señor es contigo. Bendita tú eres entre todas las mujeres, y bendito es el fruto de tu vientre, Jesús.
1: Santa María, Madre de Dios, ruega por nosotros los pecadores, ahora y en la hora de nuestra muerte. Amén.
0: Dios te salve María, llena eres de gracia, el Señor es contigo. Bendita tú eres entre todas las mujeres, bendito es el fruto de tu vientre, Jesús.
1: Santa María, Madre de Dios, ruega por nosotros los pecadores, ahora y en la hora de nuestra muerte. Amén.
0: Dios te salve María, llena eres de gracia, el Señor es contigo. Bendita tú eres entre todas las mujeres, bendito es el fruto de tu vientre, Jesús.
1: Santa María, Madre de Dios, ruega por nosotros los pecadores, ahora y en la hora de nuestra muerte. Amén.
0: Dios te salve María, llena eres de gracia, el Señor es contigo. Bendita tú eres entre todas las mujeres, bendito es el fruto de tu vientre, Jesús.
1: Santa María, Madre de Dios, ruega por nosotros los pecadores, ahora y en la hora de nuestra muerte. Amén.
0: Dios te salve María, llena eres de gracia, el Señor es contigo. Bendita tú eres entre todas las mujeres, bendito es el fruto de tu vientre, Jesús.
1: Santa María, Madre de Dios, ruega por nosotros los pecadores, ahora y en la hora de nuestra muerte. Amén.
0: Dios te salve María, llena eres de gracia, el Señor es contigo. Bendita tú eres entre todas las mujeres, bendito es el fruto de tu vientre, Jesús.
1: Santa María, Madre de Dios, ruega por nosotros los pecadores, ahora y en la hora de nuestra muerte. Amén.
0: Dios te salve María, llena eres de gracia, el Señor es contigo. Bendita tú eres entre todas las mujeres, bendito es el fruto de tu vientre, Jesús.
1: Santa María, Madre de Dios, ruega por nosotros los pecadores, ahora y en la hora de nuestra muerte. Amén.
0: Dios te salve María, llena eres de gracia, el Señor es contigo. Bendita tú eres entre todas las mujeres, bendito es el fruto de tu vientre, Jesús.
1: Santa María, Madre de Dios, ruega por nosotros los pecadores, ahora y en la hora de nuestra muerte. Amén.
0: Dios

0: Jesús.
1: Santa María, Madre de Dios, ruega por nosotros los pecadores, ahora y en la hora de nuestra muerte. Amén.
0: Gloria al Padre, al Hijo y al Espíritu Santo.
1: Como era en el principio, ahora y siempre, por los siglos de los siglos. Amén. Oh Jesús mío, perdona nuestros pecados, líbranos del fuego del infierno, lleva todas las almas al cielo, especialmente las más necesitadas de tu misericordia. Amén.
2: Quinto misterio doloroso: la muerte afrentosa que padeció nuestro Señor Jesucristo, clavado al madero de la cruz en medio de dos ladrones.

pecamos, Señor, con nuestro desamor. Hemos roto tus vestidos, Señor, con nuestra falta de fe. Tú, a cambio, nos das por madre a María, tú que tienes sed de almas y de amor.

0: Padre nuestro que estás en el cielo, santificado sea tu nombre. Venga a nosotros tu reino. Hágase tu voluntad, así en la tierra como en el cielo.
1: Danos hoy nuestro pan de cada día. Perdona nuestras ofensas, como también nosotros perdonamos a los que nos ofenden. No nos dejes caer en tentación y líbranos del mal.
0: Dios te salve María, llena eres de gracia. El Señor es contigo. Bendita tú eres entre todas las mujeres. Bendito es el fruto de tu vientre, Jesús.
1: Santa María, Madre de Dios, ruega por nosotros los pecadores, ahora y en la hora de nuestra muerte. Amén.
0: Dios te salve María, llena eres de gracia, el Señor es contigo. Bendita tú eres entre todas las mujeres, bendito es el fruto de tu vientre, Jesús.
1: Santa María, Madre de Dios, ruega por nosotros los pecadores, ahora y en la hora de nuestra muerte. Amén.
0: Dios te salve María, llena eres de gracia, el Señor es contigo. Bendita tú eres entre todas las mujeres, bendito es el fruto de tu vientre, Jesús.
1: Santa María, Madre de Dios, ruega por nosotros los pecadores, ahora y en la hora de nuestra muerte. Amén.
0: Dios te salve María, llena eres de gracia, el Señor es contigo. Bendita tú eres entre todas las mujeres, bendito es el fruto de tu vientre, Jesús.
1: Santa María, Madre de Dios, ruega por nosotros los pecadores, ahora y en la hora de nuestra muerte. Amén.
0: Dios te salve María, llena eres de gracia, el Señor es contigo. Bendita tú eres entre todas las mujeres, bendito es el fruto de tu vientre, Jesús.
1: Santa María, Madre de Dios, ruega por nosotros los pecadores, ahora y en la hora de nuestra muerte. Amén.
0: Dios te salve María, llena eres de gracia, el Señor es contigo. Bendita tú eres entre todas las mujeres, bendito es el fruto de tu vientre, Jesús.
1: Santa María, Madre de Dios, ruega por nosotros los pecadores, ahora y en la hora de nuestra muerte. Amén.
0: Dios te salve María, llena eres de gracia, el Señor es contigo. Bendita tú eres entre todas las mujeres, bendito es el fruto de tu vientre, Jesús.
1: Santa María, Madre de Dios, ruega por nosotros los pecadores, ahora y en la hora de nuestra muerte. Amén.
0: Dios te salve María, llena eres de gracia, el Señor es contigo. Bendita tú eres entre todas las mujeres, bendito es el fruto de tu vientre, Jesús.
1: Santa María, Madre de Dios, ruega por nosotros los pecadores, ahora y en la hora de nuestra muerte. Amén.
0: Dios te salve María, llena eres de gracia, el Señor es contigo. Bendita tú eres entre todas las mujeres, bendito es el fruto de tu vientre, Jesús.
1: Santa María, Madre de Dios, ruega por nosotros los pecadores, ahora y en la hora de nuestra muerte. Amén.
0: Dios te salve María, llena eres de gracia, el Señor es contigo. Bendita tú eres entre todas las mujeres, bendito es el fruto de tu vientre, Jesús.
1: Santa María, Madre de Dios, ruega por nosotros los pecadores, ahora y en la hora de nuestra muerte. Amén.
0: Gloria al Padre, y al Hijo, y al Espíritu Santo.
1: Como era en un principio, ahora y siempre, por los siglos de los siglos. Amén.
0: Oh Jesús mío, perdona nuestros pecados. Líbranos del fuego del infierno. Lleva todas las almas al cielo, especialmente las más necesitadas de tu misericordia.
2: Dios te salve, Reina y Madre, Madre de misericordia, vida, dulzura y esperanza nuestra. Dios te salve, a ti clamamos los desterrados hijos de Eva. A ti suspiramos gimiendo y llorando en este valle de lágrimas. Ea pues, Señora abogada nuestra, vuelve a nosotros esos tus ojos misericordiosos, y después de este destierro, muéstranos a Jesús, fruto bendito de tu vientre. Oh clemente, oh piadosa, oh dulce Virgen María, ruega por nosotros, Santa Madre de Dios, para que seamos dignos de alcanzar las promesas y gracias de nuestro Señor Jesucristo. Amén.

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2: Señor, tu amor llega hasta el cielo, hasta las nubes tu fidelidad. Tu justicia se asemeja a las altas montañas, tu derecho al océano profundo. Salmo 36.

Esta oración que te ofrecemos llenos de gozo, cumple tus promesas, que los hombres al conocer tu verdadera imagen se convertirán a ti y retornarán a casa. Haznos instrumentos de tu amor y tu misericordia. Te lo pedimos por Jesucristo nuestro Señor y nuestro Dios, que contigo y el Espíritu

0: Un día decidí visitar a mi hermano. ¡Alexis!
1: Alexis, ¿qué te pasa? Te ves agobiado y como si no estuvieras durmiendo bien.
2: Es que desde hace 2 años estoy atravesando por muchas dificultades. Mi esposa falleció. Mi niña tiene problemas del corazón. He hipotecado la casa. No duermo bien por las noches. La verdad es que estoy desesperado. A veces quiero morir.
0: Me acerqué a mi hermano y abrazándole, le repetí suavemente al oído algo que le había escuchado decir a Jesús.
3: Vengan a mí todos los que están cansados y agobiados, y yo los aliviaré. Carguen con mi yugo y aprendan de mí, que soy manso y humilde de corazón, y encontrarán su descanso, porque mi yugo es llevadero y mi carga ligera.
0: Al oír esto, Alexis lloró durante un largo rato. Me despedí de él y me fui a mi ciudad. Un mes después, recibí una carta que decía:
2: desde el día que me hablaste de Jesús, estoy cargando mi yugo, pero ahora no lo hago solo. Él me ayuda y poco a poco sus palabras me están haciendo salir a camino. Postdata, lo había olvidado. Estoy durmiendo tranquilo. Atentamente, Alexis.
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6: Señor, en mis cansancios y agobios, ayúdame a confiar en tu presencia fiel y a encontrar descanso en tu corazón. Amén. Propósito del día: reflexionar y asumir la certeza de que Dios es mi fuerza, procurando descansar en Él.

0: Querida familia, cuando rezamos juntos nuestra oración es poderosa. Por lo tanto, les pido que recen junto conmigo nuestra oración familiar de EWTN. Hoy oramos en adoración. Santísima Trinidad, simple unidad, Dios poderoso, nos inclinamos ante ti, pues tú eres santo y digno de nuestra adoración. Nos maravillamos de ti, quien siempre has sido y siempre serás. Todas las cosas provienen de ti y no hay nada que exista que no tenga fuente en ti. Por tanto, tuya es toda acción de gracia, tuyo es todo honor y toda gloria y alabanza. Oh Santísima Trinidad, Padre, Hijo y Espíritu Santo. Amén.
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0: In the name of the Father and of
1: en el nombre del Padre y del Hijo y del Espíritu Santo. Amén.
0: The grace of our Lord Jesus Christ.
1: La gracia de nuestro Señor Jesucristo, el amor del Padre y la comunión del Espíritu Santo estén con todos ustedes y con tu espíritu.
0: Today we welcome.
2: Hoy damos la bienvenida al Padre Rafael Becerra de la Arquidiócesis de San Antonio y ha traído con él una reliquia del Beato Anacleto González Flores, uno de los líderes de los cristeros que derramaron su sangre por Jesucristo. Una gran bendición al celebrar esta misa votiva por la preciosísima sangre de nuestro Señor Jesucristo. Hermanos, para celebrar dignamente estos sagrados misterios, reconozcamos nuestros pecados.
1: Yo confieso ante Dios Todopoderoso y ante ustedes, hermanos, que he pecado mucho de pensamiento, palabra, obra y omisión. Por mi gran culpa. Por eso ruego a Santa María Siempre Virgen, a los ángeles, a los santos y a ustedes, hermanos, que intercedan por mí ante Dios nuestro Señor. Dios Todopoderoso tenga misericordia de nosotros, perdone nuestros pecados y nos lleve a la vida eterna. Amén.

0: Oremos.
1: Oh God,
0: Señor Dios, que redimiste a todos los hombres con la preciosa sangre de tu unigénito, conserva en nosotros la obra de tu misericordia, para que, celebrando sin cesar el misterio de nuestra salvación, merezcamos alcanzar sus frutos. Te lo pedimos por nuestro Señor Jesucristo, su Hijo, que contigo vive y reina en la unidad del Espíritu Santo, y es Dios por los siglos de los siglos. Amén.
2: A reading.
0: Lectura del profeta Isaías. En aquel tiempo, Ezequías cayó enfermo de muerte y vino a visitarlo el profeta Isaías, hijo de Amós, y le dijo: Así dice el Señor, haz testamento que vas a morir y no vivirás. Entonces Ezequías volvió la cara a la pared y oró al Señor: Señor, acuérdate que he caminado en tu presencia con corazón sincero e íntegro, y que he hecho lo que te agrada. Y Ezequías lloró con largo llanto. Y vino la palabra del Señor a Isaías: Ve y dile a Ezequías, así dice el Señor Dios de David, tu padre: He escuchado tu oración, he visto tus lágrimas. Mira, añado a tus días otros 15 años. Te libraré de las manos del rey de Asiria, a ti y a esta ciudad, y la protegeré. Isaías dijo: Que traigan un emplasto de higos y lo apliquen a la herida para que se cure. Ezequías dijo: ¿Cuál es la prueba de que subiré a la casa del Señor? Esta es la señal del Señor, de que lo cumplirá el Señor la palabra dada. En el reloj del sol de Acaz haré que la sombra suba los diez grados que ha bajado, y desando el sol en el reloj los 10 grados que habían avanzado. Palabra de Dios, te alabamos, Señor.
2: You saved my life, O Lord.
0: Tú, Señor, detuviste mi alma ante la tumba vacía. Yo pensé, en medio de mis días tengo que marchar hacia las puertas del abismo. Me privan del resto de mis años. Tú, Señor, detuviste mi alma ante la tumba vacía. Yo pensé, ya no veré más al Señor en la tierra de los vivos. Ya no miraré a los hombres entre los habitantes del mundo. Tú, Señor, detuviste mi alma ante la tumba vacía. Levanta y enrolla mi vida como una tienda de pastores. Como un tejedor devanaba yo mi vida y me cortan la trama. Tú, Señor, detuviste mi alma ante la tumba vacía. Los que Dios protege viven, y entre ellos vivirá mi espíritu. Me has curado, me has hecho revivir. Tú, Señor, detuviste mi alma ante la tumba vacía.

0: Deus for bisco. 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
1: Jesus was going through a field of grain.
2: Jesús atravesaba un sembrado. Los discípulos, que tenían hambre, empezaron a arrancar espigas y a comérselas. Los fariseos, al verlo, le dijeron: mira, tus discípulos están haciendo una cosa que no está permitido en sábado. Les replicó: ¿no han leído lo que hizo David cuando él y sus hombres sintieron hambre? Entró en la casa de Dios y comieron de los panes presentados, cosa que no les estaba permitido ni a él ni a sus compañeros, sino a los sacerdotes. ¿Y no han leído en la ley que los sacerdotes pueden violar el sábado en el templo sin incurrir en culpa? Pues les digo que aquí hay uno que es más que el templo. Si comprendieran lo que significa quiero misericordia y no sacrificio, no condenarán a los que no tienen culpa, porque el Hijo del Hombre es Señor del sábado.

0: When was the last time you saw someone?
1: ¿Cuándo fue la última vez que vieron a alguien sanado? ¿Cuándo alguien rezó en el nombre de Jesús? ¿Cuándo fue la última vez que ustedes fueron sanados cuando alguien rezó por ustedes en nombre de Jesús? La respuesta es, nunca he rezado por alguien para que sea sanado en nombre de Jesús. En tal caso, les recomiendo que empiecen. Puede que Jesús desee sanar a alguien a través de las oraciones de ustedes. En San Mateo capítulo 10, Él envía a los apóstoles para predicar y sanar, y más adelante leemos que envía 72 discípulos más a predicar y sanar también en su nombre. Y al final del Evangelio según San Marcos, capítulo 16, menciona, estas señales acompañarán a aquellos que creen. No son ahora solo unos pocos, sino los creyentes. Menciona que ellos impondrán manos sobre los enfermos y quedarán sanados. Así que si ustedes han sido bautizados y creen en Jesús, podemos invitar a Jesús a que obre mediante nuestras oraciones, especialmente cuando obramos por misericordia hacia aquellos que sufren. En la primera lectura, el rey Ezequías iba a morir, pero reza y llora y el Señor se conmueve por él y envía a Isaías con las palabras, he escuchado tus oraciones, he visto tus lágrimas, e Isaías obra para sanarlo. Y en el Evangelio, el Señor Jesús habla de la misericordia de Dios cuando defiende a sus apóstoles por comer grano el día sábado. Dios desea misericordia. Quiere que tengamos misericordia unos por otros. Y en algunas lecciones que acabo de tener recientemente acerca de la sanación, cuando oramos por misericordia por otros, es un buen indicio de que Dios se complace de escuchar nuestras oraciones en nombre de Jesús. Cierto día yo había ido a la quiropráctico porque había tenido dolor en el hombro durante más o menos un año. Y me enteré que había otro paciente.

0: Jesus to heal you. And he was a, he's,
1: que he estado sufriendo de dolores durante un año. Así que me ofrecí a rezar por él, para sanarlo, para que el Señor lo sanara. Él aceptó, le impuse las manos, le pedí al Espíritu Santo, me olvidé de advertirle que es posible que pudiera sentir cierto calor en el hombro y que quizás iba a sentir cierto cosquilleo. No siempre es necesario imponer las manos, pero está bien. Pero aceptó que le pusiera la mano encima del hombro. Recé en nombre de Jesús. Dije, en nombre de Jesús, que este dolor desaparezca. Le dijo que sintió una ola de calor en el cuerpo que nunca antes había sentido y que ya no tenía más dolor. Así que dimos gracias a Dios y a Jesucristo. Dimos gracias a Jesucristo. Y cierto tiempo después nos encontramos por casualidad otra vez y le pregunté cómo le iba y me dijo, oh, no he vuelto a tener ese dolor, ni siquiera me acordaba que lo tenía. En otra ocasión me encontraba yo en Pomona, California, y estaba predicando en un retiro con 200 alumnos de escuela secundaria. Yo me había criado en un área muy difícil. Yo estaba contando la historia de cómo yo me había criado en un área muy difícil de la ciudad, donde muy poca gente creía en Dios. Y les comenté acerca de los testimonios de sanación debido a la fe. Se me acercó un muchacho que tenía un dolor porque jugando al béisbol había recibido un golpe de una pelota en el hombro derecho. Así que, al igual que la primera vez, pedí a Jesucristo que manifestara su poder para sanarlo.
0: Y
1: así que rezamos. La primera vez que empezamos por una vez y le pregunté cuando terminamos de rezar si le seguía doliendo y me dijo que le dolía todavía. Así que rezamos por segunda vez. Después de que terminamos de rezar me dijo, oh, el dolor ha disminuido. Bueno, rezamos por tercera vez y cuando le pregunté me dijo que el dolor había desaparecido. Es una gran causa para dar gracias a Dios. Otro ejemplo más. En cierta ocasión, yo estaba en Jamaica. Era una parroquia muy pobre, donde estaba predicando en misión. En Port Antonio, y la última noche, después de mi charla, teníamos la exposición del Santísimo Sacramento en el ostensorio. Empecé a hablar acerca de la sanación a través de la oración e invité al pueblo a que alguien levante la mano si alguien sufría de alguna enfermedad y que todos nos uniésemos en oración para rezar por ellos. Por lo menos 4 personas sintieron una reducción en dolor. Una mujer sintió calor en la pierna a medida que el dolor le disminuía, pero lo más notable fue una mujer metodista que había ido a invitación de una amiga. Me dijo después de que terminamos, padre, antes yo no podía levantar el brazo por encima del hombro, pero después de que terminamos de rezar, el dolor había desaparecido. Y otra persona me dijo también que no podía subir y bajar escaleras por dolor de pierna que tenía, que también quedó sanado. Y un último ejemplo más. En cierta ocasión yo me encontraba en una reunión con mi familia y me enteré por uno de mis familiares que el día anterior una de mis tías se había caído y que le habían llevado al hospital. Felizmente no se había roto ningún hueso, pero sentía mucho dolor en la parte superior del hombro derecho y también el lado contrario en el área de la cintura. Recé por ella. El dolor de ella, su dolor disminuyó de un 8 o 9,
0: Most of the pain was gone. She was able to stand up.
1: Y en el lado contrario, le disminuyó bastante. Fue capaz de, por fin, mover el brazo sin dolor. Más adelante, le pasó el dolor totalmente. Y la gente pregunta, ¿qué tal si rezas por alguien y no le pasa el dolor? Bueno, si rezamos varias veces y no notamos ninguna diferencia notable, la esperanza es que por lo menos es que sientan gran amor. Se sientan conmovidos por la misericordia que tuvimos de rezar por ellos y que más adelante ellos continúen rezando, pidiéndole a Dios la fortaleza para soportar la cruz que les ha dado. En este momento, me gustaría tomar un minuto o dos para rezar por sanación, por cualquier persona aquí presente, cualquier persona que nos esté mirando. Les invito a que añaden sus oraciones a las mías, especialmente al celebrar esta misa votiva por la preciosísima sangre de Jesucristo, invocando el poder de su preciosísima sangre, como Él se conmovió por misericordia por nosotros, pidiéndole que exprese misericordia por todos los que sufren de diferentes aflicciones en este momento. Ven, Espíritu Santo, ven. Rezamos por todos aquellos que tengan dolores de cabeza, especialmente migrañas, dolores de oído, de las enfermedades de los ojos, ceguera, sordera, en nombre de Jesús. Que desaparezcan los dolores de cabeza, que se abran los ojos, que se abran los oídos, en nombre de Jesús. Por todos aquellos que tienen problemas del cuello o del hombro, en nombre de Jesús, que se desaparezca el dolor, que se desaparezca la rigidez, los músculos, tendones, todas las conexiones, que queden sanadas en nombre de Jesús, cualquier desgarre, cualquier corte, todos aquellos con problemas de la espalda, de la cadera, en nombre de Jesús, que se alineen correctamente los huesos en la columna, y los tejidos musculares afectados queden sanados en nombre de Jesús. Todos los que tienen problemas de corazón, en especial bloqueos, que queden despejados en nombre de Jesús. Que los músculos del corazón se fortalezcan, que el latido se vuelva normal en nombre de Jesús. Todos aquellos con problemas de las piernas, de las rodillas, de los tobillos, dolor de pie, artritis en cualquier parte del cuerpo, en nombre de Jesús, que desaparezcan. Problemas de las rodillas, tendones, músculos, ligamentos, que todas esas conexiones sean fortalecidas. En nombre de Jesús. Enfermedades autoinmunes, fibromialgia múltiple, esclerosis múltiple. Jesús, por favor, manifiéstate con tu poder para sanar estas enfermedades. Cáncer de la piel, de los pulmones o cualquier otra parte del cuerpo con cáncer. Que desaparezca en nombre de Jesús. Que solamente permanezcan las células saludables. Cualquier trastorno mental o emocional, en nombre de Jesús, que la paz que da Jesús descienda del cielo sobre ellos para sanarlos. Aquellos con comportamientos adictivos, que el cerebro sea sanado en nombre de Jesús, que se formen nuevas conexiones en las neuronas para que no regresen a sus pecados. Cualquier otra aflicción, Señor Jesús, te pedimos que la sanes en este momento. Te damos gracias, Jesús, por todas las sanaciones que has realizado en este momento, en especial por aquellos que pueden haber, aquellos que habían estado alejados mucho tiempo de los sacramentos, aquellos que nos estén mirando, les recomendamos a que regresen a, que vuelvan a confesarse y que vuelvan a Jesús en la Eucaristía, quien está esperándolos para alimentarlos, no solamente con el trigo recogido el día sábado, sino con el mismo cuerpo y sangre del Señor. Amén.

Ofrezcamos nuestras peticiones al Padre, quien nos enriquece a diario con los dones de su amor y misericordia. Por nuestro Santo Padre, que dé testimonio de las maravillas que Dios ha hecho en espíritu y en verdad, roguemos al Señor. En acción de gracias por el sacramento de la confesión, el tribunal del amor misericordioso de Dios, roguemos al Señor. Que los ateos, los agnósticos,

y aquellos cuya fe es tibia acepten la gracia de la conversión y la luz de la verdad. Roguemos al Señor. Por todos los fieles difuntos que, habiendo cargado la cruz de Cristo, disfruten la vida eterna, roguemos al Señor. Señor Dios, fortaleza de aquellos que tienen esperanza en ti. Sosténnos en nuestra oración porque somos débiles y no podemos nada sin ti. Danos siempre la ayuda de tu gracia para que al cumplir tus mandamientos te agrademos en todo lo que deseemos y hagamos. Te lo pedimos por Jesucristo nuestro Señor. Amén.

0: Pray, brethren, that my sacrifice and yours may...
1: Oren, hermanos, para que este sacrificio mío y de ustedes sea agradable a Dios Padre Todopoderoso. El Señor reciba de tus manos este sacrificio para alabanza y gloria de su nombre, para nuestro bien y el de toda su santa Iglesia.
0: As we offer horribly...
1: Al traer ante tu soberana presencia, Señor, nuestros dones, haz que por medio de estos misterios nos acerquemos a Jesús, el mediador de la nueva alianza, y nos renovemos por la aspersión salvadora de tu sangre. El que vive y reina por los siglos de los siglos.

darte gracias siempre y en todo lugar, Señor Padre Santo, Dios Todopoderoso y Eterno, porque mediante la pasión salvadora de tu Hijo, el mundo entero ha comprendido la manera como debía alabar a tu majestad, ya que en la fuerza inefable de la cruz se manifestó el juicio del mundo y el poder del crucificado. Por eso, Señor, también nosotros, llenos de alegría, te aclamamos con los ángeles y los santos, diciendo:

0: You are indeed holy, O Lord, and all you have created rightly gives.
1: Santo eres en verdad, Padre, y con razón te alaban todas tus criaturas, ya que por Jesucristo, tu Hijo, Señor nuestro, con la fuerza del Espíritu Santo, das vida y santificas todo. Y congregas a tu pueblo sin cesar para que ofrezca en tu honor un sacrificio sin mancha desde donde sale el sol hasta el ocaso. Por eso, Padre, te suplicamos que santifiques por el mismo Espíritu estos dones que hemos separado para ti, de manera que se conviertan en el cuerpo y la sangre de Jesucristo, Hijo tuyo y Señor nuestro, que nos mandó celebrar estos misterios. Porque él mismo, la noche en que iba a ser entregado, tomó pan y dando gracias te bendijo. Lo partió y lo dio a sus discípulos diciendo:
0: Take this,
1: tomen y coman todos de él, porque esto es mi cuerpo que será entregado por ustedes.

Del mismo modo, acabada la cena, tomó el cáliz y dando gracias te bendijo y lo pasó a sus discípulos diciendo: tomen y beban todos de él, porque este es el cáliz de mi sangre, sangre de la alianza nueva y eterna, que será derramada por ustedes y por muchos para el perdón de los pecados. Hagan esto en conmemoración mía.

admirable resurrección y ascensión al cielo. Mientras esperamos su venida gloriosa, te ofrecemos en esta acción de gracias el sacrificio vivo y santo. Dirige tu mirada sobre la ofrenda de tu iglesia y reconoce en ella la víctima por cuya inmolación quisiste devolvernos tu amistad, para que fortalecidos con el cuerpo y la sangre de tu Hijo y llenos de su Espíritu Santo, formemos en Cristo un solo cuerpo y un solo espíritu. Que Él nos transforme en ofrenda permanente para que gocemos de tu heredad junto con tus elegidos, con María, la Virgen Madre de Dios, su esposo San José, los apóstoles y los mártires, y todos los santos por cuya intercesión confiamos obtener siempre tu ayuda. Te pedimos, Padre, que esta víctima de reconciliación traiga la paz y la salvación al mundo entero. Confirme en la fe y en la caridad a tu iglesia peregrina en la tierra, a tu servidor, el Papa León, a nuestro obispo Steven, al orden episcopal, a los presbíteros y diáconos y a todo el pueblo redimido por ti. Atiende los deseos y súplicas de esta familia que has congregado en tu presencia. Reúne en torno a ti, Padre misericordioso, a todos tus hijos dispersos por el mundo, a nuestros hermanos difuntos y a cuantos murieron en tu amistad, recíbelos en tu reino, donde esperamos gozar todos juntos de la plenitud eterna de tu gloria. Por Cristo, Señor nuestro, por quien concedes al mundo todos los bienes.

0: Deliver us, Lord, we pray from every...
1: Líbranos de todos los males, Señor, y concédenos la paz de nuestros días, para que, ayudados por tu misericordia, vivamos siempre libres de pecado y protegidos de toda perturbación, mientras esperamos la gloriosa venida de nuestro Salvador Jesucristo. Tuyo es el reino, tuyo el poder y la gloria por siempre, Señor. Señor Jesucristo, que dijiste a tus apóstoles: la paz les dejo, mi paz les doy. No tengas en cuenta nuestros pecados, sino la fe de tu iglesia, y conforme a tu palabra,

concédele la paz y la unidad, tú que vives y reinas por los siglos de los siglos. Amén. La paz del Señor esté siempre con ustedes y con tu espíritu.

Este es el Cordero de Dios que quita el pecado del mundo. Dichosos los invitados a la cena del Señor. Señor, no soy digno de que entres en mi casa, pero una palabra tuya bastará para sanarme.

Para todos aquellos que no pueden recibir a Jesús en el Santísimo Sacramento, les ofrecemos la siguiente oración. Yo creo que tú, oh Jesús, estás en el Santísimo Sacramento del altar. Yo te amo y deseo que vengas a mi corazón. Yo te abrazo. Oh, nunca, nunca me abandones. Que el ardiente y dulcísimo poder de tu amor, oh Señor Jesús, yo te imploro, tome mi mente y que yo pueda morir a través del amor de tu amor, así como tú estuviste dispuesto a morir a través del amor de mi amor. Amén.

0: Let us pray.
1: Oremos.
0: Refreshed, O Lord,
1: habiendo sido reconfortados con el alimento y la bebida de salvación, te pedimos, Señor, que seamos bañados siempre con la sangre de nuestro Salvador y que ésta se convierta para nosotros en fuente de agua que brote hasta la vida eterna. Por Jesucristo nuestro Señor. Amén.
0: The Lord be with you.
1: El Señor esté con ustedes.

La bendición de Dios Todopoderoso, Padre, Hijo y Espíritu Santo descienda sobre ustedes. Vayamos adelante, la misa ha terminado, demos gracias a Dios.

Hola, ¿qué tal? Les saluda Mónica Tena por EWTN, Radio Católica Mundial. Y quiero recordarles que tenemos en el cielo una madre que obtiene de su hijo grandes favores si creemos como niño.

Dios mío, te amo con todo el corazón sobre todas las cosas, porque eres infinitamente bueno y nuestra eterna felicidad. Y por amor a ti, amo a mi prójimo como a mí mismo, y perdono las ofensas recibidas. Señor, haz que yo te ame cada vez más.

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1: Imagínense que de pronto recibimos una llamada y nos dicen: les han dejado en herencia una gran fortuna. Imagínense, ¿qué haríamos? Pues hoy vamos a descubrir que Jesús nos dejó una gran herencia. Bueno, un cordial saludo este nuevo día que estoy con ustedes. Hoy voy a estar yo sola este lunes. Y saludo en primer lugar a Carlos Quequesana, aquí en Barcelona, en los estudios de NSE, en conexión, como siempre, con Radio Católica Mundial, con nuestro compañero Jorge Graña, en la ciudad de Birmingham, en Alabama. Bueno, y hoy vamos a descubrir que Jesús nos dejó una herencia muy grande, y nos la dejó cuando en el Evangelio de San Juan, en el capítulo 20, dice: subo a mi Padre y a vuestro Padre, a mi Dios y a vuestro Dios. Esa es la herencia. A partir de que Jesús sufrió la pasión, murió y resucitó, nos va a dejar una herencia cierta, real, que supera a todo lo que podríamos imaginar. Esa herencia es que ya Dios es mi Padre. Imagínense qué cosa, qué tesoro tan grande, y algo que este mundo, por más riquezas que yo tenga, por más bienes con los que yo pueda satisfacer todos mis gustos y todo, no hay algo tan inmensamente comparable para

tener esa paz, ese gozo, esa felicidad que es saber que Dios es ya mi Padre. Y uno podría pensar, bueno, sí, es verdad, Dios es mi Padre, pero ¿cómo agarro yo a ese Dios? Porque ya Dios, a Dios no lo vemos. A Jesús tampoco, aunque Jesús en el cielo está con su cuerpo, está con las llagas, mostrando que esa es, que eso es lo que pagó por nosotros, pero está en un gozo pleno ya en el cielo, por supuesto, sin sufrir. Entonces, fíjense, uno aquí en la tierra diría, Dios mío, ¿cómo consigo entonces yo sentirme hijo de Dios? Eso es lo que hoy vamos a descubrir en este programa que, bueno, lo he preparado, les confieso, lo he preparado ante el Santísimo, como suelo preparar todos los programas que hago, en los diferentes programas que hago, lo suelo preparar delante del sagrario y casi siempre con el Santísimo expuesto. Uno lo está viendo la hostia consagrada. Y dice Jesús en el Evangelio, ya vamos a descubrir cómo yo agarro a ese Dios, cómo lo agarro, para que esté, para que yo sienta, y a veces no lo siento, pero está, para que yo tenga una certeza de que Dios está. Pues fíjense, dice Jesús en el Evangelio, el reino de los cielos no viene con bombo o platillo, con alboroto, no. Porque, aquí está la clave, porque el reino de Dios está dentro de vosotros. Qué cosa tan bonita hemos descubierto. El reino de Dios está dentro de vosotros. Bueno, ¿y cómo está dentro? Entonces yo me tengo que entrar en mis adentros para encontrar a Dios. Así hemos titulado el programa, Busca a Dios dentro de ti. Miren lo que vamos a descubrir hoy. Dice San Agustín que mientras más me desparramo para afuera, de mis, ¿cómo me desparramo yo para afuera, mi alma? Bueno, pues a través de los sentidos, lo que oigo, lo que veo, lo que gusto, lo que toco, etcétera, de mis cinco sentidos. Y dice San Agustín que mientras más me desparramo para afuera, más me voy alejando de Dios. Pero a la vez dice el Señor que el reino de los cielos está dentro de nosotros. Por lo tanto, ¿qué conclusión podríamos sacar? No hay que buscarlo fuera. Hay que buscarlo dentro de mi alma. A través del programa vamos a descubrir cómo está Dios dentro de mí. Cuando yo estoy en gracia de Dios, que significa que no estoy en pecado mortal, la Santísima Trinidad habita en mí, es un misterio, eso también lo dijo Cristo en el Evangelio. Pero fíjense que cuando yo no cultivo mi vida espiritual, cuando yo no hago oración, yo no rezo nunca, pues yo no siento a Dios, aunque yo esté en gracia de Dios, es decir, que no esté en pecado mortal. Pues la imagen de cómo estaría Dios en mi alma vendría a ser como una alguien, pero que está arrinconado y que yo no le dejo espacio. Así está Dios en mi alma cuando yo no cultivo, no me cultivo espiritualmente. Y la gravedad de, bueno, de siempre, desde que el hombre es hombre, es que vivimos hacia afuera y no hacia adentro. Por eso fíjense qué daño hace ese estar todo el día colgado del celular, de las redes sociales, de otras cosas que me impiden escuchar a Dios en mi interior
¿Y ustedes han dado cuenta que cuando uno va a un retiro espiritual, que puede ser de fin de semana, en silencio,

¿Se han dado cuenta que uno sale como transformado? Sale más recogido, sale más con desgana de el mundo exterior. La desgana de mirar el celular, de mirar las redes sociales, después de un retiro de 3 días en silencio, en un fin de semana, por ejemplo, no me apetece el lunes, por ejemplo, entrar en las redes sociales o ver la televisión una película. Y es porque yo he estado cultivando a Dios en mi interior. Por lo tanto, ya estamos descubriendo que a través de ese estar a solas con Dios y que lo voy logrando en mi vida diaria de oración, que yo todos los días por la mañana dé por lo menos una hora en silencio con un libro espiritual, que dé ese tiempo a Dios para que Él me hable quizás a través de ese libro espiritual que estoy leyendo, que puede ser un libro de meditación, puede ser un libro que me hable del comentario de los Salmos, puede ser un libro que esté leyendo de alguna vida de algún santo. Todo eso me va haciendo que la presencia de Dios en mi alma vaya aumentando, fíjense, porque en esta vida yo agarro a Dios en la fe. Lo agarro en la fe. Entonces, qué bonito saber que Dios no está lejos de mí. Dios está dentro de mí. Pero yo tengo que saber recogerme. Es decir, tengo que saber entrar dentro de mí. Dentro de mí. Y ahora, una vez que estoy dentro, no puedo seguir muchas veces siendo, perdonen que les diga así, esa falta de virtud que yo tengo. Porque fíjense, había una persona que me comentó que estuvo un tiempo, era católico, pero estuvo un tiempo en el budismo, o en el hinduismo, no me acuerdo, que no es la verdad, que no tienen la verdad, y se ponían ahí en la famosa nirvana, y decía que era, cuando volvió a la iglesia, que era como conquistar un equilibrio, pero luego no hacían nada de obras de caridad, de vencerse en la virtud, por ejemplo, de la mansedumbre, de aceptar a esta persona iracunda. Eso no se ejercitaba. Era como yo con mi equilibrio espiritual, yo con mi yo. Pues no, eso no es buscar a Dios. Pero nosotros sí. Primero tenemos a Dios dentro, cuando no estamos en pecado mortal. Lo cultivamos. Es decir, nos vamos haciendo cada día más espirituales en la vida de oración. Pero falta una cosa. Yo tengo que practicar la virtud. Tengo que irme superando, luego ya en la vida práctica, esas pasiones que me dominan. La irascibilidad, quizás la gula, quizás esa tendencia a hablar. ¿Se acuerdan el programa que hicimos hace unos meses sobre los 11 pecados con la lengua? Hablar, hablar. Y eso me disipa de lo de Dios. Por eso, fíjense, decía, y le vuelvo a repetir, decía Jesús, el reino no viene de fuera adentro, porque ya dentro tenéis el reino, dice Cristo. El reino de Dios está dentro de vosotros. ¿Y por qué yo no lo siento? Porque yo no me meto dentro de mí. Y la forma de meterme dentro de mí es cultivar mi vida de oración personal en silencio. Ya puede ser, por ejemplo, en mi casa, en la habitación, o a lo mejor que yo en mi casa tenga un oratorio y que le dé las primeras horas del día, por ejemplo, antes de irme a trabajar, antes de empezar las labores del hogar.
antes de salir a comprar lo que necesito, darle ese tiempo. Por eso, también les voy a explicar en el programa de hoy, no es cuestión que un laico que está en el mundo, que siente esos anhelos de tener esa intimidad más con Dios, se vaya a la trapa o a un monasterio. No es esa la cuestión. El monasterio lo puedes tener tú mismo en tu casa. Hoy también te lo voy a explicar. Ese monasterio es el que te tienes que hacer para vivir tu vida de intimidad con el Señor y crecer en fe, porque la fe solo crece en la vida de oración. Porque ¿cómo agarro yo a Dios en esta vida si Dios es espíritu? Si yo a Dios no lo veo. Es la fe. Por eso Cristo en el Evangelio habla mucho de tener fe, de creer en Dios sin verlo. Y creer en Dios sin verlo es confiar en ese Dios que no lo veo, que sé que es mi Padre y que quiere cosas buenas para mí. Por eso hemos preparado hoy una canción precisamente de Dios es mi Padre y quiere cosas buenas para mí, pero yo lo tengo que cultivar en la vida de oración. Por eso vamos a escuchar la primera canción que les he preparado del programa de hoy para que vean que ciertamente Dios es mi Padre y quiere estar conmigo.

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1: Bueno, no se me ha olvidado que tengo que responder las preguntas de la semana pasada y dar las nuevas. Y vamos a seguir con este programa que estamos haciendo para saber cómo tengo yo que buscar a Dios en mí. ¿Cómo lo puedo encontrar dentro de mí? Ya hemos buceado un poquito diciendo que tengo que alejarme de todo lo que me ofrece en los cinco sentidos. No es que ahora me vuelva ciega, sorda, muda, no. Tengo que saber controlarlo, controlar mis miradas, que a veces puedo pecar. Tengo que controlar mi lengua, que a veces puedo pecar. Tengo que controlar de huir de las malas conversaciones. Eso es la forma de huir, no del mundo ni de mis cinco sentidos, porque si fuesen malos, Dios no los hubiese hecho, ni los ojos, ni los oídos, pero Dios no hace nada mal hecho. Entonces, ¿qué tengo que hacer? Controlarlos, que todo lo que vea yo que me va a provocar a pecado, huya. Así se huye de nuestro enemigo, el mundo, no metiéndome, como se suele decir en un lenguaje coloquial, no metiéndome en la boca del lobo, no destruyendo los cinco sentidos, sino controlándolos. Así lo debo de hacer. No se me ha olvidado que les tengo que decir cómo hacer el monasterio en mi interior. Y miren qué bonito la canción que hemos escuchado, cómo Dios me ama y Dios

Dios me ama, pero no es un Dios lejano como estamos diciendo. Dios me ama y está dentro. ¡Qué misterio tan grande nos reveló Cristo! El que me ama cumplirá mis mandamientos. Vendremos a Él y haremos morada en Él. Tú eres la morada de Dios. ¿Nunca has caído en la cuenta? Tú eres la morada de Dios. Dios no está fuera, no lo tienes que ir a buscar a otro sitio. Dios está en ti, dentro. ¿Pero por qué no lo sientes? Porque tú te tienes que esconder con Él en tu interior. Porque Dios está en lo más profundo de tu alma. Y volvemos otra vez. ¿Y cómo me escondo? Huyendo de lo que hay fuera de mí que ofende a Dios. Y lo de fuera de mí entra a mí, a mi alma, por los cinco sentidos. ¿Qué son los cinco sentidos? Las ventanas del alma. Si yo cierro las ventanas, el alma no se contamina. Miren qué sencillo. Si yo cierro mis cinco ventanas, el alma no se contamina. Pero cerrar el sentido de la vista no significa no ver, sino controlar lo que voy a ver. Si veo una película mala en la televisión, lo estoy utilizando mal. Si oigo conversaciones que me llevan a imaginaciones de pecado, estoy utilizando el sentido del oído mal. Y así todo, ¿ven? Entonces, ¿cómo podría hacer yo mi monasterio? Miren que se los acabo de decir. Huyendo de aquello que me dispersa, que me provoca pecado, que me disipa, pero no destruyéndolo. No puedo destruir mis cinco sentidos. Huyendo de las ocasiones, porque, fíjense, las ocasiones es la piedra de tropiezo para provocar en mí el deseo del pecado. Es decir, el pecado no está fuera, ¿no? Yo peco con mi interior, el deseo que tengo de cometer ese pecado. Por eso Jesús decía también en otra parte del Evangelio, el pecado no me viene de dentro, sale de todo el desorden que hay dentro del hombre. Entonces, yo no puedo decir, esta persona me hizo pecar. No. Esa persona fue la ocasión que tuviste para suscitar en ti ese deseo de pecado con esa persona. Pero el pecado sale de ti. Si yo no quiero pecar con esa persona, está en mi decisión. Por más que quieran que peque, yo puedo decir no. Por lo tanto, el pecado no está fuera, sale de mí. ¿Lo comprenden? Sale de mí. Y para yo no provocar en mí dentro el deseo de pecar, tengo que cuidar mis cinco sentidos, que son las ventanas de mi alma. Antes del pecado original estaba todo ordenado. Después del pecado original, por esos sentidos están descontrolados y quieren buscar fuera las ocasiones de pecar para gozar. ¿Ven? ¿Qué tengo que hacer? De nuevo, controlar mis sentidos para que lo que yo vea que me va a hacer caer, huir de eso. Si esta persona, yo verla, yo mirarla, me provoca a pecar, no la debo de mirar, no. Tengo que huir de su amistad que me hace pecar. Si esta música, que hay músicas muy malas que incitan mucho a pecados de la mente contra el sexto o el sexto mandamiento, yo tengo que huir, mis oídos tienen que huir de esa canción pecaminosa. ¿Ven cómo no es irme a un monasterio? Yo me puedo hacer mi monasterio estando en el mundo. Y yo puedo vivir en mi monasterio internamente siendo madre de familia, siendo padre, cabeza de familia, siendo un universitario. Yo puedo ir a la universidad, pero puedo elegir los compañeros buenos

los que yo quiero estar y que no me provocan a pecar. O no, puedo elegir los compañeros malos que sé que me van a provocar a pecar, pero el pecado sale de mí. ¿Ven? Todo pecado sale de mí. ¿Ven? Bueno, pues luego vamos a descubrir cómo Jesús, que es la segunda persona de la Santísima Trinidad, es la que me ha puesto Dios Padre como modelo para imitarlo. Y Jesús pide de mí confianza, que confíe en Él, pero también pide de mí que yo lleve una vida de intimidad con Él. ¿Ven? Por eso nos vamos a ambientar, vamos a escuchar una canción que les he preparado para el día de hoy, de Jesús como mi Salvador.

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1: Bueno, ya en esta última parte me han escrito muchos. Hoy los voy a leer porque cuando tengo invitados, pues prefiero escucharlos a ellos con esa ciencia y esa santidad que tienen, que merece la pena que estemos todo el programa escuchando el tema que ellos se han preparado muy bien. Jesús también está dentro de mí, aunque es Dios y hombre, porque es la segunda persona de la Santísima Trinidad. Y cuando yo estoy en gracia de Dios, toda la Trinidad está en mí. Y fíjense qué bonito. Como Jesús es, Él lo dijo, la luz del mundo, el tenerla yo dentro de mí ya es luz. Y el cultivarlo a Jesús, ¿cómo lo cultivo? Para que yo cada día sienta más esa presencia. A veces no la sentiré, pero Jesús está. Como, igual que si yo estoy tomando un antibiótico para una infección, yo no siento que el antibiótico esté circulando por mi cuerpo, aunque me lo tomo, pero me está sanando. Lo mismo, Jesús está dentro de mí. Él es la luz del mundo. ¿Y qué hace la luz? Iluminar, porque si no ilumina, no es luz. ¿Ven qué

Qué sencillo es el Evangelio. Cristo es luz, ¿para qué? Para iluminar. Si no ilumina, ¿es luz? No, no es luz, porque precisamente luz es para que yo vea. Si Cristo está dentro de mí, en ese monasterio que hemos dicho, ¿cómo se hace? Se hace con un plan de vida espiritual, un tiempo de oración diaria, ojalá por la mañana temprano, antes de entrar en todas las actividades que tengo, o por la noche. Lo que pasa es que por la noche vengo muy cansado y casi no voy a querer hacerla. La vida sacramental, la confesión frecuente, ojalá pueda ir a la Santa Misa diaria, que pueda comulgar, rezar el rosario. Toda esa vida sacramental es la que hace que yo tenga un monasterio dentro, que lo puede hacer perfectamente un laico, porque no va a entrar en la trapa o en un monasterio benedictino. No, yo puedo hacer la trapa en mi vida normal, en mi vida de hogar, en mi vida de trabajo. Y entonces, como Cristo Jesús es luz, ya desde dentro, si yo lo cultivo con la vida de oración, me está iluminando. ¿Y qué es iluminar? Pues cuando, por ejemplo, me llega una ocasión, esta persona, ay, yo sé que si estoy con esta persona, yo termino pecando, o por ejemplo, murmurando. Yo con esta persona murmuro mucho. Bueno, pues ya Jesús me va a estar diciendo, no es que yo oiga las palabras de Jesús, no, insinuaciones. Mira, aléjate de esta persona, no vayas a este lugar, no mires esto en la televisión, no mires este vídeo que te están mandando por WhatsApp, que es feo y te va a incitar a pecar contra el sexto o, más bien dicho, contra el noveno mandamiento. Entonces, ese cultivo de Jesús en mi alma, ya él me va diciendo, porque es luz, me tiene que iluminar lo que tengo y lo que no tengo que ir haciendo. Y por supuesto también sería ideal tener un director espiritual al que yo le vaya diciendo las dificultades, porque Dios me habla a través de los que me ha puesto para guiarme. Dios es muy partidario de guiar a unas personas a través de otras. ¿Ven? Cristo es luz, pero también me dijo que es camino. Pero Cristo no es un camino que yo recorro y llego al Padre, no. Cristo es el camino y la meta, porque es Dios. Si fuera un hombre solo, pues sí sería camino, me dice cómo tengo que ir. Pero como Cristo también es Dios verdadero, Él es al que tengo que imitar, porque a Dios Padre no lo veo. ¿Cómo lo imito si no lo veo? Pues me pone a Cristo como modelo. A Cristo tengo que imitar, e imitándolo es como me voy transformando en otro Cristo. Y cuando vean, dice el Evangelio también, tenemos que leer el Evangelio, cuando vean mis buenas obras hechas por amor a Dios, atraeré a los demás a Dios. Pero si me ven que soy irascible, que soy celoso, celosa, que soy mentiroso, no irradio. Al contrario, soy un antitestimonio. Entonces, ven, el cultivo de Jesús en mi alma va haciendo que yo refleje a Cristo. Y por vuestras buenas obras, dice el Evangelio, darán gloria a vuestro Padre. Porque Cristo quiere valerse de nosotros para atraer a todos a Él. Por eso yo en mi casa, a veces que yo escucho personas, ay hermana, es que mis hijos ya no me hacen caso, les digo que vayan a la iglesia y no quieren. Entonces yo les digo, no les digan más, no, no, no, no, recen por ellos. Y que los vean a ustedes dando buen ejemplo. Que vean que se preocupan, que a usted, que vea que se preocupa por su hijo, aunque él no quiera saber nada de ir a misa. No, no. Ya es cuestión de que predique con sus buenas obras.
Por eso saben que cuando nos ungen en el bautismo, que el óleo da buen olor, eso significa el buen olor de Cristo. ¿Y cuál es en mí el buen olor de Cristo cuando me bautizan, cuando me confirman, que me lo pone el obispo? Mis buenas obras. ¿Cuándo yo pierdo el buen olor de Cristo hacia los demás cuando peco? ¿Cómo puedo recuperar el buen olor de Cristo de yo ser luz en el mundo de tinieblas sin hablar, quizás, cuando me confieso y vuelvo a estar en gracia de Dios? Entonces somos luz para iluminar y tenemos que ser santos para santificar el mundo, en el ambiente en el que esté. Tú en tu casa puedes también santificar el mundo. También, con tus sacrificios quizás se salve un alma que a lo mejor tú no conoces, pero si ofreces un sacrificio por la salvación de ese pecador empedernido, tal vez Dios escuche tu oración y se convierta. Ven qué bonito cómo Jesús nos hizo, nos dio esa herencia de que Dios ya es mi Padre. Pero a ese padre bueno lo tengo que cultivar en mi interior y puedo cultivarlo con la vida de oración personal, con la vida sacramental, confesión frecuente, si puedo ir a la Santa Misa y comulgar, etcétera, rezar el rosario, la coronilla. Así cultivo mi alma y aumenta mi fe dentro de mí. Bueno, vamos a leer los correos de la semana, esta semana pasada que me escribieron. Me escribieron muchos, les agradezco. Y también veo que Dios actúa a través de los programas, de este programa Con los Ojos de María, que tanta tradición lleva ya más, creo que más de 20 años, pues sigue haciendo el bien. Bueno, me escribió Leonel desde el departamento del Meta en Colombia y me dice que me da las gracias y al padre Javier Crosby porque atendió la pregunta que le hizo sobre el bautismo del menor autista. ¿Se acuerdan? Bueno, pues muchísimas gracias, Leonel. También escribió Víctor desde Sidley, en el estado de Washington, en Estados Unidos. Felicita el excelente trabajo que se está haciendo a través del programa y Víctor también escribió para pedir la novena poderosa. También escribió Juan creo que no pone desde dónde, pero también da las gracias por el hermoso programa de historia que hicimos con Esperanza. Dice que aprende mucho. También escribió Jorge Eduardo desde Córdoba, desde Villa Carlos Paz, en Córdoba, en Argentina. Respondió las preguntas y da las gracias por los buenos programas emitidos que nos ayudan a profundizar la fe, fortalecerla y recordar cosas aprendidas y muchas veces olvidadas. Gracias, Jorge Eduardo. También nos escribió, a ver, lo tengo por aquí, Fernando José, desde Lima, Perú. Él siempre escribe dando las gracias por los programas y también contestando a las preguntas. También nos escribió desde Canadá Ana María. Dice que vive en la ciudad de London, pero es colombiana, pero vive en Canadá. Gracias por esos programas, dice Ana María, que me dan tanta paz, esperanza y me acercan más a Dios. Y ya le mandé también la novena poderosa. Escribió Gisela, que bueno, ya la conozco porque ella suele escribir desde Panamá. Y también, bueno, da las gracias por los programas y ella, bueno, es muy asidua oyente de estos programas. Escribió también Adriana desde la ciudad de Sacramento, en California. También Miriam desde Medellín, Colombia, con las respuestas del concurso. También escribió Sonia, ay, a Sonia, cuando yo estaba el año pasado en Puerto Rico, la llamé por teléfono y hablamos, pero no nos pudimos conocer.
Ella es de Puerto Rico y también contestó las preguntas y bueno, a ver si alguna vez nos vemos.

tenemos Sonia. También escribió Concepción, que es muy asidua del programa, desde California. También María Victoria, que contesta las preguntas. José Manuel de Zaragoza, aquí en España, contestando las preguntas. Ahora les voy a dar la respuesta, no se me va a olvidar. También escribieron desde Bogotá, Mónica, desde Bogotá, Colombia. Ella ama mucho a San José. Y bueno, creo que Mónica me estaba pidiendo la novena poderosa, me pide oraciones por sus hijas. También ya la hemos puesto en oración. También me escribió Grace, no me dice de dónde es, pero bueno, pidiendo la novena poderosa. Marco y Marta desde Arizona. También Adalgisa escribió, no me pone desde dónde, también pidiendo la novena. Patricia desde Argentina, también pidiéndome la novena. Lucrecia no dice desde dónde escribe, pero me pidió la novena. También Mauricio me escribió desde Colombia, pidiendo la novena. Dice que ha sentido una gran paz interior escuchando los programas. Y San José le ha realizado unos milagros, por eso quería también la novena, porque creo que Mauricio no la conocía. Bueno, sigan escribiendo, que como ven, suelo leer porque me gusta, bueno, ser agradecida. Yo siempre contesto los programas, me gusta ser agradecida y tenerlos muy en cuenta y nombrarlos al aire. Bueno, como hemos tenido un pequeño problema aquí en todo lo de los equipos, hemos tenido problemas con la musiquita que anuncia el concurso, pero bueno, no importa, yo sé que ustedes son muy comprensivos. Les voy a decir las respuestas de la semana pasada. La primera pregunta era: ¿quién fue el rey que conquistó Jerusalén y la hizo capital del reino de Israel? Fue el rey David. ¿Cuál es el cuarto mandamiento de la Santa Madre Iglesia? Ayunar y abstenerse de comer carne cuando lo manda la Santa Madre Iglesia. Y tercero, ¿qué santo es el autor del primer Belén o representación de la Navidad? Es San Francisco de Asís. Y ahora les voy a dar las preguntas de esta semana. Lo voy a hacer despacio. ¿Qué oración recomendó la Virgen de Fátima a los tres pastorcitos y a todos nosotros? Vuelvo a repetir. ¿Qué oración recomendó la Virgen de Fátima a los tres pastorcitos y a todos nosotros? Les voy a dar una pista. Cuando le preguntaron que si Francisco iba a ir al cielo, le dijo la Virgen, sí, pero tiene que rezar antes muchos. Bueno, pues esa es la respuesta. Segunda, ¿cuál fue la primera frase que pronunció Jesús en la cruz? De nuevo, ¿cuál fue la primera frase que pronunció Jesús en la cruz? Y la tercera, ¿qué mar atravesaron los israelitas antes de entrar en la tierra prometida? Uy, esta es muy fácil. ¿Qué mar atravesaron los israelitas antes de entrar en la tierra prometida? Bueno, pues ya les he respondido las preguntas, les he formulado las nuevas y les animo mucho porque todavía me quedan unos minutos. Porque esta vida, fíjense, los católicos por el bautismo estamos llamados a la santidad. Hemos muerto con Cristo y hemos resucitado con Él como nuevas criaturas. Tenemos que estar, como nos decía el doctor Ocampo, en el mundo sin ser del mundo. ¿Cómo hago yo para no ser del mundo? Lo que les he explicado en el programa, huir. ¿Cómo huyo? Porque yo no me puedo meter si soy laica, si soy casada, con hijos, si soy padre de familia. No puedo irme a un monasterio. ¿Cómo huyo del mundo? Huyendo de las ocasiones de pecado. Y

preservar de que esas cosas no sean para mí trampas, huyendo, huyendo las ocasiones, y entonces huyendo, y es, y puedo, claro, con la gracia de Dios, puedo que, ay, voy a ver esta película, pero sé que hay algunas escenas un poco inconvenientes, ay, pero me gusta, tengo que tener fuerza de voluntad para decir, no, yo prefiero a Dios antes que ese gusto que me voy a dar con esa película. ¿Ven? Yo sí soy capaz. Nunca digan, ay, es que yo no puedo. Sí, lo que pasa que no quieres, porque quieres dejarte llevar de ese placer de esa película. Y si mi esposo, imagínense, o mi esposa, está viendo la televisión y está viendo una película con escenas muy inconvenientes, ya me entienden. Si mi esposo me obliga a estar, ¿yo tengo que ceder? No, no, porque no puedo ofender a Dios. Tengo que sacar una excusa. Ay, mira, que ahora no puedo, que es que tengo que lavar ropa, que es que tengo... Pero que no sea mentira, porque yo no puedo obedecer a Dios antes que a los hombres. Obedecer a los hombres, perdón, antes que a Dios. Yo no puedo obedecer a alguien que me está incitando a pecar. Así, es muy sencillo todo lo que Dios nos manda. Entonces, acuérdense, ¿cómo huyo yo de ese enemigo mío de los tres que hay? Mundo, demonio y carne. ¿Cómo huyo del mundo? Cerrando los sentidos cuando vea, es decir, no cayendo en esa ocasión, que es cerrar los sentidos, no voy a ir por la calle cerrando los ojos, no. Cuando sé que algo, mirar algo, me va a provocar a pecar, no lo miro. Cuando sé que voy a escuchar música pecaminosa, no la oigo. Cuando sé que en el trabajo van a hablar mis compañeros de cosas que no agradan a Dios porque son pecado, me voy a otro lugar. Y así tengo que estar pendiente, tengo que estar como un radar para que no me pille la ocasión y ofenda al Señor. ¿Ven? Bueno, pues vamos a... Ya terminando este programa, vamos a escuchar la sintonía del Ave María tan preciosa para rezar con ustedes las tres Ave Marías. María, Madre mía, por el poder que te concedió el Padre, líbranos de caer en pecado. Dios te salve María, llena eres de gracia, el Señor es contigo. Bendita tú eres entre todas las mujeres y bendito es el fruto de tu vientre, Jesús. Santa María, Madre de Dios, ruega por nosotros pecadores, ahora y en la hora de nuestra muerte. Amén. María, Madre mía, por la sabiduría que te concedió el Hijo, líbranos de caer en pecado. Dios te salve, María, llena eres de gracia, el Señor es contigo. Bendita tú eres entre todas las mujeres y bendito es el fruto de tu vientre, Jesús. Santa María, Madre de Dios, ruega por nosotros pecadores, ahora y en la hora de nuestra muerte. Amén. María, Madre mía, por el amor que te concedió el Espíritu Santo, líbranos de caer en pecado. Dios te salve, María, llena eres de gracia, el Señor es contigo. Bendita tú eres entre todas las mujeres y bendito es el fruto de tu vientre, Jesús. Santa María, Madre de Dios, ruega por nosotros pecadores, ahora y en la hora de nuestra muerte. Amén.

Bueno, pues ya casi terminando el programa, nada, les deseo que pongan en práctica todo esto que hemos dicho, porque no es que no se pueda, porque Dios no nos puede poner metas que no podamos, sino que tengo que ver, yo quiero.

0: Preferir a Dios antes que pecar. Es cuestión de que quiero o no quiero, porque poder puedo. ¿Por qué? Porque tengo conmigo a Dios. ¿Cómo lo tengo? Con la gracia santificante. Si estoy en estado de gracia, es decir, que no estoy en pecado mortal, Dios me da la fuerza para poder y para querer. ¿Ven? Entonces, no es que no pueda, no, te tienes que vencer. Véncete y ya verás que podrás y cada vez te sentirás más feliz, más gozosa, llena de más paz, sintiendo a Dios. A veces no lo sentiremos, pero Dios está. Bueno, pues nada más. Que la Sagrada Familia los acompañe a todos.
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0: Despierta, mi bien, despierta, mira que ya amaneció. Dios está tocando a la puerta y nosotros ya estamos aquí listos y muy agradecidos de llegar a este momento. Es un regalo estar juntos de nuevo y una bendición. Le doy gracias a Dios por cada uno de ustedes, hermanos, amigos, amigas, familia. Y les mandamos un fuerte abrazo y saludo ahí, donde quiera que estén, en la casa, en la oficina, en el trabajo, en la carretera, en el internet, en su celular, desde la aplicación de EWTN que pueden descargar de forma gratuita y que está disponible para todos. 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También estamos en tantas radios católicas, gracias a Jorge Graña, que está en los controles en Alabama y que de ahí se distribuye con todo el equipo de WTN Radio Católica Mundial y de todas las estaciones afiliadas para que lleguemos hasta los confines de la tierra. Muchas gracias por estar ahí, por ayudarnos a ser familia y seguir creciendo juntos. Y pues le saluda a su amigo Carlos Canseco desde Sherman, Texas, acompañado por el padre Jorge Herrera. Bienvenido, padre Jorge.
1: Muy buenos días. Aquí les saludamos desde Maní, en Yucatán, para conversar tantas cosas hermosas de Dios, de la Iglesia, que nos hacen crecer espiritualmente para vivir como mejores personas en medio de nuestra comunidad.
0: Así es, padre, y creo que pues, hemos tocado este tema en otras ocasiones, pero yo pensaba, vienen las vacaciones y depende del lugar en donde estemos, se viven diferentes realidades, ¿no? Por ejemplo, en Yucatán se vive la experiencia de que mucha gente se va a la playa, ¿no? Están en la ciudad. Y cerca está la playa, de todo tipo de gente sale y se va de vacaciones, aunque sea el fin de semana, a ver el mar. Y las parroquias que están en la playa se llenan con las misas, pero pues en cada lugar la dinámica es diferente, pero en el fondo es una oportunidad de transformarnos para dejar de ser usuarios a convertirnos en parroquianos. Porque muchas veces eso sucede, ¿no, padre? Que pues vamos y a la misa, pero no pertenecemos a la parroquia. No estoy diciendo físicamente ni territorialmente, sino humanamente y en medio de esa vida parroquial que nos va acompañando en el camino de la fe, padre.
1: Definitivamente, ¿verdad? Y creo que eso es lo que hay que volver a reflexionar, porque son cosas que sabemos, que se nos enseñaron desde niños cuando nos prepararon al catecismo, pero como que se nos olvida, la vamos dejando, la vida va dando vueltas y a veces hacemos a un lado, pues cosas básicas y esenciales de Dios nuestro Señor. Y a veces el conversarlas, ¿verdad? Porque pues la intención del programa no es algo doctrinal, ¿verdad? Sino es algo que tocamos puntos y temas que pues a veces, ¿verdad? Como que se nos olvidó, como que hace falta señalar algunas cosas. Y en vacaciones, ¿verdad? Creo que este es el punto, pues que tendríamos nosotros que darle vueltas y entenderlos.
0: Sí, así es, padre, y pues vamos a platicar de esto que creo que es muy, muy importante en el camino de nuestra fe a lo largo de la vida, porque el momento, quien tiene esta actitud de usuario, pues va cuando le tocan los sacramentos, ¿no? Los más básicos ya no, cuando llega el bautismo, cuando llega la primera comunión, cuando llega cuando llega la confirmación, cuando me voy a casar y cuando me voy a morir, ya son 5 veces que llega a la parroquia en su vida. Pero creo que es una forma de vida y es un camino de transformación. Y queremos pues, iniciar como siempre nuestra oración, que ilumine el Señor nuestra reflexión para poder descubrirnos parte de la parroquia, para poder descubrirnos no solo usuarios, sino también familia de familias, discípulos misioneros, y descubrir que lo que nosotros sembramos es lo que está transformando el mundo en ese lugar y en esa comunidad en la que estamos. Vamos a ir a nuestra oración y nos confiamos a Dios y lo hacemos por la señal de la Santa Cruz de nuestros enemigos. Líbranos, Señor Dios nuestro, en el nombre del Padre, del Hijo y del Espíritu Santo. Amén. Hacemos un acto de contrición pidiendo la misericordia de Dios. Padre Santo, soy un pecador y de familia pecadora. Me pesa de todo corazón haberte ofendido, porque eres infinitamente bueno. Me amas incondicionalmente y enviaste a tu Hijo Jesús al mundo para salvarnos y redimirnos. Ten misericordia de todos nuestros pecados y por el Espíritu Santo, danos la gracia de una perfecta contrición, el don de la conversión para no ofenderte más y la piedad para reparar nuestros pecados. Oramos al Padre desde el corazón de Jesús.

0: Padre nuestro que estás en el cielo, santificado sea tu nombre. Venga a nosotros tu reino. Hágase tu voluntad en la tierra como en el cielo.
1: Danos hoy nuestro pan de cada día. Perdona nuestras ofensas, como también nosotros perdonamos a los que nos ofenden. No nos dejes caer en tentación y líbranos del mal. Amén.
0: Nos confiamos a la Virgen María y le decimos: Santa María de Guadalupe, Madre nuestra, ruega por la conversión, purificación y salvación de nosotros y toda nuestra familia humana. Dios te salve María, llena eres de gracia, el Señor es contigo. Bendita tú eres entre todas las mujeres y bendito es el fruto de tu vientre, Jesús.
1: Santa María, Madre de Dios, ruega por nosotros pecadores, ahora y en la hora de nuestra muerte. Amén.
0: Gloria al Padre, al Hijo y al Espíritu Santo.
1: Como era en el principio, ahora y siempre, por los siglos de los siglos. Amén.
0: Proclamamos la fe que recibimos en nuestro bautismo y le decimos a Dios: creo en ti, Dios, trino y uno, Padre, Hijo y Espíritu Santo. Creo en la Iglesia, que es una, santa, católica y apostólica. Creo en tu plan de salvación universal y en la vida eterna. Amén. Ofrecemos a Cristo como nuestro Redentor.
1: Santísima Trinidad, Padre, Hijo y Espíritu Santo, te adoramos profundamente y te ofrecemos el preciosísimo cuerpo, sangre, alma y divinidad de nuestro Señor Jesucristo, presente hoy en todas las misas y sagrarios del mundo, en reparación de nuestros pecados, los del mundo entero, y por todas las almas del purgatorio, por los méritos infinitos de su sacratísimo corazón y de sus santas llagas, unidos a los corazones de la Virgen María y San José, en la Sagrada Familia Gloriosa, por el amor eucarístico del Espíritu Santo, te suplicamos que derrames tu gracia sobre nosotros y sobre todos aquellos por los que intercedemos este día en tu eterno presente. Amén.
0: Ofrecemos nuestra vida, oración, trabajo, sufrimientos y sacrificios purificados en el corazón de la Virgen y unidos a la pasión de Cristo, en reparación de nuestros pecados, en reparación del Sagrado Corazón de Jesús, el Inmaculado Corazón de María, y por las intenciones de sus corazones, ponemos ante la presencia de Dios todas las necesidades, anhelos e intenciones que hay en nuestros corazones. Oramos por el Papa para que el Espíritu Santo lo guíe, le dé sabiduría y protección, valentía y autoridad en el camino de la verdad. Oramos por las intenciones del mes que nos invita el Papa y ofrecemos nuestra oración como obra de misericordia, pidiendo por todo el orden sacerdotal, la vida consagrada, la vida laical y la vida familiar, por la pureza, la humildad, la fidelidad y la fortaleza en el corazón de todos los bautizados, y por todos los que se alejan de la verdadera doctrina de Cristo.
1: Sagrada Familia Gloriosa, haga en nuestros corazones semejantes a los suyos. Pedimos tu gracia por la santificación de cada familia y que nos libren del pecado mortal. Rogamos por la intercesión de Santa María de Guadalupe para que nos ayuden a construir la casita sagrada del Tepeyac en cada hogar, para formar la iglesia doméstica, levantando una red de oración familiar, para sanar todas nuestras relaciones y nuestros corazones. Pedimos los dones de tu divina providencia y que seamos buenos administradores. Pedimos por todas las vocaciones al sacerdocio, al matrimonio y la vida consagrada y misionera en nuestras familias. Rogamos por los más alejados de la misericordia de Dios y por nuestros enemigos, por los no creyentes y por la conversión de todos nosotros los pecadores.
0: Oramos por todos los que están en el mundo del gobierno, la política, la economía y el trabajo, para que Dios guíe nuestras patrias y nuestros gobiernos, para que venga su reino en la tierra como en el cielo.

0: Clamamos por el fin del aborto y de toda la cultura de la muerte y del miedo, por las necesidades de los enfermos, los presos, los perseguidos, los pobres, los migrantes y por todos los que sufren discriminación y exclusión, por todos los países que sufren de la violencia y las guerras y por la conversión de sus gobernantes y sus habitantes. Unidos al Papa, seguimos pidiendo por el desarme y la paz, para que las naciones renuncien a la violencia y elijan el camino del diálogo, la diplomacia y la reconciliación, y para que cada uno de nosotros desarme también su propio corazón del odio, el rencor y la indiferencia.
1: Ponemos en nuestra oración a los que van a fallecer el día de hoy. Guardamos nuestras intenciones junto con nuestros corazones, todo nuestro ser, nuestras familias, la humanidad y la creación en los corazones de Jesús, María y José, para una consagración total como discípulos y misioneros del amor eucarístico de sus corazones por la gracia del Espíritu Santo.
0: Hacemos una comunión espiritual. Jesús, creo que estás real y verdaderamente presente en el cielo y en el Santísimo Sacramento del altar. Te adoro y te amo sobre todas las cosas, y deseo ardientemente recibirte espiritualmente en mi corazón. Te abro la puerta, me abrazo a ti, y pido la gracia del Espíritu Santo para unirnos y consagrarnos plenamente a tu Sagrado Corazón Eucarístico, y por tu medio unirnos al amor y la voluntad del Padre, y a la Sagrada Familia, para alcanzar la salud, la unidad y la paz. Jesús Eucaristía, transfórmanos en Eucaristías vivas. Sagrado Corazón de Jesús, en ti confío. En la batalla por nuestra familia pedimos el auxilio de los arcángeles.
1: San Miguel, San Gabriel, San Rafael, arcángeles del Señor, junto con todos los coros y ejércitos celestiales, defiéndanos del demonio, líbrenos de todo mal. Llévenos a adorar a Dios y a vivir en su santa y divina voluntad. Amén. Gracias, Espíritu Santo, fuente de luz, ilumínanos. Gracias, Espíritu Santo, ven y envía un nuevo Pentecostés. Divino Niño Jesús, nuestra vida está en tus manos. Llena nuestro corazón de esperanza, el futuro a ti confiamos.
0: Pedimos que la sangre, el agua y el fuego del Sagrado Corazón Eucarístico de Jesús, unido a los corazones de María y José, derramen su gracia sobre nosotros, nuestros hogares y sobre toda nuestra familia humana. Recibimos de corazón a corazón su bendición, que por las manos maternales de la Virgen de Guadalupe recibamos toda esta gracia con su protección, que nos selle con el signo de la cruz y nos cubra con su manto, en el nombre del Padre, del Hijo y del Espíritu Santo. Amén. Pues muchas gracias, Padre Jorge, por estar junto con nosotros una vez más. Y es un regalo platicar de este tema, porque a lo largo del tiempo pues hemos hablado con usted de tantas cosas, de evangelización, de catequesis, de documentos de la Iglesia, pero insistir en este tema parroquial creo que es muy, muy importante, porque muchas veces no nos damos cuenta que la misión de la parroquia es nuestra misión. Y pensamos pues que es la misión del párroco, a lo mucho de los catequistas, pero no nos damos cuenta de que ahí en ese lugar, en ese pequeño o gran territorio, porque pues dependiendo de la ciudad o del lugar, es el número de personas que viven en el territorio parroquial, que es el espacio donde viven católicos, pero también no católicos. La parroquia, es, en medio de ese lugar, está siendo presente a Cristo y tiene esa misión principal de evangelizar, de salvar almas, de hacer presente el reino de Dios en la comunidad a través

0: es del anuncio del Evangelio, de la administración de los sacramentos y de la vida de caridad. Y entonces, en estas tres funciones, que son las funciones que recibimos con la unción bautismal, a veces pues nos olvidamos que es parte de lo que nos va a llevar a la plenitud de la paz, a la paz en la familia, a la paz en el corazón y luego a la paz en el territorio en donde estamos, Padre.
1: Definitivamente, ¿no? Yo sí quisiera, así como poner en un orden, ¿verdad? Teológico, bíblico, esta reflexión, ¿verdad? Porque, en primer lugar, nosotros fuimos creados para vivir en comunidad y esa comunidad la tenemos que construir. Después de que nos bautizaron, como dirían en mi tierra, después de que te echaron agua, el sacerdote pone en tu cabeza, en un lugar que se llama el crisma, un aceite. Y te dice, desde hoy eres miembro de Cristo Rey, de Cristo Profeta y de Cristo Sacerdote. Con esto entendemos que la iglesia no es el papa, no es el obispo, no son los curas o las monjitas, sino que la iglesia somos los bautizados, que hemos sido ungidos, ¿verdad? Por el Espíritu Santo y que la misión nos toca a todos. Hay tareas, ¿verdad? Y hay ambientes en donde yo llego, pero hay ambientes en donde pues no llego. Por ejemplo, cuando hablamos de la familia, pues en la relación matrimonial, pues son a solas Dios, hombre y mujer. En la vida familiar, como hoy le llamamos nuclear, pues no entra nadie más. Allá en mi pueblo, donde vivimos, la gente, pues todos viven juntos, ¿verdad? O sea, todos vivimos en la misma casa, todos comemos en la misma mesa, todos compartimos todo. Y pues aunque hay una vida comunitaria, pero cada quien lleva su individualidad dentro de la comunidad y cada quien tiene su propia comunidad. Entonces, esta primera comunidad que nosotros llamamos familia, pues nos da todo el ejemplo. Pero una comunidad que es importante se llama la parroquia. Es decir, los que vivimos en la misma área. Yo cuando empecé a ir a estas cosas de Estados Unidos, me di cuenta de una cosa. Tú vas y te inscribes en una parroquia y perteneces a la parroquia donde te inscribiste. Aquí no. Aquí somos nosotros mayoría, no somos una minoría. Y todos pertenecemos a la parroquia. Entonces las parroquias en los planes, ¿verdad? Del obispo y del párroco, pues la vamos a dividir en diferentes formas, en diferentes modos, de acuerdo a diferentes proyectos. Pero, pues lo primero es lo primero. Lo primero que necesitamos entender es que somos iglesia y que Cristo en sus tres dimensiones marca el proyecto y el camino. Yo soy miembro de Cristo Rey, de Cristo Profeta y de Cristo Sacerdote. Entonces, como profeta, necesito anunciar la palabra de Dios. Entonces, ¿quién dentro de la pareja le toca anunciar? A los dos. Porque es juntos que tenemos que buscar la presencia de Dios. Cuando llegan a la doctrina, al catecismo, y ahora que estamos en tiempos de primera comunión, yo lo digo. O sea, el primer catequista, ¿quién es? El papá, la mamá. El niño llega a la doctrina y cuando llega, entra a la iglesia, se persigna y empieza su primera lección. Ese proceso, pues no se lo enseñamos nosotros. El niño lo trae o no lo trae. Y se porta, pues como se le haya enseñado en la casa. Entonces, esto es fundamental. Y estos primeros catequistas, papá y mamá, le mostraron. Y le mostraron la devoción básica, como él se hinca, como él reza, como él se persigna, como él todo. Pues esto, ¿verdad? Creo que marcó. Por otro lado, cuando el niño se sienta y se hace la oración inicial, pues se le va a decir otra gran verdad, ¿verdad? Porque todos los catecismos empiezan con esto. Dios es tu papá. Y la única, única, única imagen básica que tienen todos los niños y que tenemos todos los que nos están escuchando es la de tu papá. Y ese papá pudo ser en todas las posibilidades. Hay papás ausentes, hay papás que se fueron, hay papás que no hay. Incluso en nuestra Latinoamérica, con todo respeto, que se tape el oído el que lo tenga que hablar, pero si yo quiero insultar a alguien, le menciono a su mamá. Ahora, a nadie le voy a mencionar a su papá porque le vale cualquier cosa, ¿no? Le importa. O sea, menciónamelo y a mí qué me importa. Verá, papá, incluso lo vemos cómo se celebra el Día de la Madre, el Día del Padre. Pero esta imagen paterna es la básica. Y eso marca la relación con Dios. Entonces, el anuncio de la palabra de Dios como profetas va a partir del concepto de Dios que tengas. Entonces, el anuncio que necesitamos nosotros dar de Jesús tiene que partir de allá. Entonces, yo tengo que anunciar en la casa a mis vecinos y después salir como misionero a los demás ambientes, profeta. También, pues no solo se trata de hablar y de anunciar a Dios, que es muy importante, se trata de también celebrar la fe, tener encuentros con Él y orar para fortalecernos. Y es aquí en donde hablamos de Cristo sacerdote. Hay otras religiones en las que el sacerdote reza y los demás escuchamos, aquí no. O sea, si analizamos la estructura de cualquier sacramento, pero el que más habría que analizar aquí es el de la Eucaristía. Toda la Eucaristía es un diálogo. Incluso el momento central, el de la consagración, es un diálogo en donde hablamos y hablamos con Dios. Y hay partes que le tocan al sacerdote. Incluso los sacerdotes que están en el altar, no sé si se han fijado, a veces es un lujo, ¿verdad? El que dos sacerdotes celebren una misma misa, pero pues cada uno tiene su parte. A veces cuando nos topamos con dos por invitación, por ejemplo, en una boda, los novios están todos preocupados y yo les digo, tranquilos. O sea, la iglesia sabe y los que estamos en el altar que le toca a cada quien, ¿no? O sea, porque la oración, pues esta, pues es una oración presidencial y desde nuestra formación básica sabemos nuestro lugar. Al que le hace falta saber y entender su lugar es al laico. La monjita también sabe en qué lugar se pone. Y no estamos hablando del lugar físico y de la banca que va a ocupar, sino el lugar que le toca y le corresponde en la iglesia. Entonces, cada quien pues tiene que entenderlo. En uno de los pueblitos, ¿verdad? Invitaron a las religiosas sábado en la tarde, que eran las primeras comuniones, y las estaban esperando. Y pues ellas no llegaron. ¿Verdad? A mí cuando me lo decían nada más me sonreía, porque ya ellas se los habían dicho, pues no les creyeron. O sea, durante todo un año prepararon a los niños y los ayudaron hasta la primera confesión, pero el sábado siguiente tenían que estar haciendo lo mismo en el pueblo que sigue y no podían quedarse a la fiesta. O sea, la fiesta la celebrarán otro día. Y también somos parte de Cristo Rey, ¿verdad? Cristo profeta, Cristo sacerdote y Cristo Rey. El aterrizaje de todo es, ¿verdad?, el amor. Y hay gente que tiene necesidades. Entonces, como Cristo Rey, tenemos que poner...

0: ponernos al servicio de los demás en la línea del amor. Y tenemos que ver al pobre y al necesitado. Es cierto, hay gente que espiritualmente necesita la presencia de Dios, pero también el que necesita comida, vestido, salud. Y la presencia tiene que estar precisamente allá para construir el reino de Dios. Y creo que estas tres funciones básicas a los laicos les hace falta no saberlas, porque si lo pregunto a los niños de la doctrina, lo saben. Practicarlas, ¿verdad? No sé qué piensas de todo esto, Carlos, como laico, como papá, como apóstol, ¿verdad?
1: Pues yo creo, padre, que esta charla es importante para hacernos conscientes, porque muchas veces, y lo puedo decir, ¿no? A veces se nos olvida hablar de esto. Y creo que hay temas que son importantes ir platicando a lo largo del camino en la parroquia. Y podría ser una invitación para los líderes. Pero también puede ser una invitación para el párroco mismo, que se acuerde de que la gente no lo sabe y que alguien que esté ahí le pueda decir, padre, acuérdese de decirnos que somos comunidad, que todos somos parte de la familia de los hijos de Dios, que juntos estamos transformando el territorio. Y creo que, por un lado, es esta. Este hacernos conscientes primero y después hacernos responsables. ¿Por qué? Porque es muy fácil pensar que a alguien más le toca esto. Que esto, pues como contaba usted la historia en este momento de las religiosas, pues no le toca a la monjita. Espérate, no, no, no. Todos tenemos una posición. Y un espacio donde podemos amar, servir y ser comunidad. Porque vivimos en este mundo que tiene una visión individualista. La cultura que nos rodea nos lleva a desconectarnos. A desconectarnos a través del dispositivo, a desconectarnos a través de la televisión, a desconectarnos pensando, como usted lo decía, ¿no? Por ejemplo, que la única familia es la familia nuclear, porque así nos lo han dicho, pero existe una familia ampliada donde está el abuelo, el tío, la tía, el hermano, y existe una familia comunitaria que está en la parroquia y que al final. La familia más grande es la patria en donde vivimos, que esa es la idea católica. Precisamente como lo iniciaba usted, es el reflexionar que tengo un origen, de dónde vengo y a dónde voy, que estoy en un territorio y ese territorio es una bendición de Dios y es un lugar donde yo voy llevando esa plenitud de mi bautismo en cada lugar. Y lo digo pensando como, bueno, en mi caso, pues han sido muchos años de no solo de tener programas de radio, sino de irme haciendo consciente de mi pertenencia a la parroquia. Y creo que no es sencillo a veces, porque pues a veces tenemos una buena relación con el párroco, a veces no, a veces conocemos a los coordinadores o a los líderes o a las religiosas, a veces no, pero cuando nos damos cuenta que somos familia, por ejemplo, en casa, pues nos levantamos y no, y sabemos que ahí va a estar el papá o la mamá, o los hijos, o los abuelos, o los tíos, y hay esta visión de familia y esa familia se amplía en la dimensión parroquial, que es esa familia de familias donde cada uno de los apostolados va realizando lo que hace dentro de toda la familia y puedo decirlo, hay veces que la misma situación sucede en el nivel del ministerio, apostolado o grupo. ¿Por qué? Porque sentimos que estos sí son de mi grupo. Espérate, también los que van a misa el domingo son también tu familia, el que está ahí sentado al lado. Y hay muchas veces que, pues que hay parroquias donde hacen el ejercicio de saludarse antes de iniciar la misa, o donde tienen un equipo de bienvenida que los recibe y los ayuda a sentarse, pero a veces seguimos inconscientes, ¿no? Porque no sabemos qué tan importante es la labor que estamos haciendo en estos dos sentidos. Primero, en el sentido personal, donde descubro que soy parte de esa familia. ¿Por qué? Porque luego pues, encontramos gente que se molestó con el párroco, que se molestó con el coordinador o el líder, que se molestó con la religiosa y se fue y dijo, pues ya, me voy a otra parroquia. Pues espérate, a donde te vayas, sigues siendo quien eres y Dios va contigo. Y los que se quedaron atrás también son tu familia, aunque te hayas ido. No puedes dejar de ser quien eres. Y por otro lado, necesitas darte cuenta de que ahí está tu sentido de pertenencia, que es a este lugar perteneces, eres parte. Ahí muchas veces recibiste el bautismo o cada uno de los sacramentos. Ahí celebraste la Eucaristía y ahí está esa familia que te necesita para llevar a cabo la misión que Cristo nos ha dado. Y es esa misión que el mismo Jesús resucitado le da a los apóstoles en Mateo 28, en Marcos 16, donde les dice, vayan por todo el mundo y proclamen la buena nueva a las naciones. Vayan y hagan discípulos míos, bautizándolos en el nombre del Padre, del Hijo y del Espíritu Santo y enseñándoles a vivir como Cristo. Y esta es el lugar en donde se vive, en esa parroquia, en esa comunidad, a través de ese grupo, pero todo está, como dirían por allá en mi pueblo, junto con pegado, padre.
0: Definitivamente. Aquí también lo decimos.
1: Y pues con esta idea, ¿quiere decir algo, padre, antes de irnos a un pequeño corte?
0: Pues mira, creo que vamos al corte porque son demasiadas ideas.
1: Sí, y pues tenemos esta oportunidad de darnos cuenta de quiénes somos, que somos hijos, hijas, amados, amadas de Dios, y que somos también llamados. Somos llamados. ¿Por qué? Porque cada uno de nosotros pertenece a ese lugar. Ahí está la pila bautismal donde fuimos bautizados. O quizá está en otra parroquia y nos hemos cambiado y vivimos en otra ciudad, pero es la misma pila bautismal en cada parroquia donde se recibe la gracia de Dios, donde se recibe el sacramento y donde se forma la familia de los hijos de Dios. Vamos a este pequeño corte musical y regresamos.

0: Seguimos adelante en su programa. Hoy es tu gran día. Estamos hablando de este tema sobre la misión de la parroquia. Estamos hablando sobre este tema que tiene que ver con cada uno de nosotros y es esta gran oportunidad de descubrir quiénes somos y a dónde vamos, que podamos descubrir nuestra pertenencia, que es la misión de una parroquia. Ayer estaba platicando, padre, con alguien, con un buen amigo en la tarde, que tenía ya un buen tiempo de no verlo, y él es parte del consejo parroquial en su parroquia, aquí en la ciudad de Dallas. Y mientras platicamos me decía, oye, ¿no le sucede a ustedes lo mismo? Que muchas veces pues viene la confirmación y después de la confirmación se van los jóvenes y ya no regresan más. Y le decía, bueno, pues es que es una realidad. Pero ahí está esta... Y puedo decirlo así, ¿no? La cultura, lo veo aquí en Estados Unidos, pero ya lo veo en todos lados, porque a través del internet la cultura se va permeando en todos los lugares. Y vamos creciendo, como lo mencionamos hace rato, en la dimensión individualista y en el pensar solamente en uno mismo. Y entonces creo en especial, y lo pienso, como usted lo decía al principio, los padres y las madres, los abuelos y las abuelas, los mayores, siguen siendo los catequistas aún después de que acaba de pasar cada uno de los sacramentos, porque son los testigos que van a llevarlos a lo largo del camino. Y ojo, no se trata de estar dando de sombrerazo y estar regañando, sino de preguntarse cómo acompaño el camino de fe de este hijo, qué necesita descubrir, aprender, qué necesito orar, interceder por él, cómo lo puedo ayudar a que encuentre un camino y su camino, pero que descubra también esta pertenencia, así como muchos jóvenes no regresan, en especial pensaba aquí en la parroquia, hay una familia que están diferentes miembros de la familia han pertenecido al movimiento neocatecumenal. Y entonces era curioso ver que el joven se había ido a la universidad y vivía en otro lado, pero cada vez que venía, seguía acercándose al padre y diciéndole, padre, ¿no quiere que cante hoy la misa? y tenía esa conciencia de su misión y del llamado que tiene ahí en el lugar en donde está, de esa pertenencia y también de esa misión que cada uno de nosotros tiene, que no se acaba cuando pasan los sacramentos, sino al contrario, empieza porque nuestra misión se termina como en el béisbol, ¿no? Los comentaristas de béisbol dicen, esto no se acaba hasta que se acabó, padre.
1: Exacto. Pero muchos tenemos la conciencia y la utilizamos, pero la gran mayoría no tiene pero ni idea de por dónde van las cosas, ¿sí?
0: Así es, y ¿qué ideas tiene, padre? Mientras estamos platicando, dice, tengo muchas ideas. ¿Qué le quisiera compartir a nuestra familia que nos escucha?
1: Pues precisamente eso, ¿verdad? Yo creo que empezamos hablando del bautizo, pero en los tres sacramentos de iniciación cristiana, ¿verdad? Nos hacen adultos en la fe el día que confirmamos. Entonces, a partir de ese día, entonces ya como adultos de la fe, tenemos los dones del Espíritu Santo y la plenitud para anunciar el Evangelio. Y es cierto, ¿verdad? Yo ahorita acabo de tener así como una experiencia muy interesante en el diálogo, ¿verdad? Porque fíjate, muchos de los sacerdotes, cuando el muchacho entra al seminario, a veces lo que quiere es ir y anunciar el evangelio por todo el mundo. Y eso es cierto, esa es una ilusión, una misión. Pero yo vine, porque el lunes de esta semana, un acólito mío de, bueno, su papá trabaja en un banco y a los muchachos lo fueron cambiando y él fue viviendo de ciudad en ciudad con su papá, pues durante, pues, todo el tiempo, hasta que, pues, llegaron a Tehuantepec, en el Istmo, y entonces, pues, allá él tuvo que darse por la preparatoria y ya no se pudo mover, y allá después del proceso entra al seminario. Se ordena sacerdote y ya la familia cuando se jubila el papá, pues porque también había otro hermano que se había quedado allá, pues van a vivir allá, aunque ellos son de otra ciudad, ¿no? Y él originalmente pues había querido ser misionero y entró en una congregación religiosa para irse de misiones. Pero, ¿verdad? Un día conversando con su párroco allá en Tehuantepec, él le decía, o sea, yo tengo aquí 180 pueblos, ¿verdad? O sea, es cierto, es muy romántico hablar de la misión, hablar de África, hablar de Corea, pero ¿y aquí? Él, fíjense, es ahorita, ¿verdad? Lo nombran y termina de estudiar y el obispo decide enviarlo solo a una parroquia, porque no hay sacerdote. Fuimos, después de la ordenación, fuimos a visitar a un amigo suyo y concelebramos porque es un pueblo, ¿verdad? Muy bello en cuanto a artesanías. Y él decía, yo soy párroco de dos parroquias. Es decir, son dos parroquias que se tuvieron que unir porque no hay sacerdotes. Entonces, si es cierto, faltan misioneros que vayan al África, que vayan a Corea, que vayan a la India, pero también hace falta sacerdotes. Aquí se queden. Necesitamos laicos que anuncien el evangelio, pero más necesitamos.

0: Yo me paro y ayudo. Tampoco es buena para el canto. Entonces, esa es tu tarea, esa es tu misión y cada quien busca un espacio en donde servir. A fin de cuentas, lo importante es el servicio. Ahorita en esta peregrinación a la Basílica de Guadalupe me topé con un grupo de enfermeras jubiladas. ¿Verdad? Y ya nos enganchamos, les decía yo, porque necesitamos una misión. Sí es cierto que anuncie la palabra de Dios, pero los niños que tienen piojos, los niños que no tienen posibilidades de ciertas cosas, ¿verdad? Como accesos básicos de salud. ¿Por qué? Pues porque los servicios públicos de nuestro país, no quiero decir nombres, ¿verdad? Pero que todos conocemos, pues no hay medicinas, ¿verdad? No hay servicios. Están más que llenos. Entonces, muchos de estos niños, pues necesitan cosas básicas y a veces no hay quien los vacune. A veces no hay quien en la noche inyecte alguna cosa recetada que ellos compraron. Y esas tareas, ¿verdad? Pues creo que las cumple muy bien, pues ellas. Y estuvimos hablando con el párroco en la comida y el párroco le brillaba en los ojos, como a cualquiera de nosotros le brilla cuando sabe que va a venir un grupo de personas, pues a darte servicios en la línea de lo social, ¿verdad? Y que está anunciando a Jesús. Es cierto, hizo una campaña de vacunación. Hizo una campaña para enseñar a lavarle los dientes, hizo una campaña que quizás uno diría está muy básico, sí, pero eso básico es lo que nos hace falta. Yo a los niños del catecismo se los digo, sobre todo ahorita que terminaron las clases, en el día que concluyeron las clases y empezaron las vacaciones. Hay cosas para las que no hay vacaciones. Y una de esas vacaciones es lavarse los dientes. O sea, yo no puedo decir, salgo de vacaciones y hasta agosto me lavo mi diente otra vez. No. Lavarse las manos, eso no es opción.
1: Pues,
0: No es
1: padre.
0: el que quiera que se lave su mano. No, o sea, antes de comer tienes que lavarte tu mano, o sea, no hay más. Sea,
1: Pues
0: venir a
1: vamos.
0: misa, orar, pues no es una, pues cuando tenga ganas, no. O sea, tiene que haber un proyecto en el que yo involucre mi persona para que yo haga las cosas.
1: Pues vamos a
0: Y
1: cerrar,
0: muchos
1: padre. Padre,
0: no
1: padre.
0: terminamos de entender.
1: Vamos a ponernos en oración y pedir que nos dé esa pertenencia en el corazón, en el misterio doloroso de la crucifixión y muerte de nuestro Señor Jesucristo. Y lo hacemos en nombre del Padre, del Hijo y del Espíritu Santo. Amén. Padre nuestro que estás en el cielo, santificado sea tu nombre. Venga a nosotros tu reino. Hágase tu voluntad en la tierra como en el cielo.
0: Danos hoy nuestro pan de cada día. Perdona nuestras ofensas, como también nosotros perdonamos a los que nos ofenden. No nos dejes caer en la tentación y líbranos del mal.
1: Dios te salve María, llena eres de gracia, el Señor es contigo, bendita tú eres entre todas las mujeres y bendito es el fruto de tu vientre Jesús.
0: Santa María, Madre de Dios, ruega por nosotros los pecadores, ahora y en la hora de nuestra muerte. Amén.
1: Dios te salve María, llena eres de gracia, el Señor es contigo, bendita tú eres entre todas las mujeres y bendito es el fruto de tu vientre Jesús.
0: Santa María, Madre de Dios, ruega por nosotros los pecadores, ahora y en la hora de nuestra muerte. Amén.
1: Dios te salve María, llena eres de gracia, el Señor es contigo, bendita tú eres entre todas las mujeres y bendito es el fruto de tu vientre Jesús.
0: Santa María, Madre de Dios, ruega por nosotros los pecadores, ahora y en la hora de nuestra muerte. Amén.
1: Dios te salve María, llena eres de gracia, el Señor es contigo, bendita tú eres entre todas las mujeres y bendito es el fruto de tu vientre Jesús.
0: Santa María, Madre de Dios, ruega por nosotros los pecadores, ahora y en la hora de nuestra muerte. Amén.
1: Dios te salve María, llena eres de gracia, el Señor es contigo, bendita tú eres entre todas las mujeres y bendito es el fruto de tu vientre Jesús.
0: Santa María, Madre de Dios, ruega por nosotros los pecadores, ahora y en la hora de nuestra muerte. Amén.
1: Dios te salve María, llena eres de gracia, el Señor es contigo, bendita tú eres entre todas las mujeres y bendito es el fruto de tu vientre Jesús.
0: Santa María, Madre de Dios, ruega por nosotros los pecadores, ahora y en la hora de nuestra muerte. Amén.
1: Dios te salve María, llena eres de gracia, el Señor es contigo, bendita tú eres entre todas las mujeres, y bendito es el fruto de tu vientre.

0: vientre, Jesús.
1: Santa María, Madre de Dios, ruega por nosotros los pecadores, ahora y en la hora de nuestra muerte. Amén.
0: Dios te salve María, llena eres de gracia, el Señor es contigo. Bendita tú eres entre todas las mujeres, y bendito es el fruto de tu vientre, Jesús.
1: Santa María, Madre de Dios, ruega por nosotros los pecadores, ahora y en la hora de nuestra muerte. Amén.
0: Dios te salve María, llena eres de gracia, el Señor es contigo. Bendita tú eres entre todas las mujeres, y bendito es el fruto de tu vientre, Jesús.
1: Santa María, Madre de Dios, ruega por nosotros los pecadores, ahora y en la hora de nuestra muerte. Amén.
0: Gloria al Padre, al Hijo y al Espíritu Santo.
1: Como en un principio, ahora y siempre, por los siglos de los siglos. Amén.
0: Nos da la bendición, Padre Jorge.
1: Que el Señor esté con ustedes.
0: Y con tu espíritu.
1: La bendición de Dios Todopoderoso, Padre, Hijo, Espíritu Santo, descienda sobre ustedes.
0: Amén. Sigamos adelante viviendo en comunidad. La parroquia es nuestro lugar. Nos escuchamos en el próximo programa. Hoy es tu gran día.

0: 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Hablándoles Katia Baliño. Hace 4 décadas, San Juan Pablo II descendía del avión que lo llevó a Bogotá y besaba el suelo colombiano, un signo con el que comenzaba una visita que dejó un mensaje de reconciliación y cercanía y que sería recordada como los 7 días blancos. Por ello, con el deseo de conmemorar este acontecimiento, la Conferencia Episcopal de Colombia elaboró el especial audiovisual 40 años después, Los 7 días blancos de San Juan Pablo II en Colombia. Este especial recoge los momentos más importantes de la visita que se llevó a cabo del 1 al 7 de julio de 1986, en la cual el santo polaco encontró un pueblo creyente, pero que seguía padeciendo la violencia armada, el narcotráfico y que el año anterior fue golpeado por la avalancha que sepultó el pueblo de Armero con más de 20.000 personas, luego de erupción del volcán Nevado del Ruiz. La Conferencia de Obispos Católicos de Estados Unidos y otras organizaciones católicas presentaron comentarios públicos instando al Departamento de Trabajo a rechazar una propuesta de regulación que ampliaría las oportunidades de cobertura de seguro bajo la fertilización in vitro. Los reguladores considerarán un cambio en la normativa que crearía una categoría de beneficios exceptuados limitados que cubra la FIV y otros tratamientos relacionados con la fertilidad. En una carta de 17 páginas presentada por el asesor legal de dicha conferencia episcopal, los obispos apoyaron la ampliación de la cobertura relacionada con la fertilidad que respete la vida embrionaria humana no nacida y el proceso natural de procreación, pero desaconsejaron firmemente cualquier inclusión de la fertilización in vitro.
1: Hola, hola, soy Katia del Cid por EWTN Radio Católica Mundial y quiero decirte que el poder de atracción del amor de Jesús es más fuerte que tus cadenas. Déjate atrapar.

0: Las virtudes son actitudes firmes, disposiciones estables, perfecciones habituales de la persona. Añade una virtud a tu vida.
1: La audacia. Quiero hablar del Papa Juan Pablo II. Cuando él inició su pontificado, era un hombre joven, lleno de vida, fuerte. A los pocos años, después de innumerables discursos y de decir muchas cosas a mucha gente, recibió un balazo en la plaza de San Pedro. Al poco tiempo, él se levantó y continuó como si nada. Estamos hablando de un hombre audaz. Un hombre que sabe cuál es su misión y cuál es el lugar que tiene que ocupar en el mundo. Y ha puesto lo mejor de sí. Y ha puesto también las virtudes que Dios le ha dado al servicio de los demás. Él sabe que su presencia en diversos países, aunque sea difícil,

0: tiene que mantener. Aunque sea una presencia que en muchos momentos cuestione, lastime e incomode a autoridades, a personas muy ricas, Él siempre la dice. Por eso hablamos de que Él es un hombre audaz. Es contrario a la temeridad cuando alguien se arriesga sin razón y se lanza sin paracaídas desde un avión. La audacia es la virtud que permite construir la vida, que permite arriesgarse y a buscar siempre el bien. Por eso tenemos que aprender a ser audaces.
1: Guíate por la razón y la fe. Añade una virtud a tu vida.

Bienvenidos. Aquí les saluda Douglas Archer, el arquero de Dios. Amigos, bienvenidos. Ya comienza Fecha Canción.

llegar aquí al Estudio 3 el día de hoy. Terminamos la semana. Amigos, tenemos un increíble fin de semana. La casa aquí está llena, prácticamente todos, ¿cómo es? Todos vestidos igual que yo, con la camiseta blanco y azul. Así que hoy es viernes del Mundial. ¡Comencemos!

Bueno. Bueno. Ok, no lo dije. Jejo sí está de rojo. Jejo el día de hoy. Ok, Jejo, está bien. Y unos cuantos más de sus amigos. Bueno, gracias por acompañarnos. Hoy tenemos estrenos. Hoy tenemos novedades que vamos a escuchar el día de hoy en TH Canción. Tenemos tiempo para poner sus favoritas también. Así que si quieren comunicarse con nosotros, voy a abrir las líneas telefónicas de una vez para que nos puedan llamar, para que puedan comunicarse con Fe Hecha Canción. Tengo también el buzón de correo electrónico abierto y las redes sociales también abiertas para que nos puedan enviar mensajes de texto, mensajes de voz. Si nos quieren llamar desde los Estados Unidos, 1-866-398-6377. Desde fuera de los Estados Unidos, 1-205-271-2976. Y el correo electrónico para que nos escriban, amigos, para que nos manden mensajes, fehechacancion@ewtn.com. Y por Facebook, búsqueme por ahí, amigos, Fe Hecha Canción, Arquero de Dios en Instagram. Y bueno, pues quiero pues contarles, si no escucharon ayer que lo anuncié, pues quiero contarles que el martes Estación Cero estará con nosotros aquí en Fe Hecha Canción. Así que no dejen de escucharnos, amigos, este próximo martes. Porque una de las mejores bandas va a estar aquí por tercera vez en Fe Hecha Canción. Así que eso será este próximo martes, amigos.

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1: Hoy tenemos estrenos. Vamos a comenzar con varias novedades para ustedes. Y la primera es de Itala y Juanjo, featuring Rogelio Casasola. Y esta nueva canción se llama Algo de San Francisco.

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1: Comenzamos con ese estreno de Itala y Juanjo, Algo de San Francisco. Y tenemos más estrenos porque Paola Pablo tiene nueva canción el día de hoy también. La suya se titula Tomad Señor, inspirada en aquellas palabras impresionantes, famosísimas de San Ignacio de Loyola, esa oración que muchos conocemos, ¿verdad? Entonces aquí está esta adaptación musical en la nueva canción de Paola Pablo.

Esa es la nueva de Paola Pablo, que se llama Tomad Señor. Y bueno, pues amigos, acuérdense que siempre pueden estar en contacto con Fe Hecha Canción. Siempre nos pueden enviar mensajes. A través de nuestra cuenta en en Facebook, Fe Hecha Canción, por Instagram, búsqueme por ahí, Arquero de Dios. Y seguimos con más estrenos, más novedades. La siguiente llega, creo que desde California, si no estoy mal. Aunque bueno, pasando por el estudio de Feio Toro en Brasil, porque él es el productor de esta canción, pero la cantante se llama Paloma Jamilet Dean. Creo que vive en California, si no estoy mal. Y cuenta con Feio y con otro cantante, José Eugenio Orozco, como colaboradores en esta nueva canción que se llama Mi Alma Te Anhela. Aquí está.

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1: Ah, escuchamos a Paloma Yamilet Dean junto con Feo Toro, José Eugenio Orozco.

Mi alma te anhela. Y bueno, Feyo también tiene una banda allá en Brasil que se llama Mater Dei. Y su banda acaba de lanzar un nuevo nuevo canción que se llama Espíritu Santo Ven. No sé si no lo dije bien en portugués, pero bueno. En español, Espíritu Santo Ven, fluye en mí. Aquí está esta nueva canción en portugués desde Brasil, del banda, del grupo de Feyo Toro.

0: Hola Douglas, mira, te mando saludos desde Mendoza, Argentina. Soy Marisa Martínez. Gracias por apoyar nuestra camiseta albiceleste. Te voy a pedir si puedes poner al aire la canción Camina conmigo, María. Y te quería decir que vos siempre decís que, viste, cuando escribimos punto, raya, coma y paréntesis, vos decís raya. Rayo, perdón, pero no se dice rayo en forma de escritura, es en femenino, es raya. No, sin raya, ni punto, ni coma, ni paréntesis, es raya, es con A. Bueno, te mando saludos, me encanta tu programa y me animé a mandar un audio. Saludo a todos los radioescuchas.
1: Marisa, muchísimas gracias por enviarme ese audio. Gracias por corregirme. A veces como gringo pues no digo las cosas bien. Así que gracias por aclararme eso para que lo diga mejor. Y bueno, pues sí, tengo puesta la camiseta el día de hoy. Pues contento y esperando este fin de semana con ustedes. Ok, aquí vamos con la canción que querías escuchar. Creo que es esta, ¿no? De Atenas. Para terminar el primer segmento contigo, María. Gracias, Marisa.

Ok, amigos, llegamos al final del primer segmento de nuestro programa. Cuando regresemos de la pausa de hidratación, arrancaremos nuevamente. No se me vayan, amigos, quédense aquí en la cancha, en este último partido musical de fecha canción en medio, en el marco del mundial. No se me vayan, amigos.

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1: A través del amor de un padre, sus hijos ven un reflejo del amor que Dios nuestro Padre tiene hacia todos sus hijos. Ofrezcamos esta bendición especial para todos los padres. Dios y Padre nuestro, tú creaste todas las cosas por tu sabiduría y por tu amor. Bendice a los padres para que se fortalezcan en su misión de padres cristianos. Que el ejemplo de su fe y de su amor resplandezca en torno de ellos. Y a nosotros, hijos e

0: hijas suyos, concédenos honrarlos siempre con un espíritu de profundo respeto. Te lo pedimos por Jesucristo nuestro Señor. Amén.
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2: Dios mío, espero de tu bondad, por tus promesas y los méritos de Jesucristo, nuestro Salvador, la vida eterna y la gracia necesaria para merecerla con las buenas obras que debo y quiero hacer. Señor, que pueda gozarte para siempre.

Amigos, gracias por seguir aquí en la sintonía de Fecha Canción. Hemos regresado de la pausa de hidratación, que la nuestra solamente dura 2 minutos, amigos. Y ya estamos nuevamente en esta cancha para el segundo tiempo de Fe Hecha Canción, terminando esta semana, en este día viernes, con el estudio lleno. Jejo, todos sus amigos. De albiceleste, otros de rojo. Pero todos contentos. Todos contentos de estar aquí con ustedes, escuchando la música de nuestros grupos y cantantes católicos. Y bueno, si nos quieren echar una mano escogiendo la música para este segundo tiempo, ya saben que pueden comunicarse con nosotros. Llámenos 1-866-398-6377 desde fuera de los Estados Unidos. 1-205-271-2976. Y el correo electrónico Fe Hecha Canción por Facebook, Fe Hecha Canción por Instagram, Arquero de Dios. Y saludos, saludos a mi amigo Ángel en España, que me escribe siempre y me dice, bueno, él estaba esperando escuchar a John Carlo el día de hoy, porque habíamos anunciado que John Carlo iba a estar aquí hoy, pero lamentablemente, pues él tuvo que cancelar a última hora su viaje, porque donde vive él, en Texas, pues están han estado bajo muchas inundaciones y diluvios. Y entonces, pues, ha tenido que quedarse allá para pues cuidar a su familia, cuidar su casa, y pues lidiar con toda esa situación allá donde vive él, en el sur de Texas. Así que, bueno, para un futuro próximo esperamos contar con John Carlo nuevamente aquí en Fe Hecha Canción. Pero, amigos, el martes Estación Cero estará por acá. Así que sí tendremos invitado, en todo caso, la próxima semana, día martes, Ángel, Estación Cero. Yo sé que te gusta también la música de Estación Cero, así que no dejes de escuchar ese día. Y bueno, pues, ¿quién me escribe aquí? ¿Es Margarita? Sí, Margarita, que me escribe y me dice, hablando de John Carlo, que si podemos poner una de las suyas que le gusta mucho, si me preguntaras. Claro que sí. De hecho, él iba a cantar esta canción en vivo acá en el Estudio 3, pero la dejaremos para esa siguiente cita que vamos a tener con él. Aquí está

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1: Escuchamos a John Carlo con su canción Si me preguntara. Si quiero enviar saludos a mi amigo Eulalio. Eulalio, que me escribe desde Filadelfia. Gracias por tu mensaje, caballero. Dice que si podemos escuchar una de sus favoritas de Martín, que bueno, es también una de mis favoritas, Eu, de su disco Íntimo, la canción Paradoja.

Martín de su disco Íntimo y la canción Paradoja. ¿Qué? ¿Ejo? ¿Cómo? ¿Cómo? Oh, claro. Claro que sí, que vamos a terminar con esa canción. ¿Cómo no vamos a terminar con esa canción el día de hoy? Estamos a puertas de la final. ¿Cómo no vamos a escucharla? Claro que sí. Bueno, pero para España no tengo, Jejo. Lamentablemente, no tengo una canción para España. No existe. O sea, bueno, existen en el contexto de la música secular, seguramente. No, sin lugar a dudas, pero no tengo ninguna canción como la de Kiki, de nuestros cantantes católicos por la selección de España. ¿Qué vamos a hacer? No sé. Bueno, si quieres, mira, vamos a poner una de Jesús Cabello, ¿ok? Porque como Jesús Cabello es hincha total de la selección española. Así que vamos a poner una de las suyas, ¿ok? En honor al equipo de España para este fin de semana. Aquí está la canción Alaba a tu Dios, Sion, de su nuevo disco, Siempre.

Ah, escuchamos a Jesús Cabello de España con su canción Alaba a tu Dios Sion. Bueno, pues, ok, entonces vamos a terminar, amigos, hoy, ¿qué tal? Con las únicas canciones, ¿cómo se dice? Futboleras, futbolistas que tenemos en nuestro repertorio de música católica. Ojalá tuviéramos otras, pero Kiki Troya es el único fanático, pues, que se ha puesto a componer canciones por el fútbol. Así que vamos a terminar con las canciones suyas para este fin de semana, para la final del Mundial. Y esta primera, creo que es más bien como que genérica, más o menos. Puede ser por España, puede ser por Argentina, pues como ustedes quieran. Pero en todo caso, para animar el espíritu del partido, a ganar o morir.

Bueno, Kiki Troya con su canción A Ganar a o Morir. Y la, para terminar, amigos, bueno, pues tenemos que terminar con esta. Bueno, admítelo, Kiki. Escribiste esa otra también por Messi. Ok, I mean, no lo niegues.

gracias por escuchar. Nos despedimos ya de todos ustedes. Hasta el lunes. Feliz fin de semana, amigos. Espero que lo pasen súper bien en familia este fin de semana. Que Dios me los cuide y me los protege a todos y cada uno de ustedes. Y bueno, estaremos con los colores, amigos. Yo sé, algunos en mi familia, bueno, con España, algunos con Argentina, pero todos juntos disfrutando. Así que, pues nada. Acuérdense, amigos, martes próximo, Estación Cero estará aquí en el Estudio 3. Así que el lunes.

Willy Díaz y los chicos aquí en el Estudio 3 este próximo martes. Ok, bueno, chao amigos, bendiciones. Hasta la próxima.

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Hablándoles Katia Baliño. El sábado 18 de julio, el Palacio Apostólico de Castel Gandolfo acogerá un concierto en honor del Papa León XIV, organizado por la diócesis de Albano, en Italia, con el fin de manifestarle cercanía y afecto a través de un momento de auténtica belleza. La renovada presencia del Santo Padre en nuestro territorio diocesano ha llenado de alegría a nuestra iglesia local y a la gente que la habita. Queremos ofrecer este concierto sinfónico como un gesto de afecto y de comunión, expresó el obispo de Albano, Monseñor Vincenzo Viva, en un comunicado. Esperamos que esta velada quede grabada como un instante de auténtica belleza y de regalo compartido en nuestra iglesia de Albano, acompañada del cariño y la oración por el Papa y el ministerio que se le ha confiado. La Organización de los Estados Americanos OEA y el Consejo Episcopal Latinoamericano y Caribeño CELAM suscribieron este martes un acuerdo de cooperación para impulsar acciones conjuntas contra el consumo de drogas y el crimen organizado. En el documento, según informa el sitio oficial de la OEA, se puso énfasis en la atención a la prevención, la recuperación de las personas con adicciones y la protección de los jóvenes frente al reclutamiento por parte de bandas criminales. La firma del convenio se realizó en la sede de la OEA en Washington, D.C. y establece un marco de colaboración entre la Secretaría General del Organismo Hemisférico a través de la Comisión Interamericana para el Control de Abuso de Drogas, CICAT, y el CELAM. 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

0: Gracias y que el Señor le bendiga.
1: El que pregunta con mala intención no merece conocer la verdad. San Ambrosio.

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1: Gracias por acompañarnos, amigos, en su programa de comentario de noticias con enfoque católico por Radio Católica Mundial, Más que Noticias. Parece que el Parlamento Europeo da señales de conciencia sobre la situación de los cristianos perseguidos en África. Y esto se debe, por supuesto, al resultado de las últimas elecciones parlamentarias del Parlamento Europeo, en las cuales los grupos soberanistas, llamados también conservadores, bueno, lograron una representación significativa. La dirección del Congreso se esmeró por no darles ninguna presidencia de comisiones, increíblemente, pero no han podido impedir que haya una medida, una moción, una resolución de urgencia contra la persecución de nuestros hermanos nigerianos, cristianos, que sufren el martirio y la persecución constante. Y esto después de miles de muertes que eran simplemente no relevantes para el liderazgo de la comunidad europea. Qué triste, pero qué bien que la nueva composición de este Parlamento Europeo tiene la posibilidad de dirigir el reflector sobre la persecución de nuestros hermanos cristianos en el África. Gracias por acompañarnos hoy en Más que Noticias. Los saluda Eddie Rodríguez Morel.
2: También reciba mi saludo, amigos. Les habla Guillermo Montezuma. Y quería compartirles unas líneas de un tema que a mí me fascina de la filosofía, que es la antropología filosófica, que desarrolla muchos temas que en verdad tocan el alma, tocan el día a día. No es teoría que está al distante de la realidad, sino que nos habla de cosas que es el quehacer cotidiano. Y les comparto unas líneas sobre lo que se piensa de la historia. La historia no es una marcha triunfal, sino un camino por territorios abruptos y quebrados, decía Coret. Quien no tiene unos valores y objetivos válidos que den sentido y orientación a su vida, no sabe en medio de todo esto de dónde viene ni a dónde va. Siente un vacío interior, experimenta un disgusto profundo, se revela. Y que, amigos, qué necesario es que nosotros revisemos la historia, nos reencontremos también con nuestro pasado, nos encontremos con el pasado de la Iglesia, encontremos nuestra identidad, los valores que están ahí, las virtudes que están ahí. Cuánto de bien nos hace conocer la historia para no cometer errores, para entender nuestro llamado a la trascendencia y a la eternidad. Y lo digo en el marco de una crítica que ha dirigido el cardenal Burke, bastante fuerte, a este tema de la sinodalidad, que dice que no hay definición de sinodalidad, no hay historia de sinodalidad. Está diciendo y cuestionando la base teológica de este proceso sinodal, que de pronto se le ocurre que va a inventar todo, va a ser una nueva iglesia en que va a ser muy importante la libertad, en que todos tienen que participar, pero 3 minutos nada más en las conversaciones, y hay de aquel que pueda oponerse a lo que está diciendo otro. Y además tiene que haber una persona que es el facilitador y tiene que haber alguien que saque las conclusiones de lo conversado para que puedan llevar a la autoridad respectiva las conclusiones de esta libérrima reunión, en donde pues es

0: importante que hagamos descubrimiento de una verdad. Amigos, creo que en verdad el Cardenal Burke va a compartirnos ahora a través de InfoCatólica, que vamos a verter esta nota, una crítica muy necesaria e importante que todos los católicos veamos, entendamos, porque probablemente estén yendo por un camino contrario al Evangelio.
1: Y una persecución más a la libertad de conciencia, a la libertad de poder educar a los hijos según los valores de los padres. Está pasando en Polonia, lamentablemente, donde profesores católicos han iniciado una novena de 9 semanas contra las reformas educativas del gobierno frente a la asignatura obligatoria de educación para la salud y la reducción de la religión en las aulas. Parte de la agenda progresista que ve la inocencia de los niños como un primer blanco para avanzar su terrible agenda contra la inocencia y contra la sensatez.
0: Y amigos, es más fácil ponerle la inyección a una hormiga que obtener permiso para celebrar la misa antigua. Esta nota vamos a compartírselas de InfoCatólica, que se refiere a 5 años de tradiciones custodes, un balance de una política errática, contradictoria. Vamos a ver para qué ha servido tradiciones custodes y vamos a ver si es que hay resultados de unidad. Por supuesto, a ojos vistas, no hay nada sino ver que no existe unidad en el ámbito litúrgico. Es más, existe bastante caos y por lo tanto hay que evaluar, hay que pensar y hay que pedirle luz al Espíritu Santo para que pueda iluminar al Papa de ya comenzar a buscar la unidad que puso como lema de su pontificado.
1: En efecto, hemos visto a tantos cardenales de primera línea, excelentes maestros, pastores, con una probada trayectoria de fidelidad, que están diciendo: santidad, retire ese decreto, volvamos a la paz litúrgica de Benedicto XVI, porque lo que se está haciendo es un maltrato que desdice completamente nuestra pretensión de ser abiertos y dialogantes con las comunidades cristianas separadas, particularmente las que tienen liturgias históricas como los ortodoxos. ¿Qué van a poder pensar si nos hablamos con tanta amabilidad y sonrisas y fotos con ellos y de repente a esta comunidad que tiene una legítima aspiración? Juan Pablo II lo dijo, Benedicto lo llevó a la práctica de una manera bastante inteligente. Bueno, si es que los maltratamos de esa manera, ¿qué se va a poder esperar? Oiga, ya, sigamos en la foto sonriendo y digamos que tenemos relaciones y compartimos ciertos valores, pero ni hablar que van a pensar en ser parte de una plena comunión que le daría ese tipo de poder a Roma para aplastar su liturgia histórica. Y si Roma lo ha hecho con la propia, ¿por qué no lo hará con la de ellos? Seguramente piensan así, porque recordemos que el mayor obstáculo para la plena comunión con los ortodoxos es la desconfianza histórica. Por otro lado, amigos, Fulton Sheen todavía no es beato, pero ya hay 5 posibles milagros para su canonización. Hay mucha expectativa para la beatificación de Fulton Sheen este septiembre, pero ya hay una fila de reportes que, de ser confirmados, harían que sea uno de los santos con más milagros atribuidos en los últimos tiempos en la Iglesia. Y además, amigos, tenemos una nota que podríamos, tal vez, ojalá tengamos tiempo para verla, muy interesante, justo sobre esta memoria histórica, ¿no? Se llama, tiene un título simpático, Pensamientos desde el hueco de la memoria, de Francis Mayer, donde habla justamente de esta mentalidad de lo nuevo. Y dice que para los estadounidenses esto es parte de su marca, podemos decir, ¿no? Porque incluso el gran sello de la nación dice el nuevo orden de las naciones, el nuevo orden del mundo. Bueno, entonces se piensa en términos de nuevo. Europa se resistía a esa mentalidad de lo nuevo hasta los años 60 y ahora hay un enfoque que distorsiona completamente el pasado como algo de lo que podemos fácilmente olvidar porque no hay nada de valor que rescatar en él. Vamos a ver qué interesante esta reflexión que él hace también. Se extiende una reflexión sobre lo que fueron en su momento también las cruzadas, que antes eran un símbolo de lucha por ideales y noble, que últimamente se ha convertido en algo que es mejor barrer debajo de la alfombra. ¿Cuál es la verdad? También desde el punto de vista de historiadores serios de las cruzadas, no las películas que hace Hollywood para demonizarlas, veremos también esa interesante nota. Ojalá tengamos tiempo para ello y para todo lo demás. No se vayan, que ya volvemos después de esta breve pausa.
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2: El Parlamento Europeo aprueba una resolución de urgencia contra la persecución de los cristianos en Nigeria. Tras la masacre de Kawel, los eurodiputados exigen investigaciones independientes y el fin de la impunidad en Nigeria, donde más de 28.500 cristianos han sido asesinados desde 2019, según datos del Observatorio para la Libertad Religiosa en África. Esto a la vez que hay una moción en el Congreso estadounidense para que se retire todo tipo de ayuda a ese país hasta que pueda tomar medidas eficaces para acabar con esta ola de matanzas contra los cristianos. Compartimos esta nota de InfoCatólica.
3: El Parlamento Europeo aprobó el pasado 9 de julio una resolución de urgencia sobre la persecución de los cristianos en Nigeria, motivada por la masacre perpetrada el 22 de junio en la aldea de Kawel, en el estado de Plateau. La resolución condena el ataque, exige investigaciones independientes y reconoce que los cristianos constituyen el grupo religioso más perseguido del mundo.
2: Esto es notable. Un Parlamento progresista como lo era antes de las últimas elecciones, el Parlamento Europeo jamás habría dicho esto. ¿Y por qué? Uno dice, pero ¿por qué no? Pobres personas, los masacran, ya serán cristianos y los progresistas no son cristianos. Pero es que los progresistas suelen ser anticristianos. Ven el cristianismo, un cristianismo convencido, confesional, de los principios no negociables como su gran obstáculo social, cultural, de valores para su agenda de reinventar la sociedad de acuerdo a todo vale, básicamente, sobre todo en el campo sexual. Por eso es que se explica que normalmente no se detienen ni siquiera para dar un pésame cuando hay ese tipo de masacres. Pero han habido nuevas elecciones del Parlamento Europeo el año pasado y este es un signo de que ya no es lo que era, no es un parlamento predominantemente progresista porque tiene ya los números para poder, en fin, emitir al menos declaraciones de emergencia. Los eurodiputados subrayaron que la matanza de Kawel no es un hecho aislado, sino que forma parte de un patrón de violencia extendido por todo el Middle Belt nigeriano, donde las comunidades agrícolas de mayoría cristiana, sus líderes religiosos, escuelas, centros sanitarios y lugares de culto son objetivos recurrentes.
3: Crítica a las autoridades nigerianas. La Cámara de Estrasburgo censuró también la actuación de las autoridades nigerianas al constatar que no han logrado prevenir los ataques pese a las advertencias reiteradas de comunidades locales, iglesias y organizaciones de derechos humanos. Los parlamentarios reclamaron investigaciones independientes y el fin de la impunidad de la que gozan los responsables de estos crímenes.
2: Pocas semanas antes de la masacre de Kawel, el Centro Europeo para el Derecho y la Justicia había presentado ante la Relatora Especial de Naciones Unidas para la Libertad Religiosa, Nasila Ganea, un informe que documentaba un patrón recurrente de ataques dirigidos específicamente contra comunidades cristianas en el norte y el centro de Nigeria. La relatora, tras su visita oficial al país del 8 al 19 de junio de este año, denunció igualmente la impunidad persistente y pidió a las autoridades nigerianas una protección más eficaz de la libertad religiosa. Bueno, todo esto abunda justamente a lo que esta propuesta

0: poniendo este miembro de la Cámara de Representantes estadounidenses, que es que Estados Unidos suspenda toda ayuda a Nigeria hasta que se tomen medidas eficaces, porque lamentablemente el gobierno está entre una inercia o complicidad con los que asolan y masacran constantemente a cristianos indefensos.
1: Una violencia que golpea de forma desproporcionada. La resolución presta especial atención a la situación de mujeres y niñas, denunciando el aumento de secuestros selectivos y de la violencia que las afecta de manera desproporcionada. El 8 de junio, varios expertos de Naciones Unidas habían alertado sobre asesinatos, secuestros, conversiones forzadas, matrimonios forzados y violencia sexual dirigido contra comunidades cristianas y otras minorías religiosas en el país. Los datos recopilados por el Centro Europeo para el Derecho y la Justicia confirma que la situación se agrava. Según el informe del 2026 del Observatorio para la Libertad Religiosa en África, 28.551 cristianos fueron asesinados en Nigeria entre el 2019 y el 2025. En 6 años, amigos, 28.500 asesinatos frente a 13.224 musulmanes. Ajustada proporcionalmente a la composición religiosa de la población, la tasa de mortalidad de las comunidades cristianas es 4,4 veces superior a la de los musulmanes.
0: Una resolución aún prudente sobre las causas. Pese a estos avances, la resolución sigue presentando la violencia como producto de múltiples factores: tensiones religiosas, étnicas e intercomunitarias, conflictos entre agricultores y pastores, disputas por tierra, presiones climáticas, crimen organizado, actividad extremista e impunidad. Este enfoque, como señala el Centro Europeo para el Derecho y la Justicia, tiende a relativizar la dimensión específicamente anticristiana de los ataques, una dimensión que organizaciones de derechos humanos y varios expertos de Naciones Unidas documentan con creciente detalle.
1: A finales de junio del 2026, otro secuestro masivo en el estado de Borno elevó a más de 190 el número de niños cristianos actualmente secuestrados, cifra que podría superar los 200 según informaciones procedentes del terreno. Desde el 2013, el Centro Europeo para la Justicia y la Ley ha planteado la persecución de los cristianos en Nigeria ante Naciones Unidas en más de 35 ocasiones. La resolución del Parlamento Europeo insta al enviado especial de la Unión Europea para la Libertad Religiosa a prestar atención particular al deterioro de la situación de los cristianos y otras comunidades religiosas perseguidas en Nigeria. Una señal política que, como reclama el Centro Europeo para la Justicia y la Ley, debe traducirse ahora en medidas concretas.
0: Y las medidas concretas que en su momento inmediatamente reconoció el gobierno nigeriano fue presión del gobierno estadounidense, que es una economía justamente que ayuda a una serie de programas en Nigeria. Si Estados Unidos fuera a cerrar los fondos, el gobierno se veía en gravísimos aprietos y tal vez es lo necesario para que se note un cambio. Porque hasta ahora lo que vemos es algo, como decía yo, entre inercia y complicidad. O una inercia cómplice, porque lamentablemente nada sucede para detener o incluso disminuir el índice de ataques específicamente a cristianos, sino que, como dicen estos reportes, siguen en aumento.
1: Así es, Eddie. Qué pena que este asunto esté así y que actualmente hayan secuestrados a niños. Creo que el gobierno nigeriano tendría que recibir una buena reprimenda de parte de los gobiernos aledaños y aquellos que brindan apoyo para que busquen la pronta liberación, que den señales de interés o que se les corte las ayudas que se les da, porque sirven para qué, para alimentar su inercia, para engordarlos y finalmente hacer que esas autoridades no hagan nada por todos estos secuestrados y estos maltratos que sufren las niñas y las mujeres. Ojalá que cambie la situación de Nigeria, amigos.
0: Vamos ahora a Polonia, amigos, donde el gobierno del señor Tusk se siente muy envalentonado para dirigir un ataque particularmente mortífero contra la inocencia de los jóvenes. Polonia, una nación católica, con valores católicos evidentes y claros en la población, que es una traba que quiere retirar de la manera más eficiente el actual gobierno progresista, apoyado por Bruselas, y esa es el arma de la educación sexual anticonceptiva, gráfica. Bueno, los profesores católicos polacos han iniciado una novena de 9 semanas contra las reformas educativas del gobierno. La pastoral docente

0: presidente polaca ha convocado esta novena por el triunfo del bien y de la verdad en la escuela polaca, en respuesta a la asignatura obligatoria de educación para la salud, entre comillas, y la reducción de la religión en las aulas. No es que sea una coincidencia que se les pasó, es que lo que quieren es dar una educación sexual, sexualizada, anticonceptiva, a la vez que reducen lo que evidentemente es un freno para ese tipo de libertinaje o descontrol, que es la educación religiosa. Sube la educación sexual, baja la educación religiosa, es la fórmula de reingeniería social del actual gobierno progresista en Polonia. Compartimos esta nota de Info Católica.
1: ¿Habrá quien considere secundarias este tipo de iniciativas para los profesores polacos? Es importante, sin descuidar otros frentes. El Servicio Nacional de Pastoral de los Docentes de Polonia ha puesto en marcha una novena por el triunfo del bien y de la verdad en la escuela polaca, una iniciativa de oración de 9 semanas que responde a las reformas impulsadas por el Ministerio de Educación Nacional del gobierno de Donald Tusk, entre ellas la introducción de una asignatura obligatoria de, entre comillas, educación para la salud. Amigos, que ya se imaginarán qué educación será y de qué salud se tratará. La reducción de la presencia de la religión en las aulas y medidas que, a juicio de los organizadores, no respetan los derechos de los padres en materia educativa.
0: La novena se reza por intercesión de la beata Natalia Tulasiewicz, patrona de los profesores polacos, y su objetivo es ofrecer apoyo espiritual al entorno educativo antes del inicio del curso 2026-2027. Según recoge Opoka, los promotores señalan entre las reformas que motivan la iniciativa la asignatura obligatoria de educación para la salud, el plan de reforma integral denominado Compass Yutra, brújula del mañana, y los cambios previos en la organización de la enseñanza de la religión en los centros escolares. Los organizadores subrayan que estas medidas suscitan la oposición de parte de los padres, profesores y directores de centros. No obstante, insisten en que la novena no está dirigida contra nadie, sino que pretende ser una expresión de preocupación por los niños, los jóvenes, los profesores y las familias.
1: La oración comenzó el 2 de julio al concluir la 89 peregrinación nacional de profesores y educadores al santuario de Jasna Góra en Częstochowa y se prolongará durante 9 semanas consecutivas hasta los primeros días de septiembre. Los organizadores animan también a los participantes a asumir mortificaciones individuales por la intención de la escuela polaca. Seamos misioneros de la preocupación por una escuela polaca edificada sobre los valores imperecederos, se lee en la página del Servicio Nacional de Pastoral de los Docentes.
0: Quisiera ver ese tipo de prioridades en cualquier grupo de profesores católicos en cualquier parte del mundo. Los polacos nuevamente dándonos el ejemplo, que nos han dado, por ejemplo, también en el Rosario para Hombres, que se ha difundido en tantos países del mundo, donde los varones han respondido rápidamente a lo que parecía para ellos, justamente porque lo es. También nació esta hermosa iniciativa en la querida Polonia. Cada una de las 9 semanas de esta novena está dedicada a una intención distinta. Entre ellas figuran el respeto al papel de los padres en la educación de los hijos, la atención al nivel de la enseñanza, la libertad religiosa en los centros escolares, la libertad frente a la imposición ideológica, las condiciones laborales dignas para los docentes y el desarrollo integral de niños y jóvenes.
1: Algunas de las invocaciones propuestas son elocuentes. Recemos para que la escuela polaca no renuncie a una educación con esfuerzo, es decir, a una educación con carácter. Recemos para que el Ministerio de Educación Nacional no sea sordo a la vez social, a la voz social. Recemos para que en la escuela polaca no se imponga ideología mediante la introducción de educación para la salud obligatoria a partir del nuevo curso escolar. Amigos, ejemplar la actitud de los docentes, de los maestros, de los profesores de esta nación que sabe lo que es el sufrimiento, sabe lo que es la persecución, y un campanazo para todos los que son maestros que de repente se han dormido en sus laureles, ya están nombrados en su cargo de profesores y simplemente se dedican a cumplir con la hora de clases en donde no transmiten la fuerza y la parresía de los apóstoles en el Evangelio, o de repente los contratados que simplemente quieren agradar para ver si llega el momento en que se les nombre y se conviertan otra vez en burgueses como los otros que estamos sacando a hacer mención, porque el ser maestro de religión es una tremenda responsabilidad. Es necesario que tome cada uno conciencia y que si se ve que está en estado aletargado de mediocridad, de aburguesamiento, pues se da cuenta que su tarea es ser sal de la tierra, es ser luz del mundo, y tiene que transmitir la fe y enseñar estas experiencias de en otros lugares. Está persiguiendo el cristianismo, de repente en la misma escuela donde están ustedes trabajando, si alguno me está escuchando, se está introduciendo esta ideología y nosotros decimos, sí, no pasa nada, no, con tal de que no se metan con nuestro curso, pues fíjese lo que pasa en Polonia. Va a terminar probablemente el curso de religión porque ahora es más importante la salud.
0: Vivimos en un tiempo en que la sociedad de consumo nos llena de gustitos y comodidades, de modo que nos apoltrona, nos paraliza moralmente. Y eso es lo que pasa cuando preferimos nuestra comodidad a ser cristianos coherentes y consecuentes, como tenemos que serlo siempre, con un horizonte de lo eterno. Lo que no pasa, las políticas pasarán, Tusk con su política progresista pasará, pero lo que no va a pasar es las consecuencias eternas de nuestras acciones. Necesitamos la verdad para poder asumir con responsabilidad nuestra vida. Y alguien que nos ha dado ejemplo de esto constantemente, a pesar de sufrir las consecuencias de eso, es el cardenal Burke. Recuerdo que leí un libro de un sociólogo ateo, nada que ver con lo católico, pero hizo un trabajo en el Vaticano para una investigación. Y de todas las personas que conoció, dijo, ¿saben qué? De todas las personas que conoció en el Vaticano, y habló también con gente notable, otra gente no tan notable, pero en fin, de ese tiempo, de hace más o menos 10 años, dijo, el que más me ha impresionado es el cardenal Burke. Dice, en todo lo que él defiende, yo estoy completamente a las antípodas. Rechazo todo lo que él defiende en términos de valores, principios morales cristianos, por favor. Pero lo respeto porque es una persona dispuesta a pagar el precio para ser fiel a su conciencia, que él entiende es la fe y la moral católica. Qué importante, qué revelador este elogio de parte de una persona ideológicamente muy contraria, pero podría decir, este hombre es capaz de sufrir por lo que cree. Bueno, eso nos hace libres. Nos hace libres a las insidias, las seducciones y los temores con los cuales el demonio de otra manera nos paraliza. Tenemos una interesante nota con respecto a una reciente entrevista del cardenal Burke, donde él habla, por ejemplo, contra el lenguaje de cambio de paradigma. Se habla de que hay un cambio de paradigma en la iglesia, que antes era el antiguo paradigma, pero ahora tenemos el paradigma sinodal. Bueno, como él nos recuerda, no hay definición de la sinodalidad todavía, imagínense, ni historia de ella en la iglesia. Él cuestiona la base conceptual del proceso sinodal, donde estamos hablando de la vida eterna, de las realidades últimas en todo esto. Parece que estamos completamente concentrados en el momento, en la situación actual, en lo pasajero. Suena extrañamente político en lugar de católico, ¿correcto? Compartimos esta nota publicada en InfoCatólica.
1: El cardenal Raymond Burke ha lanzado una de las críticas más frontales al proceso sinodal desde que fue relanzado por el pontificado de Francisco en una entrevista concedida a The College of Cardinal Report el 28 de junio, un día después de la clausura del consistorio extraordinario convocado por el Papa León XIV, los días 26 y 27 de ese mes. Burke cuestionó la base teológica de la sinodalidad, denunció que el formato del consistorio impidió un debate real entre los cardenales y reclamó una intervención decidida del Papa para proteger la liturgia tradicional y frenar lo que considera una deriva doctrinal en materia de moral sexual.
0: Burke agradeció a que León XIV haya retomado la práctica de convocar el colegio cardenalicio, algo que, según recordó, no se había producido durante los años del pontificado de Francisco. Reconoció como un gran fruto el mayor intercambio fraterno entre purpurados. Sin embargo, expresó una reserva de fondo sobre la metodología adoptada. El consistorio, explicó, fue conformado al modelo sinodal. Los cardenales fueron distribuidos en mesas pequeñas, con preguntas prefijadas y un sistema de intervenciones individuales sucesivas. Los informes resultantes recogían exclusivamente lo acordado por unanimidad. Ese es el método, ¿no? Todos hablan, si alguien discrepa, eso desaparece. El informe solamente se dice aquello en lo que estuvieron de acuerdo. Como dice el cardenal Müller, nosotros podemos ayudar al Papa con nuestros comentarios, pero no a través de un proceso en el que todo está arreglado de antemano. Lo llamó un proceso manipulador, de hecho. Continúa aquí, Monseñor. Me parece interesante justamente que él justamente trae ese aspecto, que no lo teníamos tan claro. Los informes que resultan de cada mesa solamente transmiten lo acordado por unanimidad. Lo demás nunca pasó. Si alguien dice algo y otro discrepa porque hay un tema de doctrina, eso no se verá en el reporte. Entonces, como dice el cardenal Müller, queremos poder hablar directamente con el Papa y con los demás cardenales, no a través de un método en el cual finalmente ya ni siquiera podemos hablar. Decía el cardenal Müller justamente, esto me parece un método propio para una escuela inicial, para niñitos, no para cardenales. Por favor, un poco más de respeto, porque este método sinodal no respeta ni siquiera a los participantes. Los trata como si fueran personas cuyas ideas hay que controlar para que justamente no trascienda nada que pueda parecer que hay discrepancia. Todo tiene que ser un tipo de unidad artificial, inventada, que ni siquiera refleja lo que se dijo en las reuniones. Continúo con este texto. Los informes son solo informes de aquello en lo que todos los cardenales estuvieran de acuerdo, señaló, advirtiendo de que un cardenal que plantee algo que los demás no comparten, por muy verdadero e importante que sea, para que el Papa lo oiga, descubre que no se le transmite al Papa. Berg añadió un detalle revelador sobre el control del proceso. El secretario y el presidente de su mesa le dijeron que habían sido contactados para ejercer esas funciones sin precisar por quién. En sínodos anteriores, recordó, esos cargos se elegían entre los miembros del propio grupo. Se tiene la impresión de que todo está muy controlado. Perdón, está muy controlado, afirmó. Oh, qué interesante. Antes, el grupo elegía a los que iban a hacer estas funciones de secretario y presidente. Ya no. Alguien les dijo y ni siquiera parece que tenían la libertad de decir quién lo hizo. Más datos que nos hacen ver que eso no puede ser una fórmula para vivir en verdad y gobernar, responder a los desafíos que enfrenta la Iglesia en nuestros tiempos o en cualquier tiempo de la historia. Con esto, con esta interesante entrevista, ya volvemos.
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0: Muy amable, muy diplomático, carnal. Se tiene la impresión de que todo está muy controlado. Perdón, está muy controlado, no es una impresión. La última sesión, el formato que funciona. Solo la sesión final se desarrolló en el formato tradicional de debate abierto, con intervenciones libres en presencia del Papa. Burke la consideró la sesión más productiva del consistorio, aunque lamentó que apenas duró una hora y que las intervenciones estuvieron limitadas a 3 minutos, tiempo insuficiente para abordar con seriedad las cuestiones planteadas. El propio Burke no pudo concluir su intervención antes de que se agotara el tiempo. Se ofreció a los cardenales la posibilidad de enviar sus textos completos por correo electrónico a 2 direcciones, una dirigida al Papa y otra a una oficina organizadora cuya naturaleza institucional el propio Burke reconoció no tener clara, señalando que parece formar parte del sínodo de los obispos, pero eso no es correcto. O sea, qué extraño. Mandar al Papa y a una oficina que ni siquiera se sabe cuál es. ¿Cuándo se ha procedido así con los llamados príncipes de la Iglesia? Uno diría que un término aristocrático. No, se llama príncipe porque eran los principales consejeros del Papa y por eso se les llama también eminencia. No es simplemente un título que se les pega en el pecho. Eminencia quiere decir, ustedes son personas notables, capaces, brillantes, que pueden ayudar al Papa a gobernar mejor. ¿Cuándo se trata a personas a las que se les llama eminencia con ese tipo de tácticas más propias, como bien dijo el cardenal Müller, de una escuela inicial?
1: completamente

0: De acuerdo, amigos, son pastores, son personas preparadísimas y que de pronto les digan 3 minutos nomás, disculpa, no puede usted decir lo contrario que está diciendo la otra persona y a la hora de sacar un resumen, el resumen ya lo tienen preparado o lo prepara una persona y finalmente ahora puede comunicarse con el Papa, sí, pero a una oficina, por lo menos pondrían los nombres de los cardenales que estarían ahí en esa lista de la oficina, pero bueno, el núcleo de la crítica de Burke se dirigió contra la noción misma de sinodalidad. No hay definición de la sinodalidad, no hay historia de ella en la Iglesia, afirmó. Mientras que los sínodos existen como reuniones consultivas ocasionales, la sinodalidad como principio constitutivo de la vida eclesial carece, a su juicio, de fundamento teológico ni precedente en la tradición. Burke desarrolló su argumento en torno a la distinción entre lo sincrónico y lo diacrónico, términos que otro cardenal había introducido en el debate general. Según esta lectura, todo el discurso sinodal se construye sobre lo sincrónico, es decir, la situación contemporánea, y prescinde por completo de la dimensión diacrónica, la continuidad histórica de la fe transmitida, que es lo que comenzamos a decir al inicio. La historia, amigos, no estamos haciéndola ahorita, no estamos creando la iglesia está hecha por Cristo. Sigo con el texto que dice acá, como dice San Pablo sobre la Sagrada Eucaristía, os transmito lo que a mi vez recibí, recordó Burke, subrayando que esa continuidad es esencial y está ausente de las formulaciones actuales de la sinodalidad. El cardenal rechazó también la defensa que otro purpurado favorable al proceso hizo del concepto con la fórmula, se conoce practicándola. Eso es irracional y no es la fe católica, respondió Burke.
1: Mira esta distinción entre lo sincrónico, que sería lo histórico, y lo diacrónico, que sería lo actual, es simplemente una manera de crear un espacio para legitimar un discurso en la iglesia que no tiene nada que ver con la fidelidad a la doctrina. Eso es este aspecto diacrónico. Dice que la sinodalidad es solo diacrónica. Entonces aquí hay que decir lo que uno se le ocurre ahora. No tiene nada que ver con la doctrina histórica, no. ¿Qué estamos diciendo? Y además lo que se está diciendo es que este método va a ser el método para reconfigurar completamente la iglesia, o sea, un método por el cual podemos dejar en el armario la doctrina constante de la iglesia porque no es parte del método. Como dice el cardenal, esto es irracional, ya no es la fe católica. Burke advirtió contra el lenguaje de cambio de paradigma, que según denunció, se invoca repetidamente en los documentos y debates sinodales. La Iglesia no tiene cambios de paradigma. La Iglesia es una, santa, católica y apostólica. Siempre lo ha sido y siempre lo será, afirmó. Recordemos que el cardenal Miro decía en su momento, si hay un cambio de paradigma para los cristianos, ese es Jesucristo. Es el Nuevo Testamento. No podemos ni estamos autorizados a hacer otros cambios de paradigma. El peligro, prosiguió, reside en que la Iglesia, al concentrarse en la situación del mundo contemporáneo, termine conformándose a un modo de pensar mundano, en lugar de dirigirse al mundo desde su propia continuidad doctrinal e histórica. Tras un paralelo con precedentes históricos, la herejía del modernismo, que a su juicio seguimos combatiendo, el billeto, el discurso, en ocasión de haber sido nombrado cardenal, de John Henry Newman, en el que éste denunció el liberalismo y la crisis arriana que amenazó realmente con apoderarse de toda la iglesia, hasta que el Señor la protegió de forma verdaderamente milagrosa a través de grandes santos como San Ambrosio y grandes maestros de la fe como San Atanasio. Si no hubiera sufrido San Atanasio sus 5 exilios y la excomunión también a manos del Papa que estaba amedrentado por el emperador arriano, amigos, estaríamos profesando un credo diferente, un credo al menos semi-arriano. Diría, no, Dios jamás permitiría eso. Y a Dios no lo permite, pero lo permite con nuestra cooperación libre, como Dios no permitió que nos perdiéramos por el sacrificio de Cristo en la cruz. Completamos en nuestra carne lo que falta ese sacrificio por su cuerpo que es la iglesia, o sea, somos fieles, sufrimos ser fieles, para que de esa manera Dios con nuestra cooperación mantenga fiel a su iglesia. Eso es lo que hemos visto también, como decía yo, en la vida del cardenal Burke, en su ministerio en los últimos años. Sufrió todo tipo de despojo, de humillaciones, y él simplemente siguió hablando de lo esencial, que es lo que hace justamente.

0: precisamente en esta entrevista, como le preguntaron una visión, Cardenal Burke, ya el Papa lo ha retirado de la Corte Suprema de la Iglesia, usted era el prefecto, ¿no teme las consecuencias de su postura explícita sobre estos problemas? Y él decía, ¿sabe lo que dijo el Cardenal Burke? Dijo, no tengo que llegar cardenal al juicio final.
1: Y efectivamente, no solamente eso, les quitó hasta el cuarto y la pensión. Creo que hubieron bastantes atropellos de parte del gobierno del Papa Francisco. Y hay que decirlo con todas sus letras porque no es un asunto que está oculto. Continúa la nota que dice así, estoy seguro de que nuestro Señor protegerá a la Iglesia, pero tenemos que hacer nuestra parte y decir, no, este concepto de sinodalidad, aunque puede tener un buen motivo en el sentido de querer dirigir la fe al tiempo contemporáneo, es fundamentalmente defectuoso, concluyó. Es defectuoso porque falta la parte diacrónica, la parte histórica, como ha abordado la Iglesia en el pasado del mundo y su situación. Un cardenal cuyo nombre Burke no reveló, planteó otra objeción de fondo, la ausencia de toda referencia a la vida eterna y a los novísimos en el discurso sinodal. ¿Dónde estamos hablando de la vida eterna? ¿Dónde estamos hablando de la vida eterna, de las realidades últimas en todo esto? Parece que estamos completamente concentrados en el momento de la situación actual, recogió Burke. Y efectivamente, amigos, cuando te encuentras con un sinodalista, le cantas hacia ti, morada santa, y se desmaya, porque no consideran esto. Ellos quieren ver el momento, lo que está pasando ahorita. No les interesa el pasado. Quieren a Jesús el de la historia, y no quieren al Cristo de la fe. Repiten la herejía modernista y por lo tanto están supuestamente con el anhelo de la autenticidad, de la pureza, del auténtico Jesús. Terminan finalmente crucificando a Cristo y por supuesto toda la enseñanza del Señor se la tiran abajo, lamentablemente, y el cardenal está haciendo muy bien en poner sobre esta temática algo de lo que no consideran. Va a haber vida eterna, amigos, va a haber condenación eterna, va a haber cielo, por supuesto, y hay que rezar por las almas del purgatorio. Eso es algo que está en nuestra fe y lo que hace nuestro pueblo, porque lo practica, porque está preocupado por su vida eterna, aunque algunos cardenales en estos tiempos ya no.
0: Bueno, sí, ¿quién más quisiera que estemos completamente concentrados en el momento actual, sino el príncipe de este mundo que pasa? Es que dice el apóstol San Pablo, no se fijen en este mundo que pasa. Ustedes han muerto este mundo, ustedes están en Cristo y se van a manifestar con Cristo en su manifestación. Eso es el sentido de nuestra vida y por eso Cristo atraviesa la cruz. No se queda en el momento presente, evidentemente. El sentido de ese sacrificio es eterno y el Señor nos llama a ser fieles, a transmitir la verdad que salva a todos los hombres, a nuestros contemporáneos. Ellos están incluso más necesitados en cierto sentido que otros porque hay tantas distracciones, tantos errores, tantas maneras de refregar nuestra cara en el lodo de la historia pasajera y perder de vista el sol radiante eterno de Jesucristo. Una parte sustancial de la intervención de Burke en el debate libre se centró en el informe del Grupo de Estudio 9 de la Secretaría General del Sínodo, que aborda cuestiones de doctrina y moral, en particular la condición de las personas con atracciones del mismo sexo. Burke acusó al informe de presentar, bajo la innovación de un cambio de paradigma, una posición que pone en cuestión la enseñanza constante de la Iglesia sobre la moral sexual. La verdad es sobre la naturaleza de las cosas y sus fines propios, afirmó. No se trata de inclinaciones que yo tenga o de deseos o proyectos que yo tenga, que son muy subjetivos, de modo que reconformo la enseñanza de la Iglesia para adaptarla a mis deseos o inclinaciones. Esto en referencia a este informe, amigos, tan escandaloso, que es un documento oficial del sínodo, traducido y transmitido por ellos para que se dialogue en todos lados, que es una apología, una defensa de la bondad del amor homosexual. Hay que decirlo claramente.
1: Eddie, por eso entendemos aquí en el Perú al cardenal Castillo, que tiene cada vez menos gentes en su misa. Y ahora lo entendemos, por supuesto, ya con esta presidencia del informe de estudio del Grupo 9, pues ahí está la temática en la cual se adhiere y se da cuenta, nosotros nos damos cuenta, que la gente no le simpatiza. El cardenal denunció además que el informe calumnia al apostolado de Kerr.

0: Church, fundado por el cardenal Terence Cook y dirigido en sus primeros años por el padre John Harvey, oblato de San Francisco de Sales. Burke, que conoce el apostolado desde los años 80, afirmó que el testimonio recogido en el informe contiene afirmaciones sobre Courage que son falsas. ¿Cómo es posible que la iglesia, en un informe distribuido a toda la iglesia, no comprobara si lo que ese testigo dijo sobre Courage era verdad? Pero no lo hicieron, denunció. Según Burke, el resultado era previsible. Algunos obispos e incluso arzobispos están promoviendo la agenda LGBT diciendo: mirad, la iglesia está cambiando su enseñanza. Ánimo, adelante. Citó el caso de un arzobispo que escribió una carta afirmando que León XIV comparte esa posición porque no habla de moral sexual. Eso es completamente irresponsable. Decir o escribir algo así, respondió Burke.
1: Ante la noticia de que el informe del Grupo 9 será enviado a las diócesis durante las fases de implementación del sínodo sobre la sinodalidad, Burke fue tajante: eso es inicuo. Eso no debería ocurrir. Y añadió, dirigiéndose a los cardenales: el proceso tiene que detenerse. Lo que sea que resulte de él tiene que ser completamente fiel a lo que enseña de la iglesia y a la santidad de la vida de la iglesia, afirmó.
0: Y sobre la fraternidad San Pío X, sacerdotal San Pío X, de poner este subtítulo, el elefante en la sala. Burke criticó que el consistorio no abordara las crisis con la fraternidad sacerdotal San Pío X, a pesar de que la consagración ilícita de cuatro obispos era entonces inminente. Es el proverbial elefante en la sala, afirmó. Un cardenal logró plantear la cuestión encontrando un momento propicio, pero no hubo seguimiento alguno. El cardenal advirtió que la consagración constituiría un acto cismático que acarrea la excomunión late sentencia, es decir, automática, y que el Papa estaría obligado a declarar esa situación. Recordó que el precedente de 1988, cuando San Juan Pablo II ofreció un mecanismo para recibir en plena comunión a los miembros de la fraternidad que no quisieron asociarse al acto cismático de Monseñor Lefebvre. Hay mucha gente buena que pertenece a esa fraternidad y necesitan ayuda para afrontar esa situación. Debería haber ayuda, afirmó.
1: Tradiciones custodes y la liturgia tradicional. Burke calificó las restricciones impuestas por tradiciones custodes como una persecución de la misa tradicional en latín y señaló una consecuencia directa. La norma, al prohibir la celebración de la forma antigua en iglesias parroquiales, ha empujado a muchos fieles hacia la fraternidad San Pío X, porque no podían asistir de otro modo. Tenían que recorrer kilómetros y kilómetros. Incluso la nota del cardenal Fernández reconoce que hay personas que pueden ir incluso regularmente a la misa de la fraternidad sin incurrir las penas, porque lo hacen simplemente por apego a esa forma. ¿Por qué no facilitar que esa forma puedan ellos frecuentarla en plena comunión con la iglesia sin tener que ir a parroquias, a capillas distantes, que están en principio en una situación irregular o cismática? No puede haber duda en la mente de nadie, y el Papa Benedicto XVI lo dijo muy claro: es un bien eterno en la iglesia, afirmó sobre la forma extraordinaria del rito romano. Es una forma del rito romano que se celebró durante más de 15 siglos. Es sencillamente tan hermosa, y los fieles se han nutrido espiritualmente de esta forma del rito latino, debería permitirse libremente, afirmó.
0: El cardenal propuso como remedio el restablecimiento de un organismo vaticano dedicado a los fieles vinculados a la liturgia tradicional, similar a la antigua Comisión Ecclesia Dei. Necesitamos un dicasterio, afirmó, para que los católicos que desean rendir culto según la forma extraordinaria puedan recibir todos los sacramentos conforme a los libros litúrgicos anteriores a la Reforma. Me parece, amigo, que eso es lo más lógico que se tendría que hacer también. Sobre la viabilidad jurídica, recordó que un papa puede modificar los motu proprio de sus predecesores, como tradiciones custodes, modificó radicalmente su morum pontificum y citó como indicio favorable una carta que el cardenal Pietro Parolin envió hace meses a los obispos de Francia, cuyo espíritu, a juicio de Burke, apunta a que los obispos deberían ser más acogedores y más generosos en su respuesta a los católicos que desean la forma más tradicional del rito romano. No podemos seguir así. Se está imponiendo a los fieles un sufrimiento completamente innecesario, concluyó, amigos. Por supuesto, si dices no, no va a haber más la misa antigua, entonces la gente que estima, que aprecia, que se convierte, que contempla el misterio de la Eucaristía, va a ir, por supuesto, a la fraternidad San Pío X con todo el derecho, porque en la iglesia le han cerrado la puerta.
1: Bueno, y el cardenal Fernández reconoce nuevamente que una persona que vaya simplemente, frecuente, incluso exclusivamente estas misas, sin abrazar formalmente las acciones de excomunión, como la consagración de los obispos, sino por apego, no estaría incurriendo en las penas. Entonces, ¿qué estamos

0: dificultades. El cardenal concluyó con una nota de esperanza fundada en la providencia. Nuestro Señor es siempre cabeza de su iglesia. Permanecemos con Él. No nos vamos en otras direcciones porque estemos descontentos con cómo están las cosas en la iglesia. Tenemos que, ante todo, aplicar la sabiduría a la situación y luego tener el valor de hablar de esas cuestiones, y así llegaremos a la verdad. Bueno, podemos decir que aquí habla alguien que precede con su ejemplo, porque es el cardenal que hemos visto más maltratado en los últimos 10 años en Roma, y lo ha sido por defender la doctrina de siempre. ¿Cómo puede haber un proceso en la iglesia que de alguna manera descarte a personas tan valiosas que están dispuestas a sufrir por la verdad del Evangelio para confirmarnos en la fe? Recordemos que eso es lo que, cuando se consagran los obispos, ellos juramentan esa fidelidad. Sufrir. El cardenal se viste de rojo como alguien que está dispuesto a vertir su sangre por la fe de la Santa Iglesia. Bueno, aquí tenemos a alguien que es reconocible como tal, como un pastor fiel, incluso por personas que no comparten la fe de la Iglesia, pero pueden apreciar la coherencia de vida de alguien como el cardenal Burke.
1: Es importante, Eddie, lo que dice el cardenal en esta parte final. Nosotros creemos en Cristo, miramos a nuestros pastores y tenemos que recordar que son seres humanos, que son cristianos, que tienen sus pecados, que les gana el orgullo, que les gana el complejo, que les gana la vanidad. Y nosotros tenemos que aproximarnos, como nos gana también a nosotros el pecado muchas veces, y tenemos necesidad de corrección, de amigos realmente, que puedan decirle: Padre, esto es lo que usted piensa, esto es correcto, nosotros pensamos diferente. Acercarnos como comunidad, invitarlos a ellos para llamarles a darles una orientación, una perspectiva diferente, y no abandonar a los pastores, porque hoy día creo que el rebaño necesita ayudar a los pastores para que puedan entrar en el camino de Cristo, si es que han torcido, si es que están en esta forma de sinodalidad, en donde más les preocupa el tiempo presente y no la eternidad. La salvación de las almas es fundamental. Así que nosotros, amigos, recemos también por ellos, hagámonos amigos de nuestros párrocos, de nuestros pastores, de los vicarios, de los obispos, y tengamos esa actitud caritativa de orar en familia, como si estuviéramos rezando por algún hijo de casa, pues también orar por ellos que necesitan de nuestro auxilio, de nuestro cariño, de nuestra atención. Y por supuesto, este mensaje del cardenal Burke sin duda es ejemplar. Ojalá que aparezcan muchos más cardenales que tengan esa mirada, con la mirada de Jesús, buen pastor.
0: Bueno, recordemos un poquito simplemente esa trayectoria ejemplar del cardenal Burke. Cardenal Burke en el consistorio extraordinario para el sínodo, primer sínodo extraordinario de la familia, cuando se presentó el cardenal Casper y dijo que había una mejor manera que facilitar el divorcio, perdón, la nulidad, facilitarla más, dijo, sería simplemente dejar a las personas comulgar aunque estén en estados viviendo en adulterio, y había que evitar la palabra adulterio. Y él se opuso frontalmente a esa declaración y rápidamente fue expulsado de un cargo principalísimo en el Vaticano, que es de prefecto de la Corte Suprema, la Signatura Apostólica del Vaticano. Fue nombrado capellán del Orden de Malta, pero luego también fue básicamente puesto de lado en base a otra persona que era la que finalmente acabó siendo el representante del Papa para la Orden de Malta. Ya no era el cardenal Burke, era otra persona, o sea, desconocido, ninguneado. Posteriormente sabemos que incluso se le quitó el departamento en el Vaticano porque se le decía que era alguien que no ayudaba a la unidad de la Iglesia. Pero, ¿de qué unidad estamos hablando si es una unidad a menoscabo de la verdad? La unidad que el cardenal Burke estaba, a la que se consagraba su vida y por la cual estaba sufriendo tanto, era la unidad en la verdad, que es la única unidad digna de discípulos del Maestro, que es la verdad, Jesucristo.
1: Bien, amigos, llegamos al final del programa. Hemos tocado el tema de Nigeria, de los lugares donde los cristianos son perseguidos de una manera cruel y cruenta. Tenemos nosotros que orar por la iglesia perseguida y poner también el pecho, orar, acercarnos para que se enseñe a Jesucristo, se enseñe la verdad, se entreguen los medios para que la gente pueda alcanzar la salvación. Y por lo tanto, tenemos una tarea muy linda: ¿cómo no ayudar a Jesús que nos necesita? Muchas gracias por su sintonía y Dios mediante estaremos con ustedes el próximo lunes.

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Hablándoles Katia Avaliño. El cardenal Robert Sara exhortó a Europa y África a construir su relación futura sobre la verdad, la justicia y la dignidad humana, en lugar de enfoques ideológicos, y advirtió que los conflictos geopolíticos actuales tienen su origen en lo que describió como una crisis del logos, en la que la razón y el lenguaje se convierten en instrumentos de poder y no de verdad. Durante su intervención en el Parlamento Europeo, en Bruselas, en un encuentro titulado Europa y África, en conversación con el cardenal Robert Sara, el ex prefecto de la Congregación para el Culto Divino y la Disciplina de los Sacramentos del Vaticano, afirmó que la cooperación internacional se ve cada vez más socavada por una creciente desconexión entre el lenguaje y la realidad. En la relación entre la Unión Europea y África, las palabras se utilizan hoy no para revelar la realidad, sino para ocultarla e incluso distorsionarla, dijo Sara. El Departamento de Agricultura de Estados Unidos proporcionará hasta $235 millones a través de Catholic Relief Services para brindar asistencia alimentaria y nutricional de emergencia en Sudán y Etiopía, en medio de una grave crisis de hambre. Según un anuncio de la USDA publicado el 14 de julio, el acuerdo contempla el envío de más de 110.000 toneladas métricas de productos agrícolas cultivados en Estados Unidos a estos dos países del este de África. El anuncio precisa que el acuerdo, autorizado bajo el título segundo de la ley Food for Peace, aprovecha la presencia operativa de Catholic Relief Services en África Oriental, incluidos el proyecto de emergencia para Sudán y la operación conjunta de emergencia en Etiopía. 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Gracias y que el Señor le bendiga.

0: siendo luz para todos los hombres.
1: La paz de Jesús, queridos oyentes de Radio Católica Mundial EWTN, somos las hermanas comunicadoras eucarísticas del Padre Celestial y estamos transmitiendo desde la ciudad de Cali, Colombia, en este espacio radial de
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1: Siendo luz para todos los hombres. Bueno, querida familia, hoy estamos con ustedes la hermana
3: Clara Elena
1: y la hermana María Isabela. Bueno, esperamos que este tema tan bonito que hoy vamos a hablar sea que llegue a nuestros corazones, que sea muy sencillo para nosotros y ojalá pues nuestro Señor nos ayude. Bueno, el Espíritu Santo nos va a ayudar y nos va a ayudar también cómo bajar este tema tan bonito. Así que, ¿qué les parece si juntos hacemos una oración?
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3: En el nombre del Padre, del Hijo y del Espíritu Santo. Amén. Padre Santísimo, hoy clamamos ante ti la sangre de tu Hijo para que nos proteja, para que nos cuide en esta linda transmisión. Hoy clamamos también la presencia del Espíritu Santo, para que sea Él con su fuego abrasador y con su luz que inunde el corazón de cada una de las personas que se están conectando a nuestro programa. Te pedimos, Santo y Divino Espíritu, que dejes una huella imborrable en cada corazón y bajo tu luz ellos puedan encontrar la fuerza, el amor, la valentía y el discernimiento necesario para tomar las decisiones perfectas en el presente que cada uno de ellos se encuentra viviendo. Gloria al Padre, y al Hijo, y al Espíritu Santo,
1: como era en el principio, ahora y siempre, por los siglos de los siglos. Amén.
3: María, hija predilecta del Padre,
1: ruega por nosotros.
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1: Qué alegría nuevamente encontrarnos un día como hoy y en esta temporada la familia que Dios sueña. Hemos llegado también a esos temas difíciles que marcan un dolor profundo para esa institución central y vital de la humanidad, que es la familia. Es muy necesaria la familia, porque también es como el centro del mundo entero, porque es ahí donde, en la familia, es ahí donde vas a crecer. En la familia es donde se da esa semilla de las virtudes. Por eso es muy importante hablar de la familia, por eso es muy importante hablar de los matrimonios, porque si no lo hacemos, pues no vamos a caer en cuenta la importancia tan grande que tiene en la humanidad, en nuestra sociedad.
3: Y hermano, la verdad es que no quisiéramos que esta fuera una realidad que crece, porque cuando una persona se aleja de Dios, se torna más difícil llegar a asumir compromisos, abrirse a la reconciliación, crecer en el diálogo, en la comprensión y cosas que son tan valiosas y necesarias en una relación matrimonial.
1: Así es, hermana Clara Elena, y hoy ahondaremos en el tema del divorcio imperfecto o la separación física de los esposos. Pues en ocasiones, y luego de un correcto discernimiento, hay que decir cuando llega la distancia. Y este precisamente es nuestro tema del día. Así que, ¿qué les parece, queridos hermanos, si iniciamos con este pensamiento?
0: Conéctate con este pensamiento.
3: Nos extrañamos de caer. ¡Qué orgullo más grande! Lo extraño es que no caigamos. Sin embargo, no es excusa para no esforzarnos. Igual, no te extrañes si fallas a pesar de tu esfuerzo.
1: Qué hermosa esta frase y, Dios mío, lo pone a uno a pensar y a caer en la cuenta de que caer, fallar, no alcanzar ciertas cosas es algo que a todos nos pasa en algún momento. Escríbanos, díganos si es cierto

0: o no es cierto. Que a nosotros nos pasa que nos caemos, que nos golpeamos la rodilla, que pasan muchas cosas en nuestras vidas, las adversidades, a todos nos pasa, ¿sí? Porque no estamos exentos del sufrimiento, todos sufrimos en la vida. Y como decía la frase, lo extraño sería que no tuviésemos caídas o fallas, pues seríamos animalitos, pues hasta los animalitos no razonan, los animalitos solamente comen, duermen y ladran, pues si son los perritos, maullan, si son gaticos. Entonces, pues podemos ver que Dios nos ha regalado también muchas formas para que nosotros podamos crecer, ¿sí? Es como que el Señor también nos poda, nos va a ir podando a cada uno de nosotros. Porque imagínense, si el árbol o el arbusto está demasiado grande, hay que irlo cortando. Un ejemplo también, pongamos más humano el ejemplo. Si usted tiene el cabello muy largo, pues aunque sea las punticas, írselo cortando, pues para ponerlo bien, bien bonito, ¿sí? Entonces, pues es muy, muy importante hacer esto y mirar que, pues las familias también hay fracasos, hay caídas también en las familias y pasan muchas cosas, pero solamente Dios es el que tiene la fuerza, el poder sobre nosotros.
1: Sí, hermana. Entonces, hermanos, esto es justamente una separación, pero puede que inicialmente se vea como un fracaso, ¿no? Pero si tú miras esto con los ojos de Dios, elevas tu mirada al cielo, ya se torna muy diferente, como decíamos ayer. Si nos esforzamos por valorar, por conservar esa vida de gracia, ya este fracaso puede llegar a convertirse en paz, puede ayudar a tener una cercanía más a nuestro Señor. Y fuera de eso, podemos tener una apertura para poder tener una vida mejor.
0: Así es, hermana Clara Elena, tener una vida mejor en el Señor. Y ahondando en este tema de la separación y ya teniendo muy claro con los temas de estos días, que ha sido el divorcio, pues el divorcio no existe en términos de fe. ¿Sí? Ustedes dirán, no, pues me voy a divorciar, hermanita. ¿Cómo le parece que ese término no existe en la fe? Ya que es una alianza, un vínculo indisoluble. Quiere decir que lo que ha unido Dios, el hombre no lo separe, o sea, es para siempre, no es por un ratico, por un mes, por tres meses, y ya pues que nos peleamos, entonces pues nos separamos. Así no debe ser. También hay que saber afrontar las dificultades para así enseñarle a los hijos a cómo saber llevar las dificultades en la familia, ¿sí? ¿Cómo podemos nosotros avanzar y no quedarnos ahí como cuando un ciclista, ¿no? Necesita, pues primero ir al parque, primero para ir a un maratón. Primero necesita pedalear y pedalear en distancias cortas para no cansarse. Y si va ensayando, va mirando, va pedaleando en su bicicleta antes de ir a una maratón, pues esto le va a ayudar para que cuando llegue la maratón, pues tenga recorridos larguísimos. Puede ser desde Colombia hasta Francia, pues uno no sabe. Entonces, pues, de verdad, pues es muy necesario esto, que los esposos le den ese ejemplo a los hijos. Porque ustedes imaginan más adelante el hijo que diga, ah, tengo una dificultad, me pasó esto en mi vida, entonces me voy a desanimar, me voy a quitar la vida, ¿sí? Porque ya no tiene sentido mi vida, entonces pues estoy desanimado, estoy triste porque me pasó esta circunstancia en mi vida, entonces pues me voy a quitar con mi vida, voy a acabar con mi vida. Entonces por eso hay que enseñarles, hay que dar ese ejemplo a nuestros hijos.
1: Sí, claro, y es que aparte de que estamos violentando una promesa hecha hasta la muerte, aquí nos ayuda mucho el catecismo en lo siguiente. Dice muy claro que causa un desorden que se introduce en la célula familiar y en la sociedad. Este desorden entraña daños graves para el cónyuge que se ve abandonado, para los hijos traumatizados por la separación de los padres y a menudo viviendo una tensión a causa de sus padres, por su efecto contagioso que hace de él una verdadera plaga social. Esto, hermano, lo encontramos en el numeral 2385. Entonces, para que nos demos cuenta lo mucho que afecta a la pareja, a los hijos, esto es muy doloroso y se ven casos delicados en niños de cualquier edad. Eso lo vemos a diario, ¿no?
0: Sí, hermanas,

0: Se ve a diario y la iglesia también es muy sabia por el legado que también nos deja nuestro Señor Jesucristo, por su experiencia, por la tradición también que hay en la iglesia, sabe que ante un vínculo matrimonial correctamente establecido puede surgir también circunstancias que dividen a la pareja. Así que el primer esfuerzo que nosotros hacemos en la fe es aconsejar, acompañar a la pareja para evitar esa ruptura. Les voy a poner un ejemplo. Muchas veces hay amistades y, por ejemplo, que los esposos tienen una amistad, tal vez no sea tan sana y le puede decir, ay, ¿cómo así? Es que su esposa no lo deja ver a usted el partido, su esposa no lo deja salir, no lo deja salir con sus amigos, no lo deja ir a fiestas, sepárese de ella, ¿qué tal eso? O al contrario, la amiga de la esposa. Ay, ¿cómo así? Es que usted va a dejar que su esposo le hable feo. Va a dejar que su esposo le alce la voz. Usted va a dejar que él se porte así. No, ya, sepárese, que ahí no hay nada, ahí no hay amor. O sea, a la primera, de verdad que es muy impresionante porque uno escucha personas que lastimosamente aconsejan así. No, es que pasa algo, sepárese, es lo que usted tiene que hacer, sepárese porque usted no puede vivir así, usted merece a alguien mejor. Entonces, por eso es muy delicado. Es que el matrimonio no es un juego, el matrimonio es un sacramento, el matrimonio es de tres, ¿sí? Usted, el esposo y Dios. Y no es de tres como la otra persona, con la moza. No, señores. Es de usted, su esposo y Dios.
1: Hermana, esto se llama escoger el mal menor. Y yo creo que todos sabemos, hermanos, que esta división en la familia, como decíamos ahorita, afecta a todos. Y entonces de ahí la importancia pedir ese discernimiento al Espíritu Santo. Y como nos decía este abogado en estos días, pedir ayuda, ya sea al párroco. El párroco tiene mucho conocimiento también de esto y te puede orientar perfectamente. Entonces, qué bueno, hermana, que usted ahorita en esta pregunta respecto al derecho canónico en estos numerales, le compartiéramos a nuestros oyentes acerca de la separación lícita de cuerpos, ya sea temporal o permanentemente.
0: Bueno, en esta parte del Código de Derecho Canónico, primero que todo, anima a los matrimonios a que en su derecho y deber como pareja luchen por la convivencia conyugal. Pues es que hay que luchar por tener un matrimonio santo, hay que luchar por llevar esa cruz que Dios nos dio a cada uno con ese amor, con la entrega. Pero sí puede haber causas legítimas, hermanos, de separación, como por ejemplo el adulterio. Es decir, cuando hay traición confirmada, cuando una de las partes tiene otra pareja. Aunque en este punto, nuestra Madre Iglesia, que es muy sabia, recomienda y anima a la reconciliación, a pedir perdón y a perdonar por el bien de la familia. Aclara que si la persona decide no perdonar, tiene derecho a romper la convivencia conyugal, a no ser que ella misma también hubiera consentido el adulterio o hubiera sido causa de él mismo. O él también hubiera cometido adulterio. Entonces, pues, es como por el bien de la familia, ¿sí? Si de pronto esa persona realmente, porque todos somos seres humanos, ¿no? Nos equivocamos, ¿sí? Por eso, si el esposo o la esposa fue infiel y si se arrepiente de todo corazón, le pide perdón a Dios, así como nosotros, o sea, como el hijo pródigo que va hasta donde el padre le pide perdón de corazón, ya no lo vuelve a hacer y se pone las pilas y como aquí decimos las pilas, pero se pone de verdad serio y empieza a cambiar. Ahí es cuando viene el perdón. Sí, yo te perdono, pero hay que cambiar, hay que dar un paso, hay que ver qué es lo que está pasando, que está quebrando nuestro matrimonio. Por eso la iglesia es muy sabia. El perdón es muy importante.
1: Sí, realmente, hermanos, el adulterio es una de las armas que emplea Satanás con más astucia para acabar con las familias. Y la verdad es que no hay nada más traicionero que un placer momentáneo, un encanto temporal donde él o ella creen que esta persona que está por fuera del matrimonio es mejor que el cónyuge, y eso es una trampa del enemigo, porque eso confunde realmente a la persona y resulta siendo un falso

0: Amor, mire que esos casos se dan bastante cuando ya sea el hombre o la mujer comienza a fijarse en una persona diferente a su cónyuge, comienza a encontrarse con esa persona al escondido y ya vienen las mentiras. No, mi amor, es que me demoro para llegar porque hoy tuvimos reunión en la empresa. No, es que el carro me falló. No, es que hubo un trancón el tremendo. Y al último ya se le agotan las mentiras. Entonces, no, ya no es capaz de hablar con claridad. Y entonces ya se encanta con la persona y ya comienza con sus aventuras y ya quiere más. Y quiere más y quiere más. Y a la final, hermanos, la verdad, eso ya hastía también, porque un amor vivido así es un amor que cansa, es un amor que hastía, si es que se le puede llamar amor, ¿no? Entonces, hermanos, en eso hay que prestar mucha atención y no nos quepa la menor duda que esos encantos temporales y esos placeres de momento dañan a la persona, dañan el corazón, dañan un hogar y se tira uno la vida de muchos, de muchos. De muchos, de muchos.
1: Sí, hermana, por eso es muy importante a la primera tentación que llegue cerrarle la puerta, porque si se la vamos abriendo de a poquitos, vamos dejando que el mal entre en nuestro hogar, se destruye. Es un matrimonio que se acaba, es un matrimonio que, aunque es para siempre, ¿no? El matrimonio, pero es un matrimonio que se va volviendo frío por la misma razón del adulterio, es un matrimonio que ya no hay amor. Por eso siempre los esposos deben reavivar su primer amor, el primer amor cuando se vieron por primera vez, cuando se enamoraron, para no, como dicen por ahí, no desear el plato ajeno, no desear a otra persona, porque si yo tengo lo mío, o sea, si yo tengo mi esposo, ¿por qué voy a estar mirando a otra persona? Y por eso hay que pedirle también al Señor fortaleza, la voluntad también, porque si empezamos a desfallecer en la voluntad, es que los dos pues deben ayudarse muchísimo. Y hay que decir, hermana, que existen parejas que con mucha valentía superan esta realidad. Eso sí, con un esfuerzo, con la sinceridad, la comunicación, el recobrar confianza y estar nuevamente y más aferrados a Dios. Es muy importante la vida de oración. Si los esposos y en las familias no hay oración, pues fácilmente va a ser una familia un poco débil. Por eso debe estar cimentada y fuerte con la vida de oración.
0: Eso es fuertísimo, hermana, y sobre todo de que cuando se dice que tiene derecho a romper el vínculo matrimonial aquel cónyuge que ha causado el adulterio o que ha cometido el adulterio. Y algo muy triste que se está viendo hoy en día es esto de relación abierta, donde ya sea él o ella invitan a su cónyuge a que puede tener otra pareja, pero es porque él ya tiene otra pareja por fuera del matrimonio y entonces quiere darle también esa carta abierta a la pareja para él no sentirse tan mal y para que el otro no le exija el que solamente tenga el amor de él como cónyuge. Entonces, mire lo delicado cuando el uno o el otro impulsa al cónyuge a vivir esa aventura del adulterio. Es peligrosísimo. Y esos casos sí se ven muchísimo. Entonces ya no lo ven normal. No ven normal. Usted tiene derecho también a vivir otro amor. Yo también tengo derecho. Entonces los dos nos acolitamos esto. Y los dos nos alcahueteamos esto. Entonces es delicado. Ahí sí que se va al abismo un matrimonio. ¿Y cómo puede ser para los hijos ver esto? Mi papá o yo mañana saliendo con otra mujer diferente a mi mamá. Y mi mamá también saliendo con otro hombre diferente a mi papá, ¿qué es esto? Ya estos hijos, cuando yo mañana van a formar un matrimonio, ¿cómo van a tener eso tan claro de que voy a serle fiel a mi pareja? Esto se va a distorsionar tanto que ya los hijos no van a saber ni cómo llevar a cabo una relación de pareja en un matrimonio.
1: Es muy fuerte, hermana, muy fuerte, porque sí pasa. Hoy en día es lo que es como que, ay, el matrimonio debe ser laxo. Entonces, pues, si mi esposo se enamoró de otra persona, pues yo le doy el permiso porque, pues, tiene derecho a enamorarse de otra persona. Eso no debería ser así. Yo creo que eso no es de Dios. Eso de verdad que es el mal que se está entrando muy fuertemente en las familias. Por eso no hay que darle pie. Y nosotros, cristianos, católicos, debemos defender los matrimonios, las familias, la vida. Por eso hay que pedirle al Señor mucho en oración que tenga misericordia por los hogares que se están destruyendo y las cosas tan terribles que se está viendo en la humanidad. o sea, no solamente lo que dice la hermana, sino

0: también con personas del mismo sexo, o sea que, ay, pues si la persona se tiene otro, como otra persona, otra condición o algo, pues hay que poner también mucho cuidado con eso, pedirle al Señor que derrame su sangre preciosa sobre las familias. Bueno, queridos hermanos, damos una pequeña pausa y vámonos con esta sección de presencia de amor. Digamos juntos, Padre, que todos seamos una sola familia para gloria tuya.
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0: Bueno, querida familia, saludamos a todos nuestros oyentes de Radio Católica Mundial, EWTN, a los que se conectan por nuestras redes desde YouTube. Saludamos a Lugeria, Fabiola, Dina Serrano, Berta, Yulisa Rendón, Nómade y Omar González. Y a cada uno que está desde Facebook, desde nuestras redes, gracias por estar aquí, querida familia. De verdad que es una alegría y una oportunidad que Dios nos da. Ahora sí, hermanos, vamos a hablar un poco de ese testimonio, porque los testimonios nos llevan a la conversión, a amar mucho más. ¿Y cómo no amar más a la Virgen María? ¿Cómo les parece que ayer, 16 de julio, no sé si es en el mundo entero, pero aquí en Colombia, pues era la festividad de la Santísima Virgen del Carmen? Y hoy queremos hablar un poco de ella, un poco de la Virgen María, un poco de una historia tan bonita que les traemos. Así que, ¿qué le parece, hermana, si comenzamos?
3: Claro que sí. Bueno, mis hermanos, allá por los años 42, había un hombre que en ese entonces tenía 19 años y estaba estudiando para piloto de la Marina Mercante Española en Bilbao. Él en el tiempo de verano pues aprovechó también para trabajar como cartero y le asignaron un sector especial en el barrio de Deusto para repartir la correspondencia. Entonces, mi hermanita, ¿a qué clase de personas llevó aquel hombre esta correspondencia y qué sorpresa se llevó?
0: Pues imagínense que cierto día él llevó unas cartas a unas monjitas de un monasterio pasionista y bueno, él entendió a través del torno que el obsequio que le dieron ellas, y ellas quisieron darle un obsequio a él, que fue un escapulario, ¿sí? Un escapulario de la Virgen. Entonces pues para él fue tan impresionante que le hayan regalado a las monjitas este escapulario. Entonces él se lo colocó y pues desde siempre estuvo con ella, con el escapulario. Desde niño también, él recordó que desde niño un sacerdote le impuso el escapulario. Y lo cierto es que él se puso sin más ni menos, al recordar ese momento, ese acontecimiento de niño, se puso todos los días de su vida ese escapulario. Y bueno, terminadas las vacaciones de verano, ¿qué pasó cuando él regresó a la tierra náutica, hermana?
3: ¿Cómo les parece, hermanos, que entonces uno de los profesores, reunió a los alumnos y les dijo: bueno, el que no sepa nadar va a aprender por su cuenta? Entonces este hombre se puso pilas, escogió un día especial, una hora también especial, y eso sí, él se cercioró de que nadie hubiera por ahí que lo estuviera viendo entrenar, porque de pronto le hacían bullying, de pronto se burlaban de él, ¿no? Porque en verdad él sí le hacía falta practicar en la natación. Entonces, mi hermanita, ¿cuál fue el momento difícil que vivió este hombre cuando fue a entrenar en el agua?
0: Lo más difícil es que él tenía mucha pena y muchos nervios también de que la gente lo viera. Entonces, pues él llegó al lugar, bueno, él dijo: me voy a quitar todo porque necesito ensayar sin tanta cosa. Entonces, pues él se quitó su ropita, se dejó su traje de baño y él se metió a dar un chapuzón. Ay, tan bueno, ¿no? Dar un chapuzón en la piscina, pero eso era algo más grande. Entonces él empezó a nadar, pero no podía. Él empezaba como...

0: así como los perritos, como nada, los perritos, no podía. Entonces él empezaba a querer sacar la cabeza, pero se estaba empezando a ahogar. Empezaba a tragar agua y se empezaba a ahogar. Y él como que ayuda, como que quería decir ayuda, pero a la vez la pena, los nervios no lo dejaban. Ya, pues de verdad fue un momento tan, tan difícil para él que él empezó a pensar, yo necesito confesión, yo no me alcancé a confesar, necesitaba confesarme antes de hacer esto, de verdad, no sé, pensó que ya era su hora final. Para él fue muy difícil. ¿Y cuál es la ayuda inesperada que él recibe en medio de estos momentos tan, tan difíciles, hermana?
1: Pues bueno, en ese momento como que se encendió una lucecita en él y Dios mío, eso fue en cuestión de segundos que él recordó que él llevaba puesto el escapulario de la Virgen del Carmen y ahí mismo le echó mano. Prácticamente él sentía que esa era la tabla de salvación para él. Cuando, hermanos, de un momento a otro eso fue algo insólito porque cuando él menos pensó, apareció fuera del agua. Dios, ¿qué es esto? Dios mío, una mano misteriosa. Entonces él reconoció que realmente la Santísima Virgen María y Dios habían tenido que ver mucho en la vida de él en ese momento. Y él reconocía, mire, si no hubiera sido por la ayuda de cada uno de ellos, yo hubiera perecido en el agua, yo me hubiera muerto porque de verdad estaba pasándola mal, estaba tragando mucha agua porque la pena estaba entrenando. Y qué lindo ese momento. Hermana, ¿qué podemos? Qué bueno que le contaras a la gente. ¿Qué se ha podido aprender? Mejor dicho, ¿qué aprendió este hombre de este episodio?
0: Pues este hombre aprendió por medio de esa confirmación sobre la eficacia del santo escapulario, de portar el escapulario. Él lo vio como algo muy eficaz, que no solamente salva el alma, sino el cuerpo. Por eso desde ahí, desde ese entonces, el hombre decidió llevar siempre consigo el escapulario y el rosario. Y rezaba el rosario todos los días. Era diario, hasta el último día de su vida. Era de verdad que muy impresionante la Virgen también, la Virgen María, lo que hace en un alma. Ahora, hermana, este hombre cuenta que la Virgen le alcanzó el cielo. Otro regalo. ¿Nos podría decir y contar cuál es ese regalo?
1: Bueno, es un regalo grandísimo. Primero que todo, la Virgen tampoco se olvidó de él, no. Y 7 años después le alcanzó de Dios un regalo grandísimo como fue la vocación de religioso. Y este hombre nunca se arrepiente de lo que emprendió. Me hizo recordar a Santa Teresita del Niño Jesús, no me arrepiento de haberme entregado al amor. Y él dice, no me arrepiento, es más, así quiero morir, con mi escapulario al cuello, desgranando uno a uno cada misterio del Santo Rosario. Eso sería una muerte hermosa. Entonces, mi hermanita, ¿qué podemos aprender de este testimonio tan hermoso?
0: Bueno, pues quien se confía en la Virgen María jamás quedará defraudado. Si usted se confía en la Reina del Cielo, ella que es la hija de Dios, la madre de nuestro Señor Jesús, es muy importante ver que cuando uno se confía a ella, cuando uno se consagra a la Virgen María, cuando uno le pide a la Virgen María por medio del Santo Rosario, uno ve las abuelitas que rezan todavía el Santo Rosario y es hermosísimo porque le da a uno una fuerza para amar a la Virgen María. Es que nadie ama lo que no conoce y quien ama a María Santísima jamás va a quedar defraudado. Téngalo por seguro que ella es la que te va a llevar a su Hijo Jesús. Ella te va a ayudar y te va a enseñar a ser un alma eucarística. Te va a enseñar a tener esa alegría, ese amor por Jesús, Eucaristía, a reconocer que Jesús está en el sagrario, que Jesús está ahí en esas formas sagradas. Ahí se encuentra nuestro Dios. Por eso es muy necesario, así como este joven, este hombre que clamó el auxilio de María, pues María es el auxilio de los cristianos.
1: Sí, qué hermoso.
0: Así es, la Virgen María es muy necesaria para nuestra vida porque sin ella no seríamos nada, ¿verdad, hermana?
1: Totalmente, totalmente. Así es que, hermanos, confiemos en esa intercesión poderosa de Nuestra Señora. En este momento, pues mencionamos mucho bajo la advocación del Carmelo, pero así sea cualquier advocación que tú tengas de la Virgen María, siempre, invócala en los momentos difíciles y agradécele también por ser tu madre, por ayudarte en los momentos cruciales de tu vida y difunde mucho la devoción a ella que vale la pena.
0: Así es, hermana. Tal vez en otro momento usted nos contará un testimonio muy bonito que tiene sobre el escapulario, pero ya sería en otro momento. Ahora sí, hermanos, por acá tenemos a Araceli desde el máster. Araceli, cuéntanos un poco sobre lo que hemos, la invitación tan hermosa que tienes para nuestros queridos oyentes el día de hoy.
2: Claro que sí, hermana. La invitación es muy grande para que cada uno de nuestros queridos oyentes a través de Radio Católica Mundial, EWTN, y también a los que nos siguen en nuestras redes sociales. Saludamos a los que siguen en YouTube, a los que nos siguen en la transmisión de Facebook. 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Si antes de ir a escuchar un video, saludamos por acá a los que nos siguen desde Facebook, a Nubia Camacho, a Gabriela Hernández, a Raquel Zambrano. También saludamos a José María, a Luz Lozano, a Lorena, a Gloria Inés, a Cristian Guzmán, a Lisette y también a Jorge Melgoza. Y bueno, a todos los que están ahí conectados, pero que no se han reportado en los comentarios, también les saludamos con mucha alegría. Estamos muy felices de compartir este espacio con ustedes. Ahora sí, vamos a escuchar un video para que podamos tener más información sobre esta campaña, sobre esto que los estamos invitando. 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
0: Bueno, queridos hermanos, para que no se nos olvide, cenaculosenfamilia.org. Regístrense, hermanos, que del Señor nos espera. Nuestro Señor nos espera ahí en Cenáculos para que juntos aprendamos a orar en familia. Bueno, y continuando con nuestro tema, cuando llega la distancia,

0: Veníamos hablando de esos sucesos que hacen lícito una separación temporal o permanente. También estamos aclarando que, de nuevo, que la separación es un proceso en el que los cónyuges ya no conviven o habitan juntos, pero que se respeta el vínculo matrimonial. ¿Y qué quiere decir eso? Ustedes nos preguntarán. No buscan otra pareja para iniciar una nueva historia. En estos casos, no sería válido y no se tendría vida de gracia y posibilidad de comulgar.
1: Sí, mi hermana. Entonces, hermanos, hecha la aclaración.

0: de comulgar.
1: Sí, mi hermana. Entonces, hermanos, hecha la aclaración, continuemos entonces con la segunda y gran causal que nuestra iglesia separación. Dice así: cuando uno de los cónyuges pone en grave peligro espiritual o corporal al otro o a la prole, o de otro modo hace demasiado dura la vida en común, proporciona al otro un motivo legítimo para separarse con autorización del ordinario del lugar. Y si la demora implica un peligro, también por autoridad propia. Miren, hermanos, que aquí recordé el caso, un caso real de una familia que, bueno, la esposa, la verdad, venía pasando por momentos difíciles con su cónyuge porque él estaba como volviéndose un poquito adicto al licor, y cuando llegaba a la casa, en medio de los tragos, ahí mismo encerraba a su esposa y a su hija. La niña tenía por ahí más o menos en ese entonces, póngale unos 4 añitos, los encerraba en la casa y en la pieza, y esos escuchaban los gritos porque él parece que la golpeaba, y la niña de 4 años le tocaba ver todo ese espectáculo. Entonces le cuento que eso fue tan duro, pues claro, para el cónyuge y también para la niña. La niña quedó sufriendo del corazón, y ella actualmente ya es adulta y ella solamente vive con casi la mitad del corazón, pero parece que la raíz de todo esto fue de los traumas que quedó en ella al ver a su papá golpear a su mamá en medio del licor. Entonces mire que esto y muchos otros casos se ven, gracias a Dios que ella pudo conseguir la nulidad de este matrimonio, y pues ellos se separaron por un tiempo, pero al ver que él seguía y seguía en la misma, estudió para nulidad. Entonces mire qué delicado.
2: Claro, son faltas muy graves, que por eso pues la iglesia también como permite cuando es una falta muy grave. Por ejemplo, si, como lo dice la hermana, si este hombre no se quiso convertir y estaba muy cegado, pero muy cegado por el alcohol, y la maltrataba, los niños tienen que ver esto, y es muy difícil para los más pequeños también tener que ver que su mamá le peguen, la maltraten, es una cosa muy difícil. Y bueno, también podríamos darnos cuenta de esta causa, que es muy amplia, y podríamos también entrar más en detalle en términos de peligros espirituales. Podríamos también pensar en cuando uno de los cónyuges empieza a tener prácticas como la brujería, la hechicería, el reiki, espiritismo, y sería un atentado también contra la vida espiritual de todos en la casa. Una contaminación tan fuerte que la familia estaría, algo, sería algo espiritual muy grave. Entonces, cuando alguno deja la fe católica y empieza a atacar las creencias del otro, queriendo obligar al cambio, imponiendo también sus creencias a su pareja y a sus hijos, pues hay que ir mirando, porque es algo muy difícil. Ayer lo hablábamos un poco de que, qué pasa cuando la persona tiene otra religión, ¿sí? ¿Podría casarme con esa persona? Por eso es muy importante que ambos sean católicos, profesen la misma fe y que realmente tengan esa, digamos que, esa gracia del Señor, ¿sí? Digamos que la gracia del Señor en ellos, que los respalda y que ellos van a desear la vida de unión y la vida de santidad con Dios.
1: Sí, hermanos, mire que ahora pues que hablamos de estos peligros corporales, como lo son los actos de violencia permanente, el atentado contra la vida, la agresividad, los malos tratos, todo esto que afecta tanto a nivel emocional, esto da para que también ellos, como tú decías ahorita, puedan darse la oportunidad para una separación temporal y cada uno analice la situación a ver hasta qué punto pueden seguir viviendo juntos o qué decisión van a tomar. En ese tiempo de separación temporal es muy importante que él o ella se dediquen a orar el uno por el otro, porque hemos visto también matrimonios que se han restaurado cuando esa separación, ese tiempo lo han sabido emplear, porque casos que han visto Cristo. Aquí yo quiero compartirles también, hermana, a nuestros queridos oyentes, el caso de un joven que cuando llegó a sus 16 años, el papá

0: lamentablemente estaba como muy llevado por esta parte de la impureza. Y él llegó, y cuando su hijo llegó a esa edad, le dijo: bueno, hijo, usted es un varón, ¿cierto? Vamos, quiero enseñarle verdaderamente un varón qué debe aprender a su edad. Y un muchachito que ni siquiera había cumplido los 18 años, lo lleva a un prostíbulo. Es que usted ya tiene que aprender a enfrentar esto de qué es la vida sexual. Y yo quiero que usted sea un macho, un varón. Y qué tristeza, y así lo fue llevando poco a poco. Ya este niño, pobrecito, a lo último ya ha pasado el tiempo y ya era adicto a todas esas cuestiones sexuales y ya se volvió en pornografía y todo eso. Entonces, miren qué delicado. Esto también da para una separación, para que miren con el tiempo a ver cómo van a poderse ayudar a organizar este ambiente tan duro y tan pesado.
1: Sí, hermanos. Bueno, queridos hermanos, vámonos a una pausa musical. Vamos a dejar este espacio para que podamos meditar realmente lo que significa lo que estamos hablando, ¿sí? Cuando llega la distancia, ¿qué es lo que significa esto? Y cómo poder ayudar al matrimonio, a su matrimonio. ¿Qué les parece si decimos juntos, Padre, que todos te conozcan y te amen?

0: Seguimos conectados.
1: Bueno, qué hermosa esta canción. Ojalá se la hayan podido disfrutar. Y continuamos con nuestro tema, cuando llega la distancia. Bueno, nuevamente, hablando un poco de la violencia, también otra cosa que menciona este punto del derecho canónico es que un proceso de separación, ya sea temporal, ¿sí?, como que, bueno, vamos a darnos un espacio, o ya sea permanente, debería hacerse con la autorización de la autoridad eclesial, y en estos casos, la autoridad más cercana es el párroco.

0: pero sí es inminentemente, sí es inminente el riesgo que la persona corre, el peligro que también puede correr esa persona, puede con su propia autoridad tomar la decisión y ya después pedirle también la ayuda a un sacerdote, al párroco más cercano, pedirles ayuda. Por favor, ayúdeme, ¿qué hago con mi esposo o con mi esposa que tiene esos comportamientos tan graves y corremos el riesgo de perder la vida?
1: Sí, hermana, mire que también hay que especificar que de pronto por borracheras o por alguna caída, entonces listo, separémonos. No, yo creo que no se nos puede olvidar que la familia representa un vínculo muy fuerte, hermoso, para poder ayudar al que cae, para poder ayudar a levantarlo. Y tampoco se nos olvide que es allí, en aquella iglesia doméstica, donde se debe descifrar mucho la parte de la oración, de la ayuda. Por eso hablábamos ahorita de manera tan específica, cómo si aprovechamos el tiempo cuando surge una separación, se pueden reconstruir muchísimos hogares de la manera que menos nos imaginemos. Y como decía ahorita nuestra hermana, hay muchas ayudas, y también nos lo decía el abogado hace poco, si es posible acudir a un psicólogo o a un psiquiatra, se acude. Mira, hermana, que también recordé un caso de una familia, puede que ya se los hubiera comentado antes, pero vale la pena volverlo a mencionar, de un cónyuge que cayó muy fuerte en la parte de la infidelidad, sobre todo en la parte de la impureza. Y bueno, ellos se separaron por un tiempo, pero lo que hizo esta mujer, su esposa, fue dedicarse completamente a ofrecer horas santas por él. Ella se iba frente al Santísimo, se iba en las madrugadas, 3 de la mañana, otras veces en la noche, otras veces durante el día, y todo lo ofrecía por él. Y también, ¿sabe qué me llamó mucho la atención, hermana? Que lo ofrecía por la mujer con la que estaba su esposo. Es muy difícil. De pronto se ofrecerá oraciones por el esposo, pero ya por la otra mujer, déjame decirte que cuesta. Pero eso fue lo que ella sentía en el corazón. ¿Yo qué me gano con orar por él si la dejo a ella ahí tirada? Ella también necesita oración. Ella es un alma que no conoce a Dios. Ella es un alma que de pronto está equivocada. Vamos, y entonces cada hora santa, una vez por él, otra vez por ella. Pues le cuento que un día llegó este hombre arrepentido, se arrodilló y le dijo: amor, te pido perdón, me equivoqué, te cambié por otra persona que no valía la pena, tú eres quien ocupas este lugar especial en mi corazón y quiero que este hogar se restaure. Entonces, ahí vemos el efecto de la oración ante nuestro Señor. Entonces, hermanos, les animamos a ustedes, hombres, mujeres que están pasando por estos momentos difíciles, que una solución grandísima es ir a doblar rodillas ante el Señor. Si tú nunca lo has hecho, ensáyalo, experiméntalo, que Dios no te va a dejar con las manos estiradas. Dios no te va a dejar en el borde del camino. Siempre vas a encontrar una respuesta y siempre te vas a sentir consolado.
0: Qué hermoso, de verdad que esta mujer muy valiente y muy entregada y realmente sabe lo que es el matrimonio, el sacramento, porque doblar rodilla, pedirle a Dios misericordia sobre su esposo, es un ejemplo también de perdón. Así que realmente esa mujer tiene la capacidad de perdonar las faltas graves, una falta muy grave, pero aún así perdonar a su esposo, que tal vez ella sabía que su esposo, por su debilidad, porque tiene una debilidad muy grande, la falta de voluntad, su esposo cayó en este error. Entonces, pues es muy bonito orar por ese esposo. Y bueno, una frase de San Juan Pablo II es: no tengan miedo, abran de par en par las puertas a Cristo. Y esto es aplicado al matrimonio. Recuerden que incluso en las crisis

0: las cosas de Dios y en la familia, pues debe ser algo muy difícil para esa persona, ¿sí? Va a estar pensando en otras cosas y va a ser más fácil que pierda esa voluntad.
1: Sí, hermana, incluso mire que en este punto hay una aclaración del derecho canónico que dice muy clarito: al cesar la causa de la separación, se ha de restablecer siempre la convivencia conyugal, a no ser que la autoridad eclesiástica determine otra cosa. Qué bonito esto que nos dice el derecho canónico. Claro, si vemos que esa separación ha dado buen efecto, qué rico poder abrirse al perdón, qué dicha volverse a dar otra oportunidad para esa conversión, para ese momento del cambio, porque es que si los dos se abren al cambio, yo no puedo esperar a que mi esposa cambie si yo no estoy cambiando, y también lo contrario. Y entonces, ya finalizando, hermanos, dice aquí algo muy importante. El derecho canónico termina diciendo, en el numeral 1155, el cónyuge inocente puede admitir de nuevo al otro a la vida conyugal, y es de alabar que así lo haga, y en ese caso renuncia al derecho de separarse.
0: Muy importante, y ojalá podamos ver los códigos del derecho canónico y también investigar en el catecismo de la iglesia, que nuestra iglesia pues también es muy sabia y nos puede orientar muy bien. Y en dado caso, un sacerdote. Bueno, queridos hermanos, terminamos pues este programa. Vamos a hacer una oración para darle gracias a Dios. En el nombre del Padre, del Hijo, del Espíritu Santo. Amén. Y pedimos la intercesión de San Juan Pablo II, que siempre pedía por las familias. Dios, de quien procede toda paternidad en el cielo y en la tierra, Padre, que eres amor y vida, haz que cada familia humana sobre la tierra se convierta por medio de tu Hijo Jesucristo, nacido de mujer y del Espíritu Santo, fuente de caridad divina, en un verdadero santuario de la vida y del amor para las generaciones que siempre se renuevan. Haz que tu gracia guíe los pensamientos y las obras de los esposos hacia el bien de sus familias y de todas las familias del mundo. Haz que las jóvenes generaciones encuentren en la familia un fuerte apoyo para su humanidad y para su crecimiento en la verdad y en el amor. Haz que el amor corroborado por la gracia del sacramento y del matrimonio se manifieste más fuerte que cualquier debilidad y cualquier crisis por las que a veces pasan nuestras familias. Te lo pedimos por intercesión de la Sagrada Familia de Nazaret, para que la Iglesia, entre todas las naciones de la tierra, pueda cumplir fructíferamente su misión en la familia y por medio de la familia. Por nuestro Señor Jesucristo. Amén.
1: Amén.
0: Gloria al Padre, al Hijo y al Espíritu Santo.
1: Como era en el principio, ahora y siempre, por los siglos de los siglos. Amén.
0: En el nombre del Padre, del Hijo, del Espíritu Santo. Amén. Bueno, pues esta oración San Juan Pablo II la escribió, sí, orando por las familias. Pues él era un hombre que mantenía de rodillas, sí, en el sagrario, porque sabía que las personas tenían muchas necesidades. Y pues era muy necesario orar por todos.
1: Qué lindo. Así es que, hermanos, con estos consejos, con estas orientaciones, con todo lo que hemos compartido con ustedes, les animamos a que lleven esa buena nueva a sus familiares, a sus amigos, a las personas que de pronto vean preocupadas, angustiadas, sin saber qué camino coger. Ya lo saben. Y entonces, que Dios los bendiga y hasta un próximo programa.
0: Gracias.
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Hablándoles Katia Baliño. Este domingo la selección argentina de fútbol buscará defender el título mundial frente a España. En el final de su carrera con la albiceleste,

0: Lionel Messi se mostró agradecido y confiado en Dios para la final. Al vencer a la selección de Inglaterra por 2-1, Argentina consiguió su lugar en la final de la Copa Mundial de la FIFA 2026, que se disputará en el Estadio Nueva York en Nueva Jersey el próximo domingo 19 de julio, y en el que el grupo dirigido por Lionel Scaloni buscará defender el título obtenido en Qatar 2022 frente a la España de Luis de la Fuente. En una reciente entrevista, Messi expresó: "Dios es muy grande y siempre tiene algo más, pero la verdad que yo ya no puedo pedir más. Soy un agradecido por todo lo que me dio, en lo deportivo, en lo personal y, como siempre, valga la redundancia, que sea lo que Dios quiera", anheló el futbolista. El 76.8% de los españoles considera que la visita del Papa León XIV al país fue positiva o muy positiva, según el barómetro correspondiente al mes de julio del Centro de Investigaciones Sociológicas. Según difundió la entidad demoscópica pública, un 9.2% la consideran ni positiva ni negativa y un 9.6% negativa o muy negativa. El estudio desvela además que el 70.4% de quienes se han informado acerca de los diferentes eventos planificados entre el 6 y el 12 de junio considera que la presencia del pontífice en tierras españolas ha servido para mejorar la imagen de España, frente al 5.8% que cree que la ha empeorado. Además, el 54.8% considera que el Papa León XIV es un referente ético y moral para la sociedad en su conjunto, mientras que un 37.1% piensa que lo es solamente para los católicos.
1: Hola, ¿qué tal, mis hermanos? Les habla Jorge Morel desde EWTN Radio Católica Mundial. A veces, Dios nos niega muchas cosas para que nos fijemos en lo importante, ya que solo su gracia nos basta.
2: Porque

Hola, soy Carlos Sebane y quiero invitarte a que te tomes dos minutitos para que juntos le digamos a nuestro buen Dios, gracias Señor por este día. A nuestros corazones la hora del Espíritu ha llegado, la hora de los dones y del apostolado, lenguas de fuego y viento huracanado. Oh Espíritu, desciende, orando está la iglesia que te espera. Visítanos y enciende, como la vez primera, los corazones en la misma hoguera. La fuerza y el consuelo, el río de la gracia y de la vida, derrama desde el cielo. La tierra envejecida renovará su faz reverdecida. Gloria a Dios uno y trino, al Padre Creador, al Hijo amado y Espíritu Divino que nos ha regalado. Alabanza y honor les sea dado. Señor, no merecemos los dones que nos has regalado, pero tú eres así de generoso. Gracias por hacernos conocer esta mañana los dones que nos has dado, los talentos que hemos de aprovechar y multiplicar para tu gloria, para dar testimonio de tu bondad ante quienes nos rodean. Acepta nuestra gratitud como una pequeña ofrenda desde que amanece hasta que nos echemos en tus brazos para descansar en un sueño reparador.

Señor, concédenos a poder participar con verdadero amor, atención y piedad de esta Eucaristía que te ofrecemos. Primero, para adorarte y agradecerte todos los beneficios que nos has hecho. Segundo, para pedirte perdón de nuestros pecados y los de todos los hombres. Tercero, para suplicarte las gracias que nos son necesarias.

palabras para nuestra vida y para este día en concreto. 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

0: En el nombre del Padre, del Hijo y del Espíritu Santo.
1: Amén.
0: La gracia de nuestro Señor Jesucristo, el amor del Padre y la comunión del Espíritu Santo estén con todos ustedes.
2: Buenos días a todos. Saludamos a todos los que nos escuchan a través de Radio Santísimo Sacramento y alrededor del mundo por EWTN, Radio Católica Mundial. También a todos los que se unen a nosotros a través de esta transmisión en vivo por Facebook, YouTube o el sitio web del santuario. Esta mañana vamos a ofrecer la Santa Misa por las intenciones de la familia Contreras Lúa, por todos los benefactores de Radio Santísimo Sacramento y por el descanso eterno de José Luis Troncoso y de Alfonso Contreras.
0: Para celebrar dignamente estos sagrados misterios, reconozcamos con humildad nuestros pecados. Yo confieso ante Dios Todopoderoso y ante ustedes, hermanos, que he pecado mucho de pensamiento, palabra, obra y omisión, por mi culpa, por mi culpa, por mi gran culpa. Por eso ruego a la Santa María, siempre Virgen, a los ángeles y a los santos, y a ustedes, hermanos, que intercedan por mí ante Dios nuestro Señor. Dios Todopoderoso, tenga misericordia de nosotros, perdone nuestros pecados y nos lleve a la vida eterna.

Oremos. Señor Dios, que en cada iglesia que peregrina por el mundo manifiestas a la iglesia una, santa, católica y apostólica, concede benigno a tu grey de tal modo estar unida a su pastor, congregada en el Espíritu Santo por medio del Evangelio y la Eucaristía, que puedan representar dignamente la unidad.

0: diversidad de tu pueblo y sea así signo e instrumento de la presencia de Cristo en el mundo. Él que vive y reina contigo en la unidad del Espíritu Santo y es Dios por los siglos de los siglos.
1: Amén. Del libro del profeta Isaías. En aquel tiempo, el rey Ezequías enfermó de muerte y vino a verlo el profeta Isaías, hijo de Amós, y le dijo: Esto dice el Señor, arregla todos tus asuntos porque no te vas a aliviar y te vas a morir. Ezequías volvió la cara hacia la pared, oró al Señor y dijo: Acuérdate, Señor, de que te he servido con fidelidad y rectitud de corazón y de que he hecho siempre lo que a ti te agrada. Y lloró con abundantes lágrimas. Entonces el Señor le habló a Isaías y le dijo: Ve a decirle a Ezequías, esto dice el Señor, Dios de tu padre, David, he escuchado tu oración y he visto tus lágrimas. Voy a curarte, y en 3 días podrás ir al templo del Señor. Voy a darte 15 años más de vida. Te libraré de la mano del rey de Asiria, a ti y a tu ciudad, y protegeré a Jerusalén. Dijo entonces Isaías: Traigan un plasto de higos y aplíquenselo en la llaga para que se alivie. Y Ezequías dijo: ¿Cuál es la señal de que podré ir al templo del Señor? Respondió Isaías: Esta será para ti la señal de que el Señor cumplirá las cosas que te ha dicho. Voy a hacer que la sombra retroceda los 10 grados que ha avanzado en el reloj del sol de Ahaz. Y el sol retrocedió los 10 grados que había avanzado. Palabra de Dios.

0: El Señor esté con ustedes. Del Santo Evangelio según San Mateo. En sábado atravesaba Jesús por los sembrados. Los discípulos que iban con él tenían hambre y se pusieron a arrancar espigas y a comerse los granos. Cuando los fariseos los vieron, le dijeron a Jesús: tus discípulos están haciendo algo que no está permitido hacer en sábado. Él les contestó: ¿no han leído ustedes lo que hizo David una vez que sintieron hambre él y sus compañeros? ¿No recuerdan cómo entraron en la casa de Dios y comieron los panes consagrados, de los cuales ni él ni sus compañeros podían comer, sino tan solo los sacerdotes? ¿Tampoco han leído en la ley que los sacerdotes violan el sábado porque ofician en el templo y no por eso cometen pecado? Pues yo digo que aquí hay alguien más grande que el templo. Si ustedes comprendieran el sentido de las palabras "misericordia quiero y no sacrificios", no condenarían a quienes no tienen ninguna culpa. Por lo demás, el Hijo del Hombre también es dueño del sábado. Palabra del Señor. Nos sentamos, por favor. Queridos hermanos, hemos escuchado una lectura muy interesante en el libro del profeta Isaías que nos ha estado acompañando durante esta semana. Y a mí me gustaría que nos hiciéramos una pregunta, cada uno de nosotros, los que estamos aquí en el santuario, estamos escuchando a través de Radio Santísimo Sacramento o por Facebook. Si el día de hoy se nos avisara que nos vamos a petatear, que es el último día, son las últimas horas que estamos por aquí de paseo por este mundo, y si tuviéramos que presentar algún buen argumento ante Dios para que nos conceda más tiempo de vida, ¿cuál sería ese argumento? Es que realmente todos queremos vivir, y queremos vivir muchos años. Cuando alguien cumple años, lo que le deseamos es vida y salud, prosperidad, bienestar, algunos le desean dinero, pero fíjense que siempre va por delante vida y salud. Porque podrás tener todo el dinero del mundo, pero si te petateas, te mueres y ahí dejaste tu dinero, tus propiedades, no disfrutaste de ellas y a lo mejor vas a dejar un montón de problemas y de pleitos entre la familia. Pero regresando a ti, ¿por qué queremos vivir más tiempo? ¿Cuál es nuestro argumento? ¿Ya sabemos cuál es el propósito para el resto de nuestra vida? ¿Ya lo tenemos claro? Yo sé que no es muy fácil tener esa claridad. ¿Para qué Dios me quiere aquí? Y menos aún, ¿por qué quiero vivir más? ¡Qué buena pregunta! Y se las quiero dejar de tarea por si en estos momentos no tienen la profundidad, la claridad de pensar. ¿Para qué quiero seguir viviendo? Y dedíquenle tiempo. Dedíquenle por lo menos unas 2 o 3 horas. O quizás en los primeros 2 o 3 minutos tengamos esa claridad y hagamos una lista. ¿Por qué quiero seguir viviendo? En la primera lectura nos encontramos con un rey bueno, con el profeta Ezequías, porque hubo muy pocos reyes buenos en Israel, déjenme les digo, La lista es muy corta. Tenemos al rey David, al famoso rey David, el de las mañanitas. Tenemos a su hijo, el rey Salomón, pero que al final no se portó muy bien. Pero fue un rey bueno, un rey de paz. Y tenemos aquí al rey Ezequías, que hizo todas las cosas bien, no como su padre Ahaz, que permitió la idolatría en su reino, sino que Ezequías quiso hacer las cosas bien delante de Dios. Pero sucede que se enfermó, como todos nos enfermamos alguna vez, pero vino el profeta Isaías a decirle: ¿sabes qué? De esta no te salvas. Así que ve arreglando tu casa, ve arreglando todos tus asuntos, haz un testamento, abre un fideicomiso, algo así le dijo. Porque de esta no te salvas. Bueno, nos dice la palabra de Dios que el rey Ezequías le oró a Dios, se volteó hacia la pared y le comenzó a orar al Señor. Y le comenzó a recordar al Señor cómo él había sido un siervo fiel y que le había servido siempre de corazón. Y el Señor se apiadó de él y le dijo: ¿sabes qué? Te voy a regalar 15 años más de vida. Mis queridos hermanos, porque solamente la muerte no tiene remedio. El único que ha vencido a la muerte es Dios. Y es el único que determina cuánto tiempo más vamos a vivir. Y muchas veces andamos por la vida asustados y viviendo de una forma entre asustados y como ya cuando pasamos los 50 años, que queremos lograr, que queremos lograr, que queremos lograr lo que no hemos hecho en toda la vida. A nosotros los hombres nos llega por ahí algo que se llama the midlife crisis, la crisis de la media vida, aunque no sé si realmente es exactamente en la media vida, porque el promedio de vida de nosotros los hombres es mucho más corta que de las mujeres, pero los hombres entramos por ahí en alguna crisis entre los años 40 y los 50, y alguno nos llega después de los 50, y volteamos para atrás y decimos: ¿qué he hecho con mi vida? Desafortunadamente, esta reflexión no la hacemos precisamente en cómo le he servido a Dios. Tristemente la hacemos solamente en cosas materiales, en logros que se quedan aquí en el mundo. Pero el día de hoy es voltear para atrás y ver qué cosas buenas he hecho para Dios, para mí mismo y para los demás. ¿Cuál es el legado que voy a dejar? ¿Cuántos de nosotros no quisiéramos, si no vamos a tener más tiempo, cuántos de nosotros quisiéramos resetear el reloj, como lo vimos aquí al final de esta lectura? Quisiéramos resetear el reloj y entrar en algo así como en una máquina del tiempo y regresar a vivir otra vez a ser niños. Y cuántos de nosotros quisiéramos regresar por todas las embarradas que hemos hecho. Pero déjenme les digo que Dios ya tiene esa máquina del tiempo. Aquí en este templo yo ubico dos máquinas del tiempo, están allá atrás y son los confesionarios. Ya no podemos regresar como Nicodemo al vientre de nuestra madre y volver a nacer y volver a comenzar y hacer las cosas bien, hacerlas mejor. Pero todos esos delitos, esas embarradas, esos pecados que hemos cometido, si podemos entrar en esa máquina del tiempo y hacer una buena confesión. Pero dije una buena confesión. Que no vengamos y hagamos línea frente al confesionario ni siquiera sabiendo de qué me voy a confesar. Porque mi conciencia se ha relajado tanto que ya ni siquiera me siento culpable de nada. Mis queridos hermanos, el día de hoy es este llamado a descubrir para qué estoy aquí, para qué quiero más tiempo, para qué quiero vivir más. En el Evangelio se nos presenta al Señor Jesús como el dueño del sábado, se nos presenta como algo más grande que el templo que tenían ellos en Jerusalén, pero la frase más poderosa de este Evangelio es: el Hijo del Hombre también es dueño del sábado. El Señor Jesús, que es Dios y es el único que tiene el poder sobre nosotros, sobre nuestra vida, y que determina cuánto tiempo vamos a vivir, es también aquel que nos redime, que nos perdona de todas nuestras faltas, de todos nuestros errores. No esperemos a caer enfermos en una cama de donde ya no nos vamos a levantar para llamar al sacerdote, para pedir perdón a los demás, a los que hemos ofendido. Vamos a hacer las cosas bien como Ezequías el día de hoy, y el poquito o mucho tiempo que Dios nos conceda de vida, trabajarlo, dedicarlo para darle la honra a Él y para pedirle perdón de lo malo que hemos hecho, y también pedirle perdón a aquellos que hemos ofendido. Que así sea.
1: Unidos en el amor a Cristo, oremos, hermanos, por toda la humanidad.
0: Para que la Iglesia nazca y se extienda en aquellos lugares en los que aún no está implantada, roguemos al Señor.
1: Te rogamos.
0: Para que las transformaciones que se producen en el mundo sean para el provecho de todos los hombres, roguemos al Señor. Para que los enfermos crónicos e incurables no pierdan la esperanza en los bienes eternos, roguemos al Señor.
1: Te rogamos, Señor.
0: Para que el Espíritu Santo fortalezca nuestra fe y haga más delicado y atento nuestro amor, roguemos al Señor.
1: Te rogamos, Señor. Por todos los benefactores de Radio Santísimo Sacramento, para que Dios los bendiga, los proteja y les conceda siempre salud y vida, oremos al Señor.
2: Te rogamos.
1: Encomendamos a Dios también un aumento de vocaciones sacerdotales y a la vida consagrada y de familias cristianas. Oremos al Señor.
2: Te rogamos, Señor.
1: Recibe, Señor, nuestra oración, puesto que la presentamos con la firme esperanza de ser escuchados. Por Jesucristo, nuestro Señor.
2: Amén.

Oren, hermanos, para que este sacrificio mío y de todos ustedes sea agradable a Dios Padre Todopoderoso. El Señor reciba de tus manos este sacrificio para alabanza y gloria de su nombre, para nuestro bien y el de toda su santa Iglesia. Al celebrar el memorial de la inmensa caridad de tu Hijo, te rogamos, Señor, que el fruto de su obra salvadora por el ministerio de la Iglesia sirva para la salvación del mundo entero. Por Jesucristo nuestro Señor. El Señor esté con ustedes. Levantemos el corazón. Demos gracias al Señor nuestro Dios. En verdad es justo y necesario darte gracias y cantarte un himno de gloria y alabanza, Señor Padre de infinita bondad, porque has reunido por medio del Evangelio de tu Hijo a hombres de todo pueblo, lengua y nación en una única Iglesia, y por ella, vivificada por la fuerza de tu Espíritu, no dejas de congregar a todos los hombres en la unidad. Ella manifiesta la alianza de tu amor, ofrece incesantemente la gozosa esperanza del reino y resplandece como signo de tu fidelidad que nos permitiste para siempre en Jesucristo, Señor nuestro. Y por eso con todas las potestades del cielo y con toda la Iglesia te aclamamos en la tierra, diciendo a una sola voz.

Santo eres en verdad y digno de gloria, Dios que amas a los hombres, que siempre estás con ellos en el camino de la vida. Bendito es en verdad tu Hijo, que está presente en medio de nosotros, cuando somos congregados por su amor, y como hizo en otro tiempo con sus discípulos, nos explica las Escrituras y parte para nosotros el pan. Por eso te rogamos, Padre misericordioso, que envíes tu Espíritu Santo para que santifique estos dones de pan y vino, de manera que se conviertan para nosotros en el

cuerpo y la sangre de Jesucristo nuestro Señor, el cual, la víspera de su pasión en la noche de la última cena, tomó pan, te bendijo, lo partió y lo dio a sus discípulos diciendo: tomen y coman todos de él, porque esto es mi cuerpo que será entregado por ustedes.

Del mismo modo, acabada la cena, tomó el cáliz, te dio gracias y lo pasó a sus discípulos diciendo: tomen y beban todos de él, porque este es el cáliz de mi sangre, sangre de la alianza nueva y eterna, que será derramada por ustedes y por muchos para el perdón de los pecados. Hagan esto en conmemoración mía.

Por eso, Padre Santo, al celebrar el memorial de Cristo, tu Hijo nuestro Salvador, al que condujiste por su pasión y muerte en cruz a la gloria de la resurrección, y lo sentaste a tu derecha, anunciamos la obra de tu amor hasta que Él venga, y te ofrecemos el pan de vida y el cáliz de bendición. Mira con bondad la ofrenda de tu Iglesia, en la que se hace presente el sacrificio pascual de Cristo que se nos ha confiado, y concédenos por la fuerza del Espíritu de tu amor ser contados ahora y por siempre entre el número de los miembros de tu Hijo, cuyo cuerpo y sangre comulgamos. Renueva, Señor, a tu Iglesia de sacramento con la luz del Evangelio. Consolida el vínculo de unidad entre los fieles y los pastores de tu pueblo, con nuestro Papa León y nuestro Obispo Jaime y su auxiliar, y todo el orden episcopal, para que tu pueblo brille en este mundo dividido por las discordias, como signo profético de unidad y de paz. Acuérdate de nuestros hermanos que se durmieron en la paz de Cristo, y de todos los difuntos cuya fe solo tú conociste. Admítelos a contemplar la luz de tu rostro y dales la plenitud de la vida en la resurrección. Y terminada nuestra peregrinación por este mundo, concédenos también llegar a la morada eterna, donde viviremos siempre contigo, con Santa María, la Virgen, Madre de Dios, con los apóstoles y los mártires, y en comunión con todos los santos, te alabaremos y te glorificaremos por Jesucristo, Señor nuestro. Por Cristo, con Él y en Él, a ti Dios Padre omnipotente, en la unidad del Espíritu Santo, todo honor y toda gloria, por los siglos de los siglos.

0: a decir: Padre nuestro, que estás en el cielo, santificado sea tu nombre. Venga a nosotros tu reino. Hágase tu voluntad en la tierra como en el cielo. Danos hoy nuestro pan de cada día. Perdona nuestras ofensas, como también nosotros perdonamos a los que nos ofenden. No nos dejes caer en la tentación y líbranos del mal. Líbranos de todos los males, Señor, y concédenos la paz en nuestros días, para que, ayudados por tu misericordia, vivamos siempre libres de pecado y protegidos de toda perturbación, mientras esperamos la gloriosa venida de nuestro Salvador Jesucristo. Tuyo es el reino,
1: el poder y la gloria por siempre, Señor.
0: Señor Jesucristo, que dijiste a tus apóstoles: la paz les dejo, mi paz les doy. No tengas en cuenta nuestros pecados, sino la fe de tu Iglesia. Y conforme a tu palabra, concédele la paz y la unidad. Tú que vives y reinas por los siglos de los siglos.
2: Amén.
0: La paz del Señor esté siempre con ustedes.
1: Dense fraternalmente la paz.

0: Este es el Cordero de Dios que quita el pecado del mundo. Dichosos los invitados a la cena del Señor. Señor, no soy digno de que entres en mi casa, pero una palabra tuya bastará para sanarme.
1: Comunión espiritual. Amadísimo Señor Jesucristo, tú quisiste dejar tu presencia en la Eucaristía y dejarnos en ella tu sacrificio vivo. Por razones que tú conoces, Señor, no puedo estar presente para recibirte sacramentalmente en el pan eucarístico. De todas formas, quiero seguir en comunión contigo, ofreciéndote enteramente mi fe, mi amor, mis sufrimientos y anhelos personales, uniéndolos a los tuyos y los de todos los santos, y alimentando mi alma espiritualmente con el pan de tu palabra, para seguir haciendo de mi vida una vida eucarística. Señor, no permitas que jamás me aparte de ti. Amén.

0: Oremos que esta iglesia tuya, Señor, florezca y perdure hasta el fin la integridad de la fe, la santidad de vida, el amor fraterno y la piedad sincera. Y ya que la alimentas con tu palabra y con el cuerpo de tu Hijo, no ceses de conducirla bajo tu protección. Por Jesucristo nuestro Señor.
1: Amén.
0: Saludamos a nuestra madre diciendo juntos: Dios te salve María, llena eres de gracia, el Señor es contigo. Bendita tú eres entre todas las mujeres y bendito es el fruto de tu vientre, Jesús. Santa María, Madre de Dios, ruega por nosotros pecadores, ahora y en la hora de nuestra muerte. Amén. El Señor esté con ustedes.
1: Y con tu espíritu.
0: Y la bendición de Dios Todopoderoso, Padre, Hijo y Espíritu Santo, descienda sobre ustedes. Amén.
1: Podéis ir en paz, la misa ha terminado.
0: Demos gracias a Dios.

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Hablándoles Katia Baliño. La declaración se firmó el 16 de julio, marcando la conclusión de una cumbre vaticana de 3 días sobre los riesgos de seguridad de la inteligencia artificial. Inspirados por la encíclica Magnifica Humanitas del Papa León XIV, más de 200 destacados académicos, innovadores y premios Nobel firmaron una declaración en Roma el 16 de julio, en la que piden un desarrollo responsable de la inteligencia artificial y la eliminación total de las armas nucleares. Debemos desarmar la próxima carrera armamentística, tanto de IA como nuclear, antes de que defina también el próximo siglo, afirma la declaración. Según Vatican News, la firma de la Declaración por una Paz Desarmada y que promueva el desarme en la era de la inteligencia artificial, las armas nucleares y autónomas, los nuevos protocolos digitales y los modelos emergentes de

0: Desarrollo Digital tuvo lugar en el Salón Julio Cesare del Palazzo Senatorio, el Ayuntamiento de Roma, situado en la colina capitolina. Una diócesis mexicana denunció que 4 policías municipales agredieron a golpes a un sacerdote católico en la tarde del 12 de julio. Los agentes fueron suspendidos de sus funciones mientras se realizan las investigaciones para determinar las responsabilidades correspondientes. Según la denuncia, la agresión sucedió en Villa de la Paz, un municipio del estado mexicano de San Luis Potosí, en la diócesis de Matehuala y ubicado a unos 200 kilómetros de la capital, San Luis Potosí. Tras lo sucedido, Juan Francisco Gómez Escamilla, presidente municipal de Villa de la Paz, ofreció disculpas públicas a los sacerdotes y calificó el hecho como inconcebible. Manténgase bien informado en EWTN Radio Católica Mundial. Gracias y que el Señor le bendiga.
1: Hola, les habla Rafael Moreno desde EWTN Radio Católica Mundial y quiero recordarles que el Señor no nos ha dejado solos. 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No perdamos la esperanza.
2: Es

0: un día decidí visitar a mi hermano. ¡Alexis!
1: Alexis, ¿qué te pasa? Te ves agobiado y como si no estuvieras durmiendo bien.
2: Es que desde hace 2 años estoy atravesando por muchas dificultades. Mi esposa falleció. Mi niña tiene problemas del corazón. He hipotecado la casa. No duermo bien por las noches. La verdad es que estoy desesperado. A veces quiero morir.
0: Me acerqué a mi hermano y abrazándole, le repetí suavemente al oído algo que le había escuchado decir a Jesús.
3: Vengan a mí todos los que están cansados y agobiados, y yo los aliviaré. Carguen con mi yugo y aprendan de mí, que soy manso y humilde de corazón, y encontrarán su descanso, porque mi yugo es llevadero y mi carga ligera.
0: Al oír esto, Alexis lloró durante un largo rato. Me despedí de él y me fui a mi ciudad. Un mes después, recibí una carta que decía:
2: desde el día que me hablaste de Jesús, estoy cargando mi yugo, pero ahora no lo hago solo. Él me ayuda y poco a poco sus palabras me están haciendo salir a camino. Postdata, lo había olvidado. Estoy durmiendo tranquilo. Atentamente, Alexis.
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6: Señor, en mis cansancios y agobios, ayúdame a confiar en tu presencia fiel y a encontrar descanso en tu corazón. Amén. Propósito del día: reflexionar y asumir la certeza de que Dios es mi fuerza, procurando descansar en Él.

0: Hija mía, dile a las almas que no pongan obstáculos a sus propios corazones a mi misericordia, que desea muchísimo obrar en ellos. Mi misericordia actúa en todos los corazones que le abren su puerta. Tanto el pecador como el justo necesitan mi misericordia. La conversión y la perseverancia son las gracias de mi misericordia.
1: Jesús, confío en ti.

Hola, ¿qué tal, mis queridos? ¿Cómo están ustedes? Bien. Cuánto me alegro, porque aquí estoy feliz, encantado de la vida. Bienvenidos a este espacio dedicado al rezo de la coronilla a la Divina Misericordia. Soy Pedro de Acevedo, desde los estudios de Radio Católica Mundial, en Jacksonville, Florida, para usted y para el mundo.

Ante todo, demos gracias a Dios por este tiempo que nos regala, donde tantas y tantas almas nos unimos para suplicarle su infinita misericordia. Comenzamos en breve, mis queridos, a recibir sus llamadas con sus peticiones. Para ello les recuerdo los números de teléfono a llamar. En los Estados Unidos de Norteamérica, en Puerto Rico, tenemos un número de teléfono que es gratis: 1-866-398-6377. 1-866-398-6377. Fuera de los Estados Unidos de Norteamérica, fuera de Puerto Rico, tenemos este otro número de teléfono que es internacional: 001-205-271-2976. 001-205-271-2976. Les recuerdo, queridos, que este número de teléfono lo podemos usar también dentro de Puerto Rico.

dentro de los Estados Unidos de Norteamérica. 205-271-2976. Hay un correo electrónico donde usted nos puede escribir con sus intenciones. catolicapaz@hotmail.com. Ahora, queridos, los invito para compartir juntos la reflexión de la tarde de hoy. Vamos a reflexionar con el título: La verdadera devoción a Cristo. El título de nuestra reflexión en el día de hoy es La verdadera devoción a Cristo. Escuchemos.

Jesús nos habla. Hijo mío, algunos me tienen en sus labios, pero no en sus corazones. Algunos me expresan su devoción con libros y oraciones, otros con cuadros de temas religiosos, y otros lo hacen por medio de imágenes o signos externos. Ciertamente todas estas cosas son buenas, pero por sí solas no son prueba de la auténtica devoción. Todo esto sería inútil si no encontrara eco en tus pensamientos, en tus palabras y en tus acciones diarias. La verdadera devoción no consiste en meros sentimientos ni en emociones pasajeras, sino en un acto de respeto y lealtad hacia mí. La genuina devoción consiste en una entrega total a tu voluntad a mí. Supone una intención sincera de agradarme en todas las cosas, un desprecio de sí mismo que lleva al hombre a hacer lo que yo deseo. Esta devoción te acercará más íntimamente a mí, no solo en tus pensamientos y deseos, sino también en las obras de cada día. Yo te concederé aún mayores gracias, con tal de que me demuestres con tu vida que te has entregado a mí. Tu mente se nutrirá más fácilmente con pensamientos celestiales. Tu corazón se aferrará con más frecuencia por conseguir las grandes virtudes. Avanzarás día a día en la verdadera perfección, pensando, hablando y actuando de una manera más conforme a la mía. Mis discípulos fieles aprenden gradualmente a arreglárselas, prescindiendo cada vez más de las cosas buenas de este mundo. Experimentan un impulso a consagrar más tiempo a las obras buenas y a la oración. Encuentran que el tiempo empleado conmigo es demasiado corto y suspiran por una unión más perfecta conmigo.

0: Bien, hermanos, vamos a comenzar ya a recibir sus llamadas con sus peticiones. Vamos a pasar primeramente con nuestra hermana Aracelis. Aracelis, buenas tardes, mujer. Bienvenida.
1: Bueno.
0: Buenas tardes, muchacha.
1: Sí, Pedrito, estoy llamando para poner en el banco de oración a todos mis hijos y a mi esposo, y también vamos a salir el domingo fuera, Pedrito, y póngame en el banco de oración que vayamos y regresemos con bien para el otro viernes, Pedrito, de hoy en ocho, y a todos los que no pudieron entrar en la línea, y por las almas del purgatorio, por mi matrimonio, por mi papá. En agosto va a cumplir 5 años que Dios lo recogió.
0: Me da el nombre de su esposo, mi vida.
1: Luis y mis niños, Julián y Alexia, y Kimberly y Elisa, y a mis nietos, Maximiliano y Emiliano.
0: Bueno, vamos a orar por todos ustedes para que tengan un viaje espectacular y un regreso.
1: Gracias.
0: Como el Señor lo desea, ¿verdad? Vamos a orar,
1: gracias,
0: mucho,
1: Pedrito.
0: Por ello. No, gracias a usted por llamarnos y platicar un poquito con nosotros. Acompáñenos en una decena, si puede.
1: Con mucho gusto, Pedrito.
0: Gracias, Aracelis.

0: Vamos a pasar con Alcira. Ella nos llama de Bolivia. Alcira, buenas tardes, mujer. Bienvenida.
1: Buenas tardes, hermano Pedro. Buenas tardes.
0: Qué gusto tenerla ahí.
1: Sí. Mire, yo, es como usted indica, estoy encantada de la vida.
0: Amén.
1: Por haber hecho ingresar mi llamada. Después de más de un año de aquí de Bolivia, hermano Pedro.
0: Ay, amor.
1: Y siempre lo voy escuchando todos los días en esta divina coronilla, en el rosario y en todo, hermanito.
0: ¿De qué parte de Bolivia nos está escuchando usted?
1: Actualmente estoy en Tupiza.
0: Bueno, Tupiza.
1: Estaba en La Paz. Ahora estoy en Tupiza por problemas de salud, por la presión, la diabetes, por todo lo que sentí. Pero, hermanito Pedro, solamente pidiendo a Dios y a la mamita Virgen a estar bien en la vida.
0: Vamos a estar orando mucho, mucho por usted, mi vida.
1: Sí, hermanito. Gracias,
0: para que recupere su salud.
1: Quiero poner en oración también por mis hermanos. Son ya mayores, que estamos pues ya, como se dicen aquí, desparramados en un lugar, en otro lugar, en otro lugar. Por mis sobrinos, mis nietos sobrinos, para que siempre Dios, la Virgen, María, nos esté protegiendo, hermanito.
0: Claro que sí, muchacha. Pídale mucho al Señor por su salud, amor, que la necesitamos.
1: Así es, hermanito Pedro.
0: La necesitamos
1: también
0: mucho.
1: También quiero desde aquí mandarle un saludo a la Legión de María, la Inmaculada, tanto de La Paz

0: como también de Tupiza, quien con tanta perseverancia aquí en Tupiza se ha cumplido 65 años, siempre al servicio de María y por su intermedio hacia nuestro Señor Jesucristo.
1: Amén. Amén. Vamos a orar mucho por allá, por usted y por todas las personas ahí en Tupiza, mi querida, allá en Cochabamba, también en Bolivia, por todos, esa bendita tierra donde tantos afectos tenemos.
0: Así es, hermanito Pedro.
1: Le iba a pedir que nos acompañara, pero no, porque es una larga distancia. Así que síganos usted por la radio.
0: Pero como usted dice, que esté encantado de la vida y en la gracia de Dios y de la Virgen.
1: Amén.
0: Voy a seguir insistiendo en los próximos para poder estar conversando con usted, hermanito Pedro.
1: Gracias.
0: Un saludo a su familia también, a usted también, a todos los padres del mundo. También poner en oración a nuestro Papa, a nuestras religiosas y a todos, hermanito Pedro.
1: Y oramos mucho por la Legión de María, ¿eh? Muy amable. Un abrazo en Cristo para usted, mi vida.
0: Amén.
1: Amén. Una hermosa llamada que recibimos de Bolivia. Algo bien tentador, ¿eh? Hasta allá en Bolivia nos escuchan. Laura, buenas tardes, mujer, bienvenida.
2: Buenas tardes, Pedrito.
1: Buenas tardes.
2: Yo sé que se encuentra usted encantado de la vida. Bendito sea Dios.
1: Usted lo ha dicho, sí. Laura.
2: Es una bendición de verdad siempre que yo lo escucho a diario y también me uno a todas las peticiones que todos nosotros como hermanos católicos nos unimos en oración y también los mantengo en mis oraciones a todos ustedes los que trabajan en Radio Católica. Agradezco a Dios por decir sí y por estar dedicando su tiempo hacia nosotros, también apoyarnos.
1: Amén.
2: Sí, en todas sus oraciones sabemos que también ustedes lo hacen de muy buena manera. Agradezco a usted, al señor Jorge, que siempre nos atiende nuestras llamadas de muy buena manera también. Les agradezco a todos. Que Dios los bendiga.
1: Gracias, mi vida. Gracias en nombre de todos.
2: Sí, pido mis oraciones para todos los enfermos, principalmente para mi sobrinito Isaac, que tiene mucha esperanza que algún día Dios lo recupere y lo sane. Para mi patrón, John Pierce, que apenas le detectaron cáncer. Para una religiosa que se llama María José, que está postrada en una cama sin poderse mover. Para Alejandra, para Eva, para Alonso, que está pidiendo mucho a su mamá porque tiene lupus. Para las familias Solís, Gámez, López, Loza, Colunga, Guerrero. Para mi hijo Jesús Sebastián, para que Dios le ayude a encontrar un buen trabajo estable y lo haga próspero también, lo llene de mucha fe, sabiduría y paciencia. Para mi esposo, que se llama José, también, para que a mi esposo y a mí también nos pueda dar una buena conversión nuestro Padre Santísimo. Para mi patrona, que se llama Becky también, que desde hace 4 años está intentando embarazarse. Ella es cristiana. Yo le he hablado de la Virgen de la Leche, pero como que ella no acepta muy bien. Solamente me toca a mí rezar por ella.
1: Ore mucho por ella. Y pídale a la Virgen de la Leche que le conceda la gracia de quedar embarazada.
2: Gracias, Pedrito, así lo haré. Sí,
1: gracias,
2: mi vida. Claro que sí.
1: Acompáñenos.
2: Y para todos los fieles difuntos, especialmente por mi madre, que la próxima semana ella cumpliría años. No sé, creo que muchas veces me dicen que ya no es, ya no tengo que hablar de eso y tengo esa duda.

0: pero yo más sin embargo, yo siempre oro por mi mamá, hago, envío las misas y hago rosarios por ella también.
1: Claro, ella mi vida. Claro, sí. hay que orar por nuestros seres que han partido. ¿Cómo le van a decir eso? Usted no le haga caso a la gente que le digan eso. Todos los seres que han partido, aunque estén ahí junto al Señor, necesitan de nuestras oraciones porque nosotros no sabemos si está junto al Señor o todavía le falta algo para llegar a Él. Y las oraciones es la mejor fórmula que nosotros mantenemos aquí en la tierra para que el alma de ella, el espíritu, llegue a donde Jesús, ¿de acuerdo? Como no
0: gracias,
1: lo sabemos,
0: Pedro.
1: A ciencia gracias. Cierta, pues hay que orar.
0: Yo también hice la lo que estábamos haciendo que nos pidió el Papa, el jubileo. También Ajá. lo hice por mi mamá, por mi papá, ah. por mis hermanos, también lo hice
1: la
0: con
1: felicito.
0: La esperanza. Y yo confío que eso también fue muy bueno para mis padres y mis hermanos, que los tengo difuntos también.
1: Claro que sí, muchacha, claro que sí. O sea, las oraciones nunca, jamás están de más. Al contrario, mientras más oremos por nuestros seres queridos, más certeza vamos a tener que les va a ayudar mucho a llegar a donde Jesús. Y si no han llegado, pues hay que orar más fuerte, comprende. Como no sabemos esta parte, pues tenemos que orar mucho por nuestros seres queridos, sobre todo por nuestra madre o nuestro padre. Acompáñenos en una decena, muchacha.
0: Si me puede ayudar, si puedo ayudarles con la doxología, me gustaría hacerlo.
1: Oh, por supuesto, nos va usted a acompañar en la doxología en el día de hoy, mi vida.
0: Gracias, Pedrito. Dios lo bendiga.
1: Gracias, Laura. Muchas bendiciones para usted. Cristina, buenas tardes, muchacha. Bienvenida.
2: Buenas tardes, Pedrito. ¿Cómo está?
1: Muy bien, amor. Yo estoy feliz, encantado de la vida.
2: Qué bueno, me da gusto escucharlo siempre que dice que está encantado de la vida.
1: Amén, mujer. ¿Cómo se encuentra usted en el día de hoy? Cuéntenos.
2: Pues gracias a Dios estamos bien ahorita, Pedrito. Pues aquí queriendo participar con usted en la coronilla de la Divina Misericordia. Pues quiero unirme a las intenciones con toda la gente que está intercediendo por sus necesidades, igual que las que están a través del teléfono, pues quizás no pudieron entrar. Y también pido por todas ellas, pues pido por mi matrimonio, por mi esposo que está pues ahorita a lo mejor está escuchándonos, por su trabajo, su salud más que nada también, su salud, que Dios el Señor de la Divina Misericordia nos abra camino en nuestra vida cotidiana, en su trabajo, a mi marido, a mí, que este mes de yo ahorita no estoy trabajando, pero voy a comenzar un nuevo trabajo y pues lo pongo en manos del Señor que sea para bien mío y pues también por mi familia, con la salud de mi mamá, que ya está grande mi mamá, pero aún ella le sigue echando ganas a la vida y también por todos los enfermos de cáncer, especialmente por ahorita un señor que conozco que se llama Don Milo, él está en México, solamente que él tuvo un accidente y le ha ido muy mal a el señor Don Milo, pido por él porque de hecho él es responsable de su esposa, que también ya son personas grandes, y su esposa tiene el Alzheimer. Entonces ahorita están en una dificultad bien grande porque el señor Don Milo pues se quedó, anda en silla de ruedas, tuvo un accidente y él es el que tiene que ver a su esposa con el Alzheimer. Entonces está pasando una situación un poquito difícil, pero pues que Dios le mande fortaleza y sepa salir adelante en esa situación.
1: Vamos a orar por él, vamos a estar orando por la familia de don Milo y vamos a estar orando mucho por usted y por su esposo. ¿Cuál es el nombre de su esposo?
2: Mi marido se llama Eduardo Zavala, padrito.
1: Eduardo Zavala. Oramos mucho por Eduardo también. Me le da un abrazo en Cristo Jesús, ¿eh? Cuando llegue a la casa del trabajo.
2: Gracias.
1: Dígale, este abrazo se lo envía a Pedro. Okay.
2: Sí, perdón.
1: No, que usted cuando él llega a la casa le da el abrazo y le dice, este abrazo te lo envía Pedro.
2: Él está escuchando, yo sé que él está escuchando y sí se lo voy a dar. Se lo voy a dar, Pedrito, no se preocupe.
1: Okay. Exígele usted a su esposa el abrazo que le he mandado, mi querido Eduardo, ¿okay? Si no se lo da, ¿eh? Si se lo olvida, usted recuérdeselo, ¿okay? Acompáñenos usted en una decena si puede.
2: Sí, aquí gracias. Estoy si puedo, Pedrito.
1: Gracias, mi vida. Muchas bendiciones para usted. Teresa de Jesús, buenas tardes, mi vida. Bienvenida.
3: Pedrito, gracias. ¿Cómo está?
1: Muy bien, amor. Yo estoy feliz, encantado de la vida.
3: También aquí, Pedrito, nosotros muy felices, encantados de la vida. Mi papá aquí enseguida conmigo, mi mamá. Pedrito, mire, para pedirle un favor muy grande.
1: Me lo saluda.
3: Que si nos puede... Sí, Pedrito, muchas gracias. Aquí la están oyendo. Que si me puede poner, Pedrito, una oración, por favor, a la salud de mi papá. ¿Verdad? Okay. Que ya está más cansadito y ya, pues, dice el doctor que es normal, que ya no va a querer comer, como una vez le comenté. Pero mire, días bien, días mal, ¿verdad? Más que nada, ya próximamente, Pedrito, es su cumpleaños, que Dios nos los conserve en vida de aquí al 31 de este mes, 95 años, mi papá cumple, Pedrito.
1: ¿Cuánto? 14 95. Años. 14 años, mi 14. Querido.
3: 14.
1: Oiga, está en la tinillada su papá.
3: ¿Verdad? Sí.
1: Sí, sí.
3: Así es, Pedro, está escuchando y mi papá se ríe. Sí, y también, Pedrito, mire, quiero encomendar a mi nuera, Pedrito, ¿verdad? A la Virgen de la Leche, para que ella, pues, también sea la voluntad de mi de la misericordia y ella interceda con, ¿verdad?, con su hijo, para donde estuve poderoso que quede embarazada, Pedrito. Como una vez también le comenté, ¿verdad?
1: Seguro que va a quedar embarazada.
3: Ay, Pedrito, que su... Sí, sí, Pedrito, muchas gracias por esas palabras tan hermosas que me da de confianza. Y también, Pedrito, para celebrar también otras personas que entren, también encomendar, Pedrito, aquí esta familia de la que siempre le he comentado, aquí la familia Chavarín Vázquez, en especial, Pedrito, por este muchacho, el primo hermano, que está, ¿verdad?, muy, muy molesto, Pedrito, y ahorita y la mamá están ahorita... Es una lucha, Pedrito, espiritual muy fuerte, Pedrito, en donde es muy triste porque él ha actuado ahorita últimamente con unos actos, Pedrito, nada bueno, ¿verdad? Y es la maldad que trae, nos da tristeza. Y ya pues nos dijo, ¿verdad?, un primo hermano que los conoce también como nosotros, obviamente, que ya es una saludable esto, Pedrito, ¿verdad? Y el padre también me dijo que tenemos que a veces aceptar, que tenemos que tomar ciertas, ¿verdad?, limitaciones, Pedrito, ya, ¿sí me explico, verdad?
1: Seguro. Vamos a orar mucho por todas las intenciones suyas, mi querida,
3: sí,
1: Teresa,
3: Pedrito,
1: de Jesús.
3: Favor. Sí, Pedrito, gracias.
1: Acompáñenos en una decena de la coronilla.
3: Sí, clarito, sí, perdón. Sí, gracias, muchas bendiciones.
1: Me le da un saludo a sus papás.
3: Sí, Pedrito, muchas gracias también de parte para usted. Siempre están contentos de escucharle y gracias por sus saludos, dicen.
1: Gracias, mi cariño. Un abrazo en Cristo para usted, Teresa de Jesús. Vamos a pasar rápidamente con María. María, buenas tardes, mujer. Bienvenida.
4: Buenas tardes, Pedrito. ¿Cómo estás?
1: Muy bien, cariño. Yo estoy feliz, encantado de la vida.
4: Ay, eso me gusta, Pedrito. Yo diario lo escucho, aunque casi nunca entra mi llamada. He estado tratando de que entre porque necesito oraciones para con mis hijos. Tengo tres hijos. La mayor es mujer, tiene ella 36 años, pero vive con un muchacho que no es su esposo. Está pidiendo su anulación del matrimonio para poderse casar bien como se debe con él y estamos ahorita esperando. Me preocupa mucho su conversión de ella, Y también tengo un hijo que tiene 33 años, él se llama Cristian.

0: el camino de las drogas. Ya. Y él pide y me suplica oración porque él quiere salir, pero dice que no puede, que sufre mucho y llora. Llora que mucho. Yo siempre estoy, voy al Santísimo, ofrezco misas por él. Y estoy
1: que busca ayuda.
0: De que nuestro Señor Jesucristo escuche nuestra oración.
1: ¿Cómo se llama su hijo?
0: El tercero, perdón.
1: ¿Cómo se llama su hijo?
0: Él se llama Cristian Fabián.
1: Cristian Fabián. Dígale a Cristian Fabián que busque ayuda. Que hable, que no le dé vergüenza buscar ayuda. Porque muchas veces le da vergüenza buscar ayuda. Y la ayuda existe, mi cariño.
0: Él dice que la ayuda ya la buscó porque ya estaba internado dos veces. Él dice que Dios es el doctor de doctores y que es el único, pero y ya no se quiere ir y él está tratando de hacerlo nada más con oración y agarrado de Dios.
1: No, tiene que hacer un esfuerzo, tiene que poner de su parte. De acuerdo, tiene que poner de su parte.
0: Y también tengo un tercer hijo que tiene 30 años cumpliditos. Él se llama Jesús Armando Morones. Él se quedó sin riñones, no tiene riñones. Él seguido cae en el hospital, apenas salió ayer. Él le pegó una infección, agarró una infección que se le fue al corazón, al hígado, a sus riñones, a todos lados. Y él ahorita, ya nomás está esperando a lo que Dios diga. Él va al diálisis 4 veces por semana, pero él llora y dice, no, pero es que yo quiero trabajar y yo quiero ser como todos los demás. Yo le digo, ofrécele tu enfermedad a nuestro Señor. Dijo, ofrécesela y él te va a escuchar. Y es lo único que hacemos, Pedrito. Y le dije, por eso yo quería ponerlos en el banco de oración, Pedrito, con usted, para que me los ponga en el Santísimo. Y también a mis hermanos que ya fallecieron, también pido por mi hermana Carolina Reina, mi mamá Margarita Jaime, mi papá Leodoro Reina. También pido por un sobrino que se llama Everardo Viramontes. Él también falleció de 15 años, ya tiene un rato que falleció. Pero pido por si está en el purgatorio, para que Dios le dé licencia de salir de ahí.
1: Amén. Acompáñenos usted una decena de la coronilla, si puede.
0: Sí, está bien, Pedrito. Aquí me quedo.
1: Gracias, mi vida. Vamos a pasar rápidamente, aunque estamos pasaditos, pero no la quiero dejar o dejarlo ahí en el tintero. Adelante, está usted en el aire.
2: Hola, Pedrito. Soy Ingrid. Bueno, no tan largo, y adiós sabe mis intenciones. Y bueno, por mí especialmente, mi salud física, espiritual y mental, mi esposo Gilberto y Ana María y toda mi familia. Y amén. Bueno, ya lo demás, ya Dios sabe. Y también, sin faltar, pido por usted también. Gracias, Pedrito, que Dios me lo bendiga.
1: Gracias, amor, muchas bendiciones.
2: Si puede la doxología, pues si hay tiempo, ahí estoy.
1: Bueno, ya la doxología se la hemos dado a Laura, que no la pidió.
2: Lo que sea, lo que
1: usted mande. Ok, no. Yo la próxima vez le prometo que usted va a hacer la doxología. ¿De acuerdo?
2: Muy bien, Pedrito. Le quiero mucho. Un fuerte abrazo en Cristo.
1: Gracias, mi vida. Muchas bendiciones para usted, Ingrid.

Mi querido Señor Jesús, aquí estamos ante tu presencia. Hemos venido para suplicar tu infinita misericordia. Ante todo, Señor, te suplicamos

0: Misericordia, Jesús, para nuestros hermanos, esos que justo, en este preciso instante, en algún lugar del mundo, están partiendo de este cuerpo físico para sus familias, suplicamos misericordia. Para su santidad el Papa, derrama misericordia en él, en todo el clero. Nuestros hermanos que están ahí en el purgatorio, derrama misericordia en cada uno de ellos, mi querido Jesús. Gracias, Señor, porque tú siempre nos escuchas. Gracias, Jesús, por la paciencia que nos tienes a cada uno de nosotros, comenzando por mí. Derrama tu infinita misericordia, Señor, en todas las peticiones e intenciones que se te han estado entregando durante la tarde del día de hoy. Recíbelas y dale cumplimiento según tu santísima voluntad. No te olvides de nuestros hermanos en Venezuela. Estamos orando mucho por ellos. Gracias, Señor. Gracias, Jesús, por la paciencia que nos tienes a cada uno de nosotros, comenzando por mí. Gracias por tu amor. Gracias por tu infinita misericordia. Señor, amén. En el nombre del Padre, y del Hijo, y del Espíritu Santo. Amén. Expiraste, Jesús, pero la fuente de vida brotó para las almas, y el mar de misericordia se abrió para el mundo entero. Oh, fuente de vida, insondable misericordia divina, abarca al mundo entero y derrámate sobre nosotros. Oh, sangre y agua, que brotaste del corazón de Jesús como una fuente de misericordia para nosotros, en ti confío. Oh, sangre y agua, que brotaste del corazón de Jesús como una fuente de misericordia para nosotros, en ti confío. Oh, sangre y agua, que brotaste del corazón de Jesús como una fuente de misericordia para nosotros, en ti confío. Amén. Padre nuestro que estás en el cielo, santificado sea tu nombre. Venga a nosotros a tu reino. Hágase tu voluntad en la tierra como en el cielo. Danos hoy nuestro pan de cada día. Perdona nuestras ofensas, como también nosotros perdonamos a los que nos ofenden. No nos dejes caer en la tentación y líbranos del mal. Amén. Dios te salve María, llena eres de gracia, el Señor es contigo. Bendita tú eres entre todas las mujeres, y bendito es el fruto de tu vientre. Jesús, Santa María, Madre de Dios, ruega por nosotros, pecadores, ahora y en la hora de nuestra muerte. Amén. Creo en Dios Padre, Todopoderoso, Creador del cielo y de la tierra. Creo en Jesucristo, su único Hijo, nuestro Señor, que fue concebido por obra y gracia del Espíritu Santo. Nació de Santa María Virgen, padeció bajo el poder de Poncio Pilato, fue crucificado, muerto y sepultado. descendió a los infiernos. Al tercer día resucitó de entre los muertos, subió al cielo y está sentado a la derecha de Dios Padre Todopoderoso. Desde allí ha de venir a juzgar a los vivos y a los muertos. Creo en el Espíritu Santo, la Santa Iglesia Católica, la comunión de los santos, el perdón de los pecados, la resurrección de la carne y la vida eterna. Amén. Padre eterno, te ofrezco el cuerpo y la sangre, el alma y la divinidad de tu amadísimo Hijo, nuestro Señor Jesucristo, como propiciación de nuestros pecados y los del mundo entero. Aracelis, por su dolorosa pasión,
1: ten misericordia de nosotros y del mundo entero.
0: Por su dolorosa pasión,
1: ten misericordia de nosotros y del mundo entero.
0: Por su dolorosa pasión,
1: ten misericordia de nosotros y del mundo entero.
0: Por su dolorosa pasión,
1: ten misericordia de nosotros y del mundo entero.
0: Por su dolorosa pasión,
1: ten misericordia de nosotros y del mundo entero.
0: Por su dolorosa pasión,
1: ten misericordia de nosotros y del mundo entero.
0: Por su dolorosa pasión,
1: ten misericordia de nosotros y del mundo entero.
0: Por su dolorosa pasión,
1: ten misericordia de nosotros y del mundo entero.
0: Por su dolorosa pasión,
1: ten misericordia de nosotros y del mundo entero.
0: Por su dolorosa pasión,
1: ten misericordia de nosotros y del mundo entero.
0: Amén.
1: Amén, Pedrito, lo queremos mucho. Bendiciones.
0: Muchas bendiciones para usted y para la niña que nos acompañó.
1: Alexia Kimberly, gracias.
0: Kimberly, muchas gracias, mi vida.
1: Amén.
0: Muchas bendiciones. Amén. Para ti. Amén. Hasta siempre, Padre eterno, te ofrezco el cuerpo y la sangre, el alma y la divinidad de tu amadísimo Hijo, nuestro Señor Jesucristo, como propiciación de nuestros pecados y los del mundo entero. Cristina, por su dolorosa pasión,
2: ten misericordia de nosotros y del mundo entero.
0: Por su dolorosa pasión,
2: ten misericordia de nosotros y del mundo entero.
0: Por su dolorosa pasión,
2: ten misericordia de nosotros y del mundo entero.
0: Por su dolorosa pasión,
2: ten misericordia de nosotros y del mundo entero.
0: Por su dolorosa pasión,
2: ten misericordia de nosotros y del mundo entero.
0: Por su dolorosa pasión,
2: ten misericordia de nosotros y del mundo entero.
0: Por su dolorosa pasión,
2: ten misericordia de nosotros y del mundo entero.
0: Por su dolorosa pasión,
2: ten misericordia de nosotros y del mundo entero.
0: Por su dolorosa pasión,
2: ten misericordia de nosotros y del mundo entero.
0: Por su dolorosa pasión,
2: ten misericordia de nosotros y del mundo entero.
0: Amén.
2: Amén, Pedrito.
0: Bendiciones, mujer.

0: Bendiciones, Pedrito, para usted. Muchísimas gracias.
1: Hasta siempre, mi vida. Padre eterno, te ofrezco el cuerpo y la sangre, el alma y la divinidad de tu amadísimo Hijo, nuestro Señor Jesucristo, como propiciación de nuestros pecados y los del mundo entero. Teresa de Jesús, por su dolorosa pasión,
2: ten misericordia de nosotros y del mundo entero.
1: Por su dolorosa pasión,
2: ten misericordia de nosotros y del mundo entero.
1: Por su dolorosa pasión,
2: ten misericordia de nosotros y del mundo entero.
1: Por su dolorosa pasión,
2: ten misericordia de nosotros y del mundo entero.
1: Por su dolorosa pasión,
2: ten misericordia de nosotros y del mundo entero.
1: Por su dolorosa pasión,
2: ten misericordia de nosotros y del mundo entero.
1: Por su dolorosa pasión,
2: ten misericordia de nosotros y del mundo entero.
1: Por su dolorosa pasión,
2: ten misericordia de nosotros y del mundo entero.
1: Por su dolorosa pasión,
2: ten misericordia de nosotros y del mundo entero.
1: Por su dolorosa pasión,
2: ten misericordia de nosotros y del mundo entero.
1: Por su dolorosa pasión,
2: ten misericordia de nosotros y del mundo entero.
1: Amén.
2: Amén. Bendiciones, Pedrito, y gracias por todo, Pedrito.
1: Bendiciones, mujer. Cuente siempre con todos nosotros. Un abrazo en Cristo Jesús para usted. Hágalo extensivo a sus papás. Gracias, Padre eterno. Te ofrezco el cuerpo y la sangre, el alma y la divinidad de tu amadísimo Hijo, nuestro Señor Jesucristo, como propiciación de nuestros pecados y los del mundo entero. María, por su dolorosa pasión,
3: ten misericordia de nosotros y del mundo entero.
1: Por su dolorosa pasión,
3: ten misericordia de nosotros y del mundo entero.
1: Por su dolorosa pasión,
3: ten misericordia de nosotros y del mundo entero.
1: Por su dolorosa pasión,
3: ten misericordia de nosotros y del mundo entero.
1: Por su dolorosa pasión,
3: ten misericordia de nosotros y del mundo entero.
1: Por su dolorosa pasión,
3: ten misericordia de nosotros y del mundo entero.
1: Por su dolorosa pasión,
3: ten misericordia de nosotros y del mundo entero.
1: Por su dolorosa pasión,
3: ten misericordia de nosotros y del mundo entero.
1: Por su dolorosa pasión,
3: ten misericordia de nosotros y del mundo entero.
1: Por su dolorosa pasión,
3: ten misericordia de nosotros y del mundo entero.
1: Amén.
3: Amén, Pedrito. Que Dios lo bendiga y me dio gusto saludarlo.
1: Gracias, mi vida. Muchas gracias. Muy amable de su parte. Un abrazo en Cristo para usted. Padre eterno, te ofrezco el cuerpo y la sangre, el alma y la divinidad de tu amadísimo Hijo, nuestro Señor Jesucristo, como propiciación de nuestros pecados y los del mundo entero. Ingrid, por su dolorosa pasión,
4: ten misericordia de nosotros y del mundo entero.
1: Por su dolorosa pasión,
4: ten misericordia de nosotros y del mundo.

0: misericordia de nosotros y del mundo entero.
1: Por su dolorosa pasión.
0: Ten misericordia de nosotros y del mundo entero.
1: Por su dolorosa pasión.
0: Ten misericordia de nosotros y del mundo entero.
1: Por su dolorosa pasión.
0: Ten misericordia de nosotros y del mundo entero.
1: Por su dolorosa pasión.
0: Ten misericordia de nosotros y del mundo entero.
1: Amén.
0: Amén, Pedrito. Un fuerte abrazo en Cristo y que Dios me lo haga un santo.
1: Gracias, mi vida. Muchas bendiciones para usted. Vamos ahora a orar la doxología. Le pedimos a nuestra hermana Laura nos acompañe en este propósito. Santo Dios, Santo fuerte, Santo inmortal.
2: Ten piedad de nosotros y del mundo entero.
1: Santo Dios, Santo fuerte, Santo inmortal.
2: Ten piedad de nosotros y del mundo entero.
1: Santo Dios, Santo fuerte, Santo inmortal.
2: Ten piedad de nosotros y del mundo entero.
1: Oh sangre y agua.
2: Oh sangre y agua, que brotaste del corazón de Jesús, como manantial de misericordia para nosotros, en ti confío.
1: Amén. Oh Dios Amén. Eterno.
2: Oh Dios eterno, en quien la misericordia es infinita y el tesoro de compasión inagotable. Vuelve a nosotros tu mirada bondadosa y aumenta tu misericordia en nosotros, para que en momentos difíciles no nos desesperemos ni nos desalentemos, sino que con gran confianza nos sometamos a tu santa voluntad, que es el amor y la misericordia misma. Amén.
1: Amén. Oh María.
2: Oh María, Madre y Señora mía, te ofrezco mi alma y mi cuerpo, mi vida y mi muerte, y todo lo que vendrá después de ella. Pongo todo en tus manos. Oh mi Madre, cubre mi alma con tu manto virginal y concédeme la gracia de la pureza de corazón, alma y cuerpo. Con tu poder, defiéndeme de todo enemigo, especialmente de aquellos que esconden su malicia bajo una máscara de virtud. Fortalece mi alma para que el dolor no la quebranta. Madre de la gracia, enséñame a vivir en Dios. Oh María, una espada terrible ha traspasado tu santa alma. Nadie sabe de tu sufrimiento excepto Dios. Tu alma no se quebranta, sino que es valiente porque está con Jesús.

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Hablándoles Katia Baliño. International Christian Concern, ICC por sus siglas en inglés, publicó su Índice Global de Persecución 2026, que ofrece un análisis exhaustivo de la persecución que sufren los cristianos en más de 20 países y da recomendaciones sobre cómo los responsables políticos y las organizaciones pueden combatir la escalada de violaciones. El Índice Global de Persecución de este año nos recuerda de forma contundente que millones de nuestros hermanos y hermanas en Cristo siguen pagando un alto precio por su fe, declaró Sean Wright, presidente de ICC. Esta es una organización sin ánimo de lucro que apoya a la iglesia cristiana perseguida mediante asistencia, defensa y sensibilización en todo el mundo. El índice Rostros de los Perseguidos fue creado por la ICC, dado que más de 388 millones de cristianos en todo el mundo viven bajo altos niveles de persecución y discriminación por su fe, según el informe. El índice menciona a los líderes de países donde la persecución se está agravando, entre ellos el presidente nigeriano Bola Ahmed Tinubu, el presidente nicaragüense Daniel Ortega, el presidente sirio Ahmed al-Shara y el primer ministro indio Narendra Modi. El documento describe las tendencias en materia de libertad religiosa que contribuyen al aumento de la persecución, como el nacionalismo religioso,

la represión transnacional, el control estatal sobre las organizaciones religiosas, el terrorismo, el autoritarismo, las restricciones a las mujeres y el uso de Occidente para perseguir. 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Gracias y que el Señor le bendiga.

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2: Ven, Espíritu Santo, llena los corazones de tus fieles y enciende en ellos el fuego de tu amor. Envía tu Espíritu Creador y renueva la faz de la tierra. Oh Dios, que has iluminado los corazones de tus hijos con la luz del Espíritu Santo, haznos dóciles a sus inspiraciones para gustar siempre el bien y gozar de su consuelo. Te lo pedimos por Jesucristo nuestro Señor. Amén. Y con esta oración

con la que siempre invocamos al Espíritu Santo al comenzar el programa, damos inicio a esta nueva edición de Oración y Vida, hoy acompañado por el querido Padre Roberto Mena, sacerdote, siervo, misionero de la Santísima Trinidad y siervo también de la Divina Misericordia. Y además, bueno, es un querido miembro de esta gran familia de Radio Católica Mundial. Por muchísimos años el Padre Roberto nos acompaña en esta aventura de llevarles a ustedes un espacio para compartir juntos en la formación y en el crecimiento en nuestra vida espiritual y nuestra vida integral como seres humanos. Y ya llevamos varios programas en los que hemos introducido y comentado los primeros puntos del Catecismo de la Iglesia Católica. Una idea que provino de ustedes cuando a través del email oracionyvida@ewtn.com me hicieron llegar la inquietud de que querían que tratáramos con el Padre Roberto los temas, los puntos principales del Catecismo de la Iglesia Católica. Libro que siempre hemos recomendado, el Catecismo y la Biblia, dos libros para tener al alcance de la mano en la casa. Hoy, continuando con esta serie de programas, y para ir ya profundizando en la primera parte de este catecismo que tiene que ver con el credo, el símbolo de nuestra fe. Recordemos que el catecismo, déjame, tengo aquí el libro conmigo, y recordemos las partes en las que está dividido este catecismo. Y esta primera parte pues tiene que ver precisamente con la profesión de la fe. Ya habíamos visto en el programa anterior lo que significaba pues creer, creo, y que además de ser una actitud personal, pues creemos también en comunidad. Ya hemos visto cómo el hombre es capaz de Dios, cómo Dios sale al encuentro del hombre, la transmisión de la revelación divina, la Sagrada Escritura, y cómo hay una respuesta apropiada del hombre a ese encuentro con Dios, que es la fe. Y hoy, en esta segunda sesión de esta primera parte del catecismo, nos introducimos en la profesión de la fe cristiana, los símbolos de la fe, ese credo que recitamos cada domingo en la celebración eucarística y que tiene varios artículos sobre nuestra fe, algo que debemos creer si nos llamamos católicos, cristianos católicos. Entonces, hoy vamos a comenzar con esta parte, y el primer artículo de este credo, que tiene que ver precisamente el artículo primero con Dios. Creo en Dios Padre Todopoderoso, Creador del cielo y de la tierra. Así comienza el credo, ese que rezamos, repito, en cada Eucaristía dominical o en alguna otra también. Y ya veremos también que tiene que ver con los sacramentos y sobre todo con el sacramento del bautismo, pero eso lo iremos viendo más adelante. Pero para cederle la palabra al querido Padre Roberto, que está aquí esperando, cito textual, Padre Roberto, el punto 198 de este catecismo, que dice: nuestra profesión de fe comienza

0: Dios, porque Dios es el primero y el último, citando a Isaías. Dice, el principio y el fin de todo. El credo comienza por Dios Padre, porque el Padre es la primera persona divina de la Santísima Trinidad. Nuestro símbolo se inicia con la creación del cielo y de la tierra, ya que la creación es el comienzo y el fundamento de todas las obras de Dios. Básicamente en este número está condensado las ideas que vamos a ir ahora comentando, profundizando. Y gracias, Padre, por estar aquí con nosotros una vez más. Una primera pregunta para iniciar este programa. He mencionado la palabra credo. Credo, ¿qué es el credo en sí?
1: Es importante conocer que desde el primer momento de la Iglesia, pues los cristianos han querido expresar su fe en fórmulas concretas. Entonces, decían, por ejemplo, Jesús es el Cristo, querían confesar así su fe. Otra confesión de fe decía, Jesús es el Señor, expresando que no estaban de acuerdo con los dioses adorados por los otros pueblos.
0: ¿Sí? Exacto.
1: La idolatría que había a su alrededor. Entonces, por esa confesión de fe murieron muchos cristianos. Y entonces, más tarde, los cristianos siguieron expresando su fe en fórmulas breves, pero ya con más detalle. Entonces, encontramos la profesión de fe que hacían los candidatos del bautismo, respondiendo, creo, a las preguntas que se les formulaban, creo en Dios Padre Todopoderoso, creo en Jesucristo, creo en el Espíritu Santo. Y posteriormente, pues ya aparecen los dos credos que con mayor frecuencia usamos en la liturgia, en la devoción, en la catequesis de la Iglesia, pues incluso en las otras iglesias cristianas, porque las otras denominaciones como que no son históricas, pues no se basan en el credo. Entonces, el primero de ellos quizás es el más conocido hoy día, es de origen griego. Ese credo sirvió de base para expresar la fe en dos concilios de la Iglesia, concilio de Nicea en el año 325 y el de Constantinopla en el 381. Entonces se le fueron dando ciertas añadiduras que recogían los puntos de la fe discutidos en esos concilios y por eso se llama el credo niceno-constantinopolitano. Y es el que usualmente se recita en la misa después de la homilía del sacerdote.
0: Así es, si me permite.
1: Es muy importante ese credo y creo que a veces lo sabemos de memoria, pero es bueno entender un poquito de la historia.
0: Exacto, ¿de dónde surge esto? Es importante esto que usted ha mencionado, que surge de estos, la fusión de las reflexiones de estos dos concilios, el de Nicea y el de Constantinopla. Y lo tengo aquí, lo voy a recitar textual para que lo recordemos, lo refresquemos. Credo niceno-constantinopolitano. Creo en un solo Dios, Padre Todopoderoso, Creador del cielo y de la tierra, de todo lo visible y lo invisible. Creo en un solo Señor Jesucristo, Hijo único de Dios, nacido del Padre antes de todos los siglos, Dios de Dios, luz de luz, Dios verdadero de Dios verdadero, engendrado, no creado, de la misma naturaleza que el Padre, por quien todo fue hecho, que por nosotros los hombres y por nuestra salvación bajó del cielo, y por obra del Espíritu Santo se encarnó de María la Virgen y se hizo hombre, y por nuestra causa fue crucificado en tiempos de Poncio Pilato. Padeció y fue sepultado, y resucitó al tercer día según las Escrituras y subió al cielo, y está sentado a la derecha del Padre, y de nuevo vendrá con gloria para juzgar a vivos y muertos, y su reino no tendrá

0: fin. Creo en el Espíritu Santo, Señor y Dador de vida, que procede del Padre y del Hijo, y que con el Padre y el Hijo recibe una misma adoración y gloria y que habló por los profetas. Creo en la Iglesia, que es una santa, católica y apostólica. Confieso que hay un solo bautismo para el perdón de los pecados. Espero la resurrección de los muertos y la vida del mundo futuro. Amén. Este es el credo que normalmente recitamos en cada una de las Eucaristías dominicales. Fíjese que tres creos. Comienza: creo en un solo Dios, Padre Todopoderoso, Creador del cielo y de la tierra. Eso es lo que vamos hoy a tratar de profundizar un poquito aquí. Luego después, creo en el Espíritu Santo, Señor y Dador de vida, y creo finalmente en la Iglesia, que es una santa, católica y apostólica, las tres notas de la Iglesia: su santidad, su catolicidad y su apostolicidad. Pero interesante también aquí, Padre, que estas verdades de fe pues necesitan que las proclamemos, que las entendamos y que las vivamos también, porque de eso pues depende también nuestra fe. ¿Qué más podemos decir? Porque el decir también, cuando uno dice creo, ¿no? Pues hay matices. Uno también tiene un nivel de creencia humana, digamos, y yo digo, bueno, yo creo en lo que, digamos, en la ciencia del médico al que voy a visitar, por ejemplo. Creo que este médico está capacitado, que ha estudiado, que es competente en su materia, en su especialidad, y creo, ¿no? Tengo un cierto nivel de creencia y de fe en esa ciencia que él posee. Y creo también cuando alguien, pues no sé, me dice algo, bueno, y uno a veces dice, pero sí, creo, pero hay como una duda, hay como que creo de verdad, o es muy diferente este nivel, digamos, de creencia con el que funcionamos normalmente a veces en la vida, y el decir creo en Dios. Es decir, y ahí es donde yo quiero que usted nos lleve, ¿no? Porque la Iglesia se edifica sobre esa fe apostólica. Entonces, el credo pues también tiene esa base, ¿no? En la Escritura, en la tradición y en la fe que ha promulgado la Iglesia a lo largo de los siglos, Padre Roberto.
1: Sí, solamente quería agregar otro aspecto histórico, porque
0: también
1: hay otro credo que es de origen romano, que pues se llama el credo de los apóstoles. A veces es el que se reza en el Santo Rosario.
0: Sí.
1: Entonces, este surgió en el siglo IV al V, y pues es importante que pues reunió la doctrina de varios padres de la Iglesia, de varios apóstoles, antes de separarse para evangelizar a todo el mundo. Redactaron como un breviario de la fe, como pauta de la predicación, proclamando cada uno pues un artículo, dando lugar a los 12 artículos en los que se divide el credo. Entonces, pues, ninguno de estos dos credos pues menciona todo lo que creemos, porque, por ejemplo, ninguno habla directo de la transustanciación del mandamiento principal del amor o de otros temas importantes de la fe, pero es solamente un resumen de la fe. Son confesiones de fe que se originaron de un núcleo primitivo que expresaba el punto central del evangelio. Entonces,

0: afirmar que creemos en Dios, en el Padre, en el Hijo, el Espíritu Santo, en la Iglesia, en la Sagrada Escritura, en lo que dice la tradición y el magisterio de la Iglesia. Entonces, por eso los credos se llaman también símbolos de la fe cristiana. Son documentos de la Iglesia anteriores incluso al mismo Nuevo Testamento. Entonces, en sus breves fórmulas que son procedentes de contextos litúrgicos para rezar, para la catequesis o para la misión. Entonces, la salvación que Dios Padre ofrece en la Iglesia a los seres humanos por su Hijo Jesucristo en el Espíritu Santo es el misterio primordial y como un hilo conductor va llevando esa profesión de la fe. Y la Iglesia va testiguando pues lo que creemos. Entonces, podemos decir que el credo es el símbolo de la fe de la Iglesia. Entonces, y como símbolo de la fe permite al cristiano sentirse miembro de una comunidad creyente. Símbolo es lo que une y crea la comunión. Es justo lo contrario de diablo, ¿verdad? La palabra incluso en el griego diablo es el que divide.
1: Correcto, sí.
0: El que separa, el que rompe la comunión. En cambio, símbolo es lo que une. Entonces, es importante entender que el credo es la confesión que ha unido a la Iglesia a través de 21 siglos, confesando lo que creemos, ¿verdad? Que pues la fórmula actual ha preferido que digamos creo en lugar de creemos, porque creemos sí. es plural, más esto es algo personal. Entonces,
1: exacto.
0: Es una dimensión de fe personal que a nivel singular decimos yo creo, porque el cristiano en su profesión de fe no confiesa su propia fe o sus ideas, pero la fe de la Iglesia, la que ha recibido de la comunidad, la hace propia y por eso dice creo.
1: Claro, claro. Y es, mire, este matiz que usted está señalando aquí es muy importante porque el credo está escrito, sí, en primera persona. Y como dice usted, cada uno de los artículos es creo. Es decir, es una manifestación personal de mi creencia, de mi fe. Pero curiosamente también recita este credo en singular dentro de una asamblea litúrgica, pues también forma parte de una comunidad y de una fe que se vive entre los hermanos en la fe, y por lo tanto el creyente recita en la Iglesia y a través de ella esta fe que la propia Iglesia le ha transmitido y es depositaria y custodio de esa fe recibida. Entonces, esto es importante que lo entendamos y lo tengamos presente. Y fíjese, en el Catecismo, después del numeral este que yo leí, el numeral 198 con el que hacíamos la introducción en el programa, el próximo dice, creo en Dios, es la primera afirmación de la profesión de fe y es también la más fundamental. Dice, todo el símbolo habla de Dios y si habla también del hombre y del mundo, lo hace por relación a Dios. Todos los artículos del credo dependen del primero, así como los mandamientos son explicaciones del primero. Los demás artículos nos hacen conocer mejor a Dios tal como se reveló progresivamente a los hombres. Los fieles hacen primero profesión de creer en Dios. Y esto es importante porque es ratificar desde el comienzo y desde el inicio, manifestar ese creer en Dios. Pero ¿quién es este

0: ¿Quién es este Dios? ¿Cómo conocemos, cómo llegamos al conocimiento de este Dios? Pues lo vamos a ir viendo. Y fíjese que dice, creo en Dios Padre Todopoderoso. Entonces, habla de un Dios que es Padre y que tiene un poder infinito, ilimitado, todopoderoso. Entonces, vamos a ir viendo esto, Padre, también ahora, pero me gustaría, y no sé usted si cree, tengo aquí, y esto es interesante, tengo una audiencia general en la que esto fue en la Sala Pablo VI en enero del 2013, una de las audiencias de Benedicto XVI, cuando el año de la fe, y él precisamente comenta en esa catequesis, yo creo en Dios el Padre Todopoderoso. Y dice lo siguiente, yo lo voy a leer tal como él lo dijo, y quiero que usted entonces me comente sobre estas palabras y pueda abundar y comentar siempre enriqueciéndolo con su experiencia también como sacerdote y como pastor. Decía en aquel entonces Benedicto XVI, no es siempre fácil hablar hoy de paternidad. Sobre todo en el mundo occidental, las familias disgregadas, los compromisos de trabajo cada vez más absorbentes, las preocupaciones y a menudo el esfuerzo de hacer cuadrar el balance familiar, la invasión de los medios de comunicación en el interior de la vivienda cotidiana, todo esto son algunos de los muchos factores que pueden impedir una serena y constructiva relación entre padres e hijos. La comunicación es a veces difícil, la confianza disminuye y la relación con la figura paterna puede volverse problemática, y entonces también se hace problemático imaginar a Dios como un padre, al no tener modelos adecuados de referencia. Para quien ha tenido la experiencia de un padre demasiado autoritario e inflexible, o indiferente y poco afectuoso, o incluso ausente, no es fácil pensar con serenidad en Dios como padre y abandonarse a él con confianza. Y después dice lo siguiente, pero la revelación bíblica ayuda a superar estas dificultades hablándonos de un Dios que nos muestra qué significa verdaderamente ser padre. Y es sobre todo el Evangelio lo que nos revela este rostro de Dios como padre que ama hasta el don del propio Hijo para la salvación de la humanidad. La referencia a la figura paterna ayuda, por lo tanto, a comprender algo del amor de Dios que, sin embargo, sigue siendo infinitamente más grande, más fiel, más total que el de cualquier hombre. Y creo, y hasta aquí voy a dejar esta cita, pero creo que es muy gráfica esta descripción que él hace y cómo por analogía entre lo que es un padre en una familia y lo que puede ser Dios como padre para nosotros, cómo puede ayudarnos esto, pero también desafortunadamente, como menciona el padre Roberto, pues hay a veces familias en las que el padre dista mucho de ser lo que debería ser un verdadero padre.
1: Sí, creo que esa es una experiencia, digo yo, muy humana y real, como pues de la manera como yo he conocido a un padre en la tierra, uh-huh. Es como puedo referirme al Padre del Cielo. Entonces, es por eso que son tan importantes, yo digo, como los retiros de sanación interior y liberación, donde en muchas ocasiones estos temas se tocan. Y pues se hace una referencia como en mi vida ha sido mi relación con mi padre aquí en la tierra.

0: para que yo pueda entender al Padre Celestial. O sea, no puedo entender a un Padre misericordioso si yo he experimentado un Padre castigador, por ejemplo. Uh-huh. Entonces, yo voy a ir entendiendo al Padre misericordioso en la manera en que voy sanando también esa relación con el Padre terrenal. Entonces, por eso es tan importante y creo yo valioso que en los retiros se haga ese tipo de experiencia, y como sacerdote que ha participado en muchos retiros, pues creo que esa es una de las experiencias más fuertes que se viven en los retiros, sanar la relación con el Padre terrenal para poder entender al Padre celestial.
1: Exacto, y eso es una experiencia que cada uno debe procurar vivir de manera personal y también pues de manera familiar. Y los padres de familia que nos están escuchando, Padre Roberto, pues tomar en cuenta lo importante que es su ejemplo en la familia para que sus hijos puedan descubrir a través de él esa paternidad de Dios también. Y yo, por ejemplo, personalmente tuve la bendición de tener un padre que me hizo fácil entender esto, porque fue un padre siempre amoroso, cercano, comprensivo, capaz de escuchar, de acompañar, de estar siempre atento a las necesidades de cada uno de nosotros. Y todo esto que a veces uno lo vive, y claro, cuando es un niño, un adolescente, son cosas que en el caso, por ejemplo, mío personal, pues se dan por sentado. O sea, para mí debía ser, o sea, era normal que fuera así. Después, ya en mi edad adulta, y me fui dando cuenta de que esto no, porque además, y esto también fue otra gran bendición, Padre Roberto, crecí en un grupo de amigos también, en el cual los padres de estos amigos eran más o menos igual que mi padre. Entonces, nos sentíamos todos como que teníamos muchos diferentes padres, porque yo cuando visitábamos, nos visitábamos unos a los otros y compartíamos y salíamos juntos o de vacaciones o cuando estábamos en la parroquia y hacíamos algún trabajo, alguna convivencia, algún retiro, lo que fuera. Los padres estaban, los padres ayudaban. Cuando yo pues visitaba la casa de alguno de ellos, siempre vivimos esa cercanía, ¿no? De padres que estaban en el hogar, que a pesar de que, bueno, trabajaban, porque claro, como todo el mundo tenían que trabajar y llevar el dinero para el sustento del hogar, pero fueron padres que siempre estuvieron ahí y que supieron compartir. Pues claro, para nosotros esto era lo normal. Pensábamos que siempre, o sea, que todo era así. Ya después uno va descubriendo que desgraciadamente no en todos los hogares se da de esta manera, y hay padres, como decía Benedicto ahí, pues, autoritarios, ausentes, tal vez pues incluso pues ateos, no creyentes, que no participan de la vida de la fe. Todo esto existe y todo esto está presente. Entonces, como decía usted, es importante buscar la manera, si esto es lo que me ha tocado a mí vivir, pues buscar la manera de subsanarlo, de remediarlo, de sanarlo. Si esto ha dejado una huella negativa en mi vida, pues la Iglesia ofrece también mucha ayuda, y creo que es importante entonces buscarla. Y también, como dije hace un rato, los padres que nos están escuchando,

revisen cuál es su estilo de padre, cómo están viviendo la paternidad en el hogar, con sus hijos, con sus amigos. Esto podría mejorar muchísimo, muchísimo la relación entre padres e hijos y entre todos con Dios como padre también, y percibir ese Dios que es cercano y que nos ofrece ese amor. Vamos a Padre Roberto, a escuchar una canción que los más viejos la van a recordar, porque una canción de los años, yo creo, 70 por ahí, 70 y tantos, y fue muy popular en aquel entonces y le han hecho muchas versiones. En realidad, me perdonan, no tengo el nombre ahora de aquí de quién la canta, pero la canción se titula ¿Cómo no creer en Dios? Y repito, fue una canción muy, muy, muy popular en aquella época. Se cantaba mucho y creo que, bueno, hoy quiero compartirla con ustedes porque viene muy bien para este tema que estamos tratando, ¿cómo no creer en Dios?

0: ¿Cómo no creer en Dios? Una canción, repito, que fue muy popular en la década de los años 70. Esta es una versión más moderna que han hecho. Creo que el cantante original se llamaba o se llama Wilkins.
1: Sí.
0: ¿No?
1: ¿Sabes? Aquí estaba.

0: Sigo investigando y dice.
1: ¿Qué dice?
0: Histórico argentino trío San Javier.
1: Ajá.
0: Pedro Favini y José Pepe Ragone. Sin embargo, la versión más famosa y popularizada internacionalmente la interpretada por el cantautor puertorriqueño Wilkins en el año 1976.
1: Ah, ve, ya, claro, sí. claro, sí. Estaba yo terminando el preuniversitario y fue muy, no sé ni quién llevó esa canción a Cuba, pero recuerdo que fue en aquellos años, fue sumamente, ¿cómo se llama? Popular y se cantaba muchísimo y era algo, y es muy bonita la canción, muy apropiada, por eso, porque fíjese que es ese Dios Padre que vamos descubriendo, ¿no? En cada momento. Y ahora que estamos, por ejemplo, para ponernos más a tono, ¿no? con la actualidad, de hay esa fiebre mundialista ahora con el fútbol. Bueno, los americanos, acá es el fútbol soccer, para nosotros es el balompié. Y se está jugando esa Copa del Mundo y hay todo, y bueno, ya estamos en los semifinales. Ayer fue un encuentro importantísimo porque han quedado cuatro finalistas y ayer se enfrentaron dos de estos finalistas, Francia y España. Y España venció a Francia, que era una de las que se pronosticaba como posible ganadora. Bueno, ayer perdieron frente a España 2-0 y fíjense, en Religión en Libertad, esta página tan buena de internet, en que trae pues toda una serie de noticias, todas relacionadas con la religión, con la fe, con la vida de la iglesia, pues Luis de la Fuente, que es el lo que le llaman el seleccionador del equipo de España, concedió una entrevista y decía lo siguiente. Dice, y fue una entrevista al periodista José Calderero de Aldecoa, del seminario Alfa y Omega. Durante este encuentro, el técnico expuso sin complejos la importancia que tiene la fe en su vida personal y profesional. Sobre si era fácil compartir públicamente sus creencias teniendo el puesto que tiene este entrenador y seleccionador, Luis de la Fuente dijo lo siguiente: claro, no tienes más que vivir con la misma normalidad que manifiestan los que piensan y mantienen la postura contraria. Es decir, parece que la sociedad tiene normalizada la increencia y que tener una postura distinta no es normal. Pues sí lo es. Yo he elegido otra postura y cuando corresponde o no, o se me pregunta, simplemente reconozco mis valores, mis principios y mis creencias, que representan un aspecto muy importante de mi vida y de mi comportamiento diario. Para mí es ordinario creer en Dios y también respetar al que decide pensar de otra manera. Como le comentaba a José Calderero, dice él, para el seleccionador, Dios está presente en los lugares más comunes. Dice él, yo creo en Dios y creo que está en todos los sitios, también en el mundo del fútbol. Así que cualquiera y cualquier lugar es bueno para tener una relación con Él. Entonces, dice que todo tiene un origen y el de mi fe se encuentra evidentemente en mi casa. Dice, somos una familia religiosa, aunque más tarde la asumí personalmente después de un proceso de reflexión. Entonces, para que vean que ese creer en Dios tiene una dimensión que puede abarcar toda la vida y todos los aspectos del ser humano. Y otro dato curioso, ya para terminar con esto del fútbol, pero fue interesante también, el que hizo, el árbitro principal de ese juego de ayer de Francia con España, que se llama Iván Barton, un árbitro de 35 años y de origen salvadoreño, y se hizo viral en las redes inmediatamente por un detalle muy particular. El silbato con el que los árbitros pitan durante el juego. Ustedes saben que cuando hay una falta o cuando hay, el árbitro inmediatamente usa el silbato, pita, y ese pitido pues inmediatamente se para todo el juego y hay que ver y analizar qué ha pasado. Bueno, este árbitro, colgando de su silbato, lleva un crucifijo. Y las cámaras lo captaron y pusieron la foto del crucifijo de este árbitro, que tiene un silbato con este crucifijo. Iván Barton se llama él. Y pitó todo el juego y él lleva su pito, que además tiene su nombre grabado, con el crucifijo colgando. Una manera muy tranquila, muy, diríamos, particular de manifestar su fe y dar testimonio de su fe ante millones de personas, sin decir una palabra, sin quizás hacer ningún gesto grandilocuente, simplemente con ese crucifijo pendiendo de su silbato, demostró su fe y su creencia en Dios y en Jesús. Creo que son cosas que vale la pena tener en cuenta, destacarlas, porque frente a tanta adversidad a la fe y a Dios que vemos constantemente, pues que personas de esta magnitud lo manifiesten así públicamente, es una invitación también a no tener nunca miedo de mostrarnos como lo que somos y de dar testimonio de nuestra fe en todo momento y en todo lugar, Padre Roberto.
0: Sí, me parece muy importante porque, pues, el credo, ¿verdad?, del cual estamos hablando, exacto, aquí en este programa, pues está conectado con la vida. Entonces, si es un futbolista, pues con lo que hace, y pues en cada profesión. Antes era muy común, pues, que había grupos de profesionales católicos y pues manifestaban su fe. Ahora es como algo excepcional. Entonces, no debería ser así, porque la fe es parte de la vida. Uh-huh. Y como la misma canción que escuchamos, refleja la relación con Dios, la relación con la familia, con los hijos, con el trabajo. Todo está relacionado y miramos en las cosas terrenales, también miramos la acción de Dios. Entonces, así es como Dios Padre, Dios Hijo, Dios Espíritu Santo se va manifestando en formas reales, porque tal vez estamos acostumbrados a creer que siempre se nos va a aparecer en una zarza como le apareció a Moisés, pero en muchas ocasiones se nos manifiesta en lo cotidiano, en lo real de cada día.
1: Así es. Bueno, estamos avanzando bastante en este programa y en uno de los materiales que tenemos aquí, que usted ha estado comentando y que yo también lo hemos compartido, en el punto que dice el creo en Dios, al principio cuando iniciábamos y yo comentaba esto, decía que en una conversación cotidiana, por ejemplo, cuando uno dice yo creo, significa quizás sospecho, pero no sé exactamente, te creo, quiere decir ya un poquito más, es decir, yo te creo, yo le creo al Padre Roberto, el Padre Roberto me cree a mí, quiere decir que confía en mí, que acepta como verdadero lo que yo digo o lo que el Padre dice. Pero Cuando alguien dice creo en ti, entonces expresa ese confío en ti de tal manera

0: que me va en ello mi vida, es decir, y esa es la idea que se acerca mucho más a lo que sería creer en Dios. Es decir, cuando uno dice creo en Dios, es porque uno está dispuesto a creer con todas sus fuerzas en ese Dios que está muy por encima de todas las categorías humanas posibles. Entonces, claro, es natural que surjan a veces, y lo hemos visto, hablamos en programas anteriores de crisis de fe, de que a veces puede surgir una duda, una pregunta, y es válido y es normal. Pero una vez que uno descubre esta fe y acepta este regalo, porque en definitiva la fe también es un don, un regalo que se nos hace y que depende de nosotros el recibirlo, el aceptarlo, pero ese creer pues nos abre la puerta, ¿no?, a todo lo que viene después. Y esto es lo que vamos a estar comentando, porque Padre Roberto, vamos a entrar en entonces, ya creo que hoy no nos va a quedar mucho tiempo, porque ya, pero hay que entonces en el próximo programa vamos a desmenuzar ya más particularmente ese creer en un Dios todopoderoso, y qué significa que Dios es todopoderoso, qué significa que es creador del cielo y de la tierra, y cómo todo eso afecta nuestra vida. Así que vamos a tener todo esto en perspectiva para el futuro, pero nos quedan unos 4 minutos que se los voy a regalar para que usted pues vaya, si quiere, cerrando el programa del día de hoy.
1: Bueno, pues yo concluiría diciendo que en el tiempo de hoy, para conservar la fe, es preciso una fe adulta. Uh-huh. Los cristianos estar firmes en lo esencial y humildemente felices en su fe. Entonces, y hemos puesto varios ejemplos en el tiempo de hoy, en este mundo secularizado que nos encontramos, pluralista y tecnológico. Incluso pues el ateísmo es uno de los fenómenos más graves que está sucediendo. También personas indiferentes a la fe, el agnosticismo, todo eso que nos hace ahora profesar la fe de una forma más real. Entonces, conocer la fe que profesamos y vivir en conformidad con la fe que profesamos es la respuesta necesaria para una nueva evangelización de nuestro mundo. Entonces, la catequesis ha sido considerada siempre por la Iglesia como una de las tareas más importantes. Y entonces Juan Pablo II pues decía que es necesaria la fe y que se exprese a través de una catequesis permanente de los adultos, pues han de ser reiniciados a una fe adulta quienes por diversas circunstancias fueron insuficientemente o nunca educados en la fe. Y es lo que miramos. Hay muchos bautizados, pero hay pocos evangelizados. Entonces, fueron llevados a veces al bautismo por sus padres, por una tradición familiar, pero hace falta el paso de volverlo como una fe personal y real. Y creo que esa es la tarea de la nueva evangelización en que nos encontramos ahora, incluyendo, como nos lo ha dicho el Papa León XIV en su encíclica Magnífica Humanidad, sí, la, impo-

0: vista. Pero previo a la visita que realizó el Papa León XIV, que usted acaba de mencionar, previa a la visita que hizo a África, en una entrevista que concedió el cardenal Robert Sarah, que fue, bueno, es ex prefecto de la Congregación para el Culto Divino, decía lo siguiente: la iglesia no es nada sin Dios. Con esa afirmación contundente, el cardenal Robert Sarah ha resumido su diagnóstico sobre los desafíos que afrenta hoy el catolicismo en una entrevista que concedió a una cadena televisiva y en la que ha abordado temas que van desde la visita del Papa hasta la crisis litúrgica. El purpurado guineano, tiene 79 años, ha insistido en que Dios debe, y son palabras textuales de él, abro comillas, Dios debe estar verdaderamente en el centro de nuestra existencia, en el centro de nuestra vida, en el centro de nuestras preocupaciones. Y ha advertido que si la iglesia se separa de esa misión, es inútil. La iglesia, ha subrayado, no puede reducirse a un organismo político, humanitario o sociológico. Su propósito esencial es salvar almas y nutrirlas mediante los sacramentos. Creo que el cardenal Sara nos tiene acostumbrado a estas ideas así fuertes y creo que tiene toda la razón. Padre, llegamos al final del programa. Le pido, por favor, que nos regale su bendición para cerrar el día de hoy.
1: La bendición del Dios misericordioso, Padre, Hijo, Espíritu Santo, descienda sobre nosotros y permanezca para siempre. Amén.
0: Amén. Bueno, pues con esta bendición nos quedamos y les deseo que tengan un feliz fin de semana. Recuerden participar en la misa del domingo y recen, recen con devoción el credo. Hasta el próximo viernes.

0: 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Hablándoles Katia Baliño. Con la presencia de sacerdotes de las distintas diócesis del Paraguay, se desarrolló del 13 al 16 de julio la Jornada Nacional del Clero en el Seminario Mayor Nuestra Señora de la Asunción. Organizado por la Pastoral Presbiteral de la Conferencia Episcopal Paraguaya, la jornada fue un espacio de formación, reflexión y comunión para los sacerdotes, donde compartieron la mirada sobre la realidad actual desde el servicio pastoral que brindan a lo largo y a lo ancho del país. El encuentro se enmarca en el trienio dedicado al bien común 2026-2028 y pone el foco en el tema identidad del sacerdote y perfil del ministerio en el contexto actual. La Fiscalía General de Justicia de la Ciudad de México informó que detuvo a un sacerdote de la Arquidiócesis Primada de México acusado de pederastía agravada contra una adolescente de 17 años y que un juez ya inició un proceso penal en su contra. A través de un comunicado, la institución señaló este miércoles que la denuncia fue presentada el 4 de junio de este año por la madre del adolescente, quien encontró en el celular de su hija conversaciones de contenido sexual con un contacto identificado como Winnie Pooh a inicios de 2026. Según la fiscalía, la adolescente habría declarado que dicho contacto correspondía al sacerdote identificado como Enrique N., quien la habría obligado a realizar actos de índole sexual en 4 ocasiones. 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Gracias y que el Señor le bendiga.
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1: El cardenal Lavigieri, arzobispo de Argel, visitaba un día a un pobre huérfano árabe, ya casi moribundo. Este niño dijo al prelado: «Padre, soy del todo negro aquí dentro. Quiero que me des el agua que hace el alma blanca. Quiero ir al cielo». Conforme a este deseo, le confirieron el bautismo. 2 días después, tomando las manos del cardenal para llevarla a sus labios, el enfermito formuló la siguiente súplica: «Padre, ahora quisiera el pan de Dios». «¿Pero qué cosa entiendes por pan de Dios, hijo mío?» «Padre, el Señor Jesús». Le dieron la comunión, pero a la vista de la hostia santa, nos refiere el cardenal Lavigieri, el semblante del pequeño árabe, medio salvaje aún y moribundo de una horrible enfermedad, apareció iluminado con las claridades de la fe y del amor, que transfiguraban sus facciones. Tendió sus bracitos enflaquecidos hacia el lecho, había recibido a Jesús. Los que lo rodeaban, sacerdotes, hermanos y niños, contemplaban con respeto aquel espectáculo sublime. El niño se había ido con Dios. En el momento exhaló.

qué alegría que podemos estar una vez más aquí conectados a Café con Cristo, el único café que se cuela en el cielo. Mi nombre es David Bisonó, yo soy el cafetero mayor y como siempre una alegría, un gozo, una bendición que usted haya elegido una vez más estar aquí con nosotros tomándote una tacita de el único café, escúchame bien, que se cuela en el cielo. Estos son, es que este café es diferente. Y no es porque yo te diga, es que viene del cielo y viene para bendecirte, para sanarte, para transformarte. Y en el día de hoy viene a darte algo muy, muy especial. Así es que no te vayas porque el Señor te quiere hablar. Bueno, antes de entrar en el tema, le mandamos un saludo a todas las emisoras afiliadas en el mundo entero. Gracias, emisoras afiliadas de EWTN Radio Católica Mundial. Gracias por tu fe, por tu amistad, por tu conexión, porque cuando tú decidiste un día decir, yo quiero ser parte de EWTN Radio Católica Mundial, tú estabas diciéndole al Señor, yo quiero ser parte de tu mover, de tu presencia y de tus propósitos en la tierra. Así que gracias a las emisoras afiliadas. Y también le mandamos saludos a todos los cafeteros chateros que se conectan a través del canal.

canal de YouTube de EWTN Español. Gracias, cafeteros, chateros, por siempre estar presentes. Y le mandamos saludos a todas las personas que se conectan a través de el app de EWTN. Como les dije anteriormente, mi nombre es David Bisonó, yo soy el cafetero mayor y estamos aquí en vivo desde León, Guanajuato, México, para el mundo entero. Le mandamos también un saludo muy importante a mi esposa amada, que está por ahí conectada, sé que está por ahí conectada, y también a mi suegro, que también no se pierde una taza de café con Cristo. Mi amor, te amo, gracias por estar en mi vida. Mi gente, hoy el tema se titula Hay oraciones que mueven el cielo. Hay oraciones que mueven el cielo, y hoy estaremos en Isaías capítulo 38, que es la primera lectura que corresponde al día de hoy en nuestra liturgia. Y esta, ¿sabes? Es interesante este texto. Y como siempre, quiero iniciar con una pregunta para que esta pregunta dirija nuestra conversación y para que esta pregunta empiece a mover algo muy dentro de nosotros. Y la pregunta es la siguiente: ¿hay algo que llevas guardado que todavía no le has dicho a Dios? ¿Hay algo que llevas guardado que todavía no le has dicho a Dios, no le has compartido a Dios? Cafetero, yo me he dado cuenta en lo personal que a veces hay conversaciones que postergamos. Y no es porque no tengo nada que decir, sino porque lo que tengo que decir es tan pesado. Y podría ser que hasta un poco problemático. Y para poder tener esas conversaciones que realmente tenemos que tener, que tenemos tiempo postergando, se requiere una honestidad que muchas veces carecemos. Y no es porque no seamos honestos, sino porque sabemos que esta conversación puede ser un poco que cause molestia. Y decimos, prefiero no decir nada y cargar esto en silencio. Y a veces, cafetero, esas conversaciones que postergamos no siempre son con otras personas, son con Dios. Y podría ser porque hay dolor en la conversación, podría ser porque tienes mucho miedo, y ese miedo que llevas dentro de ti lo escondes tanto que prefieres dejarlo escondido. Podría ser que no queremos decepcionar a Dios. No te atreves a mencionar lo que quieres decir porque temes que se puede recibir como que te falta fe, ¿no? O podría ser, cafetero, esa oración que has empezado miles de veces con Dios, pero luego la has abandonado porque dices, no quiero hablar de esta manera porque puede ser que Dios crea que no tengo un corazón agradecido, o a lo mejor no sé de qué estoy hablando. Y hoy Ezequías nos va a ayudar a tener esas conversaciones que tenemos mucho tiempo postergando. Hoy Ezequías nos va a ayudar a tener oraciones que cambian nuestras vidas para siempre. Ezequías en el día de hoy recibe una sentencia de muerte. El profeta Isaías lo visita y le dice, prepara tus cosas, porque dice el Señor que vas a morir. Y dice la palabra que él se volvió a la pared y empezó a llorar. Y le dijo a Dios exactamente lo que sentía. ¿Y sabes lo que ocurrió cuando Ezequías tomó esta postura? Que el cielo se movió a su favor. Hoy, cafetero, en este texto que vamos a contemplar, nos va a mostrar algo sobre Dios que tú y yo necesitamos escuchar y recibir. Que hay un Dios que escucha.
que hay un Dios que ve tus lágrimas, que hay un Dios que responde con generosidad a esa oración sincera que hacemos.

Y que a lo mejor es una oración que podría parecer muy contradictoria. Pero hay oraciones, cafeteros, que mueven el cielo. Y no son oraciones muy elaboradas, son esas oraciones que nacen desde esos momentos de dolor, de tristeza, de confusión, donde el Señor dice, te escucho y voy a hacer algo que tú nunca esperabas que yo podía hacer. Cafetero, hay oraciones que mueven el cielo y hoy vamos a descubrir cuáles son esas oraciones. Vamos a orar y vamos a preparar nuestros corazones para recibir la palabra de Dios y ver cómo el Espíritu de Dios nos dirige en el día de hoy. ¿Estás listo? En el nombre del Padre, del Hijo y del Espíritu Santo. Amén. Señor, qué increíble es saber que a ti te importan nuestras lágrimas. Qué increíble saber, Señor, que tú estás atento a nuestra oración. Señor, en este momento vamos a entrar en este pasaje de Isaías y vamos a leer esta historia de este rey llamado Ezequías. Te pedimos, Señor, que a través de la proclamación y el estudio y la profundización de tu palabra, que tú nos reveles tu corazón, tus intenciones. Y que también nos reveles cómo eres capaz de mover cielo y tierra con tan solo cumplir tu voluntad y tus propósitos en nuestras vidas. Santa María, Madre de Dios, ruega por nosotros. Ruega para que podamos ser dóciles al mover del Espíritu Santo y podamos obedecer la voz de Dios en este día. Espíritu Santo, ven con gloria. Ven con poder, ven con unción, pero también ven con misericordia, gracia y mucho amor y mucha ternura. Te presentamos en este momento, amado Dios, a los cafeteros que se conectan, que están conectados y se conectarán en un tiempo después. Que a través de tu palabra, de tu presencia, de tu unción, de tu gracia y de tu misericordia, algo en nosotros pueda ser sanado, movido y reorientado. Enséñanos que hay oraciones que mueven los cielos. Enséñanos que hay oraciones que, aunque en el momento parecen incorrectas, parecen que no son, hay oraciones que son necesarias. Mueve nuestro corazón, mueve nuestras intenciones y ayúdanos hoy a orar de la manera que el cielo responde, que el cielo se mueve y que nuestras vidas sean cambiadas para siempre. Y te pedimos todas estas cosas en el poderoso, tierno y precioso nombre de Jesús. Amén. Cafetero, cafetero. Vamos a entrar entonces en la palabra del día de hoy y vamos a ver cómo nos dirige el Espíritu Santo. La primera lectura del día de hoy es tomada de Isaías capítulo 38, versículos 1 al 6, 21 y 22. Y vamos a ver cómo nos dirige el Señor. Y dice así la palabra del Señor. En aquel tiempo, el rey Ezequías enfermó de muerte. Y vino a verlo el profeta Isaías, hijo de Amós, y le dijo, esto dice el Señor, arregla todos tus asuntos, porque no te vas a aliviar y te vas a morir. Ezequías volvió la cara hacia la pared, oró al Señor y dijo, acuérdate, Señor, de que te he servido con fidelidad y rectitud de corazón, y de que he hecho siempre lo que a ti te agrada. Y lloró con abundantes lágrimas. Entonces el Señor le habló a Isaías y le dijo, ve a decirle a Ezequías, esto dice el Señor, Dios de tu padre David. He escuchado tu oración y he visto tus lágrimas. Voy a curarte y en 3 días podrás ir al templo del Señor. Voy a darte 15 años más de vida.
Te libraré de la mano del rey de Asiria a ti y a tu ciudad, y protegeré a Jerusalén. Dijo entonces Isaías: traigan un emplasto de higos y aplíquenselo en la llaga para que se alivie. Y Ezequías dijo: ¿cuál es la señal de que podré ir al templo del Señor? Respondió Isaías: esta será para ti la señal de que el Señor cumplirá las cosas que te ha dicho. Voy a hacer que la sombra retroceda los 10 grados que ha avanzado en el reloj del sol de Ahaz. Y el sol retrocedió los 10 grados que había avanzado. ¡Wow! Cafetero. Vemos que este texto inicia: arregla todos tus asuntos porque te vas a morir. Arregla todos tus asuntos porque te vas a morir. Cafetero, antes de entrar en esta frase que es tan fuerte, tenemos que entender quién era Ezequías y qué está viviendo en ese momento histórico. Yo no sé si tú sabías, cafetero, pero Ezequías fue uno de los reyes más reformadores de la historia de Israel. El libro de Reyes lo describe de esta manera. Lo describe como un rey que era recto ante los ojos del Señor, conforme al corazón de David. Este rey eliminó los lugares de que hacían cultos paganos, restauró el culto de Dios a Jerusalén, celebró la Pascua en tiempos de Salomón con una solemnidad inigual, confió en el Señor con una intensidad y una fidelidad que lo dejó marcado a través de la palabra de Dios. Y en medio de ese reinado, cafetero, en medio de esa fidelidad, en medio de todo lo que estaba haciendo para reformar, para eliminar el culto a los Baales, para restaurar el culto a Dios, recibe una visita del profeta Isaías. Y el profeta Isaías le dice: arregla todos tus asuntos porque no te vas a aliviar, no te vas a mejorar, te vas a morir. ¡Wow! Cafetero. Y esto es interesante porque esto no es meramente un médico que le está hablando, es un profeta del Señor. Es un profeta del Señor diciéndole al rey del reino de Judá que Dios había hablado y que lo que Dios había dicho, él lo está repitiendo. Y le está diciendo: Ezequías, tu reinado ha terminado. Dios ha dicho que arregle tus asuntos porque vas a morir. Cafetero, el texto no indica la enfermedad que tiene Ezequías. No dice que estaba enfermo porque cometió un pecado o porque le había faltado a Dios o porque había sido. No hay ningún tipo de, o sea, no existe aquí en el texto bíblico razón de la enfermedad, ni mucho menos el nombre de la enfermedad. Solamente el anuncio del profeta declarando: arregla tus asuntos porque te vas a morir. Y esto es interesante porque vemos que Ezequías, cuando Ezequías empieza a orar, no está orando desde la culpa, sino desde el dolor, desde el dolor. Y esta oración que hace Ezequías, cafeteros, fue una oración en un tiempo de crisis. Es la de alguien que ha recibido una noticia devastadora y que en lugar de procesar esa noticia, lleva ese dolor directamente a Dios. Dice la palabra de Dios que se volvió a la pared, se volvió a la pared. Y este gesto, cafetero, no lo podemos pasar por alto.
Porque te puedes imaginar que Ezequías está rodeado de todas sus, las personas lo están cuidando. Y cuando recibe esta noticia, él, en vez de salir, él dice, él se vuelve a la pared. Y esto es interesante porque cuando él se vuelve a la pared, es como un acto de buscar privacidad. Y esto es interesante porque el texto no declara estas cosas meramente para darnos una imagen de, no, lo hace con un propósito. ¿Y cuál es el propósito? El propósito es que en vez de él hablar con los demás y decir, oye, ¿por qué? Él se vuelve a la pared como buscando privacidad en ese momento, buscando un lugar donde él y Dios pueden hablar. Y él le dice a Dios, en ese momento de duelo, de dolor, de hasta de confusión, acuérdate, Señor, de que te he servido con fidelidad y rectitud de corazón y de que he hecho siempre lo que a ti te agrada. Ezequías aquí no le presenta a Dios una oración elaborada, no trata de apelar. No, le dice a él, acuérdate que yo he sido fiel, Señor. Acuérdate que yo he vivido solamente para ti, Señor. Y no lo hace, cafetero, como un argumento, como alguien que merece mérito, como alguien que dice, oye, Señor, ¿así me vas a pagar? No, lo hace como un hombre que acaba de recibir noticias que él no puede entender y se le acerca a Dios con una honestidad. Dice la palabra que lloró abundantes lágrimas. Lloró abundantes lágrimas. Y esas lágrimas, cafetero, no son lágrimas de debilidad, son la expresión, una expresión honesta de un hombre en un momento de dificultad que se está enfrentando a la muerte. Y Ezequías, atención, cafetero, Ezequías no tenía miedo de que Dios viera su llanto. Es el rey. Estamos hablando de un rey, cafetero. O sea, él no intenta presentarte ante Dios con una compostura de que mira, Señor, tú. No. Él se derrumba delante del Señor y en esa y dice, Señor, acuérdate de mi fidelidad, acuérdate, Señor, de todo lo que he hecho. Y esa oración, cafetero, mueve el cielo. Mueve el cielo porque viene desde un lugar de honestidad. Señor, yo acabo de recibir esta noticia, pero yo sé que tú eres Dios en la tierra y Dios en el cielo. Y esa oración mueve algo en el cielo. Hay algo que se mueve en el corazón del Padre. Oye, cafetero, yo pensaba en esta oración en este día. Y yo decía, wow, Señor, qué interesante. Porque hay momentos, cafetero, que la gente que tiene mucha fe, por favor, escúchame, que cuando recibe algo así, es posible que digamos, bueno, tengo que aceptar la voluntad de Dios. ¿Verdad? Lo cual no está incorrecto. Yo no estoy diciendo, cafetero, que eso no es correcto. Lo que estoy diciéndote, que la palabra del día de hoy nos muestra que hay un Dios que también está interesado en escuchar de nosotros en los momentos más dolorosos de nuestras vidas. Y esto podría causar en ti algo, decir, pero cafetero, es que yo siempre he aprendido que yo tengo que aceptar la voluntad de Dios y ya. De nuevo, no estoy diciendo que esa postura es incorrecta, pero podría ser que es incompleta. Porque vemos aquí a un rey que recibe noticias del profeta Isaías. Y en ese momento, en vez de él decir, bueno, Señor, ya he cumplido con tu propósito, ya es tiempo de que me vaya. Él dice, Señor, acuérdate que he sido fiel, acuérdate que te he dado toda mi vida. Y luego dice la palabra de Dios, que Dios responde. Dios responde.
Y la respuesta de Dios, cafetero, llega antes de que Isaías pueda salir del palacio. Imagínate con la rapidez que Dios responde. Isaías no puede ni salir del palacio. El texto dice que Dios responde.

responde con una inmediatez. O sea, Isaías no había terminado de entregar el mensaje cuando ya Dios está respondiendo. ¿Quién alaba el nombre poderoso y glorioso del Señor? No bien él termina de dar, Ezequías se vuelve a la pared, llora amargamente, presenta su petición ante el Señor y Dios responde. Y oye lo que dice Dios: he escuchado tu oración y he visto tus lágrimas. He escuchado tu oración y he visto tus lágrimas. Y yo me quiero detener en estas dos frases, cafetero. En la frase de he escuchado tu oración y he visto tus lágrimas. El verbo que aquí se usa para la palabra escuchar es shamá, que no significa simplemente percibir un sonido, significa escuchar con atención plena. Significa escuchar con la intención de responder. Es el mismo verbo que vemos aquí cuando Dios escucha el clamor de Israel en Egipto antes del Éxodo. Cuando yo le dice a Moisés, he escuchado el clamor de mi pueblo, Shamá. Es la atención del cielo sobre tu vida. La atención del cielo sobre la vida de Israel que produjo su liberación. Un pueblo completo liberado porque Dios escucha el clamor de su pueblo. Y en este instante Dios escucha el clamor de un hombre que está en una cama, que está a punto de morir. Arregla tus cosas porque dice el Señor que no te vas a aliviar, que ciertamente morirás. He escuchado tu oración. Y luego esta parte, he visto tus lágrimas. Y el verbo hebreo es ra'a, que significa contemplar, observar con una presencia completa. Y no simplemente que el Señor es, no. Es el mismo verbo que Dios usa cuando ve la aflicción de Agar en el desierto y ella lo llama el roí, que significa el Dios que me ve. El Dios que me ve, porque Dios no meramente está procesando la información de la oración de Ezequías, la está recibiendo, Él está viendo el llanto, Él observa y Él recibe la oración y el llanto como una parte integral de lo que de eso que Ezequías está presentando ante Dios. He visto tus lágrimas, he escuchado tu clamor. Y eso dice algo tan precioso sobre la naturaleza de Dios, que necesitamos en este momento, cafetero, recibirlo y entenderlo. Dios es un Dios que ve las lágrimas de sus hijos. Es un Dios que escucha la oración de sus hijos. No simplemente tolera tus lágrimas, no simplemente las mira desde lejos, sino que las ve con una intención y con una atención de un padre que ama a su hijo y ve a su hijo llorando. Dice, hijo mío, ¿qué te pasa? ¿Por qué lloras? Con la misma presencia que en un amigo que está acompañado a otro amigo lo ve llorando y se sienta junto a él y le dice, aquí estoy, amigo mío, aquí estoy contigo. El Salmo 56, versículo 8, lo dice de esta manera. Tú llevas la cuenta de mis huidas, coloca mis lágrimas en un odre. Aleluya. Las lágrimas de Dios no se pierden, cafetero. Están registradas en el cielo. Cada lágrima que tú has derramado tiene un registro divino en el cielo. Tiene un odre donde Dios las coloca. El Dios del universo guarda tus lágrimas, así como guarda tu vida. Aleluya. Qué bendición que Dios no solamente te mira y dices, mira, está llorando. No, tus lágrimas están registradas en el odre divino del cielo. Tus lágrimas tienen peso, tienen significado, tienen importancia. ¿Con quién está hablando Dios en este momento? Y desde ese ver íntimo, Dios no solo dice, he escuchado tu oración y he visto tus lágrimas.

¿Sabes qué más dice Dios? Voy a curarte y en 3 días podrás ir al templo del Señor y voy a darte 15 años más de vida. ¡Wow! ¡Wow, cafetero! No solamente él escuchó la oración, no solamente él vio las lágrimas que le dice, voy a curarte y en 3 días podrás ir al templo. Voy a darte 15 años más de vida. Qué específico es el Señor. Qué interesante es esta oración, esta conversación entre un hijo y su padre. Acuérdate, Señor, que he sido fiel, que he sido recto. Acuérdate, Señor, que yo he hecho todo lo que tú me has pedido. Y el Señor escuchó su oración. El Señor vio sus lágrimas y el Señor respondió, voy a curarte. Y vas a ir al templo y te voy a dar 15 años más de vida. ¡Wow! Una promesa concreta. Una extensión de vida que Dios mismo cuantifica, cafetero. Es interesante esto, que no solamente le dice que le va a dar vida, también le dice que va a proteger su vida. Dice aquí la palabra de Dios, y la voy a leer aquí, dice, he escuchado tu oración y he visto tus lágrimas, voy a curarte en 3 días, podrás ir al templo, voy a darte 15 años más de vida, te libraré de la mano del rey de Asiria a ti y a tu ciudad y protegeré a Jerusalén. No solamente le estaba diciendo, te voy a dar 15 años de vida. No, te voy a dar vida y voy a proteger tu vida. Y voy a bendecir tu vida. Y a través de tu vida, tú vas a ser bendición. Y Jerusalén y tu descendencia. Bendito sea Dios. La sanación viene con una promesa. Diga conmigo, la sanación viene con una promesa. Esa protección y te voy a librar y te voy a librar de la mano del rey de Asiria y te voy a librar para que tú puedas y voy a extender mi mano sobre la ciudad y sobre el pueblo porque me importa el pueblo, me importa la ciudad, me importa. Oye, Colombia, Ecuador, Puerto Rico, República Dominicana, México, León, Guanajuato, Estados Unidos, Argentina, España, Paraguay, Uruguay, Chile, Costa Rica. Yo no sé dónde tú te estás en este momento, pero quiero decirte algo que no solamente le importas tú, le importa tu ciudad, le importa tu pueblo, le importa, cafetero, escucha lo que hoy dice el Señor. Pero no solamente hace eso. Escucha esto. Wow, porque este texto es tan precioso. Luego que Dios le dice estas cosas, luego también Dios le da a él el remedio. Le dice, traigan un emplasto de higos y aplíquenselo en la llaga para que se alivie. Un emplasto de higos. O sea, Dios es médico, Dios es protector, Dios es proveedor, Dios restaura, Dios levanta a los muertos. Este emplaste de higos era un remedio que se conocía en ese Medio Oriente. Y es más, está documentado esto en textos médicos de Mesopotamia. Hay ¿verdad? Evidencia histórica. So Dios no solo sana a Ezequías con una intervención sobrenatural, sino que también, atención, cafetero, que combina la intervención sobrenatural con los medios humanos disponibles. Hay una cooperación entre lo sobrenatural y lo natural. Como si Dios a través de esta enseñanza quisiera decirnos a nosotros algo muy importante. Ezequías, tu fe no descarta los medios humanos y naturales que yo voy a utilizar para que mi voluntad y mi propósito se cumplan en tu vida. Confiar en Dios no solamente significa esperar, que no, también significa que hay cosas. Esto es tan importante porque a veces decimos, no, Dios. Escúchame, cafetero, yo creo en milagros, yo lo creo con todo mi corazón, pero hay momentos donde Dios dice, es mi poder en colaboración con estas cosas que ya yo he creado en la tierra para que puedan cooperar para tu sanidad.
Y esto es tan importante porque el Dios que sana también utiliza médicos, usa medicamentos, usa terapias, usa procesos. Cafetero. La oración que mueve el cielo no reemplaza la sabiduría de la creación, sino que la integra. La integra, cafetero. Y luego, cafetero, no solamente dice esto, también hace otra cosa. Otra cosa. Ay, cafetero. Es que el Dios del cielo es poderoso. Es que el Dios del cielo es glorioso. Es que el Dios del cielo no solamente ve tus lágrimas, no solamente escucha tu clamor, no solamente te da la promesa, no solamente también después de la promesa de la sanidad viene con promesa, la promesa con protección, la protección viene con provisión, luego también le da medicina, pero también hace algo tan increíble que te voy a decir cuando tú vuelvas del break. No, para que no te vayas. No te vayas porque si tú crees que este se termina. No. Ahora que se pone bueno. Porque el Señor nos muestra su poder de maneras extraordinarias. Cafetero, si este tema te está bendiciendo, invita a alguien que se conecte, por favor. Y si tú conoces a alguien que ya está conectado, dile, hey, yo también estoy conectado. Habla, tú me entiendes. O sea, porque estos temas de las oraciones que mueven los cielos son tan importantes, porque si solo entendiéramos cómo Dios quiere escuchar tu voz, no sigas postergando esa oración, porque podría ser que esa oración que tú no quieres soltar puede ser la oración que mueve el cielo a tu favor, en tu casa, en tus finanzas, en tu empleo, en tu sueño, en tu proyecto. Podría ser. Bueno, mi gente, como siempre, nuestro superproductor nos ha elegido una canción de bendición. Disfrútala, adora, bendice. Y cuando volvamos, vamos a estudiar esta porción que dice, el sol retrocedió 10 grados. ¡Ay, santo Dios! No te vayas porque ya volvemos aquí en tu programa Café con Cristo, el único café que se cuela en el cielo por EWTN Radio Católica Mundial.

en español. Acabo de entrar y me encontré con mi amada esposa. Aleluya. Gracias, mi amor, por estar ahí presente. Vamos a continuar entonces con esta segunda parte de este tema de hoy. Hay oraciones que mueven el cielo. Sobemos entonces al Señor obrando de manera sobrenatural, pero también empleando medicina natural. Porque el mismo Dios, o sea, que hace cosas increíbles, también utiliza al médico, al terapeuta, esto es muy importante, cafetero. Esto no quiere decir que Dios lo puede hacer él solo. Él no necesita ayuda. Pero así Dios lo ha querido. Así Dios lo ha querido. Hay momentos donde dice Dios, yo te voy a sanar, pero voy a usar la medicina, voy a usar el médico, voy a usar esto. Y hay otros momentos donde el médico dice, no sé lo que pasó, pero ya está sano. Ahora bien, hay una parte del texto que me encanta, cafetero. Hay una parte del texto que me encanta muchísimo y es esta parte. Bueno, me encantan todas, ¿no? Pero aquí hay una parte donde tú dices, no, Señor, o sea, por favor, now you're showing off. Now you're showing off, Señor, ¿verdad? Porque esto es impresionante, cafetero, impresionante. Oye lo que dice aquí esta parte. Después que le trajeron un emplasto de higos, aplíquenlo en la llaga para que se alivie. Y Ezequías dijo, ¿y cuál es la señal de que podré ir al templo del Señor? Respondió Isaías, esta será para ti la señal de que el Señor cumplirá las cosas que te ha dicho. Esta será la señal de que el Señor cumplirá las cosas que te ha dicho. Voy a hacer, atención, cafetero, voy a hacer, ay, perdón, cafetero, voy a hacer que la sombra retroceda los 10 grados que ha avanzado en el reloj de sol de Ahaz. Y el sol retrocedió los 10 grados que había avanzado. Ok. Vamos a ver aquí, vamos a ver aquí. Ok, cafetero. Entonces, oye, cafetero, pon atención a esto. Porque es que Dios no se complace con solamente sanarlo. No se complace con solamente restaurarlo y darle 15 años más de vida. O sea, ya con eso es suficiente, diría yo. No sé lo que tú piensas, cafetero, pero yo diría que, ok, Señor, that's enough. Pero no. Dice Ezequías, Ezequías pide una señal. Y eso a mí me impresiona porque, o sea, te van a dar 15 años más de vida, Ezequías. Por favor, ya está, o sea, come on. Y también vas a pedir una señal. También vas a pedir una señal, Ezequías. Oye, ¿y cuál es la señal de que podrás?

ir al templo y al templo. Y la señal que Isaías anuncia, cafetero, escúchame, no es cualquier cosa. Dice: voy a hacer que la sombra retroceda los 10 grados que ha avanzado en el reloj de sol de Ahaz. Y el sol retrocedió los 10 grados que había avanzado. Ok, cafetero. So, el reloj de sol de Ahaz era un instrumento muy conocido, ¿verdad? Y es algo que cafetero, este texto ha sido debatido por muchos años por la naturaleza del fenómeno. So, por ejemplo, algunos lo entienden como un retroceso literal del sol y otros lo entienden como una refracción atmosférica que produjo un efecto visible de que la sombra retrocediera. Amén. O sea, vemos aquí que hay dos campos, ¿no? Unos dicen, no, esto fue el sol, y otros dicen, bueno, espera, espera, es una refracción atmosférica donde produjo un efecto, ya sabes, ¿no, cafetero? Ahora bien, lo que el texto dice con una claridad es el resultado. Lo que humanamente no podía ocurrir, ocurrió. Todavía están tratando de explicar que cómo fue, que si fue el sol, que si fue una refracción que produjo una, ¿verdad? Algo que parecía, pero que no era. Y a pesar de todas estas cosas, nadie puede decir que no sucedió. Que no sucedió. Lo que sí sabemos es que ocurrió algo que humanamente era imposible. No solamente que Dios le dio 15 años más de vida. No, no, no. Sino que el orden natural fue interrumpido. O sea, fue una señal para que nadie se equivocara de que Dios estaba envuelto en esto. ¿Y por qué importa esto para entender la oración? ¿Por qué? ¿Por qué no es suficiente decir que ya Dios le dio 15 años más de vida, que le pusieron medicina y se sanó? ¿Por qué es importante esta parte? ¿Por qué, cafetero? Esto importa por lo siguiente. Porque nos muestra que el Dios al que Ezequías le estaba pidiendo y hablando es un Dios que no está limitado aún por las mismas leyes de su propia creación. Es un Dios que no tiene límites, es un Dios que no tiene, no puede ser detenido. Es el Dios que aunque haya creado esas mismas leyes, la puede suspender. ¿Y sabe lo que hace que Dios pueda suspender esas leyes? Cuando Él es movido por el llanto de sus hijos. Imagínate esto, cafetero, que el mismo poder que gobierna todo lo que vemos y no vemos es el mismo poder que escucha el llanto de un hombre y responde. Cafetero, cuando tú crees que conoces a Dios, cuando uno de los peligros es creer que ya conocemos a Dios, es creer que ya sabemos lo que Dios va a hacer, es creer que ya no hay manera de que las cosas no puedan cambiar, porque dijo, porque, y vemos aquí que Dios tiene la última palabra si nosotros le damos la última palabra. La oración de Ezequías, cafetero, no movió el cielo porque Ezequías fuera perfecto y un santo, ni porque todo lo hizo de manera intachable, ni porque él merecía la respuesta. Lo que movió el cielo fue su honestidad, porque Ezequías le trajo a Dios su dolor tal cual. Le trajo su historia, su miedo, sus llantos. Le trajo todo sin adorno, sin protocolo, sino con la confianza de un Dios que él sabía que escuchaba su oración y observaba y miraba con atención sus lágrimas. El profeta Jeremías dice lo siguiente, cafetero: me buscarán y me encontrarán cuando me busquen de todo corazón. Aleluya.
me buscarán.

y me encontrarán cuando me busquen de todo corazón. Con tu dolor, con tu tristeza, con tu falta de fe, con tu angustia, con tu crisis, con tu trauma, con todo lo que tengas, con todo lo que tengas. Dios nos dice, y me encontrarán cuando su corazón esté sano. Y me encontrarán cuando su corazón esté en el lugar correcto. Dice, me buscarán y me encontrarán cuando me busquen de todo corazón. Y luego Isaías 38 añade algo aquí. Ay, cafetero. Mira una cosa, cafetero. En este salmo, ¿verdad? Cuando vemos este salmo y vemos todo lo que está sucediendo, vemos algo muy interesante. Vemos que nosotros pensamos, y no sé por qué, I don't know, cafetero, no sé, que Dios le tiene miedo a tu honestidad o que vamos a ofender a Dios si somos honestos con Dios. O la sensación de que Dios no escucha esa oración. Eso no es de Dios. Y dice aquí el salmista, el Señor estaba listo para salvarme y cantaremos con instrumentos y de cuerda todos los días de nuestras vidas en la casa del Señor. El Señor estaba listo para salvarme. No el Señor, yo tuve que convencerlo, Él estaba listo para salvarme. Eso dice el salmista en el Salmo 38. Esta disposición que tuvo Ezequías de volverse al Señor en medio del dolor, de la confusión. Antes de que Ezequías dijera nada, antes de que Ezequías pidiera nada, ya los llantos de... O sea, ese acto de volverse a la pared, ese acto de decir, yo no me voy a envolver con ustedes, yo me voy a volver con Dios. Ese acto de darse ese espacio de decir, voy a volverme a Dios. En ese momento de dolor, él se volvió inmediatamente a Dios. Él no le preguntó a Isaías, oye, ¿tú estás seguro, Isaías, que Dios dijo eso? Él no le preguntó a la gente que lo rodeaba, ¿qué ustedes creen? Él recibió la palabra del profeta. Así dice el Señor, no te vas a aliviar y te vas a morir. Arregla tus cosas. Y él se volvió a la pared y empezó a llorar. Y empezó a hablar con Dios, porque el Dios escucha esa oración que tú crees que no va a escuchar. O sea, no es cuestión de convencer a Dios, porque Dios no tiene que ser convencido, porque ya nos ama. Lo que está esperando es que le traigamos a Él lo que tenemos tanto tiempo cargando adentro de nosotros. Cafetero. ¿Hay algo que llevas guardado que todavía no le has dicho a Dios? ¿Hay algo que llevas guardado que todavía no le has dicho a Dios, cafetero? Porque hoy Ezequías nos muestra que Dios puede recibir todo lo que llevas. Que Dios no tiene miedo de tu oración. Ese miedo que tú tienes, ese dolor que llevas, esa decepción que llevas, esa falta de fe, esa oración que has empezado miles de veces y dices, no, mejor no, porque es que si yo le digo a Dios estas cosas, a lo mejor Él va a creer que soy malagradecido, a lo mejor Él va a creer que no lo quiero, a lo mejor va a creer que yo no, y en eso, cuando tú te vuelves a Dios, el cielo se mueve. Ezequías no se volvió a Dios con una oración, oh Dios del Altísimo, no, volvió donde el Señor, llorando. Dice con abundantes lágrimas y le dijo a Dios lo que realmente sentía. Cafetero, ¿qué pudiera suceder si tú hoy oraras de esa manera? ¿Qué pudiera suceder si tú hoy te acercaras a Dios de esa manera? Si tú hoy, en medio de tu llanto, en medio de tu dolor, en medio de todo lo que tú no entiendes, y de todo lo que estás cargando, que tú vuelvas tu rostro hacia Dios. A lo mejor podría ser que tengas que ser como Ezequías. Estás en la oficina, estás en un lugar donde hay mucha gente y tú sientes ahora mismo este deseo de buscar a Dios. Vuelve tu rostro a la pared, como hizo Ezequías, y empieza a hablar con Dios. Y si mientras hablas con Dios, las lágrimas empiezan a brotar de tus ojos, no te preocupes, porque Dios tiene un registro divino de cada

Faltan las palabras, es que me duele tanto lo que estoy atravesando que a veces las palabras no me salen. Y dice el Señor: ah, lo que no puedes decir con tu boca, tus lágrimas están cargadas de tu oración. Tus lágrimas me están diciendo lo que tu boca no puede pronunciar. Padre amado, tu pueblo que sufre, que llora, que sueña, que espera. Así como con Ezequías, que no solamente le diste la sanidad, también le diste una promesa. No solamente le diste promesa, le diste protección. Y no solamente le diste protección, también le diste una señal. Yo espero, Padre amado, que Café con Cristo hoy sea la señal que muchas personas estaban esperando para hacer la oración que mueve el cielo y mueve tu corazón. Gracias, Señor. Gracias por este tema. Gracias por tu palabra, gracias por tu fidelidad y gracias porque tú, Señor, no rechazas la oración del corazón herido, confundido, roto. Señor, si hay alguien en este momento que necesita un mover sobrenatural de tu poder, que en este momento lo puedas recibir. En el nombre de Jesús, amén. Ay, cafetero, cafetero. Yo espero que esta palabra haya llegado a tiempo a tu vida. Hay un Dios que espera por ti con lágrimas, con llantos. Él dice, I don't care, I love you. Bueno, mi gente, Dios te bendiga, que tengas un fin de semana increíble y si Dios quiere, nos vemos aquí el lunes. Cafetero, si hoy fue de bendición para ti, por favor, déjame un comentario, dale like, sigue el canal de YouTube, comparte con

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Hablándoles Katia Baliño. Los obispos colombianos invitaron a todos los miembros de la Iglesia a colaborar en la misión de formar sacerdotes según el corazón de Cristo para que sean capaces de responder a los desafíos del mundo actual. Este llamado fue expresado en la Carta a los Seminaristas y Equipos de Formación de Colombia, publicada el jueves 16 de julio en el sitio web de la Conferencia Episcopal de Colombia. El documento llega casi una semana después de concluida la 121 Asamblea Plenaria del Episcopado, que estuvo centrada en el tema La formación inicial al presbiterado en perspectiva sinodal misionera. Para ello, además de los obispos, asistieron 32 invitados especiales con experiencia en los procesos de formación. En su carta, dicha conferencia episcopal agradeció a Dios por el don de la vocación a la santidad que ha sembrado en el campo de la Iglesia y que en el caso de los sacerdotes se cultiva, se cuida y se cosecha en los seminarios y casas de formación. Keiko Fujimori, presidenta electa del Perú, visitó a los obispos del país para coordinar los detalles de la visita del Papa León XIV al país en noviembre de este año. Fujimori, que asumirá el gobierno el próximo 28 de julio, llegó a la sede de la Conferencia Episcopal Peruana, acompañada de Miki Torres, segundo vicepresidente electo, y se reunió con Monseñor Carlos García Comader, presidente de la Conferencia Episcopal del Perú, Monseñor Luis Alberto Barrera, segundo vicepresidente de dicha Conferencia Episcopal, y Monseñor Guillermo Inca, secretario adjunto del Episcopado. Queremos agradecer infinitamente a Monseñor García por su invitación. Hoy hemos podido conversar, transmitirle la gran alegría que sentimos de que Su Santidad el Papa está planificando su visita a nuestro país, dijo Fujimori a los periodistas el 16 de julio, al concluir el encuentro en la sede de la Conferencia Episcopal en el distrito limeño de Jesús María.

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3: Buenas tardes, queridos amigos. Bienvenidos a una nueva edición de Preparando el Domingo con el padre José Luis Menéndez. Yo soy el padre Roberto Cid, que saluda a todos los que nos escuchan a través de las ondas radiales de Radio Paz, emisora de la Arquidiócesis de Miami, todas las plataformas de dicha radio y todas las emisoras afiliadas a EWTN, Radio Católica Mundial, sus plataformas, la onda corta, etcétera, etcétera, etcétera. Padre José Luis, buenas tardes, ¿cómo está?
4: Buenas tardes, padre Roberto. Y una cosa que le tengo que decir a ustedes, tengo que felicitar al padre Roberto porque Argentina ganó.
3: Bueno, yo no jugué.
4: No, padre. Pero Argentina ganó allá en América.
3: Aquí en Miami, en el estado de Georgia.
4: Y España ganó allá en Europa, así que 4 veces campeón, padre, es la mayor cantidad de copas que un equipo de Europa haya ganado en la
3: Copa Europea.
4: Así que no son ustedes, sino
3: Argentina
4: los
3: 16.
4: Los pentacampeones y todo.
3: Argentina 16 Copas América. Pero aquí en el estado Joe Robbie.
4: Argentina tiene 16
3: Copas América, sí.
4: ¿Y cuántos tiene Brasil?
3: Creo que 9 o 10. Los que más tenían eran Uruguay y Argentina, 15 y 15. Y ahora quedó Argentina. Mire, y aquí en el estadio, que ahora se llama...
4: Y ustedes saben que ellos son tan humildes que no les importa ser los mayores campeones.
3: Y mire, el estadio, ¿sabe que ese estadio tiene una conexión católica?
4: ¿Qué estadio?
3: El donde jugó la Argentina en la final con Colombia.
4: No.
3: Ahora se llama Hard Rock Estadio, Estadio Hard Rock. Pero originalmente se llamó Joe Robbie.
4: Joe Robbie.
3: Se llamaba así porque el señor que era el dueño de los Miami Dolphins, el equipo de fútbol americano, se llamaba Joe Robbie. Y lo construyó él con su dinero, pensando que algún día ahí se iba a jugar la final de un mundial de fútbol también. Pero después el señor Kissinger, aquí era el que se encargaba del fútbol en los Estados Unidos, tuvo un desencuentro con Joe Robbie y por eso cuando fue el mundial aquí en el año 94, Miami ni siquiera fue sede, la sede fue... Orlando, en Orlando se jugaron. Yo fui en aquel momento, fui con un compañero mío de trabajo, fuimos a ver, que era holandés, fuimos con él y su familia a ver Holanda-Marruecos en Orlando. Bueno, pero esa es otra historia. Pero esta historia la sé de buena fuente, porque me la contó en la mesa, en la parroquia San Gregorio Magno, Monseñor Fogarty, que era un libro abierto, tenía...
4: De toda la historia.
3: Monseñor Fogarty, para los que nos escuchan, falleció ya, era un sacerdote irlandés, ordenado en el año 1957, un año antes de la erección de la Arquidiócesis de Miami. Y era en la época que en Irlanda había muchas vocaciones, y él fue ordenado
4: fue vicario general del obispo Carroll, que fue el primero de la Arquidiócesis.
3: Y entonces él fue ordenado como misionero para aquí, para el sur de la Florida, para la Florida.
4: Para los indios de la Florida.
3: Para Florida, porque era toda la Florida, era una diócesis en el 57.
4: Claro.
3: Cuando se erige la Arquidiócesis de Miami, él quedó la Arquidiócesis de Miami, porque creo que en esa época estaba asignado a una escuela y vivía en la parroquia de Santa María Magdalena, en una zona que se llama Sunny Isles, para los que están afuera de Miami. Bueno, eventualmente, como decía el padre José Luis, fue vicario general y canciller del primer arzobispo de Miami, Monseñor Coleman Carroll. Y entonces, eventualmente fue párroco de la parroquia San Gregorio Magno en Plantation, a donde se estuvo hasta que se jubiló. Mi primera asignación recién ordenado fue como vicario en San Gregorio Magno, y entonces compartiendo la mesa con él, era un libro abierto de historia de la arquidiócesis. Aparte le gustaba la historia, un hombre realmente impresionante en cuanto a su conocimiento de historia y también de por supuesto, conocí aquí perfectamente toda la historia de la Arquidiócesis de Miami. Bueno, la cuestión que cuando él estaba con Monseñor Carroll, con el arzobispo Coleman Carroll, Joe Robbie era el dueño de los Miami Dolphins y Don Shula era el entrenador de los Miami Dolphins. Los dos eran católicos practicantes, según contaba Monseñor Fogarty. Inclusive se peleaban, discutían y sus peleas eran públicas. Y el arzobispo Coleman Carroll, que era un ávido fanático del fútbol americano, los llamaba y los hacía, los sentaba a la mesa y le decía: miren, ustedes son los dos católicos más prominentes del sur de la Florida, no pueden estar peleados, es un antitestimonio, tienen que reconciliarse. Bueno, contaba Monseñor Fogarty que en una de esas comidas en las que estaban Coleman Carroll, Don Shula, Joe Robbie y en la que él estaba presente, Joe Robbie comentó que estaba considerando construir un estadio porque los Dolphins jugaban en el Orange Bowl, que ahora ya fue demolido y ahora es un estadio de béisbol. Y el arzobispo Coleman Carroll, y él estaba hablando de distintos lugares, y el arzobispo Coleman Carroll le dice: mire, yo veo ahí un predio que me llama mucho la atención en Miami Gardens, así, asá, que esto, que el otro, que lo demás allá. Y según Monseñor Fogarty, el predio que le describió el arzobispo Coleman Carroll, después Joe Robbie lo fue a ver, le gustó, lo compró y construyó el estadio.
4: No pertenecía a la iglesia, ¿no?
3: No, no, no, no, no, no, no, no, no, no,
4: no, no, fue una cosa interesada.
3: No, pero eso contaba, y debe ser así, porque él fue testigo de muchas de esas cosas, ¿no? Tenía un montón de anécdotas de bueno, en general de la arquidiócesis de Miami, de la historia de las parroquias. Bueno, así que mire, el estadio que ahora se llama Hard Rock, Stadium, Estadios Hard Rock, que se llamaba Joe Robbie, tiene una conexión católica, ¿eh? Uh-huh. Bueno, así que, y otra conexión católica del equipo de España, padre, le voy a contar que leí.
4: El entrenador.
3: El entrenador, un fenómeno, ¿eh? Un católico practicante. Sí, sí, sí. Es de la Cuesta, ¿cómo se llama? De la Cuesta.
4: Es de un pueblecito, al lado de donde es el padre Federico.
3: ¿Ah, sí?
4: Sí, tengo que contarle que hay una conexión católica con el padre Federico del sur de la
3: ¿Lo conoce?
4: No, pero es de un pueblo que se llama Haro, que está en La Rioja.
3: Ajá.
4: Y el pueblo del padre Federico está cerca de La Rioja.
3: Ajá.
4: Está en Burgos, pero cerca de La Rioja. Y los enemigos mortales son Haro versus Miranda de Ebro, que es el pueblo.
3: ¿Sí?
4: Así que el pueblo, pero son enemigos mortales Haro y Miranda de Ebro.
3: Pero siendo que fanático del fútbol, el padre no, Federico, el fundador de Radio Paz, muy amigo del padre José Luis, para los que nos escuchan en Qatar.
4: Todo se perdona con tal de ganador.
3: Sí, vi una entrevista que un periodista le dice: usted

0: Es antigua, ¿no?
1: Y él dijo, no es superstición. Le preguntaron, ¿es supersticioso? Y él dijo, no, yo no soy. Pero yo vi que usted se hace la señal de la cruz antes de cada partido. Y le dijo, eso no es superstición, es fe. Son dos cosas distintas. Y después otro periodista le preguntó, después de la final, le dice, usted es un hombre de fe, ¿y cómo se reconcilia eso de tener fe y el deporte? Porque para mí, que soy, le dijo el periodista, para mí que soy ateo es muy difícil entender el rol de la fe. Y el entrenador de España le contestó, y para mí es muy difícil entender cómo piensan los ateos.
0: Claro. No, mira, yo en esto de la identidad, he estado estudiando, no sé por qué, dándole vueltas a este asunto, de la importancia que nosotros tenemos, ya que sacaste el tema del ateísmo, de la importancia de la fe. Porque la fe es la tercera identidad que nosotros tenemos. Nosotros tenemos una identidad física, evidentemente, tenemos una identidad psicológica, pero necesitamos la identidad espiritual, porque ninguna de las dos anteriores nos dice de dónde venimos y a dónde vamos.
1: Claro.
0: Estás perdido. Yo digo que no tener fe es como tener una identidad física, es decir, un avión de la mejor calidad, una identidad psicológica, digamos, la mejor gasolina, pero cuando te falta la identidad espiritual, ¿hacia dónde va ese avión? Porque cuando uno tiene todo, físico, psicológico y espiritual, yo sé quién soy físicamente, cuáles son mis relaciones, cuál es mi identidad en el desarrollo de mi personalidad, y lo último es, yo vengo de Dios,
1: ¿de dónde voy?
0: Vengo de Dios, porque Dios me creó, estoy aquí porque Dios me llamó a una misión, y sé que al final de mi vida vuelvo a estar con Dios, así que yo sé dónde vengo y a dónde voy. Es decir, la identidad espiritual es una brújula que Dios te ha dado. Claro. Y con esa brújula habrá momentos bajos y momentos de tristeza y de muerte. Y muy bien, estarás ahí, pero dices, pero espera, es que este no es el final del camino.
1: Claro.
0: El final del camino está más allá.
1: Claro,
0: y más allá es lo que nosotros tenemos que seguir. Claro. Así que, evidentemente, es importante. Por eso no entiendo cómo pueden sobrevivir los ateos. Yo personalmente, ¿no? Ahora yo estoy como el entrenador de fútbol. Sí. Porque debe ser muy triste, porque la vida se toma según llega. ¿Y qué hay mañana? Como mi perro se murió, lo entierro. Yo no sé, me es muy duro.
1: Claro.
0: Y de verdad que hay una frase en inglés, o sea, que take it for granted.
1: Sí,
0: nosotros
1: dar por descontado.
0: Dar por descontado nuestra fe, no le damos la importancia que tiene. Y sin embargo, es tan importante. Es que gracias a esa fe yo sé dónde estoy y sé para dónde voy. Y sé que mañana me voy a deprimir, voy a llorar, sí, pero mañana me voy a levantar porque sé que ese no es el final. El final es más adelante. Hay que ir más adelante, más allá, más allá.
1: Sí.
0: Y no, lo otro no lo sé. Pero bueno. Pero hoy usted venía muy ilusionado porque hoy es el día 55 aniversario.
1: No, eso lo iba a contar. Tenía varias cosas para contarle. Pero ya que hablamos de fútbol, espere. Hablemos de fútbol, después le cuento otra cosa. Y después
0: bueno, espera un momentito. Entonces ganó España.
1: Ganó España.
0: Y ganó Argentina.
1: Le quería contar otra cosa de España también. Que leí en Rome Reports, que aquí en Radio Paz acaban de utilizar los servicios de Rome Reports. El jugador Nicky Williams, ¿ubica?
0: Sí,
1: el de las trencitas, el que le hizo el primer gol a Inglaterra.
0: Sí.
1: La familia. Esa es otra conexión católica. La familia fueron víctimas de tráfico de personas. Son de Ghana, originalmente. De hecho, él tiene un hermano que juega para la selección de Ghana. Ellos, queriendo progresar, entraron en una red de tráfico de personas. Terminaron en España. Y los acogió Cáritas española. Y terminaron, creo que en Cantabria, ¿no?
0: En Bilbao.
1: En Bilbao, bueno.
0: En el País Vasco.
1: En el País Vasco.
0: Navarra, País Vasco.
1: Bueno, sí, él juega en el Atlético de Bilbao. Y el hermano creo que también juega en el Atlético de Bilbao, aunque el que juega para Ghana. De hecho, había como 5 jugadores en el equipo.
0: Hermano,
1: había como 5 jugadores en el equipo de España del Atlético
0: de Bilbao. De hecho, el hermano, el que juega para Ghana, ese vino en el vientre de la madre. Pero el que
1: le hizo el gol a Inglaterra.
0: Ese nació en España, fue engendrado en España.
1: Fue engendrado en España. Los dos nacieron en España, uno fue engendrado en España.
0: Exacto, o sea, uno fue con todas las piezas traídas de Ghana y este ya fue con piezas traídas de España. Pero bueno, fíjate qué interesante, porque lo recibió un cura.
1: Sí, eso le quería contar. Ah, ¿usted sabía?
0: Sí, no, sí.
1: Sí, los Cáritas de España los acogió y después un cura los acompañó y parece que son muy practicantes y qué sé yo.
0: No, y además el cura le regaló su primer uniforme de niño. O sea, de niño pequeño.
1: Para jugar al fútbol.
0: Para jugar al fútbol. Bueno, ¿y qué me dice usted de esa casualidad?

0: de ese calendario que hicieron en Cataluña, donde estaba Messi, ¿no? Messi
1: Ah, y con el otro, bañándolo al otro
0: con el otro jugador
1: con
0: de
1: Yamal.
0: sí, pero que aparece Messi con él
1: Bañándolo.
0: cuando era un niño pequeñito de
1: Sí.
0: apenas que unos meses, yo
1: Sí,
0: no
1: sí,
0: sé qué,
1: sí.
0: un
1: Sí.
0: año tendría nomás. Y cómo aparece Messi con él en la mano,
1: Sí, sí,
0: cómo han
1: sí.
0: pasado los años y ahora
1: Las vueltas que da la
0: David,
1: vida.
0: ya no lo cante, no cante, no cante, que ustedes no saben cómo canta el Pared. Pero bueno, yo creo que
1: No es
0: una cosa
1: cuaresma, por eso no canto.
0: sí, gracias a Dios anticipada. No, entonces la cuestión está de que cómo un hombre como Messi, uno de los grandes jugadores, incluso argentino, pero uno de los grandes jugadores, es que hay que darle humildad al padre.
1: No, no, no. Pero vio que el Papa dijo, le preguntaron una vez, y dijo, Messi, los mejores, vio que el Papa le gusta mucho el fútbol, Messi, Maradona, Di Stéfano, pero el más grande, lo dijo el Papa, Pelé.
0: Pelé, bueno.
1: Bueno, dele, pero siga, siga.
0: Ya, si tú se lo dices a los napolitanos, creo que Maradona es el
1: Oh,
0: más
1: no, sí.
0: importante.
1: Sí, claro.
0: Así que, pero bueno, yo creo que lo que nos vemos es que este hombre, como la vida, pasa estas cosas, ¿no? Un gran jugador cogiendo a otro gran jugador en el tiempo. Y como eso ahora, tiempo después, tú dices, como si mi padrino hubiera sido Messi, ¿no?
1: Claro.
0: Bueno, si mi padrino hubiera sido Messi, se hubiera frustrado mucho conmigo, porque el fútbol no es el. Pero ahí ustedes ven las cosas que ocurren, ¿no? Como una buena acción siempre tiene una repercusión posterior, ¿no? No nos dice, bueno, no sirvió para nada que yo ayudara a esta persona, le echara una mala mano a esta persona. No, no,
1: No,
0: no.
1: nunca
0: Eso
1: se sabe.
0: parece hoy,
1: Pero el
0: pero
1: bien se
0: mañana
1: multiplica.
0: nadie sabe lo que
1: El
0: es.
1: bien se multiplica. Mire, ahora que mencionó los napolitanos y Maradona, le cuento una anécdota personal y después pasamos al otro tema que tenía preparado para esta parte. En el año 85, fue la primera vez que yo fui a Europa, porque cuando nosotros terminábamos la secundaria, nuestros papás, mis hermanos y yo, nos mandaban a Inglaterra a pasar un tiempo ahí en una inmersión en Inglaterra para
0: Eso
1: perfeccionarnos en inglés.
0: es porque su mamá es inglesa
1: Sí,
0: de origen, pero
1: mi.
0: debía haberte mandado a Galicia, de donde es tu papá de origen.
1: Sí, bueno, mis abuelos, mi papá era argentino.
0: Bueno, pero tu
1: Bueno,
0: abuelo.
1: pero sí, pero ¿cómo se llama? Y entonces, después de esa estadía en Inglaterra perfeccionando el inglés, cada uno fuimos solos, ¿no? Cada uno de los hermanos fuimos solos. A mí me tocó ir en el año 85 cuando terminé la secundaria. Y entonces, pues, con una cosa que se llamaba Eurail Pass, que no sé si todavía existe,
0: Sí,
1: que era como un
0: no.
1: pase de
0: De
1: tren
0: tren que
1: por
0: podía ir por.
1: Europa, que era por un mes, uno viajaba por toda Europa, qué sé yo qué suena. Y entonces, cuando terminé yo de Inglaterra, me tomé un ferry a Francia, hice sellar mi Eurail Pass y empecé a recorrer Europa. Y, claro, había a veces, para ahorrar plata, lo que hacía, dormía en los trenes en Europa son muy buenos, ¿no? Y entonces iba dando la vuelta, qué sé yo, estaba en Milán y me iba a ir a Roma. Y había un tren que era toda la noche, de Milán a Roma, es fabuloso, me ahorro una noche de hotel, duermo en el tren, yo tenía 19 años, duermo en el tren y me ahorro una noche de hotel, fabuloso. ¿Qué le cuento, padre? Que ese día era domingo, me acuerdo perfectamente, porque había jugado el Napoli con el Milán. Y venían en el tren bendito en el que yo iba.
0: Todos los
1: Todos
0: jugadores,
1: los
0: hincha,
1: hinchas del Napoli
0: ¿habían ganado o
1: habían
0: perdido?
1: ganado y Maradona había hecho un gol.
0: Ay, Dios.
1: Y venían gritando toda la noche. Me acuerdo todo que gritaban, Mágico Diego, ¿no? Diego Mágico. Y yo lo que menos pensaba era que Maradona era mágico en ese momento. Porque se imaginará que no pude dormir en todo el viaje de Milán a Roma. Así que.
0: ¿Qué cosa más curiosa? Antiguamente eso que usted hizo era una cosa bastante frecuente cuando yo estaba en los años 60, 70 y cortos. Se hacía mucho eso en Europa, o sea, no era un viaje caro,
1: Sí.
0: ¿no? Porque era uno, el viaje ya venía con estos pases que te lo hacían. Luego había hoteles para juventud, que
1: Claro,
0: te podías, albergues
1: albergues,
0: juveniles, que te podías quedar. Y claro, no tendría muchas comodidades, pero en aquella
1: Sí.
0: época tampoco te importaba. Lo
1: Claro, tal cual.
0: importaba
1: Porque estaba ahí para
0: era una
1: dormir, porque
0: aventura.
1: estaba,
0: No, y porque era una aventura, ¿no? Y la aventura siempre se miraba de otra manera.
1: claro.
0: Pero hoy día yo creo que ya los jóvenes no sé
1: Sí,
0: si harían lo
1: ya no
0: mismo que
1: sé.
0: hacíamos
1: Sí,
0: nosotros.
1: aparte han cambiado los tiempos. Pero sí, así fue como yo fui a Berlín, me tomé el tren de Colonia a Berlín, en fin, bueno. 20 de julio en la Argentina es el Día del Amigo, padre, felicidades.
0: Gracias,
1: Se acostumbra a
0: igualmente.
1: saludar a los amigos, decir feliz Día del Amigo, así que felicidades, padre, feliz Día del Amigo. Y estaba leyendo antes de venir para acá, y eso es lo que usted, que usted comentaba, que se cumplen 55 años de la llegada del hombre a la Luna, hoy, 20 de julio. El 20 de julio de 1969 aterrizó el Apolo 11. No, no aterrizó, alunizó el Apolo 11. Armstrong, Collins y Aldrin, los astronautas. Yo me acuerdo, había mi hermano, juntaba en esa época estampillas. Hubo una emisión conmemorativa del Correo Argentino, de la llegada a la Luna. Esto que, otro, que mi hermano tenía en las estampillas, ellas un cuadrito, porque también, por el derecho de la llegada a la Luna, en fin. Y estaba leyendo que hay una conexión católica también con el Apolo 11. Primero, hay una. Y se puede ver en YouTube, Pablo VI, viendo en el observatorio de Castel Gandolfo del Vaticano el alunizaje y haciendo una declaración con motivo del alunizaje, no sé si inclusive conversando con los astronautas, eso no estoy seguro, pero lo que sí yo he visto y está en
0: No
1: YouTube, se
0: sé,
1: puede ver.
0: yo creo que todo el mundo en esa época estábamos pendientes de eso. Yo me acuerdo dónde yo estaba haciendo retiro y lo estaba haciendo en un lugar que en Segovia, que es una de las provincias afuera de Madrid. Y nos acordamos de
1: De la famoso
0: levantarnos,
1: por el acueducto, Segovia.
0: sí, pero nos levantaron porque, claro, la hora era una hora,
1: Medianoche, creo.
0: era algo para nosotros, fue, no era una hora normal.
1: Sí.
0: Y me acuerdo de verlo porque, hombre, era ver por primera vez
1: Una proeza, una
0: una
1: hazaña.
0: proeza al llegar a la Luna. Eso era como si hubiéramos podido tener televisión y ver a Colón llegar a América, ¿no? Eso es algo histórico. Así que.
1: Bueno, pero estaba leyendo en ASI Prensa, que es un sitio de noticias católico vinculado a EWTN, que la conexión católica, porque hay un santuario en Andalucía, en la provincia de Córdoba, en una ciudad que se llama Jara, dedicado a la Virgen de la Luna. Y entonces, un señor de la cofradía del santuario de la Virgen de la Luna, así como cualquier hijo de vecino, le escribió una carta a los astronautas del Apolo 11 diciéndoles: mire, yo pertenezco a la cofradía de Nuestra Señora de la Luna y aquí les mando unas estampitas de Nuestra Señora de la Luna, de la Virgen María. Y el hombre, un hombre común y
0: Sencillo,
1: corriente,
0: ¿verdad?
1: ¿sí? Creo que el apellido es Sánchez, ya falleció. Entonces agarró esa carta con las estampitas de la Virgen María, de Nuestra Señora de la Luna, y las remitió a la Embajada de Estados Unidos en Madrid. Y mire, al señor embajador, o ¿no? Mire, esta carta para los astronautas con las estampitas, yo pertenezco a la cofradía de Nuestra Señora de la Luna, si me hiciera el favor de remitirlas a la NASA para los astronautas, qué sé yo, qué sé cuándo. Y para sorpresa del hombre, a vuelta de correo, recibió una carta firmada por los astronautas y una foto dedicada agradeciéndole las estampitas
0: Ah, mira.
1: de la Virgen María. Y no solo eso, sino que a partir de ese momento, según cuenta la crónica, todos los Apolos, las misiones de Apolo, que hubo varias, ¿no? Tenían a la Virgen de la Luna y le escribían a este señor y a la cofradía agradeciéndole sus intenciones, qué sé yo. Según cuenta la crónica que aparece en ASI Prensa, si uno va al santuario de Nuestra Señora de la Luna en esta ciudad de Jara, están ahí todas las cartas de los astronautas y qué sé, qué sé cuánto. ¿Qué le parece, padre?
0: No, ni, fíjate, yo que había estado en Madrid o en España durante tantos años, jamás había oído yo hablar de Nuestra Señora de la Luna, ni.
1: Y en Jara, dice que hay dos santuarios, en Jara y en otro lugar que se llama Pozo Blanco. Bueno,
0: Ni idea.
1: la próxima vez que vaya a España se hace una escapada,
0: Ya.
1: padre,
0: Hasta ahora habré que
1: en
0: ver.
1: Andalucía, ¿eh? Así que bueno, nos vamos a la pausa, ¿le parece,
0: Claro, cómo
1: padre?
0: no.
1: Y
0: Claro que sí.
1: feliz Día del Amigo y para todos nuestros amigos,
0: Y ya
1: felicidades,
0: sabes
1: ¿eh?
0: dónde tienen que peregrinar la próxima vez. A
1: Sí,
0: Jara.
1: no, es que, ¿sabe qué? Dice que queda cerca de Huelva, que también está la Virgen del Rocío, ¿no? En
0: Claro,
1: Huelva,
0: sí,
1: la
0: claro.
1: de Huelva. Sí, así que cuando anden por ahí, Huelva, Jara,
0: La próxima excursión, ya sabes.
1: Es que, ¿sabes una cosa? Hay tantos santuarios marianos y algunos tan bonitos. Otro día le cuento, porque tenemos que ir a la pausa, el de ahí de Baviera, cerquita donde nació el Papa Benedicto XVI. Yo fui a visitarlo. Es precioso.
0: Bueno, todos ellos.
1: Es precioso.
0: Ellos.
1: Dale, bueno. Bueno, la Casa de la Madre, qué mejor lugar, ¿no?
0: Exacto.
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1: Bueno, estamos aquí con el padre José Luis Menéndez, preparando el domingo, ya el 16º domingo del tiempo ordinario. Padre, le propongo que escuchemos el evangelio para este domingo.
0: Claro, sí. Se va a proclamar, es un evangelio bien cortico.
1: Que se va a proclamar en Bilbao, se va a proclamar también aquí en Miami.
0: En Jara.
1: En Jara, en la Argentina. Adelante.
3: Lectura del evangelio según San Marcos, capítulo 6, versículos del 30 al 34. En aquel tiempo, los apóstoles volvieron a reunirse con Jesús y le contaron todo lo que habían hecho y enseñado. Entonces él les dijo, «Vengan conmigo a un lugar solitario para que descansen un poco». Porque eran tantos los que iban y venían que no les dejaban tiempo ni para comer. Jesús y sus apóstoles se dirigieron en una barca hacia un lugar apartado y tranquilo. La gente los vio irse y los reconoció. Entonces de todos los poblados fueron corriendo por tierra a aquel sitio y se les adelantaron. Cuando Jesús desembarcó, vio una numerosa multitud que lo estaba esperando y se compadeció de ellos, porque andaban como ovejas sin pastor, y se puso a enseñarles muchas cosas. Palabra del Señor.
1: Y varias veces Jesús se compadece de la gente, están como ovejas sin pastor, no tienen fe, ¿no?
0: Bueno, y recuerden la primera lectura. La primera lectura es una crítica contra los falsos pastores, contra los malos pastores. Y hoy estamos hablando de los pastores. Vamos a ver qué es lo que nos dice, porque esto está muy interesante. Lo primero, ¿se acuerdan el domingo pasado que fue cuando Jesús los manda de dos en dos? Vayan, evangelicen, echen demonios. No se preocupen de que lo callara. Cuando lleguen a un sitio, quédense allí. No hay ningún problema. Es decir, el Señor los manda. Confíen en mi palabra, confíen en que el Espíritu Santo va a cuidar a ustedes, confíen en todo eso. Bueno, y ahora es la segunda parte. Ahora vuelven de todo lo que han estado haciendo. Y vemos que el que los envía ahora los recibe. Y ellos vienen con toda la ilusión, con todas las experiencias que hayan podido tener, la buena, la mala, pero yo creo que ellos vienen queriendo compartir. Señor, tú nos mandaste, ahora queremos compartir contigo. Y mira lo que nos ha pasado. Y me imagino que ahí vendría con todos los aspectos positivos, como decía, y negativos. Y yo creo que ahora lo que pasa es que han visto no solamente lo que han hecho. Yo creo que una de las cosas que vemos y que también nos puede inquietar es todo lo que se necesita, porque cuando uno empieza a escarbar, uno empieza a descubrir, y cuando uno empieza a descubrir se da cuenta la inmensidad del trabajo que hay que hacer. Siempre Jesús nos decía, mire que la mies es mucha, los operarios pocos, pidan. Es decir, a la vez que vemos lo que han conseguido, por otra parte ellos ven todavía lo que falta, se encuentran cansados. Y una vez que ellos han contado todo esto a Jesús, ¿cuál es la reacción primera de Jesús? Decir, ah, muy bien, vamos a hacer una reflexión de... No. Mire, vamos a un lugar solitario para que descanse. Fíjate que el Señor se va a preocupar del pueblo. Lo vamos a ver posteriormente, cómo Él siente pena por esta gente y se pone a servirla. Pero la primera pena del Señor no es por la gente. La primera preocupación es por los discípulos. Mira cómo están descansados después de hacer todo eso. Y yo creo que esto es interesante. Esta preocupación del Señor, que no solo es por el trabajo que hay que hacer, sino por la gente que hace el trabajo. Y esto es importante. El Señor quiere que nosotros nos cuidemos. Y por eso el descanso es una cosa que no es superficial. No es una cosa, si tenemos tiempo descansamos. No. El Señor hizo al ser humano con un periodo de trabajo y un periodo de descanso. Y nosotros no podemos evitar ese periodo

0: descanso. Nos vamos a destruir. Jesús ve que los discípulos están cansados y les invita a un lugar para descansar. Jesús tendrá esa compasión por los discípulos como los tiene por aquellos a los que va a servir. Y hay algo interesante. La obra de todo discípulo debe equilibrar el tiempo de servicio con el tiempo de renovación física y espiritual. Esto es muy importante. Tú sabes que hay muchas cosas en las que el demonio no puede ganar. Una vez es porque nos presenta, ¿cómo se llama esto?, algo malo en que nosotros podemos caer. Pero por otra parte, hay otra forma que es invitarnos a hacer algo muy bueno hasta que nos destruyamos. Hay una, y yo no conozco mucho de técnicas marciales de orientales, pero una de ellas es no solamente saber dar las llaves convenientes, sino sobre todo coger el impulso con que viene el otro para tumbarte. No sé cómo se llama.
1: Creo que es el judo, ¿no? ¿Es eso?
0: Yo no sé. Es coger el impulso para tumbarlo. Y el demonio es exactamente lo mismo. Debemos descansar, porque si no descansamos, el mismo trabajo nos quema. San Vicente de Paul, que no toma su puesto de ser un vago, no, era un hombre muy trabajador y en el servicio de los pobres, esta prioridad, ya nos decía esto: tengan cuidado de cuidar su salud. Es una trampa del demonio para engañar almas buenas, instigarles a hacer más de lo que pueden para que llegue el momento en que no puedan hacer nada. Hasta que yo no te agote. No, eso es heroísmo. No. Eso es necedad. El egoísmo sería dedicarnos a destruirnos a nosotros mismos porque creemos que con eso somos especiales.
1: Y puede ser soberbia, porque pensar que,
0: claro,
1: si no lo hago yo...
0: Yo lo puedo hacer solo. ¿Cuál es la tentación? Solo yo lo puedo hacer, nadie lo puede hacer. Yo soy el único que está preparado, yo soy el único que tengo las cualidades. Yo. No, espera. Aquí lo hace el Señor. Vamos a trabajar. Pero de la misma manera que el Señor te invita a trabajar, te invita a trabajar con cuidado de descansar para no agotarte. Ay, yo empecé a trabajar en la iglesia, en esta cosa, y ya me cansé, me agoté, no quiero. Pero espera un momentito, descansaste, tomaste tu tiempo libre, aprovechaste a relajarte, aprovechaste o no. O te dedicaste, dijiste, no, yo voy a servir al Señor, me puse a trabajar hasta que me quemé. No. San Vicente de Paul nos dice, eso es una engañina del demonio para destruirte y que no trabajes. Descanso, y esto es algo que tenemos que darnos cuenta, no es un tiempo perdido, sino un tiempo para recrearnos, que nos libera de todo ese cansancio para volver a la vida, a compartir y amar. Es decir, es fortalecerse. Por eso, los mismos sacerdotes, cuando llega el verano, cuando llega un tiempo, nos tenemos que desconectar. Yo me tengo que desconectar. Porque, evidentemente, si tú estás en la parroquia y estás trabajando, desde por la mañana hasta por la noche, alguien va a llegar a tu puerta, o alguien que quiere algo, o alguien, o un tema que tú tienes que preparar, o la homilía que tú tienes que hacer. Todo el tiempo está cogido. Y nosotros tenemos que también saber separar. Nosotros los sacerdotes tenemos el retiro, que es el retiro anual que tenemos que hacer. Es un retiro en que podíamos estar trabajando. Sí, pero no estamos trabajando porque debemos estar rezando, meditando, refrescando nuestro espíritu, dando hincapié a lo que nosotros tenemos que hacer y por qué lo tenemos que hacer. Esto es importante. El descanso es una recreación. Sin descanso nos vamos a quemar. Y entonces sí que no vamos a hacer tiempo para nada. Nuestra vida es un trabajo que yo diría que es un trabajo dual. Es decir, la vida no es trabajar solo o descansar solo, sino que la vida es un trabajo y un descanso. 6 días trabajaréis, 1 día descansaréis. Tiempo, trabajo, tiempo de descanso. Tiempo de acción, tiempo de contemplación. Es decir, de contemplación. Es decir, que nosotros tenemos esa dualidad. ¿Por qué? Porque Jesús ahora nos está diciendo, señores, en este momento que han venido de trabajar, aprenda también a descansar. No somos mulos que no damos tiempo para trabajar, personas que tenemos que incorporar en nuestro tiempo el descanso. Bueno, vamos a ver qué significa a continuación, porque vienen tres verbos muy importantes. Y estos tres verbos nos van a decir cuál es el corazón del buen pastor. Recuérdate que hablábamos del mal pastor. Ahora, en el buen pastor, fíjate tres cualidades. Dice que lo primero que hizo el Señor cuando desembarcó fue vio. Y ver es una cosa que tenemos en los ojos, ¿no? Pero hay formas de ver y de ver. La pregunta fundamental sería, ¿con qué ojos el Señor vio a la gente aquella? Y evidente que fue con los ojos del corazón, con los ojos del amor, con los ojos del espíritu, que nos hace ver lo que no ven los ojos de la carne. No son los ojos del psicólogo, ni son los ojos de la fotografía. Es el ojo que ve más allá. Y esto es importante. Una vez yo estuve viendo a mi familia en Brasil, y en el pueblo donde ellos estaban había una barriada de estas como las que puede existir, barriadas de pobres, de estas que llaman chabolas, que lo llaman en algunos sitios. Y yo me quedé mirando y digo, wow, ¿pero qué es esto? Y me sorprendió, ¿no?, la pobreza que podía. Y me dicen, sí, al principio nosotros también lo vimos, pero al final te acostumbras y ya no lo ves. Y esto es lo que nos puede pasar. Nos puede pasar que uno vea, pero en el fondo no vea. Yo veo, ¿qué yo veo cuando yo veo a un homeless? Porque, claro, cuando yo veo a un homeless, yo veo a un hombre sucio, con un traje de ruido, sin peinar, con una pinta horrorosa. Eso es lo que ven mis ojos de ser humano viendo a esta persona. Pero ¿qué veía la Madre Teresa de Calcuta? La Madre Teresa de Calcuta veía a Cristo disfrazado. Bueno, señores, entonces los dos estábamos viendo el mismo acontecimiento, los dos estamos viendo a la misma persona, pero la Madre Teresa lo veía con unos ojos y yo con otros ojos. Claro. ¿Con qué ojos Jesús veía? ¿Con los ojos del Padre, que mira que ese es su hijo, a este hijo que yo creé por amor y que me lo encuentro destruido porque la vida, porque la droga, por lo que sea, me lo ha destruido? ¿Lo veo con los ojos del Padre? Los ojos lo veo con los ojos de Jesús, que ha venido a dar su vida para salvarlos a todos ellos. Y es que, ¿con qué ojos estamos viendo? Porque Jesús vio a aquella gente. Y como vio a aquella gente, la segunda cualidad de un buen pastor es saber ver, pero la segunda es ver y tenerlo compasión. Es decir, se compadeció de él. Compasión es una palabra que viene de algo que parte de las entrañas. Es con la pasión que uno siente en las entrañas. Es como la pasión que una madre siente por un hijo. ¿Con qué tú lo sientes? ¿Con el corazón? No, con todas tus entrañas, con todo tu ser. Es decir, Jesús vio con los ojos del Padre y se enterneció desde lo más profundo de su ser y experimentó esto, que esto no es simpatía, esto darte lástima. Fíjate que no la palabra que usa el Evangelio no es lástima. Puede ser que algunas tradiciones pongan lástima, pero lástima es algo que no es lo mismo que compasión. Compasión es sentir empatía, sentir con la persona, sentir en él lo propio que fuera yo. Se puso en los zapatos de esa persona. Eso es lo que es, sintió empatía, se compadeció hasta lo más profundo de su ser, porque se puso en los zapatos de esa gente y sintió lo que esa gente estaba sintiendo. La tristeza, el hambre, el sentirse abandonados. Y por eso la primera cualidad del buen pastor es saber ver con los ojos del Espíritu. La segunda, compadecerse, sentirlo con la barriga, sentirlo con las entrañas. ¿Cuál es la tercera cualidad? se puso a enseñarles. Es decir, de esa visión y de esa compasión surge el servicio. No puedo quedarme aquí. Veo, siento, ¿qué hago ahora? ¿Me voy a casa a comerme un pollo frito? No puedo. Si yo veo y yo siento, eso me lleva a querer hacer algo. Este pueblo está hambriento y le va a dar su palabra. Se olvida de sí mismo para pensar en la otra persona. Se puso a hacer. Veo, siento y trabajo. Un buen pastor hace eso. Un mal pastor tal vez vea, sienta lástima y se va por otro camino para no tenerse que molestar en darle una respuesta. Vamos a ver lo que sigue a continuación, porque dice que estos tres verbos son importantes para dar a entender la importancia. Él nos enseña, y esto es importantísimo, al hacer estas tres cosas, al cumplir con estos tres verbos, nos enseña a salir del círculo estrecho en que yo me encierro a mí mismo, me encierro con mi familia, con mi grupo, con mi gente, y si usted sigue más, con mi parroquia, con mi iglesia, con mi movimiento, con mi encerrarse. Eso es lo que Jesús nunca hizo. Al hacer estos tres verbos, nunca se encerró, siempre se abrió. Y por eso nos llama a librarnos de la tentación de encerrarnos en nosotros mismos, y nos descubre que realmente lo importante es la salvación de todos los seres que tenemos enfrente. Un auténtico cristiano no se encierra en su casa a ver televisión. Un verdadero cristiano no se encierra en su parroquia para ir a misa y hacer algún ministerio pastoral. Un verdadero cristiano mira qué cantidad de gente hay por ahí que necesita nuestra ayuda. Hay un grupo de personas que a mí me llama la atención, yo realmente los admiro, eso se llama los hermanos de la calle. ¿Y quiénes son los hermanos de la calle? Un grupo de personas que vieron un problema, que era el de los hombres, y dijeron, tenemos que hacer algo, no podemos dejar eso, oh no, eso es problema del gobierno. No, no, no, eso es problema mío. Ah, no, eso de dejárselo a la Caritas. No, no, no, eso es problema mío. Y se juntaron este grupo de personas. Tienen un montón de casas que han alquilado precisamente para sacar de la calle a todas estas personas que se encuentran en la calle.
1: Aquí en Miami.
0: En Miami. Y son gente, oye, que viven
1: laicos.
0: Muy, laicos, y que viven muy bien y que no necesitan nada de esto.
1: Y que tienen su familia también para
0: tenerlo. Pero ven, sienten y actúan. Y yo creo que esto es lo importante. Saber que nosotros no podemos encerrarnos. Hay montones de problemas que tenemos que ejercerlo. Y si no lo hacemos nosotros, oigan, no esperen que el gobierno lo va a hacer. Ni el federal, ni el estatal, ni el de la ciudad. Si no lo hacemos nosotros, no lo va a hacer nadie. ¿Por qué? Porque hay muchos problemas que no son los que la gente física ve en el mundo. ¿Cuántas veces tenemos a gente que se encuentran solas, tristes? Sí, sí tienen su casa, sí, sí tienen su apartamento, sí, sí tienen... Pero no tiene nadie que les llame.
1: ¿Sabe que en una, si me permite la digresión, padre, ahora que lo escucho, me enteré hace poco, capaz que usted lo conoce, un movimiento que nació en Francia y está en España también, y creo que en México también, pero es originario de Francia, que se llama el Movimiento de los Hogares Lázaro, que son gente, familias, que se mudan a departamentos, movidos por su fe católica, por supuesto, y ahí acogen a personas desamparadas con las que viven en como si fuera una comunidad. Me pareció algo maravilloso.
0: Heroico,
1: sí, maravilloso.
0: Sí, sí.
1: Comunidades Lázaro, Hogares Lázaro se llama. Le digo, nació en Francia el movimiento, lo creó un señor y se le ocurrió la idea y se fue expandiendo y ya está en España y México. Que, España seguro, creo que México también.
0: Una cosa que te voy a decir, es decir, cuánta gente que encontramos que son personas mayores. Y personas mayores, yo no sé, en otros barrios, claro, en otros barrios más ricos, no es, pero a lo mejor en barrios más pobres, a lo mejor ves que tienen su casita, porque han ido envejeciendo, pero el jardín está abandonado, la casa no está pintada. Yo me acuerdo, gente, que cuando llegaba el huracán, los ciclones aquí, y de pronto te decían, hay que recuérdese de poner las tablas en las ventanas, pero es que ellas no tenían nadie que se lo hiciera, ni fortaleza para ellos hacerlo. Pero el preguntarte de ofrecerse, oye, ¿cuánta gente se queda solo? ofrecerte.
1: Como el paralítico de la piscina, no tengo nadie que me ponga en la piscina.
0: Claro, claro. Yo me acuerdo del padre Federico contando esto en una, cuando fue el huracán Andrés, ¿te acuerdas?
1: En el año, agosto del año 92.
0: Y me acuerdo que él recogió en la rectoría de allá de San Timothy, era la parroquia, recogió un montón de personas viejitas solas que estaban en sus casas, tenían que dejar las casas, la casa del gobierno o de la iglesia, allá en ¿cómo se llama esto?
1: En Kendall, puede ser
0: que sea. En Carroll Manor, que está al lado del Mercy.
1: Ah, sí, sí, sobre la costa. Sobre la
0: costa. Y en la costa había que abandonarlo.
1: Claro, había que evacuar.
0: ¿Y a dónde lo iban a evacuar si no tenían a dónde evacuar? Y me acuerdo que él se cogió una serie de viejas que estaban allí todas en la casa, esperando que pasara. Pero es que esto es lo que tiene que ser. Un buen pastor mira, siente y hace. Mira, siente y hace. Y yo creo que esto, que es lo que hacen los falsos pastores. Los falsos pastores mira, porque no les queda otro mirar, les da lástima. Y cogen por otro lugar, se encierran en su casa, se concentran.
1: O sacan provecho de la situación para ellos mismos.
0: O también, eso sí puede ser ya a nivel más económico. Se contentan con repartir fórmulas o asistir a los cultos, está la gente piadosa. Le han dado la espalda a los problemas que les rodean para que así no tengan que hacer nada. Había un caso de una parroquia que me acuerdo que se le dijo, bueno, mire, es que yo, padre, que cada vez que yo tengo que venir por este sitio, tengo que pasar por esta calle, hay un montón de pobres. Y entonces el padre le iba a decir, que era el mismo padre Federico, le iba a decir, bueno, pues vayamos a hacer algo para resolver ese problema. Y una persona, antes que él le dijera eso, dijo, no, pues mira, si vienes por la otra calle, no los vas a ver. Claro, eso es lo más cómodo, venir por otra calle, no tener que ver. Para no tener que sentir, porque nos vamos a sentir avergonzados de no hacer nada. Si algo nos dice esto es, trabaja, sí, ten cuidado con tu cuerpo, descansa. Pero una vez que descansas, mira lo que tienes, siente lo que hay y haz algo para cambiarlo. Cuando hoy en día, yo terminaría con esto, cuando hoy en día vemos las noticias y vemos la violencia, la corrupción, la tristeza. Nos parece, yo por lo menos me parece hablar, oír las palabras del Señor como, veo como ovejas sin pastor.

0: Es decir, ¿qué es lo que yo veo cuando veo la televisión? Yo veo a un delincuente sinvergüenza y degenerado, que lo metan a la cárcel y tienen la llave. O con los ojos del Señor vemos que esta oveja del Señor ha metido la pata. Pero ha metido la pata, ¿por qué? Si yo me meto en la vida de esta persona, habría que hacer algo, no solo por esa persona, para que esto no volviera a pasar. Es decir, nosotros, si algo en este evangelio nos llama, es a la acción. ¿Dónde están esos pastores? ¿Dónde están los pastores de hoy día que necesitamos? Entonces le dice, bueno, vayan ahí a la parroquia de San Patricio, a la parroquia de Corpus Christi. No, no, no, no, no, no, no, no. El Señor está diciendo que cada uno de nosotros, en su camino, en su puesto, somos pastores. No busques por pastores, no busques porque esto el gobierno, porque esto la ciudad, porque esto. No, no, no. Pregúntate, ¿qué es lo que puedo hacer yo como hizo Jesús, que se puso a servirle porque sintió compasión? Si nosotros no hacemos nada, si nos quedamos en nuestras iglesias, si nos quedamos con nuestras misas, habría que preguntarnos dónde está el problema. El problema es en que necesitamos ir a un oftalmólogo, este es el que ocupa de los ojos, bueno, es a ir a ver qué es nuestra vista, dónde está nuestra vista. ¿Estamos viendo como Dios quiere que veamos? ¿O tenemos que ir al de corazón, al cardiólogo, para ver con qué corazón nosotros estamos viviendo? ¿Cuál es el corazón de Cristo? Y lo tercero es, ¿qué estamos haciendo? Si vemos, sentimos y no hacemos, algo malo hay. Si no vemos y por tanto no sentimos y no hacemos, algo malo hay. Y si vemos y no sentimos, es que algo malo hay. Estas tres cualidades son fundamentales para cualquiera de nosotros. Tenemos que mirar cómo vemos, tenemos que mirar cómo sentimos, tenemos que mirar cómo actuamos. Porque esto es lo que el Señor nos ha dado a nosotros, seguirlo. Al fin y al cabo, estamos tratando de seguir a Jesús y hacer lo que Jesús haría.
1: Así es. Bueno, padre, se nos acabó el tiempo, lamentablemente. Nos tenemos que despedir, pero si Dios quiere, nos reencontramos la semana que viene, ¿le parece?
0: Claro que sí. Oiga, y si me alma de acuerdo, usted me prometió que si ganaba Argentina, me iba a invitar a comer.
1: Ah, sí, encontré un lugarcito de Argentina nuevo que me recomendó un señor italiano en la parroquia, que de hecho fui a almorzar hoy. Lo voy a invitar, padre, y usted al padre Federico. Así que
0: Okay.
1: nos ponemos de acuerdo, sí. Para ir
0: Perfecto.
1: a comer empanadas.
0: Te ven que a los
1: Empanadas
0: argentinos,
1: y milanesa con papas fritas.
0: a comer a los argentinos hay que recordárselo, si
1: Y
0: no,
1: sí, yo.
0: se te escapan.
1: Y sí. Y bueno, y también, como perdió Inglaterra, también podemos ir a comer fish and chips, padre.
0: No, no, pero eso. Oye, y hemos dicho que el peñón de Gibraltar es
1: Ah, vio
0: español.
1: el lío que hubo.
0: El león de Gibraltar es español.
1: Pero vio, cuando fue la guerra de las Malvinas, el presidente del gobierno español, Calvo Sotelo, le preguntaron, mire, ¿hay alguna relación? ¿Y sabe lo que contestó? Gibraltar y las Malvinas son distintas y distantes.
0: Pero todas bajo el mismo yugo, buscando la misma libertad.
1: Bueno,
0: Bueno,
1: nos vamos a, nos despedimos hasta la semana que viene,
0: que
1: padre.
0: Dios lo bendiga.
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Protégeme, oh Dios, que me refugie en ti. Yo digo al Señor, tú eres mi dueño, mi único bien. Nada hay comparable a ti. Salmo 16.

0: Avance informativo en EWTN Radio Católica Mundial. Hablándoles Katia Baliño. Amnistía Internacional Reino Unido retiró de su sitio web un informe que describía a grupos cristianos y provida como antiderechos y expresó su pesar en un comunicado oficial. Lamentamos que este informe se haya publicado en nuestro sitio web sin pasar por los procesos de revisión interna establecidos para garantizar la coherencia, la precisión y la alineación con las posiciones de Amnistía Internacional Reino Unido, declaró un portavoz de la organización. El comunicado fue publicado después de que la organización retirara de su sitio web un informe titulado «Una amenaza creciente, el movimiento antiderechos en el Reino Unido», tras las críticas recibidas por parte de organizaciones catalogadas como antiderechos, así como de la autora conservadora J.K. Rowling. El cardenal Mateo María Zuppi concluyó el 16 de julio su segunda misión en Ucrania como enviado del Papa León XIV. Tras 4 días de reuniones con autoridades civiles y religiosas en Lviv y Kiev, el presidente de la Conferencia Episcopal Italiana regresó a Roma con el objetivo de trasladar la cercanía del pontífice a un país atormentado por la guerra y de impulsar iniciativas humanitarias que favorezcan la paz. También ha pedido a las autoridades ucranianas el intercambio de prisioneros con sus enemigos rusos. Según ha informado la Santa Sede, León XIV sigue el conflicto con inquietud y continúa apelando a la defensa de la humanidad, la primera víctima de toda guerra. Durante su estancia, Zuppi ha mantenido una intensa agenda de encuentros centrados en la situación humanitaria, la liberación de prisioneros, el regreso de los niños ucranianos trasladados a Rusia y la protección de la población civil. Manténgase bien informado en EWTN Radio Católica Mundial. Gracias y que el Señor le bendiga.
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1: A través del amor de un padre, sus hijos ven un reflejo del amor que Dios nuestro Padre tiene hacia todos sus hijos. Ofrezcamos esta bendición especial para todos los padres. Dios y Padre nuestro, tú creaste todas las cosas por tu sabiduría y por tu amor. Bendice a los padres para que se fortalezcan en su misión de padres cristianos. Que el ejemplo de su fe y de su amor resplandezca en torno de ellos. Y a nosotros, hijos e hijas suyos, concédenos honrarlos siempre con un espíritu de profundo respeto. Te lo pedimos

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5: Mi querida familia de Radio Católica y las estaciones que están en esta tardecita de viernes afiliadas con nosotros, un saludo en el nombre de nuestro Señor. Bueno, voy a cambiar de papel. Hoy yo voy a ser el que está de invitado y tengo alguien que va a ser quien va a conducir el programa. No me voló ni he fumado nada raro. Simplemente hemos decidido hacer un cambio. Y tengo a un presentador, a un profesional de la radio, que es quien va a tomar mando de tema a partir de este momento. No está aquí conmigo, está en la bella Colombia, Bogotá, Colombia. Así que presento a quien va a llevar el programa, mi querido Diego Arango. Diego, buenas tardes.
6: Bueno, muy buenas tardes, mi querido Pepe, igualmente a toda la gente de Radio Católica Mundial y a quienes nos están escuchando en más de 100 países a quien está llegando esta señal. Pero bueno, muchas gracias por la invitación y además yo creo que hoy es algo especial porque realmente me siento muy honrado de poder dar una conducción hacia la información de mucha gente que por muchos años desde EWTN y también desde Radio Católica Mundial ha venido escuchando a este gran hombre que es Pepe Alonso y quien ha dedicado su vida o gran parte de ella, digamos, no la totalidad, porque nosotros somos producto de la evolución y el Señor nos va mostrando caminos. Pero Pepe Alonso ha sido pues una persona que realmente está. Para mí es verdaderamente interesante. Me ha llamado mucho la atención que últimamente en todo lo que es la comunicación que Pepe está haciendo, que nos envía información muy constructiva dentro de lo que es ese proceso evangelizador sobre los santos. Nos ha enviado cada día la vida de un santo y me sorprende que yo, que soy una persona que medianamente pues conozco, he leído y todo, me ha llamado la atención que hay personajes que yo no conocía realmente dentro de la santoral católica y me ha llamado muchísimo eso la atención. Últimamente inclusive me mandó uno sobre una santa mexicana que yo no tenía ni siquiera idea, porque es una mujer indígena, Santa Catalina.
5: Catihuasca.
6: Entonces, es una persona de ahí. Yo quiero comenzar antes de que voy a tener una entrevista, porque voy a tomar el atrevimiento de entrevistar a Pepe, hablar sobre él, sobre su vida, sobre

0: Pero realmente ese camino evangelizador. Pero quiero comenzar un poquito con esta santa paisana suya que fue canonizada recientemente, apenas en el año 2012, por el Papa Benedicto XVI. Cuéntanos un poquito de ella, Pepe.
1: Bueno, esta es paisana mía en el sentido de que ella nació en lo que hoy día se llama Estados Unidos. Pero en aquel tiempo, cuando ella nació, todo ese territorio pertenecía a México. O sea que en ese sentido nació en territorio mexicano, aunque años después, tú lo sabes, vino la independencia de Estados Unidos y ya se convirtió los Estados Unidos de Norteamérica. Pero es una santa porque fíjate, Diego, solamente hay 5 santos nativos de América. Hay muchos santos, mestizos, criollos, etcétera. Solamente hay 5 santos que son del territorio. Uno es San Juan Diego. Otro es esta santa, Santa Catalina Cahuihuasca, me parece que es así su nombre. Y tenemos después otros 3 que son los mártires de Tlaxcala, 3 niños que murieron martirizados por su fe. O sea que esta santa pues tiene el honor de ser la única mujer santa con sangre indígena, con sangre de nativo de territorio, que te repito, en aquel tiempo todo aquello pertenecía a la corona de España. Así que esa es la información para no quitarte más tiempo, Diego.
0: Bueno, muy bonita, muy interesante realmente pues la vida de esta santa, y asimismo he llegado a conocer otros santos, tanto europeos como en algunos otros lugares. Aquí en Colombia solamente tenemos ya canonizada una sola santa, que ha sido pues muy célebre y que obviamente está dentro de todo lo que es el santoral colombiano. Pero sí, a ver, yo me refiero en este caso pues a Santa Laura Montoya, ¿no? Una mujer extraordinaria, cuyo trabajo ha sido pues ejemplar y obviamente está dando, y obviamente hay unos 2 beatos y hay unos mártires también, por ejemplo el padre Marianito es un beato antioqueño, nacido en Yarumal. Igualmente pues el beato Pedro María Ramírez, que es conocido como el mártir de Armero, ¿no? Que fue un hombre que murió durante el disturbio del Bogotazo en 1948, cuando mataron también a Jorge Eliécer Gaitán. Entonces, estos son los santos, pero de todas maneras yo quiero volver pues a entrar un poco. Primero que todo, quiero decir que el ser santo realmente, ¿qué significa esa palabra? Es una persona apartada del pecado, consagrado prácticamente y exclusivamente al propósito de Dios. No todas las personas que están en este momento, digamos, en los altares y que ya hacen parte de la nómina de santos del Vaticano, son santos. Hay más de 20.000 personas que pueden estar entre los beatos, siervos de Dios, y creo que más de 2.000 santos ya canonizados, porque es un proceso sumamente difícil. Pero hay otros que realmente están. Por ejemplo, el caso tuyo, Pepe Alonso. Cuéntanos un poco por qué Pepe realmente comienza a nacer. Tengo entendido que tú naciste en México por ahí en el año 41, o sea que ya tienes unos añitos sobre tus hombros, ¿no? Ya, ¿cuántos años llevas en esta labor evangelizadora?
1: Bueno, en primer lugar te voy a contar cuántos añitos cargo en mis espaldas, porque la gente nunca me calcula la edad. Hay unos que me calculan 120, lo cual tengo, otros me calculan 60, que tampoco los tengo. Lo que tengo son 85 añitos, así que esa es mi edad, y yo no tengo ningún derecho en compartir que esa es mi edad. O sea, estoy en la tercera, casi rayando la cuarta edad, como llaman. La quinta ya la celebras en el cielo, pero todavía no, todavía tengo rato antes de llegar a la cuarta, previa al cielo. Así que en los medios de comunicación, Diego, yo nunca había estado. El ministerio mío, desde que tuve mi conversión en Ciudad de México, hoy día la gran Ciudad de México, fue la formación de evangelizadores católicos. Yo fundé una asociación que se llama Kerigma. Kerigma es la palabra griega que se usa para llamar la buena nueva. Entonces yo fundé esta asociación y ese era mi trabajo propiamente. como evangelizador, aparte de que tenía yo mi trabajo secular, con el cual mantenía yo a la familia. Pero años después, las cosas de la vida, que es muy largo compartir, EWTN me pidió si yo podía ayudarles cuando estaba principiando Madre Angélica, lo que era la transmisión en español, si yo podía ayudarles con algunos pequeños programitas, porque en aquel tiempo ellos compraban programas en España, en Colombia, pero eran de 23, de 22 minutos, y esos hay que llevarlos a 28 minutos, que son los tiempos que se utilizan como segmentos. Entonces me pidieron que si yo podía ayudarles a hacer esos segmentos. Para empezar, les dije que yo nunca había hecho televisión, que buscaran a otra persona. Y me dijeron, no, mira, esto te vamos a enseñar cómo hacer. Fácil, vienes aquí a Alabama y los hacemos en 3 días y verás que es muy fácil. Entonces fui, finalmente, hice como 20 preguntas de 3 minutos, de 2 minutos, para que ellos pudieran ponerlo como relleno. Y colorín colorado, me dieron las gracias y volví yo a Miami. Y dije, bueno, ya les ayudé en algo que nunca yo había hecho. Muy bien. Al poco tiempo, llegó a los pocos meses, me llaman nuevamente para pedirme si yo podía hacer unos programas de 1 hora sobre algún tema concreto. Y ahí me tocaron la cuerda sensible, porque me pidieron si yo hacía programas sobre evangelización. Y les dije, olvídenlo. Si es otra vez en televisión, no es mi carisma, no es mi lo que yo sé moverme. Y me dijeron, mira, vamos a mandar un equipo a Miami, los hacemos en Miami, tú escoge los temas que sean de evangelización. Y Diego, pues ahí me tocaron la llaga, lo que es mío. Total, vino el equipo finalmente a Miami y se hicieron 12 programas de 1 hora. Y también volvieron el equipo a Birmingham, me dieron las gracias y dije yo, señor, bueno, hice lo mejor que pude. Y para mí, ahí había terminado todo. Diego, a los pocos meses me llega otra llamada de Birmingham. Y esta es una productora, Natalie French, quien me llama y me dice, Pepe, Madre Angélica vio uno de tus programas que hiciste en Miami y le gustó mucho. Y ella quiere empezar el primer programa en vivo, o el de ella. Un programa de 1 hora semanal en vivo. Y ahí sí les dije, no, definitivamente no. No, eso sí, yo no sé cómo hacerlo, ¿para qué les engaño? Y me dijeron la misma historia. Mira, nosotros te vamos a enseñar, te vamos a preparar todo. Tú tienes el carisma, así vieron. Madre Angélica lo vio y ella quiere que su primer programa, como ella no puede hablar español, pero que un programa que sea como el del piloto, sea este programa. Y Diego, bueno, viajé para allá, se discernió el nombre y ahí nace Ecos de nace Nuestra Fe en Vivo. Esto fue sobre el año 97, me parece que fue cuando yo empecé. Y bueno, tú sabes mi historia. He estado ya 27 años, casi 27 años. Nuestra Fe en Vivo ya no se hace como se hizo antiguamente, porque ahora vamos a estar en internet, aunque también haré algunas cosas para televisión. Y en la mente también empecé a trabajar con Radio Católica Mundial, teniendo la fortuna de tener como mi productora allí en Birmingham a Katia Baliño. Y también ya tengo muchos años que tenemos los dos programas. El programa que se hace en Radio Católica, que es este mismo en el que tú estás dirigiendo, y el programa que se hizo por 26 años, Nuestra Fe en Vivo, y ahora vamos a cambiar a un programa que se van a entrar por internet, que se va a llamar Al Grano. Van a ser temas de actualidad tocados y en 13 minutos, que es lo que funciona en internet. Así que esa es, muy en resumen, Diego, mi experiencia en los medios de comunicación.
0: Pepe, a mí me gusta mucho realmente la estadística y creo que eso es importante porque da valor precisamente pues al trabajo y a las cosas que uno ha hecho. ¿Cuántos programas tú tienes aproximadamente de 1 hora con La Fe en Vivo y con este programa de Radio Católica Mundial? Para que más o menos la gente que nos escucha tenga la dimensión de lo que es verdaderamente una comunicación. Te pregunto esto porque después de que tú me respondas, quiero hacer una pequeña reflexión al respecto.
1: Correcto. Bueno, mira, programas que se filmaron, o sea que fueron programas de 1 hora de Nuestra Fe en Vivo, se calculó, fueron cerca de 1,250 programas. Esto quiere decir, claro, hubo algunos invitados que repitieron. Tuve el honor de tenerte a o arango.

0: Oh, pero aparte yo pude tener desde cardenales hasta cocineros, magos, músicos, casados, solteros, viudos. Prácticamente yo entrevisté a lo que es la iglesia, Diego. Tuve sacerdotes increíbles, seminaristas, monjas. Tú dime, gente hay en la iglesia católica. Bueno, siempre hubo alguien que representó ese segmento de la iglesia católica. Se me escapó el Papa. No lo revisara el Papa Francisco, pero ahora que la que está encargada de las comunicaciones en el Vaticano, Mónica, es la ahora encargada de todo la acaba de nombrar una mexicana, Montserrat, perdón, Montserrat se llama. Y entonces ahora sí tengo la esperanza que quizá, como ella está tan cerca ahora de León 11, que a lo mejor me conceda el honor de poder entrevistar a León 14. Ese es mi sueño. No sé si se va a realizar, pero por lo menos hay una puerta mucho más fácil que con era con el Papa Francisco. Así que ese es más o menos lo que hemos hecho. Con Radio Católica no te sé decir, Diego, pero también yo creo que son cientos de programas que hemos realizado para Radio Católica. Con Radio Católica empecé un poco después que con televisión. Yo empecé con televisión y posteriormente. Esto sí no lo recuerdo en qué año, fue que me pidieron que también tuviera yo un programa que es este precisamente. Te voy a decir, cuando me dijeron el nombre que ellos querían, no me gustó, porque el programa este se llama En Sintonía con Pepe Alonso. Y yo les dije, no, no, no, no, ¿cómo con Pepe Alonso? Pepe Alonso es simplemente un presentador. ¿En sintonía con qué? ¿O con la Trinidad? Me dijeron, no, no, no, va a ser En Sintonía con Pepe Alonso. Así que yo, con mucha humildad, lo acepté porque me lo pidieron, no porque yo le puse el nombre, Diego. Así que ese es más o menos mi resumen de lo que he hecho con EWTN, televisión y radio, Diego.
1: Mira, yo he pensado muchas veces dentro de la experiencia que también tengo como comunicador y especialmente pues en los campos de la fe, lo siguiente, y esto me dio cuando la vida me tocó y cuando el Señor me llamó precisamente para que pudiera servirle a él, porque pues en la edad temprana uno se sirve a sí mismo, le sirve a su familia, sirve a su entorno, inclusive a su mismo país, pero no necesariamente a la fe. Tú seguramente en tus primeros 30 años de edad y cuando estabas pues en una época, me imagino que has debido ser un tipo un poquito díscolo y más algo mundano, porque yo creo que todos hemos pasado por ahí en alguna forma. Ojalá tu mujer te hubiera aguantado así todo ese tiempo, porque uno comete sus errores y obviamente en esta forma se da. Pero a lo que realmente yo iba dentro de este mundo y dentro de la parte misma de la evangelización y aparte de lo que yo te decía es ¿qué fue exactamente lo que a ti te tocó para poder ser una comunicación cristiana, católica? Porque tu vida como hombre de prensa y como persona que tenía sus propios negocios, ¿te cambia de un momento a otro o te va haciendo un proceso progresivo?
0: No, Diego, lo mío fue, valga la comparación, casi algo como lo de San Pablo, un toque fulminante del Señor en un momento. Yo he contado en televisión mi testimonio. Yo estaba total y absolutamente alejado de la iglesia, pero totalmente alejado, Diego. Mi esposa, Dios, se mantuvo en la fe y mantuvo a mis hijos, pero yo no pisaba una iglesia, o sea, estaba totalmente alejado de la iglesia, incluso, y no lo voy a extender mucho porque quito el tiempo, estuve metido previamente a mi encuentro con Cristo, estuve metido en control mental, estuve metido en el budismo y después ya empecé a entrar un poco en la cosa de esotería, que es demoníaco todo eso, pero el budismo no, el budismo como budismo, yo respeto a los que son budistas, claro, no tenemos la misma fe, pero son religiosos. Así es que yo anduve por esos caminos, pero fue en el año 1979 que yo tuve un encuentro con Cristo, con los misioneros. Espíritu Santo en la Ciudad de México, donde en un momento determinado yo por ir a buscar a mi mamá a un retiro, entré a una iglesia que yo nunca hubiera entrado, pero era por buscar. Y por primera vez en mi vida, Diego, yo oí de un Cristo que te quiere, un Cristo que te ama como eres, un Cristo que murió por ti, un Cristo que quiere cambiar tu vida.

0: Y Diego, yo como católico, y tú lo sabes, y no estoy criticando a la iglesia, pero nosotros nunca fuimos evangelizados, fuimos catequizados. Y nunca nadie, en mis 30 años que tenía en ese momento, nadie a mí me había hablado de un Cristo vivo, un Cristo que quiere entrar en una relación personal. Y esa fue la primera vez, y en ese momento realmente, que ahora lo veo, fue el Espíritu Santo que me tocó, Diego, y ahí puedo decir que ese es mi punto de conversión. Ahora, la conversión es un proceso que nos va a llevar hasta que partamos de esta vida terrenal, Diego. Yo sigo siendo todavía un producto en formación. Yo me quiero poner un letrero de vez en cuando que diga, precaución, Pepe en construcción. O sea, el Señor no ha terminado conmigo, todavía hay muchos defectos, muchas áreas de mi vida que estoy seguro que aún el Señor quiere cambiar. Pero gracias a Dios el Señor nos va cambiando poquito a poco, porque si nos cambiara de un cantazo nos moríamos. Así que yo todavía en ese proceso de conversión, Diego, pero más o menos ahí te resumo donde tuve yo mi encuentro con mi Señor.
1: Mira, lo que tú comentas ahora sobre el asunto inclusive de Pablo, yo muchas veces también lo pensé, y hablando precisamente con un amigo con quien realmente pues hicimos nuestro canal de televisión en Colombia y luego para muchos países de América, decíamos, si San Pablo viviera hoy, en este momento, en estas épocas del mundo, sería un gran comunicador de la radio, de la televisión, de los medios, del internet, porque eso era realmente, es lo de hoy, y lo de él anteriormente era sencillamente caminar y caminar y caminar.
0: Exacto.
1: Y llegar a los diferentes lugares donde él estuvo. Entonces, obviamente los medios de comunicación, cuando se colocan para el servicio de una formación, porque ¿qué es lo que realmente, cuál es el atributo de la santidad? Realmente significa es estar la persona llevando la palabra de Cristo a todas las personas, que ese individuo, hombre, mujer, se dedique, haya sido cualquiera su vida dentro de los aspectos profesionales, ama de casa, monja, sacerdote, laico, díscolo inclusive, ha llegado a unos procesos de santificación. Los santos no fueron perfectos, inclusive de los mismos, los apóstoles, si nosotros revisamos la vida de ellos, pues tú mejor que nadie lo sabes cuáles eran las joyitas que existían en esa época, el mismo Pedro, el mismo Mateo, personas difíciles en relación. Entonces, ese proceso de santificación no es solamente el llegar a los altares, sino sencillamente cumplir con una misión de vida. Y hoy en día la Iglesia Católica requiere, necesita santos de estos tiempos, personas que la gente, mire por ejemplo el caso del chico Carlos Acutis, ha sido sorprendente, este niño, carambas, ha tocado el alma de millones y millones de jóvenes y de personas que no creían realmente en Dios, y hoy uno ve en los colegios, las universidades, en los catálogos, llevan la imagen de San Carlos Acutis, y esto es obviamente eso. Entonces, pues obviamente la santidad no solamente radica en esto. Tú conoces el ejemplo de un gran norteamericano que ya está en proceso de beatificación, ya fue reconocido como siervo de Dios, que es el caso de John Rick Miller, un hombre norteamericano que vivió en Londres y que ha hecho una obra muy grande, que obviamente está esta misión tomando muchos frutos. Aquí en Colombia, inclusive también, el niño sevillano, el formador de unas comunidades católicas de sacerdotes y de monjas y de la espiritualidad de los hijos de la Madre de Dios. Total de que realmente, pues eso es lo que tiene que ver. Cosas importantes en este momento también que contarnos. ¿Qué es para ti la santidad?
0: Bueno, la santidad es un llamado que tenemos todos, Diego. Te confunde santidad con la santidad, digamos, que la iglesia reconoce de una persona que llevó una vida heroica en diversas formas, mártires, monjes, sacerdotes, casados, niños. Acuti tienes, tenemos en México un niño de 14 años, Joselito Sánchez del Río, que entregó su vida en la época de los luteros. En fin, la santidad, como tú lo mencionaste, nos menciona unos cuantos miles de santos, pero en el cielo hay billones de santos, porque todo lo que ya está en el cielo es santo. Que la iglesia reconoce a unos cuantitos, yo diría, está perfecto. Pero nos vamos a llevar la gran sorpresa, Diego, después de que vamos por una purificación, que yo la voy a necesitar también, nos vamos a encontrar que ahí el cielo está lleno de billones de santos, gente que ya están en la presencia de Dios. E incluso yo me atrevo a decir que pensamos que todos esos son cristianos. ¡No! El Señor también puede estar levantando santos entre los maometanos, entre los budas, entre la religión que tú quieras, que aunque no profesan nuestra fe divina, no tienen sacramentos, no tienen a Cristo como nosotros, pero hay gente muy buena que nunca se ha socializado y que han vivido de acuerdo a su conciencia. Todos en la conciencia traemos un llamado a la santidad, Diego, y es vivir una vida como el Señor quiere que vivamos, una vida en la obediencia al Padre, en la amistad con Cristo y en el poder del Espíritu Santo. ¿Es posible ser santo? Sí, sí es posible. Porque si Carlos Acuti con su juventud, si San Pablo, si Santa Margarita, María de Alacoque, bueno, cualquier santo que tú me menciones, eran personas normales. A veces nosotros idealizamos al santo porque los vemos en las estampitas o lo vemos en una imagen y casi siempre los presentan con los ojos casi saliéndosele hacia arriba y como si fueran seres de otro planeta. ¡No! Los santos fueron igual que nosotros. Y nosotros tenemos incluso, del Francisco, tenemos un documento importantísimo que lo voy a recomendar a todo mundo porque la gente realmente no sabe cómo empezar a leer poder ser santo. Bueno, hay una encíclica, perdón, una carta pastoral que se llama Gaudete et Exultate del Papa Francisco. Y esto es un manual para cómo poder ser santo, que incluso se le adelantó al Papa Francisco San José María Escriba de Balaguer. Porque San José María, el gran santo español, fundador de Opus Dei, él descubrió como una iluminación que la santidad era para todo. Fuera de camión, para el ama de casa, para el piloto, para el ingeniero, para todo. O sea, todo bautizado. Y yo digo que aún los no bautizados deberían ser bautizados, pero todo bautizado está llamado a ser santo. Y repito, ahí tenemos ese documento que se llama Gaudete et Exultate, que en castellano quiere decir alegraos y regocijaros. Y fíjate, Diego, que este documento nos lo dio el Papa el día de mi santo, 19 de marzo, San José, pero del año 18. Yo recomiendo a todas personas que nos está escuchando, Diego, si quieren un manual de cómo ser santo, vayan a este documento, Gaudete et Exultate, que quiere decir en español, alegraos y regocijaros, Diego.
1: Oiga, qué bien, sí, yo leí esa carta y me parece extraordinaria. Y obviamente, pues, ahí explica muy claramente todo ese proceso. Pero tú dijiste ahora algo que quiero retomar y me parece muy interesante en relación. Nosotros, como católicos, siempre entendemos que todos los santos son los que nuestra querida y amada Iglesia canoniza y obviamente suben a los altares y nosotros pues podemos hacer peticiones y podemos orar, rezar, tener, pero no necesariamente el hecho de que una persona no haya llegado todavía a los altares, no se le puede inclusive pedir cualquier tipo de gracia, porque por ejemplo, hay personas como los familiares de uno, la madre de uno, o la abuela, o cualquier persona que realmente haya llevado una vida virtuosa, uno lo hace y uno le pide, uno en sus oraciones le pide a la madre, ayúdame, dame luces en ese sentido, pero todo siempre va de la mano del Espíritu de Dios, no solamente es en el punto de vista humano que yo le pido como favor al amigo, no, siempre tiene el hilo conductor que es el de nuestro Señor Jesucristo para los católicos y obviamente para los no cristianos o católicos es la concepción que tengan de Dios. Mira que correcto. A mí me pasó tuve una experiencia muy bonita, muy interesante, hace unos pocos años atrás, estando en la China, fui al Tíbet y yo estaba con el canal de televisión y quería hacer un programa y con mucha dificultad logré que en un lamasterio me recibieran y el lama pudiera tener una conversación conmigo y tuvimos una linda conversación. Yo te digo que sentí una inspiración tan grande de la paz espiritual de este correcto. Hombre y de todas las personas, los monjes que estaban a su alrededor, que verdaderamente me hizo sentir como que Dios es muy grande y que Dios no solamente está para una sola confesión, como en este caso los cristianos, correcto. Tú lo dijiste hace un rato, los musulmanes y muchas otras personas, los judíos mismos, tienen cosas muy grandiosas que hay que respetarlas. Pero uno debe profesarse a través de su propia religión, que para claro. nosotros, en nuestro caso, es el ejemplo de lo católico. ¿No te parece?
0: Estoy totalmente de acuerdo contigo, Diego. Mira, incluso nosotros en el credo, cada vez que hacemos nuestra profesión de fe, que especialmente lo hacemos en domingo, pero deberíamos hacerlo cada día para saber que ese es nuestro credo, eso es lo que creemos. Y hay una frase que es importante, dice, creo en la comunión de los santos. Hay gente que cree que los santos comulgan, o sea que reciben la Eucaristía, por eso digo, creo en la comunión de los santos. Y hay gente que dice, ah sí, claro, San Francisco, Santa Cecilia. Comulgaban, no, común unión quiere decir en unión, en una unión. O sea que nosotros estamos en una comunicación con los santos que ya están en el cielo, aunque los que no se hayan todavía ni beatificado ni canonizado, pero con los santos que están en la tierra, Diego. San Francisco, Santa Clara, ya el Señor en su vida, antes de que fueran ni siquiera beatificados, ya el Señor les considera que podían tener la habilidad de hacer milagros, de resucitar muertos, de sanar enfermos. En la Biblia nos dice el Señor, impongan las manos sobre los enfermos y estos sanarán. Eso es para todos, no es para unos cuantos. Echarán demonios, no es solamente para un exorcista, es para cualquiera. Ahora, ¿cómo podemos vivir nosotros la santidad de mí? Estando en gracia, Diego. Tratando de evitar el pecado. Todos somos pecadores y podemos caer, incluso en pecados graves. Pero debemos tratar de vivir una vida en lo que llamamos gracia de Dios, y por eso el Señor nos dejó los sacramentos, específicamente el de la confesión, que yo llamo de la reconciliación, porque a mí cada persona que se acerca a un sacerdote para confesarse es el hijo pródigo que está volviendo a su padre. El sacerdote no te va a regañar, va a hacer lo mismo que hizo el padre de la parábola. Te va a recibir, te va a abrazar, te va a dar un anillo, unas sandalias. ¿Cómo? En el nombre del Padre y del Hijo y del Espíritu Santo, yo te perdono. Fíjate, eso es todo lo que el sacerdote seguramente nos va a decir. Quizás es un buen consejo, una dirección espiritual, pero realmente es un volver. O sea que nosotros sí podemos vivir de día en día una santidad, aunque somos sujetos a volver a caer, ya sea un pecado venial, ya sea un pecado mortal. Pero gracias a Dios que ahí está el Señor, por medio de los sacramentos, abriéndonos los brazos y decir, te perdono, vuelve a continuar, sigue tratando de vivir esa vida de santidad. O sea, la santidad es para todos, Diego.
1: Mira, una de las cosas que le llama mucho la atención a la gente, y a mí me llamó también la atención cuando yo vi la historia, inclusive en Portugal también, con un pueblo con... A ver si me acuerdo el nombre de este santo, de golpe tú me lo recuerdas, fue guerrero y que fue obviamente santos que estuvieron luchando y que seguramente en las guerras tuvieron que matar mucha gente y que obviamente no, pero si uno ve, por ejemplo, el santoral de la iglesia, la cantidad de santos militares y de santos guerreros, inclusive, por ejemplo, recuerdo uno vikingo, por allá como en el año 1000 aproximadamente, de Noruega, que era un santo guerrero, San, San Olaf, que tiene como el nombre, y así mismo uno lo ve en muchísimas partes, les ha tocado luchar y tener, y eso sí, no significa que necesariamente la persona haya perdido precisamente su misma fe. Pero fueron, San Ignacio Loyola era un guerrero, él manejaba esas tropas del Reino de Castilla. Tú recuerdas en ese momento, y bueno, así finalmente, y digamos ya en estos siglos modernos, está este San Rafael, que es del ejército ruso, que fue un polaco, ese San Rafael de San José, si no me equivoco, en ese momento, y bueno, no recuerdo pues algunos otros más que obviamente se da en ese sentido. Total de que pues sí, la santidad no necesariamente se refiere a aquella persona que entra en un claustro y que está pues en el aislamiento total de la... Sí, los hay, y obviamente muy valiosos, pero también gente que ha vivido el mundo y que obviamente le ha tocado. Entonces, lo que nosotros debemos hacer es precisamente eso, ¿no? El de ayudar a fomentar esa vida de santidad que muchas personas realmente puedan llegar a tener entre jóvenes, niños, que hoy en día inclusive se necesite. Y con estos medios de comunicación modernos hay cantidad de posibilidades de poder extender aún más las vocaciones, no solamente que sean vocaciones para llevar la vida clerical, sino vocación de evangelizar, llevar la palabra de Dios y hacer que las personas actúen de acuerdo al evangelio, y que sean personas que crean en Dios, respeten a Dios, amen a Dios y trabajen para Dios. ¿No crees, Pepe, que esto es una oportunidad muy grande que tiene hoy la civilización? ¿Seguro? Y no criticarla precisamente por ese sentido, sino al contrario, hacer que nosotros tengamos estas herramientas maravillosas para poder hacer que la palabra de Dios llegue a la vida de santidad de muchos hogares.
0: Así es, Diego. Mira, que es muy interesante este tema que tocaste, porque hace tiempo, tú sabes que estoy poniendo de santos o santas, cada día estoy procurando poner una meditación. ¿Qué nos dice la vida de tal santo? Porque a veces conocemos al santo, pero no captamos el mensaje que Dios nos dejó por la vida de ese santo o de esa santa. Y me interesó mucho un santo de la época medieval, tú debes haber oído, Martín de Tours. Él estuvo como militar 3 veces antes de convertirse, Diego. Y encontré un detalle santísimo al investigar a San Martín de Tours. Fíjate que en la iglesia dice que hay cerca de 10.000 santos y beatos que en alguna forma estuvieron relacionados con la milicia. Hay decenas de miles de santos reconocidos, y fíjate que especialmente en tiempo del Imperio Romano, porque muchos de los que la iglesia reconoce eran soldados o generales que se convirtieron al cristianismo y después fueron ejecutados, fueron martirizados. Por uno de ellos, por ejemplo, San Jorge, hay otro que es San Mauricio, otro que es San Sebastián, y eran todos ellos de la Legión Tebiana. O los 40 mártires de Sebastatés también se consideran santos. O sea que, ¿cómo aún dentro de ese ambiente que uno puede decir, cómo puede haber ahí santos si matan? Bueno, acuérdate que hay unas guerras que son legítimas cuando son guerras en defensa. O sea, un país no puede dejarse invadir por los moros o porque cualquiera, o los vikingos o los bárbaros. Entonces, hay veces que juzgamos que alguien que tuvo que matar en defensa está condenado. No, señor, uno mata cuando matas a un inocente. O sea, nosotros lo tenemos en los mandamientos, no matarás. Pero la iglesia reconoce, incluso acuérdate de las cruzadas, Diego, para ir a rescatar los lugares santos, tuvieron que aniquilar gente. Pero eso, y esos hay santos entre ellos. O sea, que no digamos que un militar no puede ser santo. Por supuesto que puede ser, Diego.
1: Sí, mira, ¿no? Y es que partamos nomás de lo que fue Cornelio, el cinturón, el centurión. Claro. ya, que fue uno de los primeros, y cómo fue realmente. Era un centurión romano y era un hombre absolutamente duro y fiel al Imperio Romano, y luego cómo viene su misma conversión de la forma más simple y más sencilla que él mismo, pues eso se narra en el capítulo décimo, creo que de los Hechos de los Apóstoles, ¿no? En donde realmente viene este hombre, un hombre verdaderamente maravilloso, uh-huh, y que nos ha servido pues de ejemplo. Pero de todas maneras, uh-huh, como te digo, sí, uno no puede estigmatizar la vida. Hay muchísimos, si uno realmente investiga, se da cuenta que han sido militares que le han tocado.
0: Mira, déjame te menciono uno que la gente desconoce, pero que la iglesia reconoce tanto. Fue el soldado romano que con la lanza atravesó el costado de Cristo, San Longinos. Ese hombre, después de que tuvo ese, tenía que hacerlo por obligación para certificar de que esa persona estaba ya muerta, y nos produjo una de las llagas más hermosas que hay, que es la llaga del costado de Cristo, donde brotó el agua y la sangre, que ahí se considera que ahí nace la iglesia. Bueno, fue ese lanzazo, fue hecho por un romano, Longino, que más tarde se convirtió y hoy día lo tenemos en el calendario romano. Otro que también estuvo dentro de la pasión del Señor, aunque este no era militar, también tenemos que recordar al Cirineo. Los hijos del Cirineo llegaron a ser obispos, sacerdotes en Jerusalén, Diego. Y fue ese hombre que venía de campo, que no tenía absolutamente nada que ver con Cristo. Sin embargo, por el hecho de que los romanos le pidieron ayudar al reo de muerte, que era Jesucristo, tenemos a este Cirineo. Así que hay santos en lugares donde jamás nos hemos imaginado, y tristemente la mayoría de los católicos desconoce santos de tantos lugares que uno diría jamás puede venir de ahí, o con esta vida o con este trabajo. Algún santo ahí en todos los áreas de ha habido santos y va a seguir habiendo santos, Diego.
1: Bueno, mira, yo creo que esta es la oportunidad precisamente, Pepe, a través de tu experiencia, de realmente pues tu entrega desde hace más de 40 años a evangelizar, a ayudar a la fe y a colocarle, para que muchas personas que nos estén escuchando entiendan que la santidad es algo sencillo. La santidad no necesita, no requiere de demasiada parafernalia, ni que la persona se meta en su mente de que va a pisar los grandes altares y que va a estar. No, en su vida simple y sencilla llevar, realmente cumplir los 10 mandamientos de la ley de Dios. Segundo, nosotros los católicos, respetar nuestra iglesia, respetar a nuestros clérigos, ir realmente, eso es muy importante, los ritos, la ritualidad es algo que construye al interior de las personas, y a veces uno no lo entendía con mucha claridad y uno decía, qué jartera, qué pereza ir a la misa y todo. No, si la persona va y siente y se coloca realmente frente a la Eucaristía en su momento, es algo verdaderamente grandioso. Ahora, algo también sencillo que yo le quiero recomendar a mucha gente es, cada vez que amanece, cuando abras los ojos, agradécele a Dios, rézale, son 2-3 minuticos, menos 20 segundos, lo que realmente la persona quiera, pero haga sus oraciones en esa forma. Y durante el día, igualmente, en cualquier momento, acuérdese, haga la oración. Y en la noche, antes de dormirse, ponga el alma de uno en manos del Señor a través de la oración. A la Santísima Virgen María, al santo de su preferencia, pero por encima de todo, a nuestro Señor Jesucristo y al Padre Celestial. Si realmente se hace, mira, yo esto lo vengo practicando desde hace ya muchos años atrás, cuando entendí que era muy importante, y tú sabes que eso me da la tranquilidad. Yo le hablo todos los días a Dios, le cuento mis problemas, mis situaciones, mis éxitos, mis angustias, mis fracasos, todo. Es un amigo, es amigo personal. Entonces, Hagamos de Dios ese amigo personal y verá, y no necesitamos estar pensando en llegar a los altares. Tú, Pepe, seguramente no vas a llegar a los altares, pero en el corazón de muchas miles, miles y miles de personas estás, porque todos los días estás haciendo algo para ayudarles a la vida de ellos, más que a la iglesia, es a la vida de todos los cristianos, los católicos o el ser humano a donde uno le está llegando. Seguramente cuánta gente te habrá escuchado que para mejor no era católica o podía ser de otra confesión.
0: Católico frío, católico tibio.
1: Se haya convertido a través de alguno de los miles de programas que tú has hecho y has realizado. Entonces, para mí, esa es la santidad, y por eso yo creo que San Pepe Alonso en algún momento, si no llega a los altares, que eso se lo dejamos a Dios, está haciendo una labor muy hermosa, y yo de verdad, como amigo tuyo, como compañero de fe, te felicito por esa gran obra que Dios ha puesto en tus manos.
0: Mira, mi querido amigo Diego, te voy a dar un dato, en absoluto para presumir de mí mismo, porque esto es un hecho real. Mira, San Pablo, que fue el gran evangelizador en la iglesia primitiva, se calcula basándose más o menos en la población que aquellas ciudades tenían en su tiempo. Por ejemplo, tú lo sabes, Éfeso, Corintio, Antioquía o incluso Roma, que estuvo también Pablo. Se calcula que él directamente haya quizá evangelizado entre 10.000 a 50.000 conversos, Diego. Eso, Pablo, y bendito sea Dios, porque esos conversos a su vez convirtieron y fueron que la iglesia se fuera extendiendo. Pero Pablo directamente, si bien le llegó a 50 personas. Ahora, fíjate en la televisión, Diego. En la televisión nosotros en una hora, le estamos llegando a 30, 50, 100 personas. O sea que si tú multiplicas mis 25 años por más o menos 5 o 10 mil, el Señor me ha dado la fortuna de yo haber podido llegar, por lo menos que me hayan escuchado. No sé cuántos se hayan convertido. Yo calculo que son millones de personas que gracias a la tecnología moderna, digo, hemos podido alcanzar con la palabra de Dios. Así que solamente te digo ese número porque es muy interesante saber cómo los medios de comunicación llegan a donde nosotros no podemos llegar en una conferencia, en una gran conferencia. A mí me tocó predicar en auditorios con 10, 15 mil personas, pero son 10, 15 mil. Cuando yo no quería aceptar EWTN, Diego, mi esposa que está en el cielo, tengo comunión de los santos con ella, me dijo una vez cuando yo regresé y le dije, no, yo no voy a tomar esto de EWTN. Ella se me quedó viendo y con una paz me dijo, Pepe, ¿sabes que tú en una conferencia puedes llegarle a 5 o 10 personas? Y le dije, sí. Y me dice, ¿tú sabes que quizá en EWTN en una hora tú le llegues a más personas que quizá que en toda tu vida, yendo de aquí, les puedes llegar? Diego, esa fue la palabra que Dios me dio para decir, hay que ir a los medios de comunicación. Así que, gracias a Dios, Diego, y nunca me jacto de eso, es la primera vez que lo cuento, esto, quizá el Señor me ha permitido que mi voz haya sido el instrumento del Espíritu Santo para tocar a millones de personas, mi querido Diego.
1: Pues hombre, mira, indudablemente eso que tú acabas de decir es la gran tarea de la comunicación y obviamente un camino de santidad. Nuevamente te digo que no es solamente el camino de santidad esperando llegar a los altares y que obviamente pues lo canonicen a uno, porque yo creo que eso ni tú lo has pensado nunca.
0: No.
1: Y la verdad que si te tienes sin cuidado, pero la obra que se está dando, si tú la multiplicas, como acabas de decir, 20, 30 millones de personas que puedan escucharte durante una hora o más, multiplica eso silenciosamente, cuánta gente realmente ha resuelto su situación al interior de sus vidas y también inclusive a sus relaciones familiares. la misma entendimiento y la comprensión de la iglesia, porque la gente para criticar a nuestra iglesia está ahí lista para hacerlo, pero oh, sí, para entender lo que obviamente esto pasa, eso es sumamente difícil. Entonces, yo creo que Dios te puso esta misión y obviamente pues hay que saberla llevar. Yo también agradezco a mi Dios que en su tiempo y en su momento también me puso a mí esa misión, y de alguna forma pues también la hice. Entonces debemos obviamente, Pepe, orar y pedirle a Dios que dé muchos comunicadores para que cada vez nuestra fe católica se extienda más, y no solamente la fe católica, sino también la fe en Dios, que es más importante en todo sentido, y que la gente la pueda vivir en su cotidianidad.
0: Así es. Te repito, ese documento, Francisco, lo dice claramente. La ama de casa, cocinando, se está santificando. El lavando la ropa, haciendo el mandado en el mercado, el chofer manejando un coche, el pintor pintando una casa, el plomero arreglando una tubería. Todos esos actos que aparentemente son rutinarios, sin ningún valor, para Dios tienen un valor enorme. Porque en cierta forma, cuando estamos trabajando, estamos continuando la obra de Dios. El que el agricultor, el ganadero, el ingeniero, el arquitecto, somos contribuidores de continuar la obra del Señor, porque la obra del Señor se tiene que estar manteniendo, y aunque Él ama por su gracia, usa nuestras manitas, usa nuestros talentos, usa nuestras capacidades, nuestros defectos incluso. El Señor sabe escribir derecho en renglones torcidos. Así que el llamado a la santidad es para todos. La gente que nos está escuchando, es para ti la santidad, y es en tu vida normal. Ofrécele cada acto al Señor, cada cosa que hagas. Si tu marido te regaña, dale gracias a Dios que tienes un marido, aunque sea un gruñón. Si tienes una esposa que crees medio vaga, dale gracias a Dios. O sea, si nosotros entendemos que todo lo que nos va rodeando, cada persona, cada situación, es un momento de santificación, Diego. Porque te repito, y tú lo mencionaste, la gente piensa que para santificarse hay que meterse en un convento, en un monasterio o en una iglesia. Claro, estos muy lindos. Pero la santificación es en nuestra vida, manejando tu coche, que el tráfico te molesta. Ofrécele al Señor el tráfico. ¿Qué sabe uno del coche de al lado qué problema tiene? Si a lo mejor está enojado, está enfermo, tiene un problema en su casa y por eso lo vemos que va medio desesperado. Ora por él. Ese es un acto que es lleno de santificación. O sea, cada momento de la vida, Diego, es una oportunidad para que vayamos caminando en esa santificación.
1: Bendito sea Dios, Pepe, que hemos tenido la oportunidad de tocar este tema, que muchas veces la gente no lo hace, la gente piensa a una distancia de todo lo que tiene que ver precisamente con la santidad. Piensa en los santos que ve pues en las iglesias o que ve en el santoral, y generalmente pues personas de siglos y milenios atrás, en donde obviamente se da y se representa, y que nosotros lo queremos, y que fueron hombres y mujeres virtuosas que Dios nos ha dado para mantener nuestra fe. Son muchos los que hay, pero como tú lo acabas de decir, aquella persona que te recoge la basura todas las mañanas en la puerta de tu casa, aquella persona que está arreglando y trabajando con los servicios eléctricos y de acueducto para que tú puedas vivir mejor, todos ellos realmente están cumpliendo con sus dificultades o seguramente también con sus éxitos a tener una mejor condición de vida. Entonces, muy bien, yo creo que, Pepe, para ya pues terminar este programa que ha sido muy realmente muy bonito, yo quisiera que tú concretes ese mensaje que nos acabas de dar en este momento, pero que lo concretes más a todas aquellas personas que nos están escuchando y que evidentemente están en un camino de santidad.
0: Mira, el Señor te inspiró a ti, Diego, el hacer este programa. Nosotros podemos hacer programas de que hablemos de catequesis, de Biblia, etcétera, de programas. Pero este tema que hemos tocado, desgraciadamente, no lo oyes en la parroquia. Es muy raro que alguien te hable de la santidad, porque te repito, todo el mundo piensa que la santidad es para un club exclusivo, para unos cuantitos para allá. No, la santidad es para todos, Diego. Y este programa yo creo que ha hecho mucho bien, independientemente de ti y de mí, nosotros sí hemos sido simplemente instrumentos, que la gente se abra a esa realidad. El Señor te quiere hacer santo. ¿Cuándo? A partir de hoy. A partir de hoy. Simplemente

Dios, sin santidad nadie verá al Señor. O sea, la santidad no es un adorno, la santidad es un requisito para entrar a santos de los santos. Diego, a mí sí me toca despedir el programa, así que ahora yo te doy las gracias por el lindo programa que has hecho. Yo solamente he fluido contigo, así que muchas gracias, Diego, y te tendremos más adelante con otros temas que tengo en mente. Y a ustedes, mi querida familia, ya saben, mire, es de todos los viernes, ¿verdad? Si Dios nos concede una semanita, volveremos la próxima semana para tratar lo que hemos hecho hoy, estar en sintonía con el Señor. Hasta entonces, que tengan un muy feliz fin de semana.

0: 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Hablándoles Katy Avaliño. Este domingo la selección argentina de fútbol buscará defender el título mundial frente a España. En el final de su carrera con la albiceleste, Lionel Messi se mostró agradecido y confiado en Dios para la final. Al vencer a la selección de Inglaterra por 2-1, Argentina consiguió su lugar en la final de la Copa Mundial de la FIFA 2026, que se disputará en el Estadio Nueva York en Nueva Jersey el próximo domingo 19 de julio, y en el que el grupo dirigido por Lionel Scaloni buscará defender el título obtenido en Qatar 2022 frente a la España de Luis de la Fuente. En una reciente entrevista, Messi expresó: «Dios es muy grande y siempre tiene algo más, pero la verdad que yo ya no puedo pedir más. Soy un agradecido por todo lo que me dio, en lo deportivo, en lo personal y, como siempre, valga la redundancia, que sea lo que Dios quiera», anheló el futbolista. El 76.8% de los españoles considera que la visita del Papa León XIV al país fue positiva o muy positiva, según el barómetro correspondiente al mes de julio del Centro de Investigaciones Sociológicas. Según difundió la entidad demoscópica pública, un 9.2% la consideran ni positiva ni negativa y un 9.6% negativa o muy negativa. El estudio desvela además que el 70.4% de quienes se han informado acerca de los diferentes eventos planificados entre el 6 y el 12 de junio considera que la presencia del pontífice en tierras españolas ha servido para mejorar la imagen de España, frente al 5.8% que cree que la ha empeorado. Además, el 54.8% considera que el Papa León XIV es un referente ético y moral para la sociedad en su conjunto, mientras que un 37.1% piensa que lo es solamente para los católicos.
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6: Hola, buenas tardes todos de Young Soul Alma Joven, todos los que nos acompañan el día de hoy. Soy muy agradecido de estar acompañados por todos ustedes. Muchas gracias a EWTN y aquí nuestro Radio Santísimo Sacramento, que siempre nos dan un hogar para aquí poder mandar nuestras pláticas, tener nuestras conversaciones y poder dialogar con todos ustedes. Estoy muy agradecido de acompañarles un día más. Como ustedes tal vez ya me conocen, soy Antonio Ávila. Aquí lastimadamente estoy solito en la cabina, pero no es problema porque sí vamos a tener la energía, vamos a enseñar todo un buen desarrollo de plática que vamos a tener hoy. Pero soy muy agradecido que nos estén acompañando hoy. Si están en camino a sus casas, si ya están en sus casas, siéntense incómodos, agarren su trago favorito, sus aguas, sus refrescos, siéntanse cómodos en sus sillas o hagan los quehaceres que tienen en las casas, pero muy agradecidos que nos estén acompañando. Como saben, cada día a las 5 aquí estamos, cada lunes, miércoles y viernes. Ya se va la semana rápido y casi ya se va el mes, pero eso no nos va a detener de tener unos buenos diálogos, buenas pláticas. Pero gracias a Dios no estoy solo, porque si estuviera solo, creo que se cansarían de ustedes escuchándome tanta la voz, pero soy muy agradecido que estoy acompañado por una persona muy, muy perfecta, en mi opinión, alguien que pues, siempre podemos mantener la plática continuando, pero le doy la bienvenida a Vanessa. Vanessa, ¿cómo estás el día de hoy?
7: Hola, hola, feliz viernes. También me da gusto saludarlos, de poder acompañarlos una vez más, aunque sí te dejé solito otra vez en cabina.
6: No, no es problema.
7: Me sentí un poquito under the weather, para serles honestos, pero primero Dios, ya se me pasará rápido para poder regresar, pero bendito sea Dios, ha sido un día muy bonito. El sol ha estado, pues it's been shining, it's been bright, ha estado un poco caliente, pero bendito sea Dios, pues hemos podido disfrutar de lo que es el clima del sol. Aquí en Sacramento me parece que ahora también hasta empieza la feria estatal, así que la gente pues va a estar saliendo para disfrutar, así que hay muchas actividades y al igual hemos estado como en iglesia celebrando el día de la Virgen del Carmen y muchas celebraciones cristianas también que en la cual nosotros hemos pues pertenecer de diferentes movimientos o podemos participar, pero ha sido un día y definitivamente de acuerdo contigo que el tiempo siento que ha estado volando, no puedo creer que ya es casi el fin del mes y no sé a dónde se fue, pero gracias a Dios ahí hemos ido caminando con el tiempo también.
6: Muy cierto, ya los jóvenes ya van a estar entrando a la escuela.